Con esto me voy, me despido, le deseo excelente, muy grata tarde y si las circunstancias, las situaciones no lo permiten, si es que el aire no descompone nuestra carretera y yo puedo seguir todavía andando en ella, el día de mañana nos escuchamos en punto de las 4 de la tarde. Esto se llama El Florero, es Armonía Huasteca.

Antes que se me olvide, mañana no se olviden, a las 10 de la mañana estará con nosotros ni más ni menos que Los Serranos de Hidalgo con mi compañero y amigo Pepe Canales, para que lo escuchen, repito, en punto de las 10 de la mañana y también lo sigan a través de la página de Radio UAH San Bartolo, repito, totalmente en vivo, Los Serranos de Hidalgo.

0: Ya me había oído, pero por acá dice un mensajito que nos llegó por correo. Algo extraño, nunca nos había pasado eso. Dice, ¿podrías mandar un saludo a Tomasa Ángeles Neri, ya que hoy 22 de septiembre está cumpliendo años de parte de sus hijos que la quieren mucho? Ahí está el mensajito, ya nos vamos ahora sí. Excelente tarde. Esto se acabó.
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2: Son las 6 con 3 minutos.
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10: Muy buenas tardes, soy José Canales y una vez más te saludo con gusto, agradeciendo tu sintonía. Antes de compartir información importante, quiero recordarte nuestro número de contacto para cualquier denuncia o reporte ciudadano. Puedes comunicarte al WhatsApp 771-111-5629. O también puedes escribirnos en Messenger, ya que en Facebook nos encuentras como Radio UAEH San Bartolo. Comienzo compartiendo información actualizada sobre el estado del tramo carretero que se vio afectado la semana pasada por las lluvias. A través de un comunicado emitido la tarde de ayer, Protección Civil de Tenango de Doria pues ha dado a conocer que continúan los trabajos con maquinaria especializada en ese tramo, el que se encuentra previo al arco de bienvenida al municipio de Tenango. En este mismo comunicado se solicita a conductores de góndolas, tráileres y vehículos de carga pesada evitar circular por la zona mientras continúan los trabajos, ya que el peso de estas unidades afecta las condiciones del tramo y dificulta las labores. En otro orden de ideas y en más información regional, se ha dado a conocer una serie de convocatorias de las cuales haré mención a continuación. La primera de ellas consiste en participar en una capacitación virtual a realizarse mañana, 23 de septiembre, dirigida a cocineras y cocineros tradicionales, y así conocer lo necesario para participar en la cuarta edición de la convocatoria ¿A qué sabe la patria? A las 11 horas se realizará esta segunda capacitación. De la misma forma, para artesanas y emprendedores, otra capacitación será impartida por personal de la Secretaría de Desarrollo Económico del Estado de Hidalgo. El tema es conformación y funcionamiento de una cooperativa. Se realizará el viernes 25 de septiembre a las 11 horas en el Centro Cultural ubicado en la cabecera municipal de Tenango de Doria. Ahora es momento de escuchar a Alberto Ángeles, quien nos tiene un adelanto de lo que nos presentará hoy en la emisión nocturna de Suma Noticias TV. Recuerda que de lunes a viernes, a partir de las 21 horas, nos enlazamos al canal de televisión de la UAEH.
11: Con el gusto de saludarles, les compartimos un avance de lo que estamos preparando para ustedes en Suma Noticias, emisión nocturna a través del 13.1 y de las 7 frecuencias de Suma Radio. Esta noche platicaremos con representantes del Sindicato de Personal Académico de la Universidad Autónoma del Estado de Hidalgo, pues están realizando una nueva revista digital. ¿De qué se trata, qué contiene y cómo podremos conocerla? Bueno, pues acompáñame a las 9 de la noche con toda la información. También vamos a darte a conocer detalles de la campaña Garzas por el Planeta y esta intención que tiene la Universidad Autónoma del Estado de Hidalgo de involucrar a la comunidad estudiantil, académicos, personal administrativo, en fin, todos pondremos nuestro granito de arena para poder aportar algo en el cuidado de nuestro planeta y vamos a platicar contigo de cómo puedes integrarte. Y finalmente, en este breve avance, te compartimos que hablaremos de la leucemia mieloide, este tipo de cáncer en la sangre que hoy precisamente es el Día Mundial en el cual se busca visibilizar, pero sobre todo entender de qué se trata y también conocer más para poder empezar a trabajar, sí, en la parte de la prevención, pero también en la parte de ser empáticos con las personas que lo padecen. Con esto y más, espero a las 9 de la noche en Suma Noticias, emisión nocturna a través de la radio y televisión pública con autonomía universitaria.
10: Antes de despedirme, debo mencionarles que de acuerdo con el Servicio Meteorológico Nacional, la parte norte del estado de Hidalgo está siendo alcanzado por canales de baja presión, así como por una circulación anticiclónica, quedando desde el centro al sur libre de esos fenómenos y por eso se incrementaron algunas temperaturas. En el caso del pronóstico de lluvia para Tenango de Doria, no existe para esta noche, solo se indica cielo parcialmente nublado. Sin embargo, para San Bartolo, Tutotepec y Huehuetla marca lluvia débil entre las 19 y las 20 horas, manejando probabilidades de 30 hasta 60% de que así suceda. Dicho eso, agradezco a Jesús Santos por su labor en controles de operación y grabación. Soy José Canales, te invito a continuar en sintonía de esta frecuencia, la 99.7. Nos saludamos en próximas ocasiones. Que tengas excelente tarde-noche.
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10: Ya me conoces, soy Pepe Canales y agradezco que estés en sintonía de esta frecuencia universitaria. Pero sobre todo que me acompañes en una nueva emisión de este programa con el que buscamos alentar tu participación y motivar el hábito de la lectura. Así que si quieres ser parte de este espacio, leyéndonos algo, ponte en contacto con nosotros a través de los números de WhatsApp de las emisoras donde se transmite Fragmentos al Aire. Luego de vivir la Feria Universitaria del Libro, así como los festejos patrios, retomamos la normalidad, por decirlo de alguna manera, en nuestra programación. Y esta ocasión te traigo dos lecturas, precisamente una de ellas tiene que ver con la Full 2026. Bueno, pues resulta que tuve la oportunidad de conocer a muchas personas involucradas en el mundo de las letras de nuestro país, entre ellas a un escritor oaxaqueño, y justamente de él te compartiré parte de lo que nos cuenta a través de su novela titulada Por esos ojos, retratos de una realidad incómoda. Ya en la segunda parte de esta emisión te leo un poco del libro titulado Escritos en el tiempo de David Cortés. Mientras que en la música escucharemos parte de la obra de un compositor británico que pasó a la historia de la música gracias a una genialidad absoluta, una suite orquestal, de la cual escucharemos un poco en esta emisión. Antes de nuestra primera lectura, te platico sobre Manuel Antonio Ramírez, a quien, como te dije en principio, conocí en el marco de las actividades de la pasada Feria Universitaria del Libro. Escritor nacido en Zaachila, Oaxaca. Es licenciado en teatro y pintor. Ha publicado cuentos y relatos en revistas digitales e impresas de la Ciudad de México. En 2021 publicó su primera novela titulada Rafaela, inspirada en relatos y leyendas de los pueblos mexicanos. Y para la Full 2026 trajo Por esos ojos, retrato de una realidad incómoda. En resumen, esta novela nos narra la historia de una mujer que huye. Asimismo nos habla de abandonos involuntarios. Un accidente que demanda el reemplazo de la hija por un niño para remediar errores. Una búsqueda con miedos y distracciones que atan y cierran puertas. Un trato especial y las facturas que el tiempo guarda. Todo sucede por esos ojos que fueron fortuna y alguien descubrió su valor. ¿Qué harías si tu nombre fuera la estrella que se apaga porque alguien lo decidió? Retratos de una realidad que incomoda porque se permite cuando la distracción nos conduce. Expresa Manuel Antonio Ramírez.

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1: Por esos ojos. Mismo cielo, mismo sol, misma luna. Oaxaca, México, 1996. Una niña caminaba con pasos ligeros por las calles de la ciudad de Oaxaca. Se podía adivinar, a simple vista, por sus rasgos tiernos, que rondaba los 15 años. En ningún momento imaginó lo que le traería su suerte. Ni los videntes más experimentados habrían visto que, en una de las probabilidades de su futuro, ella estaría lejos de casa, durmiendo en el desierto, al lado de una serpiente o debajo de un puente, con los labios partidos, el estómago vacío y en compañía de un cadáver, mientras el viento frío le congela la sangre y sus esperanzas agonizan. La niña no pensaba en lo que dejó atrás, ni en sus posibles destinos, porque entretenía sus pensamientos con un poema apenas audible, que inventaba mientras movía sus pies calzados con huaraches de cuero blando. Vestía una larga y amplia falda de manta con discretos bordados en la parte baja, y un blusón blanco con mangas adornadas por finos hilos marrones, rojos, verdes y negros, que dibujaban pastos y soles en los hombros y en el costado derecho. En los puños se veían dos franjas de hilo rojo y verde olivo, con el diseño de ramas cafés. El blusón se escondía dentro de la falda nívea y un cinto escarlata los mantenía sujetos. También portaba grandes aretes dorados con una piedra carmesí en el centro, y se cubría con un rebozo de seda negro que daba la vuelta a su espalda y, enrollado en ambos brazos, colgaba balanceándose al ritmo de sus pasos. A su costado izquierdo atesoraba una gallina colorada, la cual miraba para todos lados, como sorprendida por los paisajes urbanos a los que no estaba acostumbrada. La niña detuvo su marcha frente al templo de Santo Domingo de Guzmán. Subió al atrio y contempló por largo rato los magueyes que le recordaron algunos parajes de su pueblo. Admiró el recinto desde la base hasta la cúpula. Se deleitó con sus paredes de piedra, sus columnas y su campanario. Elevó la vista hasta observar las nubes grises y, de pronto, una gota de agua cayó en su nariz. Enseguida otra impactó su frente y muchas más mojaron sus orejas, sus mejillas y sus cabellos. El agua no dejó de caer. Ella cubrió a su gallina con el rebozo y entró al templo. Posó al ave sobre una de las bancas de en medio. Se sentó a su lado y sacó de su pecho una bolsa de plástico con dinero. Lo contó sin prisa. Eran 12 pesos en monedas de baja denominación. Luego sacó un envoltorio de manta y regó un puñado de maíz sobre la banca. La gallina lo agradeció. Ninguna de las dos atendió las miradas de extrañeza de quienes vieron sus acciones y, enseguida, optaron por dirigir la vista al majestuoso techo dorado, así como las imágenes en los nichos y en las repisas. En el corredor de la iglesia del Carmen Alto, ubicado a pocos metros del templo donde la niña y su gallina se resguardaban, dos jóvenes charlaban. Ambos eran delgados. Uno de ellos era güero, con ojos claros, más alto que el otro. Cada uno tenía una mochila negra y vieja en la espalda. Esperaban que la lluvia pasara mientras compartían anécdotas en común. Cuando las nubes se vaciaron y despejaron el cielo, caminaron sin prisa por el andador principal. El sol tardío pintó el horizonte de un color violáceo que contrastaba con las montañas del oeste. En ese momento salió del templo la niña. Se detuvo algunos segundos al filo del atrio, miró el atardecer y el muchacho güero la contempló desde lejos. Su rostro se llenó de asombro. Fue un deleite visual para aquel extranjero acostumbrado a la vida urbana. El tiempo se detuvo para él. No dejó de caminar, pero tampoco desistió de contemplar a la jovencita. El trance se rompió cuando chocó con un vendedor de sombreros. El moreno no paró de reír por el descuido de su amigo y él le golpeó la espalda en sentido amistoso. Contagiados por la risa, continuaron despacio. La niña bajó varios metros detrás de ellos. Se detuvo frente a la catedral, la escudriñó al tiempo que acariciaba el lomo de su gallina y después continuó su camino. Su rostro estaba sereno, aunque mostró cierta preocupación y admiración en momentos breves. Le sorprendió todo, desde los payasos en el zócalo mojado, los restaurantes, las tiendas de ropa o zapatos, los colores en las paredes de las casas y sus enigmáticas entradas, hasta los que pedían limosna o tocaban un instrumento en alguna esquina. ¿Cuándo vas a volver, niña que ya se fue? Nunca he de regresar. No tengo más que hacer. Busco tranquilidad, canto para olvidar, y recuerdo ese día que me quiso atrapar. Voy buscando mi suerte y la voy a encontrar. Cantaba la niña en silencio y sin rumbo definido. Respiró con nostalgia, cobijada por las tinieblas de la ciudad. Así llegó a la Plaza de la Danza. Miró desde la parte superior de las escaleras el Templo de la Soledad y luego examinó las luces de la ciudad en compañía de su gallina. Más adelante descendió por los escalones y dobló a la derecha. Caminó en las banquetas y atravesó las calles hasta que llegó a un amplio crucero. Los autos atravesaban y la jovencita esperaba el momento para cruzar. No obstante, su gallina se removió. La puso en el suelo y se masajeó el brazo. Un joven de piel clara escupía fuego del lado en el que los coches estaban detenidos. La niña nunca en su vida vio una cosa semejante. El muchacho tenía en la mano izquierda una antorcha y en la derecha una botella de plástico de la que tomaba un líquido que escupía y se convertía en llamas. Luego se limpiaba la boca con un trapo gris. Después de ejecutar su acto 4 veces, el muchacho caminó entre los autos estirando la mano. Al terminar, se acercó a un chico de tez morena parado en el camellón, cerca de un árbol mediano. El semáforo se puso en verde y, cuando la niña quiso levantar a su gallina, se dio cuenta de que no estaba. El ave corría en medio de los autos y su dueña, con la boca abierta, le hacía señas para que volviera. Pero, al ver el peligro en el que se encontraba su compañera, decidió meterse entre los vehículos para rescatarla. Los claxons llamaron la atención del joven que escupió fuego. Vio a la desconocida en apuros. Un coche rojo estuvo a punto de atropellar a la niña y, al esquivarla, aplastó a la gallina colorada. La chica se quedó congelada al ver a su compañera en el pavimento con las tripas de fuera. Recordó las grietas dibujadas en un huevo rojo. Ese día le ayudó al polluelo a romper el cascarón y creyó que iba a hacer un enorme gallo. Visualizó cuando tomaba agua de su mano, cuando se perdió y la encontró buscando gusanos debajo de un pino. También el instante en el que se dio cuenta de que no iba a ser un gallo, sino una gallina. Vio ante sus ojos el primer huevo que puso y cuando le dijo que si alguna vez se marchaba de casa, no la dejaría. El güero llegó hasta ella y detuvo el tráfico. La niña no rompió sus recuerdos. Se dejó llevar a la orilla, conducida por el extraño.

0: 9 de la noche se quedó a solas. Estuvo sentada en una banca mirando una bugambilia bermellón que cortó en algún momento y luego se la llevó a la boca para entretener su hambre. A lo lejos, vislumbró a los jóvenes del crucero. Ellos se perdieron en la lejanía y, cuando desaparecieron, sacó de su pecho la bolsa de manta. Vació en su mano derecha el poco maíz que le quedaba. Lo presionó con todas sus fuerzas, luego abrió su puño, miró las semillas y las enterró en la tierra húmeda. Acto seguido, se quitó los aretes y los guardó en la misma bolsa. Siento que sigues conmigo, picoteando mis manos. Estuvo mejor que te fueras. Este no es lugar para ti. Quería que estuviéramos juntas, porque te vi crecer. Y si te traje a sufrir, estuvo mejor que te fueras. Siento que estás en mis manos. Escucho que gritas, que corres y vuelas. Estuvo mejor que te fueras. No podía tenerte conmigo. Aquí es diferente. Las noches son peligrosas y no conozco a la gente. Susurró la niña con un ritmo lento, en memoria de su gallina. Más tarde se acomodó debajo de un volado que sobresalía en una reducida cancha ubicada en el parque, donde una estatua mocha de Francisco y Madero, pegada en una barda mediana, le daba la espalda. Era un espacio angosto. Parecía un nido de conejos, como los que vio en varias ocasiones en las laderas de su pueblo. La diferencia era que ese tenía un techo de concreto, el cual la protegió del sereno. Durmió cansada y hambrienta. La noche fue generosa. No hubo más lluvia ni vientos fríos. Salió de su madriguera antes de que el sol naciera entre las montañas. Caminó hacia el sur y llegó a la central de camiones. Atravesó varios locales hasta el mercado de abastos. Encontró frutas que los comerciantes tiraban y comió las que estaban buenas. Una compasiva señora que había terminado de acomodar su puesto de flores la vio buscar entre la basura, se le acercó y le obsequió un vaso de café. La niña se resistió en un principio y antes de aceptar sacó de su pecho la bolsa de plástico. Tomó 2 pesos y ofreció el dinero a la mujer. Ella lo rechazó y la niña agradeció con un diminuto gesto. Luego siguió su recorrido. A sorbos, tomó la bebida hasta que se la terminó. Hasta aquí dejamos esta lectura del libro Por esos ojos, retratos de una realidad incómoda, de Manuel Antonio Ramírez. Ahora haremos una pausa, pero no te vayas de esta frecuencia universitaria, que enseguida estoy de regreso con otra lectura.
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3: Son las 6:24.

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2: Gracias por continuar en sintonía de esta frecuencia universitaria. Y para complementar esta emisión, en breve te leeré parte del libro titulado Escritos en el Tiempo. Pero antes de la lectura te comparto algunos datos del autor. Se trata de David Cortés, periodista musical que estudió la licenciatura en Periodismo y Comunicación Colectiva en la Facultad de Estudios Superiores Aragón, UNAM, la maestría en Comunicación y el doctorado en la Universidad Pedagógica Nacional, donde es profesor de tiempo completo. Colaboró en diversos diarios y revistas como La Jornada Semanal, El Nacional, Milenio, Día 7, Rock and Pop, La Mosca en la Pared, Acento X de 1 más 1, Rock América, Switch, entre otros. Es autor de libros Los Pasos de la Vanguardia, La Vida en la Barranca y El Otro Rock Mexicano, Antes de que nos olviden. Algunos de sus textos fueron incluidos en el libro de

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1: Escritos en el tiempo. For Sentimental Reasons, Kim Crimson, Jorge Reyes, Anthony Braxton, Size. King Crimson. El rey no ha muerto. ¡Viva el rey! Los orígenes de King Crimson se remontan al año de 1967, cuando Robert Fripp y los hermanos Mike y Pete Giles grabaron The Cheerful Insanity of Giles and Fripp. Después del nulo éxito comercial de este álbum, Fripp y Mike Giles fundaron en enero de 1969 a King Crimson, sin imaginar que años más tarde el grupo sería considerado uno de los precursores del llamado rock progresivo. Para la primera formación del grupo se hicieron acompañar de Ian MacDonald, Greg Lake y Pete Sinfield. Este último, un poeta que escribió las letras de las canciones incluidas en sus primeros cuatro discos y que más tarde sería reconocido como uno de los mejores letristas que ha dado el rock. Con esta alineación grabaron su primer álbum, In the Court of the Crimson King, que inmediatamente fue aclamado por la sorprendente innovación que realizó el grupo al mezclar la música clásica y el jazz y el rock. El sonido de King Crimson se definió claramente con la aparición de este disco, y así encontramos la agresividad que raya en lo pesado en cortes como 21 Century She's on Men, la balada tranquila y apacible en I Talk to the Wine, y la perfecta amalgama efectuada entre la música clásica y el rock en melodías como Epitaph y The Court of the Crimson King. La crítica recibió con bastantes aclamaciones los inicios del grupo, y en 1970 deciden grabar un nuevo álbum, que llevó por título In the Wake of Poseidon, y que contó con la colaboración de Pete Hills, Gordon Haskell y dos jazzistas, cuya inclusión fue determinante en el sonido del grupo, Kate Tippett y Mel Collins. Este segundo disco fue menospreciado por la crítica especializada y se le consideró como una pálida sombra de su anterior placa. Fripp plasmó lo que el grupo sería en el futuro, una banda que ante todo buscaba la evolución. In the Wake of Poseidon incluye una de las composiciones que reflejan esa necesidad evolutiva y experimental, The Devil's Triangle. Tras diversos cambios, el grupo graba su tercer álbum, Lizard, con el que llegan al clímax de la fusión entre géneros tan disímiles como la música clásica y el rock. Este disco es de principio a fin la síntesis del sonido Crimson, y para Fripp es tal vez su mejor obra. Así lo muestra el hecho significativo de que ninguna pieza aparezca en la recopilación que el grupo lanzó en 1977. Después de la soberbia demostración que la agrupación hiciera en Lizard, el grupo realizó Islands, donde Fripp nuevamente realiza cambios en la formación del grupo. Pero el hecho más relevante en la realización de Islands es la última aparición de Pete Sinfield como miembro de la banda. La calidad literaria que King Crimson alcanzó con este poeta nunca pudo superarse a pesar del cuidado que Fripp puso en los textos a partir de su siguiente disco. El cuarto álbum del grupo cierra una etapa en su carrera, y de ahora en adelante, el sonido de Crimson se verá orientado con mayor fuerza hacia la música de concierto y dejará a un lado el jazz como influencia primaria dentro de su producción. Un ejemplo claro de la transición que marca Islands se encuentra en dos de los cortes más finos que el grupo logró, Prelude Song of the Ghouls y el tema que da nombre al disco. Tras la aparición de este álbum, el grupo se embarcó en una gira por los Estados Unidos, donde la fuerte personalidad de Fripp se destacó con mayor vehemencia. Después de cuatro discos, únicamente él permanecía como miembro original. Esto habla sin duda de su carácter, que muchas veces no fue soportado por los demás integrantes del grupo, que lo abandonaron tras breves estancias en el mismo. Pero la mayor crisis se desató en la gira por Estados Unidos, en la que el grupo grabó Airbound, un disco en vivo tan pobremente grabado que estuvo a punto de suscitar la desintegración de la banda. Al regresar de la gira por la Unión Americana, Robert Fripp reorganiza a King Crimson y llama a David Cross, John Wheaton, Bill Fruford y Jamie Muir, con lo que inicia una nueva etapa del grupo, que es de las más vitales y agresivas dentro del rock. Con esta nueva formación, el grupo graba otra de sus obras maestras, Lark's Tongues, Larks, Tongues in Oddspeak, que muestra un King Crimson experimental con más vida en cortes como Easy Money y Larks, Tongues in Oddspeak Part 2. Después del éxito obtenido por este álbum, King Crimson grabó dos discos más en el estudio, Starless and Bible Black Red, que, continuando en la línea trazada por Larks, Tongues, fueron obras memorables dentro de la producción crimsiana. La sencillez, la violencia y la fineza del rock que practicó el Rey Carmesí de esta segunda etapa quedaron plasmadas en composiciones brillantes como Trio, Starless, Red y The Night Watch. Si melodías como las anteriores no logran conmoverte o arrancarte un pequeño escalofrío, eso significa que careces de fibras sensibles y que tus parientes cercanos deben ser témpanos de hielo.

0: Cerraremos esta emisión con música, como siempre lo hacemos, pero para ello te cuento sobre Gustav Holst, compositor británico que pasó a la historia de la música gracias a una genialidad absoluta, su suite orquestal Los Planetas, que es lo que ya estamos escuchando, compuesta entre 1914 y 1917. Esta obra posee una fuerza colosal y revolucionaria que definió el sonido de la música épica del siglo XX. Holst distaba mucho del estereotipo del compositor rígido. Era un apasionado de otras culturas. De hecho, aprendió sánscrito de forma autodidacta solo para poder traducir directamente textos sagrados de la literatura hindú y musicalizarlos. Además, era vegetariano y amante de las caminatas largas. Aunque Los Planetas lo convirtió en una celebridad internacional, el equivalente a una estrella de rock de su tiempo, Holst llegó a aborrecer la popularidad de la suite. Le frustraba profundamente que el público y los críticos ignoraran el resto de sus más de 200 composiciones, opacadas por completo por el gigantesco éxito cósmico de sus planetas. En cuanto a la pieza que escuchamos, esta no habla de astronomía, sino de astrología. Holst no intentaba describir cómo se veían los planetas a través de un telescopio. Su verdadera fascinación era el misticismo, la teosofía y la astrología, a la que llamaba su vicio favorito. Cada movimiento describe el supuesto carácter astrológico y el impacto psicológico que el planeta tiene en la mente humana. Por ejemplo, Marte representa la guerra, Venus la paz y Júpiter la alegría. La obra consta de solo 7 movimientos. La Tierra no está incluida porque no forma parte del esquema del horóscopo astrológico tradicional. Por su parte, Plutón no aparece porque aún no había sido descubierto en esa época. Se descubrió en 1930, cuando la obra ya llevaba años cosechando éxitos mundiales. Bueno, pues llegamos al final de este capítulo. Soy José Canales y te invito a mantenerte en sintonía de esta frecuencia universitaria. Mientras tanto, sigamos disfrutando de Los Planetas, obra de Gustav Holst. Nos escuchamos pronto.
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1: Son las 6:39.
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1: Son las 6:46.
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1: Son las 7 con un minuto.
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Hola, ¿qué tal? Con enorme gusto les doy la más cordial bienvenida a una emisión más de Los Sonidos de mi Tierra con Sabor a Huapango, un espacio de la Radio Universidad Autónoma del Estado de Hidalgo, donde recorreremos parte de nuestro estado y, por supuesto, nuestro México a través de sus tradiciones, su historia, sus costumbres y su extraordinaria música. Les saluda con afecto de siempre su amigo, el profesor Rafael Ahumada García. Saludo también a Roxana Rodríguez en los controles. Y también enviamos cordiales saludos a todos los que nos sintonizan en la frecuencia de Suma Radio en nuestras 7 emisoras en Actopan, Tulancingo, San Bartolo Tutotepec, Zimapán, Huejutla, Huichapan y Pachuca. Estamos transmitiendo en la frecuencia del 99.7 de tu FM y nuestros números de contacto son el 771-142-6712 y el 771-127-7114 para que te comuniques con nosotros, nos mandes saludos y sobre todo tus comentarios respecto al tema que vamos a tocar el día de hoy. Vamos a la primera pausa musical. Venga el huapango.

estamos de regreso en los sonidos de mi tierra con sabor a huapango y les recuerdo nuestros números de contacto. El 771-142-6712 y el 771-127-7114 para poder compartir con ustedes sus comentarios, pero sobre todo sus experiencias con el huapango en su lugar de origen. Lo que nos quieras comentar acerca de esta hermosa tradición, no solo en la Huasteca y la Sierra, ya que ahora mismo en otros municipios del estado como Ixmiquilpan, Actopan, Tepeji, Huichapan, Ciudad Sahagún y Apan, entre otros, hay un movimiento muy importante también de la interpretación y sobre todo de la música del huapango. En este programa vamos a continuar platicando justamente acerca del huapango. El licenciado Jesús Ángeles Contreras, en su libro El Son Huasteco del año de 1994, impreso por nuestra máxima casa de estudios, escribe: en metáfora deslumbrante, un poeta dijo: el arco iris es un solo color de siete colores. Parafraseando esta frase, dice el licenciado Ángeles Contreras: el pentagrama es un sonido de siete sonidos. ¿Qué propone con este juego de palabras? Pues indicar que el son es un ritmo que proviene no sé de qué sonidos, tal vez de la antiquísima arpa de la Mesopotamia, como afirmara también el desaparecido musicólogo yucateco Jerónimo Vaqueiro Foster. Pero ¿qué es el son? ¿Cuándo llegó? ¿De dónde vino? ¿Dónde está? Voy a hacer una breve pausa.

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1: Son las 7:13.

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son es una combinación de notas con unidad de ritmo central y de armonía vertebral, pero que permite al intérprete infinitas variaciones que dependen de la ricura de fantasía, de la habilidad digital y del oído del violinista, y de su técnica y emoción, sin que la prodigiosa filigrana sonora se desborde, pues la guitarra guapanguera controla enérgicamente el ritmo, auxiliada de la jarana, quintilla de increíbles matices. Vamos a una pausa musical. ¡Venga el guapango!

Estamos de regreso en Los Sonidos de mi Tierra con sabor a huapango. Y les recuerdo que nos estás escuchando en la frecuencia del 99.7 en tu FM. Quiero enviar un saludo afectuoso a la licenciada Arely Pedraza Torres, que a su vez le envía un saludo a todo Tepehuacán de Guerrero. Dice que nos siguen escuchando con gusto. Muchas gracias, licenciada, a la orden. El son huasteco, conocido regionalmente como huapango, refleja parte de su identidad y tradición, y a través de su historia y de los valores que por su medio se ha expresado, es posible reconocer una parte importante de la identidad de los pueblos que habitan la región. La tradición musical de la huasteca es múltiple y posee una gran variedad de riqueza cultural. El huapango, sin lugar a duda, es el heredero directo de la tradición lírica española introducida por los conquistadores junto con la influencia musical indígena y negra, que aún hoy en la actualidad es posible identificar con sus matices particulares en el nombre de algunos sones y el contratiempo en su ejecución, como el sacamandú o la guasanga, entre algunos otros. Tanto el son huasteco como el instrumental que se usa para recrear el huapango provienen de modelos españoles. En la huasteca se practicaron las dos tradiciones de elaboración de los instrumentos. Para recrear el son huasteco se empleó la técnica de hechura de instrumentos de varias piezas conocidas como técnica de elaboración de instrumentación fina. Vamos a una pausa musical. Venga el huapango.

estamos de regreso en los sonidos de mi tierra con sabor a huapango. Les recuerdo nuestros números de contacto, el 771-142-6712 y el 771-127-7114. Hablar del huapango es verdaderamente un tema muy apasionante, porque vamos descubriendo todo lo que sucede alrededor de esta palabra y lo que representa para las personas que tienen o han tenido contacto con él. Es con este género musical y bailable, el huapango conserva un carácter orgánico y en constante transformación. Su permanencia, pese a la antigüedad que tiene, se han venido desarrollando a lo largo del tiempo. Ante las nuevas influencias, el son huasteco se ha enriquecido conservando su identidad y ha sobrevivido a lo largo del tiempo gracias a su versatilidad y su variada riqueza. El huapango es la síntesis de un mestizaje cultural que expresa en la música, la lírica y el baile. El baile, por supuesto, es un zapateado vigoroso con taconeo de reminiscencia flamenca que de trecho en trecho se convierte en un imperceptible deslizar de los pies sobre el piso, permitiendo que se destaque el falsete del cantador o del cantor. Se baila de parejas y el simbolismo es tierno y delicado. El varón pretende a la dama y ésta trata de esquivar el reclamo amoroso dando repentinos giros en breve huida. El varón la sigue y trata de impedir la escapatoria, pero lo hace con tal delicadeza que durante todo el baile no debe tocarla, ni siquiera rozar su cuerpo y mucho menos maltratarla.

matarla con un empellón o con un pisotón. Por lo tanto, algunos bailadores que actualmente emprenden desaforadas carreras, toman de la cintura y los brazos a la dama para efectuar evoluciones de swing, es una ridícula mistificación del baile huasteco. También es frecuente ver a estos bailadores disfrazados con calzón de manta y huaraches. Vamos a una pausa.

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1: Son las 7:28.
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estamos de regreso y les recuerdo que estamos transmitiendo en la frecuencia de Zumba Radio en nuestras 7 emisoras en Actopan, Tulancingo, San Bartolo, Tutotepec, Zimapán, Huejutla, Huichapan y Pachuca. El profesor Ildefonso Maya Hernández de la Casa de la Cultura Náhuatl de la Huasteca, con sede en Huejutla de Reyes, y que en paz descanse mi maestro, escribió que los sones y huapangos de la Huasteca son expresiones artísticas de origen mestizo, o sea, con la influencia del español en estas tierras, que aportó gran parte del arte de la península ibérica, mezclándolo con el arte indígena. Por lo cual, decimos que los sones y huapangos son expresiones folclóricas de esta región. También comenta que al bailar las parejas, el hombre se descubre y sostiene el sombrero en la mano, braceando y fachoseando, tratando de lucir su sombrero nuevo, y mirando a la vez la punta de las zapatillas de la bailadora sin perder el ritmo. A su vez, la mujer, sin tocarse las enaguas o falda, bracea y mira las rodillas de su bailador, que flexiona rítmicamente al pespuntear o al zapatear. Esto que les acabo de leer es justamente cómo ellos apreciaban esta forma de la interpretación del son huasteco. Yo les estoy hablando del año de 1984, que es la fecha en la que yo tuve la oportunidad de conocer al profesor Ildefonso Maya. También nos comparte que las modalidades de ejecución de los sones y huapangos de la Huasteca difieren de un estado a otro, porque en cada entidad toman como modelo de ejecución el encuentro o enlace de los animales, y cita los siguientes ejemplos. En el estado de Hidalgo, bailan algo que se llama el corralito, imitando el encuentro del gallo y la gallina. Esa es una parte muy romántica y es la parte que tenemos que compartir, porque de repente, si bien bailamos los huapangos, no le damos ese simbolismo, esa interpretación. También comenta que en el estado de Veracruz toman de las manos a la pareja tratando de acercarse y alejarse uno del otro. Él comentaba algo así que tenía que ver con los caimanes, una cosa por el estilo. Y también en el estado de San Luis Potosí, los bailadores imitan la persecución del potro a la yegua. Vean qué interesantes conceptos tenía nuestro gran maestro Ildefonso Maya Hernández. Con esta plática vamos a hacer una brevísima pausa y regresamos muy pronto. Vamos a una pausa musical. ¡Venga el huapango!

Estamos de regreso en su programa Los Sonidos de mi Tierra con sabor a huapango. No olvides enviarnos tus saludos o comentarios a nuestros números de contacto que son el 771-142-6712 y el 771-127-7114. Durante el desarrollo del baile huasteco o huapango, solía escucharse un grito de ¡alto la música! Se suspendía momentáneamente la ejecución del baile, formándose dos filas de bailadores, una de varones y otra de damas, mientras entre ambas, caminando lentamente, una persona declamaba alguna décima huasteca, terminando la cual gritaba ¡siga la música!, prosiguiendo el baile entre los aplausos de la concurrencia. He aquí también la significación de la palabra huapango, nuestra fila o nuestras hileras. Y por supuesto, voy a hacer alusión justamente a este término de la décima huasteca, que es una forma poética muy singular. Fíjense bien, comienza con una cuarteta como pie o planta. Se lee toda la cuarteta completa y las cuatro décimas siguientes deben terminar precisamente con cada uno de los versos de la cuarteta y en ese mismo orden. Para que lo entiendan, les voy a poner un ejemplo. Amor que perdí en mi ausencia, nunca lo podré olvidar. Es que yo tengo por herencia cantar, amar y penar. Viene la primera décima. Si un amor tienen ustedes, aprendan a conservarlo, porque después de encontrarlo para soñar en sus redes, no hay cadenas ni paredes que aseguren su querencia, como tener su presencia siempre a la vista y al tacto. Yo sufrí por no hacer pacto, amor que perdí en mi ausencia. Y ahí está la primera línea. Perdido amor, hoy te canto porque cantando he nacido. Cuando el sensontle esté herido, su trino parece llanto, pero jamás canta tanto como cuando va a volar, sin rama donde posar, ciego de amor y sin nido. Esto a mí me ha sucedido, nunca lo podré encontrar. Segunda línea. Y si cantando mi suerte es que escuches lo que siento, conserva mi pensamiento porque me muero por verte. Así sabrás que mi muerte no tiene otra procedencia para librar mi existencia de un amor tan doloroso, que este amarte sin reposo que tengo por herencia. Que yo tengo por herencia. Es la tercera línea. Amar y penar son uno, como la concha en la perla. Así para conocerla es necesario que alguno, en este amor oportuno, saque la perla del mar. Porque amor para llorar hay que llevar una adentro. Como está donde te encuentro, cantar, amar y penar. Y la cuarteta dice, amor que perdí en mi ausencia, nunca la podré olvidar. Es que yo tengo por herencia cantar, amar y penar. Vamos a una pausa musical. Venga el huapango.

Continuamos en su programa Los Sonidos de mi Tierra, no sin antes recordarles que estamos transmitiendo en la frecuencia del 99.7 de tu frecuencia modulada en Radio Universidad Autónoma del Estado de Hidalgo, en la ciudad de Pachuca. Vamos a continuar con esta plática solamente para comentar algo que decía muy a su manera el licenciado Ángeles Contreras, Jesús Ángeles Contreras, y él nos comentaba justamente que la forma de la interpretación del huapango debe de ser una interpretación de manera natural. Esto quiere decir que si las personas acudimos al huapango, evidentemente nos ponemos los atuendos o la ropa más cómoda para ir a la fiesta. Entonces no necesariamente debemos tener el estereotipo del calzón de manta o de la camisa de manta, porque también suele usarse el pantalón de tela dura. También no necesariamente la camisa de manta en blanco, también puede ser una camisa bordada, su pañuelo, que no necesariamente va al cuello, puede ir al hombro, puede ir en la bolsa, puede ir como ustedes quieran, pero siempre calzando ya sea guaraches o botines. Vamos a una breve pausa y regresamos a su programa Los Sonidos de mi Tierra.

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1: Son las 7:44.
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Estamos de regreso y les recuerdo que estamos transmitiendo en la frecuencia de Suma Radio en nuestras 7 emisoras en Actopan, Tulancingo, San Bartolo Tutotepec, Zimapán, Huejutla, Huichapan y Pachuca. La música del huapango puede considerar homogénea porque comparte rasgos musicales comunes y porque caracteriza e identifica a la región a pesar de la conformación social de que de esta sea multitécnica y pluricultural. Es decir, el son huasteco se vincula con identidades y culturas diferenciadas. La identidad y la cultura huasteca se manifiestan de diversas maneras en la cosmovisión local acerca de la vida y la muerte, en el uso de la lengua y la tradición, en las fiestas religiosas patronales tradicionales, en la artesanía, en la concepción de la naturaleza y en las creencias, tanto como en los lugares sagrados, la mitología y en los procesos mágicos religiosos. La mayor parte de los estudios modernos acerca del huapango se han enfocado a describir sus características interpretativas y a revisar su probable origen en forma muy somera. Existen extensas recopilaciones de versería de las grabaciones comerciales que no han considerado las antiguas formas de versificación en el son huasteco. Por lo mismo, aunque existen varios estudios que abordan las características del huapango, su instrumentación y versería y su versería. Este trabajo intenta documentar con otro enfoque el carácter histórico de esta manifestación musical. Un estudio histórico del son huasteco puede basarse en fuentes escritas, pero no puede obviar la importancia que tiene la oralidad en la conformación de los aspectos estructurales del huapango. Hasta ahora no se había contado con la información necesaria para subrayar la importancia de la tradición oral en la permanencia y actualización del son huasteco. Vamos a una pausa musical. Venga el huapango.

estamos de regreso en su programa Los Sonidos de mi Tierra con sabor a huapango. Y como ustedes pueden escuchar, pues el tema del huapango es ilimitado. No tenemos llenadera con este tema tan interesante, porque no solo abarca la parte musical, como ustedes han escuchado, también abarca la parte social, abarca la parte cultural, propiamente dicho, la literatura, hacia dónde van enfocados los huapangos, las composiciones. Ahora mismo existen una gran variedad de huapangos, de tríos que los interpretan, pero sobre todo he notado con mucha satisfacción que hay mucha gente, hay muchas personas que siguen escuchando el huapango, pero sobre todo que lo siguen bailando. Y lo que más gusto me da es que todavía se conserva la parte de la tradición, que eso es un aspecto muy importante. Pero bueno, tendremos más tiempo de hablar del huapango en los subsiguientes programas y vamos a cambiar un poquito el tema. Ahora nos vamos a ir a viajar un poquito por el estado de Hidalgo y vamos a darle paso a los pueblos de la tierra del oriente del estado de Hidalgo. Un paseo cortito por esos bellos lugares. Acatlán, su atractivo principal es el exconvento de San Miguel, cuya construcción comenzó en 1544. Cuenta con zonas naturales como la laguna de Zupitlán, las aguas termales de San Pablo y la cascada de Alcholoya. Acasochitlán, que es un pueblo mágico, es un aspecto tradicional, suma una buena cantidad de monumentos religiosos como la parroquia de Santa María de la Asunción y cuenta también con varios atractivos naturales como presas y cascadas. Se distingue por su rica gastronomía y sus fiestas populares. Agua Blanca de Iturbide, población que cuenta con monumentos históricos como la parroquia de la Purísima Concepción y el Fortín. Suma atractivos naturales como el Cerro de las Cruces, las cascadas de las golondrinas y las presas Chichicaxtle y la laguna. Almoloya se distingue por la producción de cerámica. Cuenta además con la iglesia de la Purísima Concepción del siglo XVI y parajes como el Sabinal y la Laguna del Puerco. Vamos a otra pausa musical. ¡Venga el huapango!

Y es así como hemos llegado al final de Los Sonidos de mi Tierra. Esta fue una producción de Paola Juárez. Agradezco el apoyo en los controles a Roxana Rodríguez y a Orlando Zárate. Muchas gracias a los dos. En la voz el profesor Rafael Ahumada García. Y les recuerdo, no nos vemos, nos escuchamos. Hasta la próxima y venga el guapango.

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1: Son las 8 en punto. 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
4: Ya estamos de regreso, les traemos las canciones que más votos recibieron para su programa de la música huasteca, el Top 5 Huasteco. Soy su servidor y amigo Jesús El Chuy Santos y quiero agradecer a todos quienes emitieron su voto en las diferentes plataformas en las cuales las volvemos a compartir para que ustedes sigan emitiendo sus respectivos votos y lo pueden hacer a través de la vía telefónica, por medio de mensajes de texto, a través de WhatsApp o a través de Facebook. Pero ya vamos a dar comienzo a el Top 5 Huasteco. Deco con una de las secciones favoritas del programa, como lo es Trovadores y Huapangueros.
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4: Con esta sección daremos un pequeño recorrido por la historia musical de una de las agrupaciones que han dado al público una muestra del son huasteco. Por ello, no podía faltar este tema musical, La Manta Vieja, con el trío Son Sonteño.
10: ¡Vámonos a

Para hablar del trío Son Sonteño, nos remontamos a parte de la historia de un personaje que se encuentra en algún otro plan terrenal. Después de su lucha contra el COVID, allá por el año 2020, nos referimos a El Fego Villegas Ibarra, un reconocido cantor, laudero y bailador. Donde El Fego nació en Sontecomatlán, Veracruz, y dedicó su vida a interpretar la música huasteca. Se inició en el canto del huapango, en la música y el baile en 1959, cuando se acercó a los huapangueros que ejecutaban sones que se escuchaban en Sontecomatlán. Como cantor y ejecutante de la guitarra quinta, integró al dúo tradicional con el violinista y compositor Serafín Fuentes Marín, otro exponente y representante de gran trayectoria musical. Formó parte del grupo Tlenguicani de la Universidad Veracruzana y después integran al trío Son Sonteño, al lado de don Serafín Fuentes y Daniel Jacome Gómez. Este último grupo grabó dos materiales discográficos, El Son Sonteño en 1999 y el disco doble Para el Tiempo que se avecina en el año 2002. Después se registran sones y huapangos de carnaval. Así es como recordamos a dos leyendas del trío Son Sonteño, don Serafín Fuentes Marín, quien falleció un 22 de diciembre del año 2012 a los 89 años, y a don El Fego Villegas Ibarra, quien falleció desafortunadamente en junio de hace poco más de 6 años, en el 2020. A la edad de 76 años. Sin duda, personajes que fueron pilares de la divulgación de la música huasteca con trayectorias impresionantes.

0: quinto lugar.
1: Y para comenzar con nuestro programa con los cinco mejores, vámonos con un guapango que ingresa a nuestro conteo, interpretado por tres jóvenes originarias del estado tamaulipeco. En el violín, Eréndira Ramírez; en la jarana, Aurora Zoey Escamilla; y en la guitarra quinta guapanguera, Karina Reyes Martínez. Y ellas nos regalan esta bonita lírica interpretada a ritmo de guapango. El tema ingresa y se titula La Rosa, y ellos son el trío Mujeres Tamaulipecas, quienes se colocan en el lugar número 5 de este, nuestro conteo.
0: Quinto lugar.

0: cuarta posición.
1: Otra canción que logra ingresar a las filas de este conteo es esta historia musical escrita por Marco Antonio Solís y, por supuesto, también interpretada por él, lanzada en el álbum publicado en enero de 1999, pero que un año después, hasta febrero del año 2000, se comenzó a difundir, logrando tremendo éxito, que ha sido grabada con infinidad de agrupaciones y géneros, y esta versión huasteca se escucha bastante bien. Ellos son el trío Poder Hidalguense, quienes nos presentan el tema Se va a morir mi alma, que se coloca en la cuarta posición de nuestro conteo.
0: Cuarta posición.

0: tercer lugar.
1: A continuación nos vamos con otro tema musical que también logra avanzar dentro del conteo y es una historia que nos habla sobre ese amor que sentimos sobre alguien. Y es que dicen que los ojos son la ventana del alma y muchos concuerdan que no es mentira. Ellos son el trío Herencia Guapanguera y el tema se titula Bailando Bachata, ocupando nuestro tercer lugar de esta semana.
0: Tercer lugar.

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0: Una canción que también avanza dentro del conteo es esta historia que escucharemos a continuación. Para quienes nos escuchan, puedan bailar o sentir un rato alegre a ritmo de este tema musical con la voz de Carlos Cristóbal. Y ellos son el trío Imperiales de la Sierra con esta canción que lleva por título Dame Más Amor, ocupando la segunda posición de esta semana.
2: Segunda posición.

0: sonado. Primer lugar.
1: Primer lugar.
2: Y ahora dentro de los cinco primeros lugares, vámonos directamente con estos señores que después de pasar por otras agrupaciones, decidieron unirse, reunirse o juntarse, como ustedes lo quieran llamar, para crear su propio estilo y hacer su propio camino. Y ellos nos interpretarán este bonito huapango. Ellos se hacen llamar Trío Tercia de Reyes con el tema que lleva por título Qué bonita es esta vida que hoy ocupa y llega hasta aquí, al tan peleado primer lugar de nuestro conteo, siendo así los indiscutibles número uno. Y déjala venir, huasteco.
0: 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Primer lugar.
1: Primer lugar.

0: Y es así como terminamos este conteo, culminando con este bonito huapango que se escucha de fondo, interpretado por el trío Tercia de Reyes y titulado Qué bonita es esta vida. Obviamente, un bonito cover que en esta versión creo que a muchos nos ha gustado. Agradecemos su sintonía y le invitamos a seguir en esta frecuencia universitaria. Asimismo, los agradecimientos para quienes hacen posible esta transmisión en las diferentes estaciones pertenecientes al Sistema Universitario de Medios Autónomos y que están transmitiendo este programa, el Top 5 Huasteco. Cuídense mucho, pórtense muy bien y que les vaya aún mejor.
1: Eso es todo por hoy en los 5 mejores de la Huasteca. Tenemos una cita la próxima semana para disfrutar de los artistas y conocer nuevos talentos de la música huasteca. ¡Hasta la próxima!
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1: Son las 8:31.
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1: Son las 8 con 44 minutos.
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0: Gracias. Véngase para acá.
1: Gracias.
0: Un aplauso bien bonito para mis muchachos del Mariachi Chapala de León, Guanajuato. ¡Qué catrina!

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1: Son las 8:58.
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0: Son las 9 de la noche, soy Alberto Ángeles. Gracias por acompañarnos en Suma Noticias, emisión nocturna a través del 13.1 canal de la Universidad Autónoma del Estado de Hidalgo y las 7 frecuencias de Suma Radio. Bienvenidas y bienvenidos. A casi un año de la vaguada monzónica que afectó a 28 municipios de Hidalgo, el plan de resarcimiento de daños continúa en diversas demarcaciones. Así lo informó el subsecretario de Protección Civil y Gestión de Riesgos Estatal, Román Bernal Díaz, quien añadió: ¿cuáles son las medidas actuales que se realizan en estas zonas ante la temporada de tormentas tropicales y huracanes?
1: Se ha atendido la emergencia, se han puesto especial atención a los puntos rojos del año pasado y se han buscado las acciones, se han establecido las acciones a realizar en caso que haya un alertamiento por presencia fuerte de lluvias. ¿Cuáles son estas acciones? Hemos ido a cada una de las regiones de los 28 municipios que fueron afectados por la vaguada monzónica y los hemos capacitado en relación a las brigadas comunitarias de protección civil. Desde allí hasta el estado hemos estado haciendo esta capacitación a fin de crear un comité de brigadas comunitarias, con el comité municipal y el comité estatal de protección civil a fin de estar acorde en las recomendaciones y acciones a realizar en caso sea necesario.
0: Los bloqueos carreteros se han convertido en una de las formas cada vez más frecuentes de protesta, pero también generan afectaciones a quienes transitan por estas vías. Entendemos el hartazgo social, entendemos las necesidades de las demandas para que sean escuchadas y también entendemos la molestia de quienes resultan afectados. ¿Justifican los bloqueos las demandas ciudadanas? ¿Qué alternativas tenemos para protestar sin afectar a terceros?
2: Pues pienso que, está, por un lado está bien, ¿no? Porque es una manera de presionar al gobierno para hacer las cosas, porque si no, la verdad no hace nada. Entonces, pero al mismo tiempo también nos afecta a los demás, a las personas que ocupamos estas vías.
3: Si el gobierno hiciera lo que tiene que hacer, no tendría este tipo de represalias de la ciudadanía que se expresa por lo que está pasando en sus colonias. ¿Para qué gobierno? Si en el gobierno nunca los van a aceptar. Ellos se pueden, la libertad de expresión la pueden hacer donde quieran. El país es libre y soberano. Punto.
4: Yo no veo los bloqueos que sean porque, por ejemplo, hay personas que van a trabajar y las bloqueamos, sino simplemente deben de ver por otra vía alternativa, pero pues la gente se le hace más fácil bloquear las carreteras.
0: Sube el costo del taxi en Hidalgo. El banderazo pasará de 38 a 45 pesos, un incremento de 20%, y el kilómetro adicional de 3 a 4 pesos. La medida será gradual y estará acompañada por taxímetros digitales. ¿Cree usted que el aumento se reflejará en un mejor servicio? ¿Por fin encontraremos orden en el transporte?
5: Creo que sí es una situación que puede perjudicar a la sociedad. Todo aumento sabemos que si no está dentro del alcance de la sociedad va a haber algún tipo de problemática.
6: Ya te subes un taxi y pues la tarifa mínima es de 60 pesos, entonces siento que aunque lo hayan subido, no importa mucho ya que pues no hay taxistas que respeten esa tarifa.
7: Creo que sí es un poquito elevado porque pues la verdad ahorita la situación económica pues no está muy bien y muchas personas van al día.
8: Una de las medidas acordadas fue la implementación del uso de taxímetros. ¿Consideras que esto regulará precisamente los costos a las tarifas de los taxis?
5: Por tecnología y por avance de la sociedad, y la ciudad también lo pide, un taxímetro, pero que esté bien regulado.
6: De cierta manera sí lo va a regular, pero muchos de los taxistas, pues va a pasar lo mismo que en la Ciudad de México, ¿no? Que no sé cómo llamarlo, pero alteran el taxímetro y pues va a ser lo mismo. Entonces yo creo que la mejor opción es de que pues metan, una forma diferente en la cual puedan regularizar los precios.
7: Yo creo que sí, señorita, porque ya con un taxímetro más o menos van calculando la distancia y van cobrando una tarifa.
0: Cambiamos de tema y es que ya es oficial. La SEP publicó este martes en el Diario Oficial de la Federación el acuerdo que restringe el uso de celulares y dispositivos inteligentes en escuelas de educación básica durante la jornada escolar con excepciones para fines pedagógicos y emergencias. ¿Es una medida necesaria o limita una herramienta de aprendizaje?
9: Sí, tal vez sí, porque puede ser una distracción, pero pues si lo utiliza para la parte académica, pues está bien.
10: Pues yo creo que estaría bien, ¿no? Porque, bueno, hoy en día ya los jóvenes ya lo toman como para juego, para... se distraen más que nada en la escuela, ya no prestan la atención como debe de ser. Y pues en una parte también va a afectar porque algunos lo ocupan para comunicación con sus padres, pero pues ya sería parte de, ¿no?
11: Pues en parte está bien, pero yo creo que más eso depende de casa, que se regulen los celulares, porque pues más que nada pues los que somos papás pues somos nosotros, ¿no? La SEP, por mucho que diga los vamos a regular, yo creo que depende más de casa, ¿no? Eso es más importante.
10: No, yo creo que ya es justo, ¿no? Porque pues sí, se ha visto muchos casos que los jóvenes ya no van a lo que van. Bueno, en el caso de los de a nivel secundaria. Primaria, pues como que hay un poquito más de restricción, pero secundaria sí ya no.
0: Hoy informarse está a un clic, pero eso no significa que todo lo que circula sea verdad. El Reuters Institute reporta que en México 66% de las personas encuestadas consumen noticias a través de redes sociales cada semana. ¿Pero verificamos lo que compartimos?
12: Actualmente, ¿tú cómo te mantienes informada? ¿A través de redes sociales, televisión o radio?
13: A través de redes sociales y televisión.
14: Mayormente con las redes sociales. Creo que es pues lo que más se usa ahora y es una manera más fácil de informarnos.
15: Más ahorita ya en la actualidad por redes sociales.
12: ¿Crees que el informarnos por redes sociales es porque lo tenemos más al alcance de la mano, en este caso en los celulares, o porque ha tomado tanta popularidad?
13: Creo que ambas cosas, y es mucho más accesible tener la información.
15: Pues es que ya lo tienes a la mano, ya no es tanto como que tuvieras a lo mejor físicamente un aparato o correrle a un puesto para poder tener la información. Ahorita ya sacas de la bolsa o lo traes en la mano para poder leer, te metes a cualquier red social y ahí ya puedes consultar.
12: ¿Tú corroboras la información que ves en redes sociales?
13: En muchas ocasiones no.
14: Nunca me he dado la tarea de investigar más a fondo. Normalmente nada más cuando es de que trabajos o tareas que sí necesito informar y necesito saber y confirmar que es información verdadera porque me lo piden, pero así normalmente no.
0: Tras un reporte difundido en redes sociales, personal de la Profepa acudió a la comunidad de Tecpaco, esto en Calnali, donde aseguró una cachorra de tigrillo que era mantenida en un domicilio. De acuerdo con la información difundida por la persona que encontró al felino, el ejemplar habría sido hallado en milpas en condiciones pues muy malas, por lo que lo rescató y lo mantuvo bajo su cuidado. Ahora la cachorra quedó bajo resguardo para evaluar su estado de salud. Un caso de presunto maltrato animal fue denunciado en redes sociales en la colonia Minerva, donde una perrita en situación de calle resultó gravemente herida tras ser atropellada. Testigos señalan que el vehículo habría pasado sobre el animal con las llantas delanteras y traseras. La perrita ya recibe atención y se busca dar con el responsable, mientras ciudadanos piden apoyo para poder cubrir sus gastos veterinarios. Un cachorro murió tras ser presuntamente golpeado por dos personas, esto en Santiago Tulantepec, de acuerdo con una denuncia difundida en redes sociales. Las imágenes del hecho provocaron reacciones y ahora ciudadanos buscan identificar a los presuntos responsables. Hasta el momento solo han indicado que se trata de una mujer entre los 17 y 21 años y un hombre. Vamos a cambiar de información, y es que ¿usted sabe realmente qué tipo de sangre tiene? Bueno, pues conocerlo puede ser clave ante una emergencia, ya que la compatibilidad es fundamental en una transfusión. Ojo con esto, porque en México más del 60% de la población es O positivo, según la Secretaría de Salud. ¿Usted sí conoce su tipo de sangre?
16: ¿Consideras que es importante que las personas conozcamos nuestro tipo de sangre?
17: Sí, correcto.
18: Sí, porque al menos ya sabes qué tipo de sangre es tu familia y ya vas con la seguridad.
19: Sí, porque imagínate, te pasa algo y de aquí a que dicen qué tipo de sangre tienes, pues ya pasa el tiempo, ¿no?
16: ¿Tú sabes qué tipo de sangre eres y con qué eres compatible?
17: ¿Con qué soy compatible? No, pero sí mi tipo de sangre.
18: Bueno, yo soy O negativo. Ajá, y casi toda mi familia es eso negativo.
16: ¿Por qué consideras que es importante que conozcamos nuestro tipo de sangre?
17: Ante cualquier accidente, si necesitamos transfusión o si alguno de nuestros familiares la necesita.
18: O sea, a veces es muy importante porque salvamos vidas. Sí, que con que una vez que donemos podemos salvar muchas vidas en la vida.
19: Porque hay mucha gente que la necesita.
20: Sí, es importante para salvar vidas.
0: Cada 22 de septiembre se conmemora el Día Mundial de la Leucemia Mieloide Crónica, una fecha dedicada a visibilizar ese tipo de cáncer de la sangre que afecta principalmente a la médula ósea. La conmemoración busca concientizar a la población sobre los síntomas más comunes para fomentar revisiones médicas oportunas. Escuchemos al médico internista Luis Manuel Padilla Martínez.
21: Okay. La leucemia mieloide crónica es un tipo de síndrome mieloproliferativo. Esto quiere decir que nuestra sangre, nuestras células en nuestra médula ósea empiezan a reproducirse de una forma inadecuada. Es decir, que empiezan a, en lugar de que sean células funcionales que hagan su trabajo, comienzan a hacer lo que quieren. Prácticamente son células rebeldes que eventualmente comienzan a causar alteraciones, por ejemplo, en nuestras células de la sangre con respecto a la hemoglobina, presentamos anemia, alteraciones de sangrados, etc. Entonces, en el caso de la leucemia mieloide crónica, es una patología en la cual tenemos una mutación específica de un gen llamado cromosoma Filadelfia, específicamente del gen BCR-ABL1. Estos genes lo que hacen es que aumentan la producción de células poco desarrolladas o mal desarrolladas, que en lugar de defendernos comienzan a lastimar nuestra médula ósea y eventualmente pueden causar muchas manifestaciones que van desde deficiencias de hemoglobina hasta alteraciones trombóticas o de los huesos, ¿vale?
0: Los avances en la medicina han cambiado de manera importante el pronóstico de la leucemia mieloide crónica. Los tratamientos dirigidos permiten controlar la enfermedad en muchos pacientes. Sin embargo, especialistas destacan que la detección temprana continúa siendo clave para iniciar oportunamente el tratamiento y mejorar las expectativas de los pacientes.
21: Realmente el tratamiento que se ha logrado es bastante significativo debido a que se consideraba la mortalidad asociada a la leucemia mieloide crónica de entre un 10 a un 20%, inclusive 30% en general. Pero gracias a los inhibidores de la tirosinasa hemos llegado a disminuciones en mortalidades del 1%, o sea, prácticamente la misma esperanza de vida la puede tener una persona con leucemia mieloide crónica de una persona que no padece de esta enfermedad ni ninguna otra, ¿no? Entonces, los inhibidores de la tirosinasa, siendo uno de los más representativos, el imatinib, estos medicamentos pues están específicamente en este grupo de proteínas y lo que van a lograr es disminuir la producción de estas células, mantenerla controlada e inclusive podemos llegar a una remisión completa posterior a 5 años, para lo cual necesitamos estar haciendo ciertos estudios. En este caso, el hematólogo pues debe determinar la carga de este gen anómalo, repetimos el BCR-ABL1 asociado al cromosoma Filadelfia, y si se mantiene en porcentajes muy mínimos, estamos hablando de menos del 0.01%, pues se puede considerar como una respuesta completa o una remisión completa, y pues la verdad el pronóstico es excelente para este tipo de pacientes, siempre y cuando se detecte a tiempo la enfermedad.
0: Mucha atención con esta información, pues en México las enfermedades del corazón, la diabetes y los tumores malignos se mantienen entre las principales causas de muerte. De acuerdo con cifras preliminares del INEGI, entre enero y marzo de 2026 se registraron 207.599 defunciones, 55.1% correspondió a hombres y 44.8% a mujeres. Frente a estas cifras, ¿qué tanto prevenimos y qué tanto influye el costo de la atención médica?
12: ¿Usted cada cuánto asiste a realizarse un chequeo médico?
22: Por lo menos una vez al año.
23: Generalmente cada año.
24: Como mexicanos, a veces solamente vamos al doctor cuando uno se siente mal.
12: ¿Cuál es este chequeo que se realiza?
22: Pues, mira, ahora es que va conforme al tema de la edad, ahorita pues, el tema de sangre, próstata.
23: De la sangre, presión, próstata, todo eso, porque yo ya tengo 65 años.
24: Pues es algo importante, yo creo que sí hay que retomar esa parte de cuidarnos más, ¿no? De tomar con seriedad lo que es el cuidado de uno mismo, hacer el ejercicio como siempre nos han recomendado y lo dejamos a la ligera.
12: ¿Cree que el tema económico es un factor que a veces limita a la población mexicana a acudir a un doctor?
23: Sí, claro, sí, porque la mayoría de mexicanos pues nada más, la mayoría vivimos al día.
24: Podría ser una de las causas, pero pues no lo creo. A veces es la pura desidia de uno como persona.
12: Y sobre todo que la salud no tiene un precio establecido.
24: Así es. Si realmente quisiéramos ver nuestra salud, pues tenemos las dependencias, ¿no? Que no tiene un costo, como dice.
0: Un menor de un año originario de Pactla, eso en Atlapesco, fue trasladado vía aérea desde el Hospital General de la Huasteca hasta el Hospital del Niño DIF Hidalgo para recibir atención especializada. El pequeño presentaba neumonía y una cardiopatía congénita. En el operativo participaron personal de salud estatal e IMSS Bienestar para agilizar su traslado y continuar con su atención médica. Es momento de divulgación de la ciencia. Esta noche en Sinapsis hablemos de estrategias para enfrentar los retos con la doctora Araceli Calleja Telles.

hacer como académico para asumir el reto de realizar acciones inclusivas al interior de las aulas, independientemente del nivel educativo y contexto? Podríamos enlistar de la siguiente manera. Primero, aceptar que la inclusión es un derecho reconocido legalmente. Segundo, que me guste, lo acepte o no, como académico debo asumir, reconocer e integrar a mis alumnos, sea cual sea su necesidad de atención, diferencia o discapacidad, e incluir en mi didáctica académica y humana. Tercer punto, identificar y atender las necesidades de inclusión en mi aula, con mis grupos, mis asignaturas y siempre. Y la de un esfuerzo adicional, cuarto. Si no conozco, no identifico, no sé cómo hacerlo, no me interesa, no soy tolerante, no tengo paciencia, quiero, pero no sé cómo, luego entonces reconoces y asumes el compromiso de capacitarme, de formarme, de actualizarme, asistir a cursos, talleres, congresos, conferencias. Hoy prácticamente todos los sectores educativos se encuentran realizando esfuerzos coordinados para atender la inclusión educativa desde distintas opciones: presenciales, en línea, híbridas y o virtuales. No hay límites, solo se requiere disposición. Así que asumir este reto en la medida que desarrollemos la habilidad, considerando la diversidad disciplinar de quienes nos dedicamos a la educación, la misma actualización temática no es suficiente en este tiempo. La sociedad, la comunidad educativa, independientemente del rol que desempeñe, necesita ser inclusiva, con el objetivo de realmente alcanzar una educación y formación integral con profundo respeto a los derechos humanos en la acción permanente. Gracias por su atención. Hasta la próxima.

0: Cuidar el medio ambiente también implica cambiar nuestros hábitos cotidianos. Desde la Universidad Autónoma del Estado de Hidalgo, una iniciativa busca que acciones tan simples como ahorrar agua, energía y reciclar se conviertan en parte de nuestra rutina. Hablamos de Garzas por el Planeta y en esta noche lo hacemos con Gabriela Mejía Valencia, quien es directora de planeación de la Máxima Casa de Estudios. Bienvenida a este espacio y por favor compártanos desde la parte medular. ¿Qué es Garzas por el Planeta y qué busca cambiar pues específicamente en los ámbitos de la comunidad universitaria?
1: Gracias, muy buenas noches. Pues esta es una campaña de comunicación dirigida a la comunidad universitaria con la peculiaridad de que fue construida por los propios estudiantes bajo la tutoría de sus profesores. Y bueno, pues esto nos da una enorme satisfacción compartirlo porque pues cumplimos con una estrategia que nos encomendó el señor rector, nuestro rector, el doctor Octavio Castillo Acosta, para que también a través de esta campaña se cumpla con la formación de capital humano comprometido con el ambiente y pues también para resolver problemas de sostenibilidad.
0: Creo que es fundamental que se hable de una campaña que surge también desde la propia comunidad universitaria, ¿no? Para tener este sentido de arraigo. Y precisamente en este contexto, hablamos de cerrar una llave, de apagar la luz, de reciclar, que parecían acciones pequeñas, pero ¿qué impacto pueden tener cuando participan, en este caso, miles de estudiantes, participan también docentes y participan también trabajadores?
1: Pues el impacto que nosotros esperamos son ahorros significativos. Tenemos más de 67,000 estudiantes a lo largo del año en la universidad, una comunidad también importante de trabajadores y pues la idea es trascender a su ámbito familiar, social y por ejemplo en un instituto empezamos a monitorear el consumo.

0: las acciones, sin embargo, pues todavía tenemos retos importantes para reciclado de agua, el uso de el agua pluvial, reciclado y sobre todo la disminución de residuos como papel, cartón. Existen algunas acciones para ir eliminando los trámites administrativos y que todo sea sustentado, por ejemplo, en los correos electrónicos o en las plataformas. Entonces, esos son los principales retos ambientales: el agua, la energía, incrementar, por ejemplo, el uso de energías renovables.
1: También me gustaría que nos compartiera, por favor, ya platicaba hace unos instantes, de la parte de esta medición que se hizo en un instituto, de cómo se está logrando empezar a trabajar en este tema y que empieza desde infraestructura, por ejemplo, en materia específica de acciones que están implementando dentro de la universidad para reducir este consumo. ¿Podría platicarnos de otras acciones que se están implementando y que también se tengan programadas precisamente en esta nueva, pues, dinámica que es Garzas por el Planeta?
0: Sí, claro. Iniciamos, por ejemplo, hace algunos años con la sustitución de luminarias para utilizar lámparas ahorradoras. Se han habilitado algunas plantas de tratamiento. También hay ya varias nuevas edificaciones que tienen instalaciones de paneles solares. También hay un programa muy importante para rehabilitación de sanitarios, que no solo es para dar mejores condiciones al estudiantado, sino también instalar llaves ahorradoras, excusados con el 50% de descargas, llaves ahorradoras, renovación de instalaciones eléctricas. Y bueno, pues son algunas de las acciones que ha emprendido la universidad.
1: Platicamos mucho de este tema de poder sumarnos, de poder participar, y creo que es fundamental que lo hablemos también desde este espacio, como los estudiantes, como trabajadores, como administrativos, quienes formamos parte de esta gran comunidad, podemos involucrarnos, pero no nada más en el trabajo dentro de la universidad, sino también cuál es la perspectiva que se tiene más allá de esta campaña y también cómo buscamos que se conviertan estos hábitos, o estas acciones más bien, en hábitos permanentes.
0: Pues sí, la ventaja que tiene también nuestra institución es que existen asignaturas institucionales en las que se promueven estas acciones para el cuidado del medio ambiente. Pues lo principal es seguir las indicaciones de, en este caso, las y los directivos de las unidades académicas, respetar las áreas reforestadas, separar los residuos en los contenedores que se nos indican, recibir las capacitaciones, y todo esto, bueno, pues pretendemos que a lo largo de estas campañas, que serán de manera reiterada, pues vayamos haciendo de estas acciones un hábito, y que no solo las ejecutemos dentro del ámbito de la universidad, sino que también lleguen a los hogares y a los espacios sociales en nuestro entorno.
1: Finalmente, ¿cómo podremos conocer el avance de esta campaña? Porque eso nos motiva mucho. Saber que se está logrando nos motiva mucho. Entonces, ¿cómo podremos dar seguimiento a?
0: Sí, tenemos proyectado hacer mediciones semestrales, para lo cual pues hemos solicitado información a las áreas administrativas, al patronato principalmente, para que nos compartan los indicadores de los recibos de energía eléctrica, para medir los consumos de agua. Y bueno, pues haremos estos comparativos de manera semestral. También tenemos proyectado crear un micrositio que se va a llamar así, Garzas por el Planeta, y ahí publicaremos estos resultados, y sobre todo también pues haremos reconocimientos a esos espacios, a esas zonas, a esas unidades académicas que logren los mayores ahorros, o que pues no sé, a lo mejor implementen alguna campaña de reciclado, etcétera.
1: Pues muchísimas gracias por estar con nosotros, la invitación está abierta. Vamos a una pausa, regresamos en unos instantes.
2: El Sindicato de Personal Académico de la Universidad Autónoma del Estado de Hidalgo tiene nueva revista digital. Te compartimos los detalles.
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1: Son las 9:28.
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8: Gracias por continuar con nosotros en Suma Noticias, emisión nocturna. Tenemos más información para ustedes. El Sindicato de Personal Académico de la Universidad Autónoma del Estado de Hidalgo presenta una nueva revista digital, un espacio para informar, compartir contenidos y acercarse a la comunidad universitaria. Para conocer sus objetivos y lo que podremos encontrar en esta publicación, recibimos a la doctora Elvira Hernández, quien es secretaria de Comunicación, y al doctor Agustín Sosa Castelán, quien es secretario general de este sindicato. Bienvenidos y por favor compártanos pues, lo principal, ¿qué motivó al sindicato a crear esta nueva revista digital y por supuesto el objetivo principal que buscan alcanzar con ella?
9: Muchas gracias, buenas noches, con el gusto de saludarles y desde luego a este auditorio. Estamos para servirles como siempre y si me lo permiten, pues bueno, honor a quien honor merece, así que la doctora Elvira nos va a platicar un poquito de la revista.
10: Con mucho gusto, pero sobre todo empezando con que toda esta idea fue del doctor Agustín Sosa Castelán, que siempre pues está planeando una manera de hacer crecer nuestras redes para estar en comunicación con nuestra comunidad sindical, y es así como pues propuso esta idea de crear una revista digital, en donde pues lo que nos propusimos fue tener tres ejes muy claros, ¿no? Uno, la perspectiva sindical, somos un sindicato, entonces necesitamos compartir pues la historia del sindicato, necesitamos compartir el contrato colectivo de trabajo, que se comprenda muy bien cuáles son los derechos y obligaciones de nuestro sindicato, y la revista va a contemplar esto, va a dar voz a quienes fueron secretarios generales, va a tener cronologías de cómo surgió y cómo se ha desarrollado nuestro sindicato, pero también tiene una visión de una comunidad pues académica. Entonces también tenemos unos escenarios en donde van a haber ensayos, artículos y reflexiones en torno a nuestras líneas de investigación que como investigadores tenemos dentro de nuestra universidad. Entonces tenemos un espacio que se llama Código Académico, en donde vamos a invitar a todos nuestros colegas que quieran compartir sus investigaciones, sus avances, sus textos. Pues esta revista del sindicato tiene ese escenario, y también a las mujeres, por ejemplo, tenemos una sección que se llama Mujeres en Acción Sindical, donde también queremos que se hagan este tipo de interpretaciones y de reflexiones en torno a lo que significa ser mujer en nuestra universidad, y de igual manera pues que tenga un corte también cultural y hacer sugerencias de reseñas, recomendar libros, hacer algunas cuestiones en torno a lo que es nuestra cultura y también compartirlo. Entonces la revista tiene todos estos escenarios en donde principalmente pues la voz de nuestra comunidad sindical es la principal. Por supuesto tiene un espacio en donde nuestro secretario general da la bienvenida y comparte esta gran alegría de tener otro espacio más que se une un poco a nuestro programa de radio, y digo un poco por el nombre, la palabra contacto para nosotros es muy significativa, entonces nuestra revista está en contacto, como nuestro programa de radio que también es Contacto Académico. Entonces así es nuestro escenario.
8: Creo que es fundamental un punto que tocaron al inicio, es un trabajo conjunto, colaborativo, y esa es la razón de un sindicato. En ese sentido me gustaría que nos platicaran el proceso, cómo fue empezar a trabajar esta idea y aterrizarla, porque entiendo ya tienen un primer número disponible para todos los agremiados, y entiendo también que quienes no lo somos podremos estarlo leyendo.
9: Por supuesto que sí. La verdad es que es importantísimo tener espacios de participación. Cuando llegamos al Sindicato de Personal Académico teníamos 20,000 visitas de las y los académicos y por supuesto de personas de la sociedad en general. Hoy tenemos 8,5 millones de visitas en 4 años. Es importante que se tengan canales de participación, no solo para los trabajadores sindicalizados, para la comunidad universitaria, y por supuesto también es fundamental para la sociedad en general. Hoy somos una de las mejores, la mejor en cuerpos académicos consolidados a nivel nacional. Y nuestras líneas de investigación, los cuerpos académicos, las publicaciones conjuntas con otras universidades tienen un espacio más que hoy es una realidad. En ese entendido, pues desde luego también no solo la revista digital, sino otros espacios de participación en redes sociales.
8: Hay un punto que me llama muchísimo la atención y es que hace unos instantes platicábamos del compromiso de la universidad y de distintos grupos que estamos dentro de tener esta facilidad y esta cercanía con el cuidado del medio ambiente. Ustedes ahora lo hacen con una revista digital, apuestan por un formato digital. ¿Qué ventajas representa tener a través de este formato pues una comunicación más cercana con las y los académicos?
10: Pues sin duda es que hay una gran facilidad de tener acceso a la revista, sobre todo también en este caso pues el ahorro del papel, ¿no? Que a veces era lo que de pronto impedía que se pudiera sacar este tipo de publicaciones, pues por el gasto. Un tiempo nuestro sindicato tuvo su revista impresa y pues siempre a veces era el problema de la impresión, del color, de la calidad. Entonces ahora con una revista digital podemos ahorrar todo ese proceso, pero sobre todo facilitar la manera en que la podemos compartir. Ya está en subida en nuestra página web, ya la compartimos en correo con todos los que pertenecen a nuestro sindicato y también quienes quieren tenerla, con mucho gusto en el sindicato se las podemos compartir.
8: Y yo creo que va a ser una visita no obligada, porque no esto es esto un deber, sino más bien motivada a conocer el trabajo que están realizando las y los investigadores. También creo que será parte fundamental en materia de divulgación de lo que se realiza en la Universidad Autónoma del Estado de Hidalgo. Me gustaría que nos compartieran también este mensaje para que como agremiados y como sociedad en general pues nos sumemos a estas acciones de estar conociendo más de las actividades, en este caso del sindicato y pues obviamente de la universidad.
9: Claro, claro que sí. La verdad es que es un trabajo enorme el que se hace en el sindicato de personal académico. Hoy tenemos 7,206 trabajadoras y trabajadores en nuestra institución y esto permite el poder llegar a todas y a cada uno de ellos y de ellas. En ese entendido, pues llegamos a través de los correos electrónicos, el nuevo contrato colectivo, la revista digital, el nuevo estatuto del sindicato de personal académico, los informes financieros, que son desde luego una importante necesidad que hoy exige la Ley Federal del Trabajo y las reformas laborales del 1 de mayo del 2019. En este entendido, lo que hoy logramos, por supuesto, es que se refleje en estas 8,5 millones de personas que nos visitan en redes en el sindicato de personal académico. Esto muestra un interés por saber, como bien lo referías, por conocer lo que está pasando en el sindicato, cómo está funcionando su nuevo estatuto, cómo está el nuevo contrato colectivo de trabajo, cómo ha sido histórica esta revisión última contractual 26-28 y por supuesto todos los beneficios como los vales de despensa, los artículos de consumo, que tienen un 155.86 de aumento histórico en la vida de la clase trabajadora.
8: Pues es una herramienta fundamental, sobre todo también en esta parte de transparencia, en esta parte de rendición de cuentas, que invitamos a que la puedan consultar. Muchísimas gracias por estar con nosotros, doctora, doctor, gracias.
9: Gracias, muy amables, buenas noches.
8: Vamos a continuar con más información y permítame compartirle que como parte del 30 aniversario de la licenciatura en Comercio Exterior, este martes se realizó el foro de estandarización y fomento de las exportaciones hidalguenses con representantes del sector empresarial. Mario Cruz Cruz, coordinador del doctorado en Ciencias Económico-Administrativas, mencionó los retos con los que se enfrentan los egresados de esta licenciatura.
0: El estado de Hidalgo es un nodo geoestratégico que no ha sido visibilizado. Por un lado tenemos la interconectividad en 5 ejes carreteros importantes. Destaco el AIFA, el AIFA Pachuca, Ciudad de México, como uno de los más importantes. Estamos vinculados por el arco norte con Querétaro. Estamos en proximidad con la Ciudad de México, que es uno de los mercados más importantes en América Latina, que estará focalizado en la central de abastos. aspectos, y estos aspectos en términos de movilidad posiciona al estado de Hidalgo para los negocios, para la actividad productiva en general. El estado de Hidalgo posee recursos estratégicos, es el segundo, la región importante en términos mundiales de disponibilidad de manganeso. El manganeso no ha sido lo suficientemente explotado en la región de Molango, y me parece que es un aspecto importante. Tenemos refinación de hidrocarburos en la región de Tula Tepeji, también nos vuelve un elemento importante, en tanto que el petróleo sea el agente que moviliza la gran industria.
8: En el foro de estandarización y fomento de las exportaciones hidalguenses, los representantes del sector empresarial gubernamental y de la iniciativa privada destacaron la formación de los egresados de la licenciatura en comercio exterior de la máxima casa de estudios.
4: Sin duda, primero que nada, destacar la gran labor que ha realizado la Universidad Autónoma del Estado de Hidalgo en general, y en particular aquí en el Instituto de Ciencias Económicas Administrativas, donde surgen una gran cantidad de profesionales, tanto en materia económica, administrativa y de comercio exterior, que se suman a la, pues yo te podría decir, al desarrollo de iniciativas que permiten que el Estado de Hidalgo crezca, que haya crecido de manera importante en los últimos años, que haya logrado poner en evidencia los efectos de esta transformación estatal, no solo en materia económica, sino también social, en donde esta institución ha jugado un papel importante.
11: Bueno, pues 30 años se dicen fácil, pero no lo son. En primer lugar, sí me gustaría felicitar a la Universidad Autónoma del Estado de Hidalgo por esa trayectoria de formación de talentos de tan buen alto nivel, al Instituto de Ciencias Económicas Administrativas, 30 años también formando generaciones y generaciones que sin duda van a ser de nuestra tierra Hidalgo un mejor lugar.
12: Realmente estoy muy contento de ver todo lo que tienen, tanto como carrera, como infraestructura, como universidad. Realmente es un caso de éxito y algo muy atractivo para los empresarios en general, ¿no? Y para la sociedad. Tiene un impacto enorme en lo que es el estado de Hidalgo.
8: Solicitamos su colaboración para localizar a Miguelito Hernández Sánchez, de 20 años, quien fue visto por última vez el 19 de septiembre en San Felipe Arizatlán. Mide 1.70 m, es de complexión delgada, cabello largo y rizado y ojos café oscuro. Cualquier información que pueda ayudar con dar para su paradero, reportarse al Procuratel 800-912-1314. Así estamos llegando al final de esta emisión de Suma Noticias, emisión nocturna. Gracias por habernos acompañado a través de la radio y televisión pública con autonomía universitaria. Gracias a ti que lo hiciste a través del 13.1, canal de la Universidad Autónoma del Estado de Hidalgo, y a ti que lo has hecho a través de las 7 frecuencias de Suma Radio ubicadas en Actopan, Huejutla, Pachuca, San Bartolo, Tulancingo, Zimapán y Huichapan. Deseamos que tengas una excelente noche. Recuerda seguir disfrutando de nuestra programación, descargar nuestra aplicación oficial gratuita y, por supuesto, recuerda que mañana tenemos una cita a las 3 de la tarde en Suma Noticias, emisión vespertina. Que tengas una excelente noche. Si estás rumbo a casa, conduce con precaución. Recuerda que siempre habrá alguien que te espera en tu hogar. Hasta mañana.
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16: Son las 9:43.
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3: Son las 10 con 2 minutos.
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11: Hola, hola, bienvenidos una vez más a este espacio de Ya Oíste. Yo soy Génesis Sainz, más que feliz, emocionada de tratar un tema, pues del que se habla muy poco, la sarcopenia. A veces te sientes con menos fuerza, te cuesta más trabajo cargar cosas, subir escaleras, levantarte de una silla. Pues todos esos puntos hoy los vamos a aclarar. Y para eso tenemos una invitada muy especial. Nos acompaña la doctora Claudia Santillán Arriaga, que es especialista en medicina interna. Doctora, bienvenida, muchas gracias.
12: Muchas gracias, buenos días, gracias por la invitación. Y bueno, vamos a hablar de lo que es la sarcopenia, como lo mencionaban ahorita. Conocido desde ya muchos años, últimamente en boga en México. ¿Por qué? Porque vamos todos para ese diagnóstico o ese síndrome que actualmente se conoce. A la sarcopenia se le menciona como sarcopenia del latín y griego, que es sars, carne, penia, disminución, que es disminución del músculo, o también se le conoce como miopenia, músculo mío, penia, disminución. Y esto va unado a otros términos que se llaman dinamopenia, que es disminución en la fuerza, y por consiguiente también la cratopenia, que es la disminución en el músculo, disminución en la fuerza, y por consiguiente disminución en la actividad funcional diaria. Anteriormente se conocía que era un síndrome geriátrico, porque todos los cambios que vamos teniendo a partir de 65 años van generando parte de estos síndromes geriátricos. Pero conforme han avanzado los años y los tiempos, se han hecho varios estudios condicionando que no solamente el paciente geriátrico, sino también el paciente que tiene enfermedades metabólicas, como pueden ser la diabetes, la obesidad, la insuficiencia cardíaca y recientemente más estudios sobre la enfermedad renal crónica.
11: ¿Cómo lo podemos como centrar de que no solamente es algo para la gente mayor, sino que es como una un desgaste prematuro, se podría decir?
12: Sí, un desgaste prematuro. Ya fisiológicamente a partir de los 50 años empezamos a tener cambios en las células de todo el cuerpo, pero ahora en México desafortunadamente somos el primer país de obesidad infantil. Al ser el primer país de obesidad infantil vamos generando mayor peso en nuestra estructura muscular y en futuro podemos llegar a desarrollar lo que es la obesidad, lo que es la diabetes mellitus y por consiguiente las enfermedades cardiometabólicas como la insuficiencia cardíaca. Entonces todas esas enfermedades al tener un desgaste progresivo y crónico van a dar una disminución en la masa muscular corporal. Se comenta que después de los 50 años vamos perdiendo por cada año un 2% de masa muscular.
11: Wow.
12: Y después de los 65 años esto puede incrementarse hasta 13%. a 24% anual, pero si tenemos otras enfermedades o no hacemos actividades preventivas, podemos llegar a un grado mucho mayor que puede llevarnos inclusive a la muerte.
11: ¿Cómo vamos a diferenciar que a lo mejor estamos en una buena etapa para tomar acción y decir, bueno, voy a hacer ejercicio o esto? O en dado caso, ¿cómo sé que yo tengo, ya estoy empezando con la sarcopenia o esta parte prematura?
12: En un paciente mayor de 65 años, ya podemos pensar en la sarcopenia. ¿Por qué? Porque tenemos alteraciones en todos estos factores sensoriales, marcha, se van modificando. Si estamos mucho tiempo en una sola posición, vamos a hacer contracturas musculares. Entonces, cuando yo me quiero estirar para ese ejercicio, me duele. Y si me duele, ya no lo hago o ya no lo realizo. Y un adulto mayor, que son afortunadamente no es una gran mayoría, porque ya actualmente vemos en los parques, en los gimnasios, en algunos bosques, mucha gente mayor haciendo actividad física. Entonces, ese poco que nosotros le invertamos en el ejercicio, que se considera que son 30 minutos al día o 150 minutos semanales distribuidos en lo que nosotros podamos administrarlo de acuerdo a nuestros tiempos, nos va a ayudar mucho. Pero no solamente se considera que sea la caminata, la yoga, natación, que son ejercicios aeróbicos, sino también ya incrementarle un poquito en peso, ya sea con un poco de mancuernas, con polainas, o inclusive podemos en casa, si no puedo comprarme mi mancuerna o polaina, puedo llenar unos botecitos de agua o un recipiente con arroz, con frijol, con lenteja, con alpiste y cargarlos.
11: Claro.
12: Y en las piernas podemos hacerlo con la tela que tenemos en casa que ya no nos sobra, llenarlo igual, se considera que sea de arena, pero no vamos a tener arena tan fácilmente, llenarlo igual con la semilla más chiquita que tengamos y ponerle un resortito o ponerle un velcro o unos broches para que lo podamos agregar tanto a los brazos como a las piernas. Y unos minutos, de 5 a 10 minutos que lo hagamos en casa en lo que vemos las noticias, la televisión, nuestro programa favorito o inclusive ya hay programas de ejercicio, sobre todo para adulto mayor. Hay que hacerlos y con ese pesito que le pongamos nos va a ayudar a disminuir ese riesgo de la sarcopenia a corta edad. Cualquier paciente que tenga enfermedades crónicas, vamos a mencionar diabetes, obesidad, enfermedad cardíaca, paciente geriátrico, que curse con una recaída como son una enfermedad o que requiere estar en el hospital por algún proceso infeccioso o descompensación, o inclusive que pueden llegar a requerir aditamentos como ventilación mecánica, están postrados en cama. Entonces, su músculo no lo moviliza.
11: Claro.
12: Entonces, muchas veces podemos ver al paciente hospitalizado y el familiar va y nos apoya a darle de comer en la boca, lo tiene apapachando en la cama, y no, al contrario. Llegando hay que moverlo, sentarlo, que él coma para que no pierda esa funcionalidad. Y aquí tenemos que pedir apoyo, si lo hubiera, con una fisioterapia para que nos esté apoyando qué ejercicios puede mantener durante esa hospitalización para que se desgaste menos y pierda menos músculo. Otro es nutrición. Desde que llega el paciente al hospital, hacemos como un plan alimenticio para no perder tanto músculo y garantizar que el paciente esté ingiriendo su alimento. E inmediatamente que se egresa, mandarlo a rehabilitación física, a nutrición, psicología si está en condiciones y psiquiatría.
11: La proteína que venden o que pues consumen, que es como un suplemento, ¿eso ayuda? ¿O estamos hablando de mejor natural?
12: De todo natural. Mucha de la gente que va al gym le sugieren suplementos proteínicos, pero muchas veces pueden dañar o el hígado o el riñón. Claro. Y hablamos que la enfermedad del riñón es una de las que más sufren de sarcopenia. Entonces, wow, nuestro músculo ya está establecido. Lo importante es trabajarlo y mantenerlo y movernos. Ya sea que yo tenga una enfermedad renal o cualquier enfermedad, mientras yo me mantenga activo dentro de las posibilidades, yo mantengo mi músculo. Pero si el paciente va a perder peso por la misma enfermedad y yo le doy un aditamento o un suplemento, todo es de preferencia natural, porque eso nos va a ayudar desde la digestión, desde la salivación, de la masticación, la deglución, la absorción de nutrientes, que es mucho mejor a darle un suplemento preparado. ¿Por qué? Porque la absorción va a ser diferente. Sí, y eso se llama un suplemento que, exacto, no equivale a la alimentación. Y muchas veces los familiares o los pacientes dicen, deme una nutrición, ¿por qué no me da hambre? Es por eso un suplemento nos ayuda, pero no sustituye a la alimentación.
11: Yéndonos a la prevención, para que no lleguemos, o sea, en estos casos, yo que tengo 27 años, ¿no? Y yo no quiero que cuando llegue a la edad de los 60 tenga sarcopenia. ¿Qué puedo hacer desde yo ahorita para decir, voy a prevenir?
12: Si una persona es sana, no tiene ninguna enfermedad, ninguna comorbilidad, puede tener una alimentación, pero siempre sería ideal llevarlo a cabo con un nutriólogo.
11: Okay.
12: Y conjunto con un dietista, ya que el nutriólogo nos detectó que estamos sanos, entonces el dietista nos puede dar inclusive ciertas recomendaciones de cómo balancear lo que es el plato saludable, donde un porcentaje son verduras, carnes, cereales, proteínas, y en sí todo, y sobre todo los líquidos,
11: claro.
12: Sobre todo hidratarnos en forma correcta, porque nuestro cuerpo se basa en toda esta homeostasis o que sea todo parejo para que pueda absorberse todos los nutrientes, y sobre todo no saltarnos alimentos.
11: Importante.
12: Eso es algo muy importante, porque si no llevamos el desayuno, comida y la cena, entonces nuestro cuerpo va a tomar energía de donde no tiene y entonces va a empezar a alterar todo el metabolismo. Trata de hacer un sueño reparador.
11: Nuestro cuerpo habla y hay que escucharlo, hay que saber escucharlo y tomar el tiempo para darle, porque nada más tenemos una sola vida, hay que cuidarla. Nos vemos en el siguiente episodio de Ya Viste. Yo soy Génesis Zaine Silva. Hasta luego.

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4: Son las 10:13.

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Hola, ¿qué tal? Buenas noches. Les saludo con gusto y le doy la bienvenida una vez más a una nueva emisión de Vinilo Nocturno, este espacio donde compartimos con usted algo de jazz, algo de blues y algunos de sus derivados. Esta ocasión tenemos pues un proyecto un poco diferente, pero que como todos aquellos proyectos pues alternativos que le presento en este programa, tienen una conexión ahí con estos dos géneros que son los protagonistas de este programa de Vinilo Nocturno. Vamos a compartir con usted algo que se llama Afrobeat Futurista. ¿Qué le parece? Ya escuchamos ahí dos temas. El primero llamado Thank You God y este el segundo llamado Afro Futuristic Dreams. Justamente vamos a compartir con usted este álbum llamado justamente así, Afro Futuristic Dreams, de el multiinstrumentista Idris Akamur. Le voy a platicar más adelante acerca de este interesante músico multiinstrumentista. Ahora yo le voy a compartir nuestro número de cabina para que nos deje sus mensajes, sus sugerencias o sus comentarios. Si es que usted conoce algún disco que vaya con la temática de este programa, no necesariamente tiene que ser pues estrictamente jazz o blues. También hemos puesto aquí algo de rock progresivo. Alguna vez también pusimos ahí un grupo de cumbia que pues me pareció adecuado. Tiene ahí unas secciones instrumentales que a mi consideración merecen ser compartidas en este programa. Creo que pues van cercanas a la temática de este proyecto llamado Vinilo Nocturno. Nuestro número es el 771-111-5629. También nos puede dejar sus mensajes a través de nuestras redes sociales. Por cierto, le invito a que si usted no nos sigue todavía, lo haga. Nos dé ahí el botón de seguir, nos dé ahí su like para que esté enterado de todo lo que sucede aquí en Suma Radio y de toda la programación que tenemos para compartir con usted. Como en cada emisión, vamos a agradecer a la maestra Claudia Noemí Muñoz Arabia, subdirectora de Suma, también al licenciado Alfredo Barrón Silva, director de Suma Radio, al licenciado Ignacio Cárdenas Roldán, director general de Suma, y también, por supuesto, a René Martínez Galeana, director de Suma Radio San Bartolo. Antes de ir al siguiente tema, yo le voy a hacer otra invitación a que descargue la aplicación Suma UIH para que pueda escuchar cualquiera de nuestras estaciones o también sintonizar nuestro canal de televisión en cualquier parte del mundo donde usted cuente con servicio de internet. Ahora sí, nos vamos a disfrutar del siguiente tema. Vamos a escuchar un fragmento de este, ya que varias de estas canciones son temas de larga duración. Esto se llama Police Dem, ojalá lo disfruten. Vamos.

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1: Son las 10 con 31 minutos.
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0: Ya estamos de regreso, gracias a quienes siguen con nosotros a través de esta frecuencia universitaria. Estamos escuchando a Idris Akamur. Le voy a contar a continuación un poco más acerca de este interesante proyecto en esta noche de Afrobeat. El líder de esta agrupación nace con el nombre de Bruce Baker. Esto en Chicago un 9 de enero de 1951, pero posteriormente se cambia el nombre a Idris Akamur, que significa mensajero de la luna. ¿Qué le parece eso? Él es, como ya le había contado, multiinstrumentista, y entre pues los instrumentos que él ejecuta está el saxofón alto, también el tenor, el clarinete, además de ser bailarín de tap, actor y productor. ¿Qué le parece eso? Él nace dentro del Black Music Ensemble de Cecil Taylor y fundó The Pyramids en 1972. Esto en Ohio, mientras estudiaba con la leyenda del free jazz, Cecil Taylor, justamente. Esto era una universidad bastión del movimiento Black Power. Ellos se fueron de gira a África en los 70s. Viajaron también a Francia y luego a este continente, a África. Estuvieron en Ghana, en Senegal, en Etiopía, y tocaron con los músicos del rey, unos músicos muy importantes allá en Ghana. De ahí sumaron percusiones, cora y ritmos panafricanos. Ellos tienen 3 discos míticos autoeditados que valen miles de dólares. Escuche usted, en 1973 sacaron La Libela, después King of Kings en el 74, y posteriormente sacaron Meringue en 1976. Y ese mismo año también produjeron este álbum llamado Speed. Ellos mismos en tiradas de 500 copias y los vendían del maletero del coche en los conciertos. Hoy estos discos son de los vinilos más caros del Spiritual Jazz, que es otro movimiento interesante del que pues vamos a estar abordando en algún futuro. Y es de esta manera que pues este proyecto se convierte en un grupo de culto. El álbum que estoy compartiendo con usted es de los más recientes. Como ya le comentaba, se titula Afrofuturistic Dreams. Esto es del año 2023. Y escuchamos, para volver del corte, este tema titulado First Peoples. Ojalá lo hayan disfrutado junto con nosotros. A continuación vamos a escuchar un fragmento de un tema, pero antes le voy a compartir nuevamente nuestro número de cabina para que nos deje sus sugerencias, sus mensajes. Es el 771-111-5629. Ahí se lo dejamos para que nos haga llegar sus mensajes. Ahora sí vamos a disfrutar de un fragmento de esto que se llama Rememory. Y ya estaremos de regreso. Yo le invito a que siga con nosotros en esta nueva emisión de Vinilo Nocturno.
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2: Son las 10:46.
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Y ya casi nos estamos despidiendo de esta emisión de Vinilo Nocturno. Yo le voy a contar un poco más acerca de este proyecto, y es que ellos se separaron en 1977, que fue el año en el que sale su último disco, y escuche este datazo, renacieron 30 años después. ¿Qué le parece eso? 30 años después de su separación, ellos fueron rescatados por el sello inglés Strut Records. Este sello pues los redescubre y les produce We Be All Africans, esto en 2016, que suena exactamente como si fuera 1976. Y le voy a platicar acerca de esta, que es su última producción, este último disco, que es el que justamente estoy compartiendo con usted. Este, como ya le había platicado, sale en el año 2023 y está inspirado en las escritoras de sci-fi, de ciencia ficción, Octavia Butler y Samuel Delany. Temas como Police Dem y Truth of Power siguen con un mensaje sociopolítico. Ellos tienen una formación actual mixta y también legendaria, con grandes estrellas de la música. Esperemos pronunciarlos correctamente. Obviamente sigue Akamur como uno de los miembros históricos. También Margux Simmons, Heshima Mark Williams, además de nuevas voces como Sandra Poindexter y percusionistas como Babatunde Lee. Ellos también siguen improvisando muchas cuestiones en vivo. Esto es una constante aquí en Vinilo Nocturno, y es que parte de las raíces del jazz pues tiene que ver con eso, con la improvisación, con esta música pues creada. Pues no al momento, porque hay un estudio previo hay mucha disciplina alrededor de eso, pero pues tiene esta espontaneidad que pues muy característica de estos géneros del jazz y el blues. Ahora sí nos vamos, mi nombre es Dan Cabrera y fue un gusto haber compartido con usted una noche más de música. Esperemos hayan disfrutado pues este proyecto extraño, pero de cierta manera también agradable. Ya sabe que yo siempre le invito a que estos discos los busque por su cuenta para poder disfrutarlos así, con todos los temas y pues con esta continuidad que tienen muchos discos. También le invito a que busque la portada de este álbum de Afro Futuristic Dreams. Y ahora sí ya nos vamos a escuchar un fragmento de este tema llamado Garland Rose. Vamos a disfrutarlo y ya estaremos de regreso. No, ya no vamos a regresar, ya es la despedida. Así que yo le invito a que siga en sintonía de esta frecuencia universal.

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3: Son las 11 con 2 minutos.
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10: Hola, ¿qué tal? ¿Cómo están? Qué gusto saludarles una vez más a través de estos micrófonos pertenecientes al Sistema Universitario de Medios Autónomos. Muy contentos de estar una vez más aquí con ustedes para compartirles información que tiene que ver con la astronomía. Universo en Expansión, así se llama este programa dedicado a las aficionadas, a los aficionados a la astronomía, y que a partir de esa afición se trata de construir y de hacer mucho más grande una comunidad que se encuentra precisamente en expansión, encontrando en cada una de las personas que llegan a interesarse en el tema, pues un universo distinto. Fíjate nada más, dicen que cada cabeza es un mundo. A final de cuentas, todo tiene que ver con el universo en el cual habitamos, en el cual estamos y del cual pues hay muchísimas respuestas, más preguntas que respuestas, más bien. Esa es la expresión correcta, es la expresión que estábamos buscando. Así que, si bien no vamos a descubrir el hilo negro, sí vamos a hacer que más personas, esperemos así lo podamos hacer, y si una persona lo ha hecho hasta este momento, que logre adentrarse, si hemos logrado despertar la curiosidad a más de una persona con este programa, entonces podemos decir que nuestra labor no ha sido en vano. Así que muchas gracias, te invito a que si te gusta el programa lo puedas compartir, lo puedas pasar ahora sí que la información entre pares, entre colegas, entre amigos, entre aficionados, para pues ir nutriendo igualmente con tus comentarios. Si quieres dejarnos algún mensaje, lo puedes hacer a través del WhatsApp de cada una de las estaciones de Suma Radio. Si tienes algo que compartir con nosotros, imágenes, fotografías, porque también hay muchísimo material gráfico a través de la lente de aficionados a la astronomía, pues adelante, nos dará muchísimo gusto recibir todo este material, compartirlo en las redes sociales si tú nos lo permites. chistes, en fin, se trata de crear, como ya te dije, comunidad y hacer pues más ameno este espacio, ¿no? Que sea una comunidad activa, participativa, no solo radioescucha, no solo oyente, sino que también podamos colaborar y aprender de ti, porque no solo se trata de aquí para allá, también de allá para acá, válgame la expresión, permítemela. Pues simple y sencillamente también usando términos coloquiales y no tan científicos, aunque en algunas ocasiones así lo hacemos, pero se trata de hablar entre pares, se trata de hablar en un lenguaje entendible para todas y todos. Bueno, pues al micrófono te saluda Daniel García, gracias Israel Gómez en controles, gracias a las emisoras hermanas que reciben y replican este programa que se produce y se genera desde Suma Radio Tulancingo 91.1 FM. Así que donde quiera que nos estés escuchando, independientemente de la frecuencia, de la comunidad, del municipio, muchas, muchas gracias. Te enviamos saludos cordiales. Esto es Universo en Expansión. Vamos a iniciar con el programa del día de hoy.
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10: Y bueno, no sé si tú has escuchado hablar de los famosos exoplanetas. ¿Te suena el nombre? ¿De qué se trata? Bueno, pues aquí te vamos a platicar un poco. Y es que en varias generaciones, no solo en la actualidad, se está despertando el interés, por supuesto, porque se cuentan con mayores herramientas, hay muchísimo más flujo de información y eso siempre va a beneficiar el hecho de que un sector, de que las personas se interesen por cierto tema, se empieza a compartir de forma global la noticia, la información de la existencia de exoplanetas, y aunque no seas un interesado en la astronomía o un gustoso de la astronomía, bueno, pues sabes y conoces por encimita, ¿no? También como coloquialmente se dice sobre algunos temas. Pero bueno, antes esto era no impensable, pero sí era mucho más complicado, únicamente para un sector de eruditos, de estudiosos de las estrellas, del sistema solar, en fin, bueno, pues solamente la información circulaba precisamente en esas esferas, ¿no? Y ahora no, ahora ya está al alcance de pues, prácticamente todos, ¿no? Cuestión de querer, cuestión de adentrarse en esta herramienta que se llama Internet, o bien a través de este programa, si tú nos das la confianza y aquí te compartimos la información, pues que viene respaldada de muchos estudiosos, de muchos expertos y de grandes organismos que se dedican a estudiar el espacio mismo, ¿no? Y es que en varias generaciones se ha pasado de conocer solo nuestro propio sistema solar, que eso en su momento fue un hallazgo brutal. El hecho de descubrir que la Tierra no era el centro del universo, sino que giraba alrededor o gira alrededor de una estrella, ¿no?, al cual le llamamos Sol, pues eso fue uno de los descubrimientos en su momento más sobresalientes y más destacados, ¿no? Pasamos de eso a encontrar miles de mundos más lejanos conocidos como exoplanetas. Y es que a medida que continúan llegando nuevos descubrimientos de estos exoplanetas, los científicos están elaborando un catálogo. Dijeron, ya descubrimos varios, ¿cómo los vamos a organizar? Pues vamos a hacer un catálogo. Este catálogo se está haciendo cada vez más completo, mucho más extenso y complejo a la vez, de aquellos mundos o con aquellos mundos con los que pues compartimos nuestra galaxia, ¿no? Y es que la mayoría de estos exoplanetas que han sido detectados hasta ahora parecen de alguna manera pues salvajes, exóticos, si lo comparamos con el nuestro, ¿no? Con la Tierra o con los del sistema solar. Los astrónomos están, pues no solo los astrónomos, también nosotros estamos ansiosos por encontrar planetas que pudieran ser considerados como habitables o algo similar a la Tierra, ¿no? Pero es complicado hallar este tipo de cuerpos celestes relativamente pequeños y tenues que orbiten estrellas gigantes, grandes, brillantes. Los astrónomos pues han utilizado el tránsito como método de detección para encontrar la mayoría de estos exoplanetas que conocemos, o sea, el hecho de que pase frente a su estrella, confiando en la casualidad para localizar los planetas que pasan frente a sus estrellas. O sea, están observando y en un acto de casualidad, ¡fum!, pasó un exoplaneta, ahí está. Ahí en ese momento se registra y se pasa al catálogo para, pues, decir, ahora descubrimos este, ¿no? Al detectar estos tránsitos, los astrónomos han acumulado un tesoro oculto de mundos. Son demasiados. Y solo estamos hablando de los de nuestra galaxia, déjame decirte. No nos vamos a ir más allá, ¿no? Emocionante, pero incompleto. Esta técnica, que es la de tránsito, o sea, que los ven pasar por enfrente de sus estrellas, como en nuestro sistema solar tenemos un sol, pasamos enfrente, y lo digo entre comillas, si alguien nos estuviera viendo desde otro punto de la galaxia, dependiendo de dónde esté, dependiendo de la perspectiva que tenga de nuestro sistema solar, si nos cruzamos, si están observando, hagan de cuenta que están observando a alguien más, una vida inteligente, por decirlo de alguna manera, están observando hacia nuestra estrella. Y nosotros, cuando digo nosotros, el planeta Tierra, nos llegamos a cruzar enfrente de esa perspectiva, de esa línea de visión que tienen con respecto al Sol, van a decir, ah, bueno, ahí hay un planeta, hay un exoplaneta, bueno, pues somos nosotros, que por obra de la casualidad, sin saber cuánto tarda el planeta en darle la vuelta al Sol, cómo está su órbita precisamente, en qué momento del año, del día, del calendario va a pasar en esa perspectiva, pues sin tener todos esos datos, no se encontró. Así es como se han encontrado. Entonces, de esa misma manera, ahora voltea la perspectiva. Desde aquí se observan esas estrellas y se han visto pasar esos planetas, ¿no? Al detectar estos tránsitos, la técnica que ha sido utilizada es esta. Mucho para encontrar planetas, exoplanetas mucho más pequeños que Neptuno. Imagínate, ya Neptuno es una cosita bien chiquita en comparación de los planetas. Digo, obviamente es gigante, es colosal. Pero si lo comparamos con otros planetas, pues se han detectado más pequeños que Neptuno y que tienen órbitas mucho más pequeñas que la de Mercurio. Mercurio, el primer planeta de nuestro sistema solar y el que le da más rápido la vuelta, pues al Sol, ¿no? Para un sistema solar como el nuestro, los estudios de tránsito podrían pasar por alto, pues, todos los planetas. El método de microlente es el más adecuado para encontrar mundos desde la zona habitable de su estrella y a mayor distancia. Esto incluye a gigantes de hielo, similares a Urano y Neptuno, en nuestro sistema solar, digo, para que te des una idea, incluso a planetas interestelares. Estos planetas interestelares, estamos hablando de mundos que vagan libremente por la galaxia sin estar unidos a ninguna estrella, digamos que hasta cierto punto errantes. Las observaciones de microlente ayudan a encontrar análogos de casi todos los planetas de nuestro sistema solar. Este fenómeno de microlente ocurre cuando un objeto celeste, y aquí viene lo interesante, un objeto celeste como una estrella o un planeta se alinea casi perfectamente con una estrella que está en el fondo y no tiene relación desde nuestro punto de vista. Debido a que cualquier cosa que posea masa deforma el tejido del espacio-tiempo, la luz de la estrella lejana se curva alrededor del objeto más cercano a medida que este pasa cerca. Por lo tanto, este objeto que está más cercano actúa como una lupa, produciendo una intensificación temporal o un pico en el brillo de luz de la estrella que está hasta el fondo. Haz de cuenta, tú eres el observador, tú ves una estrella, digamos, está a 10 pasos de ti. Es, imagínate una pelota, por ejemplo, ¿no? Esa es una estrella, una pelota de básquetbol. Y después se cruza una pelota de tenis entre la pelota de básquetbol y tú como observador. Cuando existe este cruce, la luz de la estrella del fondo o de la pelota de básquetbol se va a deformar porque la pelota de tenis, como tiene masa, deforma el tejido del espacio-tiempo. Entonces la luz de la estrella o la luz de la del fondo, que en este caso es la de básquetbol, cuando esté viajando la luz hacia el observador, es decir, hacia ti, no vas a ver una rueda perfecta, vas a encontrar deformada precisamente esa luz de la estrella de fondo o de la pelota de básquetbol, porque está pasando enfrente la pelota de tenis. La pelota de tenis está fungiendo como una lupa. Y si tú ves las cosas por una lupa, si la alejas y la acercas sobre cualquier objeto, los objetos se deforman. Y lo empiezas a mover de tal manera que la lupa, pues tú la acomodas hasta que puedes ver los objetos pequeños, ¿no? Hasta que tu visión es clara. Pero mientras tanto, lo que fue un objeto cuadrado, pues por el efecto de lupa, se hizo deforme, se hizo incluso hasta como circular. Es exactamente lo mismo que pasa. Haz de cuenta que la pelota de tenis fungió como lupa para precisamente curvar la luz de la estrella de fondo. Es así como te das cuenta y es así como se dan cuenta y han descubierto muchos más exoplanetas, ¿no? Estos son tan tenues y lejanos, pues que son prácticamente invisibles. Incluso para aquellos telescopios que son los más potentes. Es por eso que casi todos los planetas que se han descubierto hasta ahora han sido hallados de manera indirecta, gracias al efecto que tiene en su estrella anfitriona. Sin embargo, pues los avances tecnológicos relativamente recientes permiten a los astrónomos tomar imágenes reales de estos exoplanetas. Hasta aquí hacemos una pequeña pausa. Esta es promocional. Regresando, te vamos a seguir hablando de los exoplanetas, la forma en cómo los han descubierto y algunos otros datos interesantes. Pausa, ya volvemos.
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3: Son las 11:17.

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2: Continuamos contigo a través de Universo en Expansión. Gracias por tu confianza, gracias por tu sintonía. Estamos hablando de los exoplanetas el día de hoy. Si tienes alguna sugerencia, algún comentario que hacernos, lo puedes hacer llegar a través de las vías de WhatsApp que cada una de las estaciones de Suma Radio tiene para ti. Independientemente de donde nos estés escuchando, en el municipio, en la cabecera, en la comunidad, donde esté llegando esta señal de radio, te queremos hacer la invitación para que si tienes alguna duda, alguna sugerencia, pues aprendamos juntos. Se trata de que nos pongamos a investigar, nos echemos un clavado a los documentos, que ya hay muchísimos fuentes oficiales, y lo podamos compartir para todo el público. ¿Te parece? ¿Te late? Bueno, cuestión de que lo decidas. Bueno, continuando con el tema del día de hoy, los exoplanetas. Bueno, los planetas son miles de millones de veces más tenues que sus estrellas anfitrionas. Es lo que te comentaba pues hace unos minutos antes de la pausa, ¿no? Por esta misma razón, por lo tenues que son, suelen perderse en el resplandor. O sea, están, la luz de la estrella anfitriona los opaca, porque los otros son muy pequeños, son muy chiquitos. Pero al bloquear la luz de la estrella con un coronógrafo u otro tipo de barrera solar como un parasol, los astrónomos pueden obtener imágenes de planetas más tenues en órbita. Esta técnica funciona mejor para los sistemas planetarios cercanos, cuyos planetas se verán pues particularmente brillantes, los que no son tan tenues, ¿no? Todas estas técnicas han sido exploradas, han sido utilizadas con el paso de los años, y te mencionaba hace unos minutos sobre las herramientas que ya ha desarrollado el hombre y la mujer y el hombre, las mentes más brillantes del mundo, para poder mirar, echar un vistazo al universo, comprobar algunas teorías, derribar algunas hipótesis, también, ¿por qué no? También para eso sirven las herramientas. Y no sé si has escuchado, por ejemplo, sobre el telescopio espacial Nancy Grace Roman, este telescopio que ayudará a resolver interrogantes fundamentales en los campos de la energía oscura, los exoplanetas y la astrofísica. Se llama así en honor a la primera astrónoma jefa de la NASA, la madre del telescopio espacial Hubble, ni más ni menos. El telescopio espacial Nancy Grace Roman tendrá un campo de visión al menos 100 veces mayor que el de Hubble. 100 veces, imagínate eso, con el que podría medir la luz de 1,000 millones de galaxias a lo largo de su vida. Este observatorio también podrá, pues, bloquear la luz de las estrellas para ver directamente exoplanetas y discos de formación planetaria. Además, va a poder completar un censo estadístico de los sistemas planetarios que existen en nuestra galaxia y ayudarnos a responder preguntas fundamentales en los campos de la energía oscura, los exoplanetas y la astrofísica en el infrarrojo. Bueno, esta maravilla, este telescopio, Roman, simple y sencillamente así también lo llaman los astrónomos, es un observatorio de la NASA, diseñado para resolver estas interrogantes. Tiene un espejo principal de 2.4 metros. Imagínate, 2.4 metros. Si tú eres una persona adulta, es una proxy. De tu hombro izquierdo o derecho, el que tú quieras, extiende el brazo opuesto. O sea, si vamos a suponer, extiende tu brazo izquierdo. De tu hombro derecho a la punta de tus dedos del brazo izquierdo es aproximadamente 1 metro. Bueno, 2 veces y media esa distancia es el espejo principal de este telescopio. Eso solo es el diámetro, el mismo tamaño que el espejo principal del telescopio espacial Hubble. Roman contará con dos instrumentos, el instrumento de campo amplio y un coronógrafo, que es una demostración de la tecnología. El instrumento de campo amplio tendrá un campo de visión al menos 100 veces mayor que el de Hubble y podrá capturar una mayor extensión del cielo con menos tiempo de observación. El instrumento de campo amplio es su instrumento principal y va a medir la luz de 1,000,000,000 de galaxias a lo largo de la vida de esta misión. Con este instrumento se va a llevar

cohete Falcon Heavy de SpaceX en el Centro Espacial Kennedy en Florida. El destino, pues el segundo punto de Lagrange, ubicado cerca de 1.5 millones de kilómetros de la Tierra, a esa distancia, a ese fue pues su destino, ¿no? Y esto es básicamente, a grosso modo, lo que va a poder realizar el telescopio. ¿Por qué le pusieron Nancy Grace Roman? Te platicaba. Conocida como la madre del telescopio espacial Hubble, Nancy Grace Roman, quien nació en 1925 en Nashville, Tennessee, y lamentablemente murió en el año 2018, desde muy joven mostró ese interés por la astronomía, ¿no? Y cuando tenía 11 años, fundó un club con sus compañeros de clase en Nevada. En este club, pues aprendieron sobre las constelaciones, los objetos celestes con un libro, en fin, empezó a juntarse con personas, con estudiantes, con jóvenes en aquel entonces, que compartían el mismo gusto, y fue aquí donde ya no despertó el interés, lo tenía y lo compartió con más personas, ¿no? Desde muy pequeña, en educación secundaria, se dio cuenta de que le apasionaba la astronomía y quiso dedicar su vida por completo a esta maravillosa profesión, a esta pasión. Su destreza académica quedó en evidencia cuando se matriculó en un programa académico intensivo y se graduó de la escuela secundaria en 3 años, en la Western High School de Baltimore. Roman recibió su licenciatura en astronomía en Swarthmore College en Pensilvania. Durante sus estudios trabajó en el Observatorio Sproul. En 1949 recibió su doctorado en la Universidad de Chicago y permaneció en esa universidad durante otros 6 años trabajando precisamente en el observatorio. Como puedes ver, toda su carrera, o sea, se dedicó en cuerpo y alma. No hubo una sola cosa que no fuera en contra de lo que ella quería, ¿no? Un ejemplo claro de, ¿quieres luchar por tus sueños? Dale, ¿no? Y dale duro, compadre. Bueno, durante ese periodo, después de Chicago, en el observatorio Yerkes y en ocasiones en el observatorio McDonald en Texas, durante ese periodo observó la estrella AG Draconis y descubrió que su espectro de emisión había cambiado por completo en comparación con lo que se había observado anteriormente. Este descubrimiento ayudó a elevar su perfil dentro de la comunidad astronómica, porque ya estaba proponiendo, ya estaba dando datos que nadie más había visto, ¿no? En este caso. Como mujer, en el campo de la astronomía, obviamente se debió enfrentar a muchos desafíos a lo largo de su carrera. Durante una edad temprana, quienes estaban alrededor de ella, pues no hicieron otra cosa que desalentarla, dedicarse para que no se dedicara a la astronomía. Y mientras estaba en este campo, pues luchó contra el dominio masculino, los roles percibidos como adecuados para las mujeres, ¿no? Durante su trabajo en la Universidad de Chicago, se hizo evidente que, debido a su género, no recibiría el cargo de profesora titular. Y por tal motivo dijeron, no me lo van a dar, me lo merezco, lo sé absolutamente todo, tengo el perfil, tengo las tablas, tengo el conocimiento. Y dijo, me voy. Continuó su carrera, continuó precisamente, ni más ni menos, luchando contra viento y marea, ¿no? Mientras asistía a una conferencia de Harold Urey, Jack Clark se acercó a la doctora Roman y le preguntó si conocía a alguien que pudiera estar interesado en crear un programa de astronomía espacial en la NASA. Ella tomó esta consulta de Clark como una invitación para postularse, y a principios del 59, 6 meses después de la formación de la NASA, se unió pues a este equipo formador. La doctora Roman fue la primer mujer en un cargo ejecutivo de la NASA y se convirtió en la primera jefa del Departamento de Astronomía. Ocupó otros más cargos diversos en la NASA, incluyendo la jefa de Astronomía y Física Solar y jefa de Astronomía y Relatividad. Imagínate en qué rollos estaba metida Nancy Grace Roman. Parte del trabajo de la doctora consistía en la planificación de un programa de satélites y cohetes. También administró un importante programa de subvenciones para apoyar a la comunidad astronómica. Es decir, necesitamos a más gente que pueda estudiar, pero pues hay que apoyarlos, ¿no? Ese también fue una de sus grandes motivantes y una de sus tareas. Cuando se le preguntó cuál pensaba que era el descubrimiento más interesante del Hubble, su respuesta fue la energía oscura.

0: cobertura. Hubble confirmó las impresionantes mediciones iniciales de que la expansión del universo se estaba acelerando y extendió esas mediciones a mayores desplazamientos al rojo. Estos descubrimientos entusiasmaron a la doctora Roman, así como a la comunidad astronómica, y por lo tanto, con gran placer, pues hablamos de ella aquí en Universo en Expansión. Nancy Grace Roman, pues ni más ni menos que conocida como la madre del telescopio espacial Hubble, pues su nombre ahora vaga por el universo en una nueva obra maestra de la ingeniería que busca resolver más interrogantes. Y es así como llegamos al final de una emisión más de este tu espacio, de este tu programa, Universo en Expansión, no sin antes agradecerte profundamente el hecho de que nos hayas considerado para escucharnos, para aprender un poquito más. Si así lo hicimos, si así lo logramos, entonces misión cumplida. Estamos de regreso en la Tierra, de regreso a casa. Te invitamos a la próxima emisión de Universo en Expansión. Israel Gómez en controles, Daniel García frente a este micrófono. Deseamos que tengas una maravillosa noche, día o tarde, independientemente del horario en el cual nos estés escuchando. Hasta la próxima.
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0: 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Son las 11:31.
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6: En este programa hemos tenido personajes que la han girado en muchas otras cosas, además de la literatura. Han desempeñado muchas otras actividades, funciones, oficios, profesiones, etc. Hemos tenido matemáticos escritores, hemos tenido políticos novelistas, hemos tenido amas de casa literatas. Es más, hasta ya tuvimos monjas rebeldes escritoras. Pero una de las actividades que no habíamos tenido en este programa era la de un rey. Porque sí, la nobleza, aunque no lo crean, también tiene sentimientos. Y esos sentimientos han sido expresados a través de la literatura. El día de hoy tenemos algo así como un rey, no exactamente, pero espérate a que te cuente más adelante. Ya estamos de regreso con un nuevo chismecito literario. Te saluda al micrófono Patti Castillo desde el 99.5 FM Suma Radio Zimapán. Te envío un saludo muy afectuoso y también quiero saludar a todas las emisoras de Suma que transmiten este programa. A Actopan en el 102.1, a San Bartolo y Pachuca por el 99.7, en Tulancingo estamos por el 91.1 y en Huichapan, como siempre digo, nuestra hermanita pequeña, en el 103.7. Muchísimas gracias a todas las emisoras de Suma por compartir siempre el chismecito. Y ya que estamos todavía en este mes patrio, vamos a seguir con esta temática de escritores muy de nuestras raíces, de escritores muy nacionales, muy mexicanos. Y precisamente por eso hoy te voy a platicar de un poeta que durante el día se dedicaba a pelear por sus derechos de gobernar, eliminaba a sus enemigos, huía de quienes querían eliminarlo y durante la noche le encantaba filosofar sobre la hermandad, sobre el papel del hombre en la existencia, sobre la belleza de las flores y de la naturaleza, y escribía estos poemas llenos de reflexión. Se trata nada más y nada menos que del tlatoani poeta Nezahualcóyotl. Así es que, pues, este personaje, yo sé que sí lo conoces porque es el que estaba antes en los billetes de 100 pesitos. Así es que, ¿qué te parece si te invito a que escuchemos la crono literaria de Nezahualcóyotl?
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6: Pues vamos a empezar con la crono literaria de Nezahualcóyotl, pero antes es importante hacer una aclaración. Estamos ante información y fechas que puede ser que no resulten del todo exactas, del todo precisas, ya que pues mucha de la información que se puede obtener respecto a este mítico personaje de nuestras raíces prehispánicas pues corresponde a algunas traducciones, corresponde a algunos códices, a los testimonios que algunos conquistadores y evangelizadores pudieron recabar. Así es que pues la fidelidad de la información no la podemos garantizar al 100%, pero pues de acuerdo a varios estudios y a varios de sus análisis históricos, pues tenemos algunas fechas que podemos mencionar. Y comenzamos con la fecha de nacimiento de nuestro buen Tlatoani poeta, que es el 28 de abril de 1402, o como le decían en aquel tiempo, en el año 1 conejo. En esta época nace en Texcoco nuestro poeta Nezahualcóyotl, parte de nobleza mexica y también parte de la nobleza alcohua. Su infancia y su adolescencia transcurren de manera tranquila. Lógicamente, al ser un joven, un niño privilegiado, estudia como noble privilegiado. Estudia religión, lectura, historia, astronomía, lengua, filosofía y, muy importante, formación militar. Esta es una herramienta que le iba a servir más adelante. En aproximadamente el 1414, su padre lo reconoce oficialmente como heredero al señorío de Texcoco. Desde muy jovencito, más o menos como a los 12 añitos de edad, él ya tenía el título de príncipe heredero, el siguiente en la sucesión. En el año 1418 le toca vivir una de las experiencias más trágicas de su vida, pues por algunos problemas que tenía su señorío con los tepanecas, le toca presenciar cómo en un ataque asesinan a su padre. Durante este conflicto con los tepanecas es asesinado el Tlatoani y esto marca profundamente la vida de Nezahualcóyotl. Esto sucede en Azcapotzalco. Entre 1418 y 1420, precisamente por este título que tenía como heredero al trono de Texcoco, le toca huir y ocultarse por distintos lugares. Estuvo vagando en estados de lo que hoy conocemos como Tlaxcala, también en lugares como Chalco y Huejotzingo. El ser heredero, lógicamente, que lo convirtió en un objetivo de los tepanecas para ser eliminado. Entonces le tocó huir y esconderse. Para 1420 y entre este año y el 1426, obtiene un permiso para vivir en Tenochtitlan, donde continúa con su formación de todas las disciplinas que les mencioné, pero también su formación militar. Para 1427 muere Tezozómoc, que fue el que lideró a los tepanecas en este ataque al señorío de Texcoco. Sin embargo, su hijo, su sucesor, Maxtla, continúa persiguiendo a Nezahualcóyotl, quien en este tiempo no crean que perdió el tiempo, sino que se dedicó a buscar aliados para enfrentarse a sus enemigos. Y precisamente hacia el 1428 le toca enfrentarse a los tepanecas y afortunadamente para él y para todo Texcoco logra derrotarlos. Para el año 1431 logra recuperar definitivamente su señorío y es también en estas fechas en donde se genera una de las alianzas más importantes de todo el Valle de México. Logra que su señorío, el de Texcoco y el de Tenochtitlan, además del de Tlacopan, logren unificarse convirtiéndose en una fuerza imparable. Entre 1430 y 1460, cuando ya asume su rol como Tlatoani, este se ve en una etapa de desarrollo y de crecimiento. Él trae el avance y el orden hacia su señorío y hacia sus alianzas. Establece leyes, construye muchas edificaciones importantes como obras hidráulicas, jardines. También le gustaba mucho el educar a sus conciudadanos. Y este reinado, esta paz y esta tranquilidad se extiende por aproximadamente 10 años. Pero esto es apenas 70 años, perdón. Pero este es apenas el inicio de lo que tenemos preparado de Nezahualcóyotl. Estamos en mucha política, pero también tiene su participación en la literatura, por eso lo tenemos aquí. Así es que te invito a conocer esta parte que no te contaron de Nezahualcóyotl.
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6: Muy bien, pues vamos a comenzar. Y vamos a comenzar con los nombres difíciles para mí. Aquí ya me he puesto a prueba yo misma con el ruso, con el alemán, con el francés, con el inglés. Y ahora tengo que hacer mi mejor esfuerzo con estos idiomas prehispánicos tan bellos, pero que también son bastante difíciles de pronunciar. Así es que me disculpo por adelantado si no logro cumplir con esta misión que yo misma me impuse. Bueno, pues empezamos con el origen de Nezahualcóyotl. Él era hijo de Iztlizóchitl Ometochtli, que era señor de Texcoco, y también era descendiente de una princesa mexica, Matlalcihuatzin, que tenía una ascendencia también de la nobleza mexica. Entonces, Nezahualcóyotl era noble, era de sangre, de estirpe noble por ambos lados de su familia, tanto por la parte de su padre como por la parte de su madre. Su nombre real fue Alcomistli, que se traducía como felino fuerte. Sin embargo, tras atravesar esta amarga experiencia del asesinato de su padre, y sobre todo al tener que huir y dejar su condición de príncipe heredero y convertirse en un fugitivo, ante todas estas adversidades y estos retos que tuvo que enfrentar siendo apenas un adolescente, vivir escondiéndose para no ser asesinado, todas estas circunstancias tan adversas de su vida lo llevan a querer cambiarse el nombre, algo mucho más nostálgico, algo mucho más sentido para él. Entonces pasa de ser Alcomistli, felino fuerte, y adopta ahora el nombre de Nezahualcóyotl, que se traducía como coyote hambriento o como coyote que ayuna. Y aquí quiero aprovechar para mandar un saludito a una de mis alumnas que en clase, queriéndose ganar una participación, al preguntar el significado de Nezahualcóyotl, ella muy segura nos dijo, el coyote en ayunas. Algo así, coyote hambriento o coyote que ayuna, algo así era la idea. Él era muy inteligente, siempre lo fue, desde su infancia y su adolescencia. Tenía una gran curiosidad intelectual. No solamente era hábil como guerrero en sus clases de milicia y estrategia, sino que se interesó por otros temas como fue la astronomía, también por la arquitectura, por la ingeniería, la historia, la medicina, pero muy importante también se interesó por la lengua y la escritura. Eran temas que a él le generaban bastante interés y empezó también a experimentar y a escribir esas reflexiones que nacían desde lo más profundo de su corazón y de su mente. Pero el hecho de ser muy hábil con las palabras y de poder poner precisamente en una expresión, en una oración, en un verso, esos sentimientos y esas reflexiones tan profundas, no hizo que descuidaran sus formaciones en el ámbito de la guerra y en la formación militar. A pesar de convertirse en un fugitivo, nunca descuidó su preparación como militar y como estratega. Fue un excelente guerrero y pues era capaz de partirle la cabeza con estas herramientas tan imponentes que vemos de los antiguos guerreros prehispánicos a cualquiera que se le pusiera enfrente. Sin embargo, sí había una dualidad, había una parte bastante sensible en Nezahualcóyotl que más adelante iba a explorar y que en gran medida se debe precisamente a este enfrentamiento que tuvo con la pérdida de su padre desde muy jovencito. El verlo morir marcó en él una huella que no se borraría con el paso de los años, a pesar de que lograra estas hazañas en el campo de batalla y que lograra pues quitar a sus enemigos del poder. Nunca dejó de lado esta parte de sensibilidad. A pesar de ser capaz de quitar vidas, también era capaz de reflexionar acerca del sentido de la vida. Pero ¿qué te parece si te invito a que nos vayamos a un pequeño corte y regresamos para que te cuente más acerca de la vida del tlatoani poeta Nezahualcóyotl? Vamos a corte y regresamos.

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1: Son las 11:47.
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6: Ya regresamos con más de la vida de nuestro tlatoani poeta. Y aquí también cabe hacer una aclaración. Muchos lo llaman el rey poeta. Solamente que recordemos que rey es un título nobiliario que viene mucho de Europa. Digamos lo que sí se encontraba en la parte de la pirámide social, de la jerarquía política, la figura del tlatoani, pero no es equivalente específicamente a un rey. Entonces, pues yo prefiero llamarlo más que rey poeta, tlatoani poeta, que es mucho más cercano a estas formas de organización política que se tenían en las antiguas civilizaciones prehispánicas. Pero muy bien, hecha esta aclaración, continuamos. Como les estaba contando antes del corte, la muerte de su padre fue un suceso que lo marcó de manera bastante importante. Le impregnó en la mente esta idea de la brevedad de la existencia. La muerte de toda su familia, el hecho de que se diera cuenta de que a pesar de su nobleza y de venir de dos estirpes nobles, de dos de los señoríos más importantes del antiguo Valle de México, no le garantizaba que la existencia fuera eterna ni para él ni para la gente que amaba, porque le tocó presenciar la muerte de toda su familia. Además de esto, enfrentó la persecución que los tepanecas emprendieron en su cacería, en su búsqueda. Entonces, esto le generó un interés muy marcado y una preocupación por la brevedad de la existencia, porque la muerte era algo inminente y algo que su origen noble no podía evitar. Esa misma preocupación, que se combina también con tristeza por esta fugacidad de la vida, también combinado un poquito con precisamente esa melancolía, esa añoranza por aquellos momentos que se van a perder una vez que desaparezca de este plano, es algo que le gustó expresar en sus poemas. Pero no eran unos poemas oscuros, eran poemas más bien que combinaban o equilibraban esta dualidad de la angustia que sentía por el destino tan breve del ser humano, no solo de su propia existencia, sino como en general de la raza humana, del género humano, esa preocupación por la muerte y aquello que se deja, el legado que se queda en la tierra después de la vida, después de la existencia terrenal. Pero se combina también con una especie de alegría medio agridulce por vivir. Precisamente el hecho de que era tan consciente de la brevedad de la existencia y de que estamos aquí unos cuantos segundos, lo hacía escribir acerca de la importancia de disfrutar la vida. Era algo así como la cosmovisión que tenemos ahora, de hecho los mexicanos, bastante arraigada acerca de disfrutar cada segundo de la vida porque vamos a morir. Y porque no sabemos cuándo vamos a morir, es importante que cada minuto sea vivido al máximo. Y no solo eso, también habló de dejar un legado. Estaba preocupado por aquello que se iba a quedar en este plano después de la existencia material. Entonces todo esto se imprimió en sus poemas y a pesar de ser muy breves, de ser muy fáciles de entender, muy sencillos gracias a las traducciones también, es bastante fácil identificar esta filosofía poética que impregnaba todas sus composiciones poéticas. Y precisamente esta poesía iba de la mano con esas reflexiones filosóficas sobre la existencia y sobre la muerte, pero también sobre la hermandad, sobre la belleza y sobre la admiración sobre todo lo que existía en la tierra. Esa poesía que generó Nezahualcóyotl y que se generaba en la época prehispánica no era como tal poesía en el sentido estricto que hoy la podemos bautizar. En aquel entonces estos se conocían como cantos o cuicatl. Esta era una forma de alcanzar el conocimiento y de reflexionar acerca de estas temáticas tan importantes, no solamente para Nezahualcóyotl, sino que también eran parte de esta ideología y de esta cosmovisión prehispánica. En cuanto a su producción literaria, se le atribuyen aproximadamente 30 composiciones, aunque pasa algo muy similar a lo que les platicaba acerca de las fechas de su historia. No podemos en realidad asegurar, así firmarles aquí en el chismecito, no les podemos dar un certificado de autenticidad de esas 30 composiciones, debido a que muchas de ellas vienen de traducciones, vienen de otros testimonios, de otros códices que se tradujeron y que se mantuvieron registradas de acuerdo a la intervención de los conquistadores, de los evangelizadores, de los frailes, que tuvieron contacto después de la conquista con todas estas comunidades prehispánicas. Entonces, pues insisto, no podemos garantizar la autoría de esas 30 composiciones, pero sí se le atribuyen o se menciona que fueron producidas por este noble poeta. El hecho de haber estado precisamente vinculado con estas dos noblezas tan importantes de la época prehispánica es algo que le ayudó a poder recuperar el trono que le fue arrebatado con la muerte de su padre y por la persecución de la que fue víctima por parte de los tepanecas. Ya que cuando fue exiliado, cuando estuvo vagando por estos lugares del Valle de México, no solamente se dedicó a escapar y esconderse, no. Él tenía este valor arraigado y este honor de Texcoco de recuperar ese trono y de poder regresar la gloria a su señorío, la gloria que le había tocado presenciar en la forma de gobernar de su padre. Entonces, no se dedicó solamente a escapar y a huir. Mientras estuvo vagando por estos lugares, también siguió su formación, siguió su preparación. Como les mencionaba hace un momento, no dejó de lado esta preparación en lo que le interesaba, que eran los cantos o los cuicatl, ni dejó su preparación en filosofía, historia y demás, sino que la complementó con esa formación militar y también se interesó por desarrollar otras habilidades. También se interesó por la arquitectura y de hecho es una de las aportaciones también muy importantes que hace a su señorío. En la parte arquitectónica, él sí la giraba como rey, como arquitecto, como poeta, como filósofo, etcétera. Él era un todólogo prácticamente de su época. Y cuando estuvo estudiando y estuvo vagando, también se dedicó a buscar apoyo por parte de la familia de su madre. Estuvo intentando con los tíos, con los primos, con los parientes que sabían que provenían también de la nobleza mexica, este apoyo para poder recuperar su trono. Y es así como la familia de su madre le ayuda a poder recuperar Texcoco que le había sido arrebatado. Entonces, a pesar de que el que gesta este ataque hacia su señorío muere y deja encargado a su hijo el que siga la persecución hasta eliminarlo para quitarlo como un problema, él nunca se dejó vencer y buscó la manera de recuperar su señorío. Entonces, él era muy sensible, pero también era muy consciente de este deber que tenía como príncipe heredero. Y una vez que puede recuperar su posición, le preocupa muchísimo su gente, que se desarrolle, que crezca su señorío. Entonces, con esta preparación que tuvo como ingeniero, buscó la manera de abastecer todo Tenochtitlan, todo Texcoco y a su alianza con agua, que era un recurso vital, que era muy importante, que llegara el agua limpia a todos los lugares y generó precisamente edificaciones hidráulicas muy, muy importantes que abastecieron a todo Tenochtitlan. No solamente eso, también fue amante de la naturaleza. Se dedicó a construir jardines, estos jardines que se encuentran ahora o se encontraron en aquel momento en lo que ahora es Chapultepec. No solamente eran por estética, sino que también se dedicaron a conservar árboles, plantas y muchas especies animales endémicas de esa región. Estos espacios, estos jardines eran lugares de recreación, eran parques públicos, pero también le sirvieron muchísimo de inspiración para su poesía. Caminaba y se inspiraba observando las flores, disfrutando de su olor, de sus colores y de su belleza, y también eso le inspiró a la creación poética. Gracias a su intervención política, logró una de las alianzas más importantes de todo el Valle de México, pues la Triple Alianza que formó era la más poderosa y la que llevó a estos señoríos a mantenerse firmes durante muchísimo tiempo. Durante su reinado hubo crecimiento, hubo un impulso muy importante a la poesía y a la educación, y promovió el que los poetas y los artistas fueran recompensados por su actividad artística. Entonces, él sí les pagaba a los artistas, no nada más quería colaboraciones gratuitas. Su figura fue muy importante para estos aspectos y reunió de una manera bastante única y poco común al noble guerrero, al luchador incansable por recuperar sus derechos como gobernante, a un legislador justo, un ingeniero formidable, pero también la sensibilidad de un filósofo y un poeta. Y así es como llega hasta el final de sus días, teniendo a su señorío dentro de una etapa de prosperidad y crecimiento de la mano de esta organización legal y de la poesía y el arte. Esto fue solamente un poquito de la vida del gobernante prehispánico de Nezahualcóyotl, este poeta que impulsó las artes, la literatura, la arquitectura y el desarrollo, y que nos deja, sin lugar a dudas, un excelente sabor de boca de acuerdo a la literatura que es de nosotros, que es de nuestras raíces. Y precisamente para continuar con esta temática de nuestras raíces prehispánicas, te invito a que escuchemos este eco de tinta del proyecto Xicán, que se llama Nueva Tierra. Escuchemos y regresamos para despedir el programa.
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2: Regresamos para despedir este chismecito con la última palabra que nos deja Nezahualcóyotl, que es resistencia. Porque pasó de ser un príncipe perseguido y fugitivo que tuvo que esconderse para sobrevivir, pero luchó y resistió para convertirse en el gobernante de Texcoco y en una de las figuras más recordadas de la poesía y de la política náhuatl. Esa transformación es probablemente uno de los aspectos más fascinantes de su vida y es esa resistencia que tenemos todos los mexicanos desde nuestras raíces y que llevamos hasta hoy en día en nuestras venas. Agradezco a Fidel García Cuevas y a Dani Reynoso Domínguez en la producción, en los controles, y te invito a que nos acompañes en el siguiente episodio del Chismecito Literario. También te invito a que continúes en la programación que Suma Radio tiene para ti. Yo soy Pati Castillo y escúchame en la próxima.
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1: Son las 12 con 9 minutos.
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0: Hola, ¿qué tal? Muy buena tarde a toda nuestra audiencia que nos sintoniza a través de la frecuencia universitaria. Al micrófono les saluda con mucho gusto Carla Tobar desde las cabinas de Suma Radio Huejutla y les doy la más cordial bienvenida a este espacio de interlocución, el cual es un programa donde damos voz y compartimos también las actividades que se desarrollan al interior de la máxima casa de estudios de la entidad. Así que antes de comenzar con este espacio, también quiero agradecer de manera especial a mis compañeras y compañeros operadores del Sistema Universitario de Medios Autónomos, quienes hacen posible que este espacio llegue a cada rincón del estado de Hidalgo. Asimismo, hacemos un saludo y también un reconocimiento a todos los equipos que conforman Suma Radio y que están ubicados en Actopan, Huichapan, Pachuca, San Bartolo, Tulancingo, Zimapán y por supuesto también en Huejutla. Así que en esta ocasión me da mucho gusto darle la bienvenida a estas cabinas de Suma Radio a la maestra Virginia Argüelles Pascual, quien es coordinadora del programa educativo de la licenciatura en enfermería de la Escuela Superior de Huejutla, quien viene acompañada por la enfermera Cintia Yareli de la Cruz Hernández, además de la maestra Xochitl Rosenda Vite, así como la maestra Liliana Cruz Bautista y la alumna Fernanda Daniela Azuara Zavala. Así que en esta ocasión tenemos cabina llena. Bienvenidas, maestra Virginia, ¿cómo está?
1: Hola, ¿qué tal? Muy bien. Pues muy contenta de la invitación y de poder estar aquí, poder compartir pues un poco de la licenciatura en enfermería, pues acompañada de nuestra alumna y nuestras docentes del programa educativo. Saludos.
0: Así es, tenemos cabina llena, como bien lo habíamos mencionado. También está con nosotros la enfermera Cintia Yareli y la maestra Xochitl, a quien le damos la bienvenida. Por supuesto, también a la maestra Liliana y a la alumna Fernanda Daniela. Bienvenidas a todas. ¿Cómo están? Platíquenos acerca de este tema que va a ser muy importante y que en unos momentos más, pues bueno, ya lo vamos a ir detallando poco a poco. Pero antes, ¿cómo están? Bienvenidas a estas cabinas.
2: Pues muchas gracias, siempre agradeciendo el espacio que nos brindan al programa educativo, y es un privilegio siempre compartir pues micrófonos con compañeros del área académica y con ustedes, ¿verdad? Pues emocionados también de compartirles la noticia de la acreditación que tiene el programa educativo, que es una pauta muy importante dentro del desarrollo profesional de nuestros alumnos y sobre todo del desarrollo de sus prácticas clínicas.
3: Muchas gracias por la invitación, agradeciendo siempre esta oportunidad para poder compartir experiencias, vivencias dentro de lo que es el programa educativo de la licenciatura en enfermería. Esperamos que esta información llene y abarque todas esas expectativas positivas con respecto a nuestra escuela, ya que gracias y afortunadamente pues cumplimos con el requisito de calidad y eso pues nos llena de mucho orgullo.
4: Buenos días, pues agradecerle primero que nada la invitación. Y como ya lo dijeron mis compañeras, estamos contentas de compartirles la siguiente información y esperemos que pues realmente cumplamos justamente las expectativas, pero estamos muy contentas de estar aquí el día de hoy para compartirles esta información.

0: una carrera muy bonita y tenemos docentes muy profesionales y buenos para todos los alumnos.
1: Perfecto, muchísimas gracias a cada una. Efectivamente, vamos a hablar de un tema muy importante, que es este logro que tuvo la Escuela Superior de Huejutla, perteneciente a la Universidad Autónoma del Estado de Hidalgo, sobre la acreditación del programa educativo de la licenciatura en enfermería por parte de los comités interinstitucionales para la evaluación de la educación superior, los CIES. Así que este es un reconocimiento, pues, de un proceso de evaluación que se realizó hace algunos meses ya, para ser exactos, del 22 al 24 de abril, en el que participaron también docentes, directivos, por supuesto, estudiantes, los responsables de área. Bueno, fue un trabajo en equipo prácticamente, y quienes contribuyeron con su experiencia y conocimiento para mostrar todas las fortalezas y las áreas de oportunidad que tiene este programa educativo. Así que para conocer más sobre este proceso, cómo se llevó a cabo, porque fue, pues sí, un largo proceso, bien lo comentábamos fuera de micrófonos, maestra Virginia, pero que al final, pues, la Escuela Superior de Huejutla obtuvo este reconocimiento. Así que platíquenos en este sentido, ¿qué representa justo para la Escuela Superior de Huejutla que la licenciatura en enfermería haya obtenido esta acreditación?
2: Claro que sí. Esto nos garantiza que el programa educativo que nosotros estamos ofertando, pues, es un programa de calidad, un programa de excelencia. ¿Por qué? Porque estos procesos son efectivamente para validar o para verificar, porque realmente es una evaluación. Nos evalúan para verificar si estamos cumpliendo con todos los procesos de calidad o todos los parámetros de calidad para que nuestra carrera de licenciatura en enfermería, pues, sea reconocida como una carrera de excelencia. Es importante mencionar que estuvo anteriormente evaluada, certificada. El proceso que se vivió fue para lograr en el periodo del febrero 2022 a marzo de 2025. Entonces, en el año 2025, pues, terminó esa certificación con la que contaba el programa educativo, y pues desde ese momento iniciamos con los trabajos para prepararnos y poder nuevamente entrar en el proceso de certificación. Este proceso lo empezamos a vivir y a trabajar con muchísimas actividades, muchísimo trabajo, muchísimas asignaciones a los docentes, a todas las áreas, con equipos de trabajo orientados, pues, también por el señor director, el secretario, toda la parte directiva en apoyo a estos trabajos para poder llegar a vivir el proceso de evaluación en abril del 22 al 24. Esos días, la verdad, fueron, pues, algo, pues, estresantes, yo creo que un poquito complicados, mucho trabajo, mucho nervio para todos también, porque podemos mencionar que fue entrevista a la coordinación, entrevista a los docentes, a los alumnos, a empleadores, a egresados. Entonces, sí es un proceso que se vive, pues, lleno de tensión, de estrés, pero creo que el resultado es lo que vale la pena de todo el trabajo que realizamos.
1: En ese sentido, maestra Virginia, bien comenta, pues, que es un trabajo en equipo, porque fueron también, se termina esta certificación que bien lo menciona, fue del 2022 al 2025, y ya estaban comenzando los trabajos para la siguiente certificación, y así como resultó favorable esta certificación ya para este año, pues ya van a comenzar igual, ¿verdad?, los trabajos para la siguiente certificación, y es todo un trabajo en equipo. En este sentido, ¿cómo estuvo ese proceso una vez que finalizan? Y prácticamente, ¿en qué consiste concretamente esta acreditación de los CIES? ¿Cómo es que la licenciatura en enfermería logró esta certificación nuevamente y todo lo que comprende, pues, todo este trabajo?
2: Bueno, todo este proceso se puede decir que segmentado por áreas. Son 8 categorías las que nos evalúan. Entre ellas tenemos, pues, toda la parte del programa educativo, la infraestructura, docencia, por mencionar algunas de las categorías. Cada uno estaba repartida y seccionada para cada docente, la parte de seguimiento de egresados, vinculación, formación, convenios, las áreas de trabajo, los espacios académicos, el laboratorio de simulación de enfermería. O sea, era prácticamente todo lo que hace posible el funcionamiento del programa educativo en escuela, también la parte de investigación, la parte de titulación, la parte de egresados. Son muchos los indicadores que nos evalúan en este sentido para poder lograr esta certificación, que bueno, esta ocasión fue un proceso y logramos la certificación por 3 años, de julio 2026 a agosto 2029. Este proceso se vivió en el mes de abril y pues bueno, el mes pasado desde el mes pasado y este de septiembre fue que tuvimos el resultado. Entonces también estuvimos un poco pues esperando, a la espera todos del resultado, pero sí es un trabajo que vivimos sesiones. También me gustaría mencionar que este proceso no lo vivimos solos. También tuvimos el acompañamiento de la Dirección General de Evaluación, en donde estuvieron pues varias maestras con cada categoría en el acompañamiento. ¿Para qué? Para poder llegar a este proceso. O sea, fueron sesiones virtuales, recomendaciones, modificaciones, todo ese proceso que vivimos. Pues creo que fue muchísimo trabajo, pero como usted bien lo menciona, fue un trabajo en equipo. Entonces yo creo que pues la carrera cuenta con pues excelentes maestros, excelentes investigadores, excelentes alumnos y pues los espacios que hoy en día pues están mejorando aún más. Y aún así tenemos cosas por mejorar todavía y que atender, pero creo que está en un momento pues que podemos decir que la carrera está en un momento de excelencia y que pues puede estar garantizado cualquier el ingreso de cualquier alumno que quiera pertenecer a este programa educativo.
1: Así es, maestra Virginia, y justamente como lo hemos recalcado durante estos minutos, pues es importante ese trabajo en equipo, y parte de ese equipo lo tenemos en esta cabina, que nos gustaría también que nos compartieran pues su experiencia y todo este proceso, cómo lo vivieron desde su colaboración para lograr obtener esta certificación con las maestras y la enfermera que tenemos aquí en cabina, que nos pudieran compartir también parte de su experiencia en este proceso.
3: Pues muchas gracias. Sí, fue una experiencia, la verdad, tediosa, complicada. Fue muy arduo e implicó demasiado trabajo extra, sobre todo, y hubo demasiadas, ¿cómo podría explicárselo? Sí fue retante, porque el generar tiempos, fechas, tratar de compaginar demasiada información, porque este tipo de evaluaciones pues tienden a ser para comprobar que las universidades cumplan con los buenos planes de estudio, la meta, la infraestructura y cuadrar completamente todo, ¿no? Y el ahondar sobre todo en la parte administrativa, porque es más administrativo para generar los informes, generar ese tipo de observaciones, las comprobaciones, las evidencias, es un poco tedioso. Pero creo que se cumplió con el objetivo y parte de eso, pues, qué mejor resultado que tener la acreditación. Y generamos demasiados vínculos también, creo que con la parte de dirección académica. A veces nosotros como Escuela Superior de Huejutla nos sentimos ajenos, tal vez por la distancia con la parte central de la universidad. Y en ese proceso nos hizo sentir, la verdad, muy cercanos, muy afianzados y

0: Como ya lo mencionaba la enfermera Cintia y la coordinadora, fue un proceso que pues a lo mejor ahorita se dice fácil, pero que fue muy arduo, porque el que nosotros, creo que el punto clave aquí fue la organización, ya que sí es a nosotros, compartió una lista de alumnos. Nosotras nos encargamos de, pues, desde la coordinación, de contactar a estos alumnos de diferentes semestres. También organizamos el espacio en donde se iba a llevar a cabo la entrevista, así como la conectividad, porque este proceso se llevó a cabo a través de entrevistas en línea. Entonces todo eso pues genera una logística impresionante, y quiero enfatizar que la disposición de los alumnos fue pues un punto clave, porque a ellos se les convocó a participar. Fue una participación sumamente objetiva, nunca se les mencionó o se les obligó a la participación, pero realmente ellos respondieron ante esta certificación en la entrevista pues de manera exitosa. Entonces pues sí, esa fue la parte que a un grupo de a una parte del equipo nos tocó realizar ese día.
1: Claro, sobre todo la logística de poder contactar a los alumnos diferentes semestres, pero también egresados que quizás ya están radicando en otro estado, están pues ya ejerciendo, y que sus horarios también son complicados. Resaltar que enfermería pues prácticamente se trabaja 24/7, diferentes horarios, sí, pero también lograr esa coordinación. También, ¿cómo fue el poder contactar, por ejemplo, a los egresados?
2: Bueno, en la escuela tenemos un área de seguimiento de egresados. Pertenece al área de vinculación, donde está la contadora Miriam y el maestro Felipe Núñez. Entonces, con apoyo de ellos y igual de los docentes, pues se tiene una base de datos. En base a ella, pues se realizó la invitación. Es complicado porque están trabajando, entonces el poder conseguir el tiempo y el espacio, se nos pedía cierto porcentaje, cierto número de egresados, y creo que en ese sentido, a pesar de estar laborando, pues está el sentido y el compromiso de pertenencia a la universidad. Entonces pudimos contar con el número de alumnos solicitados. Otro detalle es, por ejemplo, teníamos que cumplir también con la parte de empleadores. Entonces es difícil poder lograr que pues dejen un espacio o dejen un ratito sus actividades, porque pues realmente son pues son personas muy ocupadas. Y aún así, pues bueno, tuvimos pues el número solicitado de empleadores de aquí de la región y fuera, que la verdad tuvimos muy gran apoyo, y eso también lo quiero agradecer mucho, porque pudimos contar con la presencia de empleadores donde hay alumnos ya laborando actualmente, y algunos lugares donde también han hecho servicio social y prácticas. Entonces creo que dependíamos también de la parte externa, y eso es lo que a veces complica, pero yo creo que tuvimos éxito en todo ese proceso porque tuvimos el apoyo de ellos, tanto de egresados como de empleadores, de los alumnos, de los maestros, del área de investigación. Yo creo que pues todos tuvieron una participación importante.
1: Claro, eso demuestra también todo el trabajo en equipo que viene desde directivos hasta los alumnos.
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4: Son las 12:28.

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2: Y también, aprovechando que tenemos aquí en cabinas a la alumna Fernanda Daniela Azuara, pues para ti en este sentido, Fernanda, como estudiante de la licenciatura en enfermería, ¿qué significa para ti que este programa haya obtenido la acreditación de los CIES y que también se haya reconocido por su buena calidad?
3: Bueno, pues yo siento que es muy importante porque el hecho de

0: conseguir un trabajo, pues eso nos dé como un plus, que digan, bueno, su escuela estuvo acreditada durante los años que estuvo estudiando. Eso significa que son, pues, profesionales, capaces de hacer lo que aprendieron en su en su estancia en la escuela. Pues igual sirve para que, pues, otros alumnos que piensen estudiar la carrera de enfermería se motiven a estar en esta escuela, y eso reconoce los alumnos que somos.
1: Perfecto. Desde tu experiencia, Fernanda, también platícanos qué fortalezas destacarías de la licenciatura en enfermería que oferta la Escuela Superior de Huejutla, y qué es lo que más valoras de tu formación.
0: Pues nosotros tenemos como docentes a enfermeras muy preparadas, la verdad muy inteligentes. Yo admiro a la mayoría de ellas. Igual ves docentes que son

0: muy bonito aprender cosas de ellos, porque a veces nos dan no solamente lo que viene en los libros o en los artículos, sino que nos dan ejemplos reales de lo que sucede en los hospitales, y eso es algo que en lo personal me gusta mucho, que nos enseñen esas cosas, porque nosotros cuando vamos a los hospitales pues no vamos a ver lo que vemos en un libro, vamos a tratar a personas, y a veces nosotros pues ya sabemos un poquito más por lo que nuestros profes o docentes nos platican. Y
1: ya nada más es cuestión de ponerlo en práctica, todo lo que ven ya nada más lo
0: sí,
1: lo ponen
0: igual
1: en
0: aquí
1: práctica.
0: Pues en la escuela no solo nos enseñan teoría, también nos llevan a los laboratorios y hacemos prácticas, y pues eso es muy bueno.
1: Perfecto, muchísimas gracias, Fernanda. ¿Algo más, maestra Virginia, que desean agregar acerca sobre la acreditación ya de lo que es la licenciatura de enfermería en la Escuela Superior de Huejutla?
2: Pues a mí me gustaría pues agradecer sobre todo al área de la Dirección General de Evaluación por todo el apoyo, a los evaluadores, estuvo la doctora Edith, que pues son pares académicos, y pues la verdad pues no los conocemos hasta en el momento en que estamos en la entrevista. Ella es una doctora que era la directora de enfermería de la OB, estuvo una doctora de que pertenece a la UAT, que es responsable del laboratorio en la UAT, doctora en educación, que es de Ciudad del Carmen. Entonces es un gran equipo el que evalúa, pero bueno, yo también pues quiero agradecer toda esa parte, porque pues se dedican a evaluar y a verificar. Pues yo creo que todo el apoyo que tuvimos aquí, todo el trabajo que se hizo, pues bueno, obtuvimos ese resultado. Sí, le decía al inicio, al aperturar las entrevistas, los nervios, el estrés, porque no sabemos qué nos van a preguntar, qué. Entonces sí es un poco complicado, mucho estrés se vivieron esos días, porque también me gustaría mencionar que aparte de eso, pues atendimos las observaciones que se habían realizado en la evaluación anterior. Entonces yo creo que fue muchísimo el trabajo. Y pues hoy también nuevamente vamos a iniciar con trabajos para poder todas aquellas recomendaciones que nos hagan o que nos hicieron ya, pues también atenderlas. Eso va a lograr todavía llevar más a la excelencia el programa educativo. Y pues un saludo a todas las áreas, agradecerle a todas las áreas porque todas apoyaron, incluso en nuestro video estuvo la voz de la maestra de aquí de la radio, la directora que nos apoyó grabando en el video el recorrido. A toda la parte de vigilancia, todo el personal de intendencia, porque se sumaron a este trabajo todos los integrantes de la Escuela Superior de Huejutla. Vivimos esos días, creo que no solamente como programa, sino como escuela. El trabajo fue de manera general, el director, secretario, subdirector, todos los maestros que pertenecen al programa y los alumnos, pues igual, atentos y pendientes. Entonces yo creo que hay que agradecer a todos y cada uno de los integrantes que participaron en el logro de esta certificación del programa educativo. Y un saludo a la licenciada Erika Rodríguez, que está en la dirección de la escuela, que nos pidió que nos acordáramos de ella. Claro que sí, porque también juega un papel fundamental en estos procesos, la atención de alumnos, de docentes, de padres de familia. Entonces, cada uno puso su granito de arena y la verdad nos sentimos muy contentos, muy satisfechos. El día 11, el viernes, me gustaría mencionar que el señor director nos hizo entrega del documento aquí en la cancha de usos múltiples. Tuvimos una convivencia general con todo el programa educativo para recibir el documento de certificación que el señor director hizo entrega a todo el programa educativo. Entonces, creo que pues hemos disfrutado y seguimos disfrutando este logro y seguimos trabajando para permanecer en donde estamos y poder seguir avanzando y continuar con la excelencia en la licenciatura de enfermería.
1: Así es, pues muchas felicidades, maestra Virginia, y a todo el equipo de trabajo que tiene, a todas las maestras que en esta ocasión nos acompañaron, por supuesto también a las alumnas y alumnos que también forman parte de esta licenciatura en enfermería. Y ya para ir finalizando este programa, pues también ya está próximo a abrirse todo lo que es la convocatoria para el próximo semestre de enero-junio de 2027. La licenciatura en enfermería también ya está aperturando también lugares, maestra. Si nos podría compartir un poquito más acerca de este programa educativo que podemos encontrar, y también de parte de Fernanda si nos podría compartir algún mensaje para todos quienes están estudiando el bachillerato y que aún no saben qué carrera estudiar, pues invitarlos a que formen parte de esta licenciatura, lo que pueden encontrar y lo que también pueden ejercer ya en un futuro.
2: Sí, en este momento está aperturada la convocatoria. Es una de las carreras que tiene ingreso dos veces al año. Iniciamos en julio-diciembre para este periodo y ahorita nuevamente está aperturada para el periodo enero-junio 2027. Se van a aperturar dos grupos de 30. Entonces, pues yo creo que los que aún no se registran o aquellos que no tuvieron la oportunidad de ser aceptados en el periodo anterior, en este momento pueden registrarse y hacer el proceso y pues serán bienvenidos en nuestra institución.
1: Que es una carrera que acaba de recibir la certificación y que tendrán una muy, muy buena preparación, ya que los docentes también pues son altamente capacitados y hay un gran equipo de trabajo.
2: Y pues bueno, mencionar también que sepan los alumnos que a partir de segundo semestre ellos se van a campos clínicos. Este mes iniciamos, son 8 semanas en la parte académica y el 27-28 iniciamos en campos clínicos desde segundo semestre en adelante. Entonces todos nos vamos a los diferentes hospitales de la región. Eso para que pues lo consideren y lo tomen en cuenta, que no solamente están aquí en aula, aparte del laboratorio en el que se realizan las prácticas aquí, nos vamos a hospital. Pues bueno, pues es lo que yo les puedo comentar y seguirlos invitando y pues agradecerles.
1: Perfecto, muchísimas gracias, maestra Virginia. Fernanda, tú como siendo estudiante, pues un mensaje para todos quienes estén estudiando en este momento el bachillerato y ya aún no saben qué carrera estudiar.
0: Pues a aquellos estudiantes de bachillerato, pues invitarles que tengan como opción la carrera de enfermería aquí en la Universidad Autónoma. Pues la verdad es una carrera muy bonita. Al principio sí se siente un poco pesado, difícil acostumbrarse a todo. Es mucho trabajo, la verdad, porque pues tenemos que prepararnos bien, porque en un futuro pues nosotros vamos a ser los que estaremos con los pacientes, tendremos que darles atención para que tengan una buena y pronta recuperación, pero ya estando dentro de los hospitales es algo muy diferente, la verdad. Tal vez estar en la escuela es pesado, que las tareas, los trabajos y todo, pero en lo personal, cuando empezamos a ir al hospital, pues todo se siente diferente. Sientes que es como que una motivación extra estar en el hospital, el ambiente. Bueno, en lo personal me gusta mucho. Y pues cuando ustedes terminen la licenciatura, pues pueden seguir preparándose, ser especialistas, tal vez un doctorado, una maestría. Y pues es muy bonito conocer enfermeros que están y se siguen preparando para pues tener más conocimiento y ayudar a la gente, igual pues dar clases a los alumnos y que sean clases de calidad.
1: Perfecto, muchísimas gracias, Fernanda. Maestras, ¿algo más que deseen agregar?
3: Pues a aquellos aspirantes que deseen ingresar a nuestro programa, sepan que también contamos con áreas recreativas, canchas, donde ustedes pueden continuar practicando algún deporte que más les agrade. Afortunadamente estamos agrandando en cuanto a todos los espacios recreativos. Contamos con una cafetería que cuenta con varios servicios, contamos con biblioteca, áreas de cómputo, laboratorio de enfermería que afortunadamente gracias a la gestión de nuestras autoridades pues ha ido creciendo y vamos en mejora.
1: Muchísimas gracias por su visita en cabinas de Suma Radio Huejutla, maestra Virginia, maestras, enfermera Xochitl, Fernanda, gracias. Y también agradecemos a nuestras compañeras y compañeros operadores del Sistema Universitario de Medios Autónomos quienes hacen posible que este espacio llegue a cada rincón del estado de Hidalgo. Un saludo a todos los equipos de Suma Radio que están ubicados en Actopan, Huichapan, Pachuca, San Bartolo, Tulancingo, Zimapán y por supuesto también aquí en Huejutla. Al micrófono se despide Carla Tobar y que tengan una excelente tarde.
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1: Son las 12:41. 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
1: Es la 1:02.
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1: Son las 2 con un minuto.
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1: Son las 2:21.

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1: Son las 2:35. 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
1: Son las 2:48.

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1: Son las 3 con 4 minutos.
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0: ¿Qué tal, estimados radioescuchas y amantes del séptimo arte? Bienvenidos nuevamente a Cine Vibes, el espacio dedicado al cine y a las historias que enmarcan la pantalla grande. Como usted lo sabe, estos días son de festejos patrios y, como no podía ser de otra forma, tenemos un espacio diseñado para rendir honores al cine mexicano a través de la historia y exponentes que han dejado en alto el nombre de nuestro país con su trabajo en el mundo cinematográfico. Hablaremos de actores, directores y músicos mexicanos históricos e importantes en esta emisión. Antes de iniciar de lleno con el programa, también quiero agradecer a nuestros compañeros de Suma Radio San Bartolo Tutotepec que replican este espacio a través de su frecuencia radial el 99.7 de FM en la Sierra Otomi Tepegua y por supuesto a la gran audiencia que nos sintoniza semana a semana en sus hogares, trabajos y automóviles. Espero que se le estén pasando de maravilla y sea una agradable emisión para acompañarlos. Al micrófono, Israel Gómez les comenta y los invita a relajarse y dejarse llevar por los fotogramas adaptados a las ondas hercianas de Cine Vibes, donde el cine se escucha, pero sobre todo se vive. Así que, iniciamos.
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0: Para dar el primer paso en este programa, iniciamos con el panorama actual del cine en nuestro país y con muy buenas noticias, ya que este ha sido un año récord para la animación mexicana en cine, y es que no hay duda que el 2025 fue un año donde México y otros países se enamoraron de la animación hecha en nuestro país gracias a Soy Frank Elda. Sin embargo, en este año 2026, pues va a pasar a la historia como uno de los años más prolíficos de la animación nacional, pues se habrán lanzado un total de 7 películas en cine. Aunque algunas ya tuvieron su paso en festivales desde el año pasado, sabemos que es hasta su lanzamiento en cartelera comercial cuando los largometrajes tienen vida. Así, tienen un acercamiento a toda clase de audiencias en todo el país. Hay que considerar que el año pasado solo salió en cines la producción de Cinema Fantasma con Soy Frank Elda y también Batman Azteca Choque de Imperios, que es una coproducción con Estados Unidos, y en el 2024 pues la cosa no fue mejor. También solo se lanzaron 2 películas mexicanas animadas, Uma y Hagen, Princesa y Vikingo, y La Familia del Barrio, la película. Pero en esta ocasión 2026 quiere contar una historia diferente y dejar su huella en la historia del cine mexicano. Hay producciones que, como ya mencionamos, pues ya han sido estrenadas, sin embargo todavía hay un par de títulos que están por ser lanzados en estos últimos meses del año. Se sabe que en nuestro país amamos las películas animadas y es momento de mostrar el apoyo a lo hecho por nuestra propia industria, como se hizo tal vez en su momento con Coyote vs. Acme.
1: Ahora sí es el momento de la verdad. Si el Beto la falla, México está fuera del mundial.
2: ¡Debes, Beto!
1: ¡Viene Beto y...
2: ¡Puedes!
1: ¡La falló!
2: ¡No!
0: La primera de estas producciones que le sugerimos para apoyar a la industria de la animación mexicana es La Familia del Barrio, La Maldición del Quinto Partido, estrenada, sí, en cines el 23 de abril y dirigida por Sergio Teco Lebrija y Ornella Antista. Esta producción de F3 Media pues sirve como secuela cinematográfica de las irreverentes aventuras de la famosa serie que nació en YouTube y pasó por MTV. Desde 1994, México ha quedado eliminado una y otra vez antes del ansiado quinto partido, y para el abuelo esto no es casualidad, sino que es un maleficio. Cuando afirma que le quedan pocos meses de vida, pues decide que no puede morirse sin ver a la selección romper la maldición. Espero que muchos lleguemos a ese momento.
2: Noruego. Interesante, se nos está acabando el tiempo, el mundial ya va a empezar.
3: México nunca va a pasar al quinto partido.
2: ¿Qué pasó, Gaspar?
4: ¡Hurra!
2: Abuelo, no. Welcome back, baby.
3: Tal vez podríamos pedirle un favor divino a Jesucristo, nuestro Salvador.
2: Hijos. ¡Tadá! ¿Qué fregados es eso? Yo creo que es hora de aceptar que tal vez México no es tan bueno en foot. Entonces, ¿para qué somos buenos, Gasparcite?
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2: ¡Irene! ¡Buenos días! ¡Arriba, arriba, arriba!
6: ¡No, Lupillo!
7: ¡A ver, a ver, a ver! ¡Abra en cancha! ¡Te traigo la lancha!
6: Para tener...
0: En segunda instancia del cine animado en nuestro país también está Bem, un lémur en fuga, película mexicana animada y dirigida por Leopoldo Aguilar con guión de Dariela Pérez Hernández. Esta historia sigue a Isabel, una niña que le tiene alergia a todo, por lo que vive encerrada en su casa. Sin embargo, su vida cambia cuando un pequeño lémur que trajeron a México de manera ilegal desde Madagascar escapa del mercado y se cuela en su habitación. La trama aborda con sensibilidad temas como la amistad, la identidad y la problemática social del tráfico ilegal de animales exóticos.
6: ¡Oh, oh, mío! ¡Toma!
8: ¿Dónde lo sacaste?
6: ¿Llegó así nada más?
8: ¡Ay, es muy bonito! Yo también me lo quedaría.
9: ¿Viste a este animal?
2: ¿Dónde está el emu? Doña Chayo lo anda buscando como loca.
6: No voy a dejar que se lo lleve. Todo va a estar bien, te lo prometo.
9: ¡Sin piedad! Ven, cuenta con nosotros.
2: ¡Irene! ¡Ay, me va a dar la diabetes! un sueño?
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0: ¿Cómo se hace, hijo?
1: Otra de las producciones recientes y que ya hemos platicado un poco de ella en este espacio anteriormente ha sido Gungo y los Juegos Cavernícolas, estrenadas en cines el pasado 3 de septiembre de este año 2026, una producción mexico-española de animación 3D con tintes de comedia y aventura. Fue producida por Huevo Cartoon Entertainment en coproducción con Three Doubles Production de España, con la dirección de los hermanos Gabriel y Rodolfo Riva Palacio a la Triste, creadores de la famosa saga de Una Película de Huevos. En este caso, Gungo es considerado el cavernícola más débil de la tribu, pero como es hijo del jefe, cree que tiene su futuro asegurado y que no debe demostrar su valía de ninguna manera. Sin embargo, es traicionado por un grupo de rebeldes que quieren usurpar el poder y es expulsado a tierras inhóspitas donde no hay nada. Para sobrevivir y desenmascarar el complot en su contra, pues deberá encontrar su verdadera fortaleza interna, liderar a un grupo de inadaptados y competir en los brutales juegos cavernícolas reservados para los más fuertes.
2: Debo volver. Tienen que ayudarme. Por favor, confía en mí.
3: ¿Cuál va a ser el plan?
2: ¡Competiremos en los juegos! Aishitu, Bonk, Yahi, yo, 5.
4: Son 4, genio.
2: Es lo que dije. ¡Wow! ¿Por qué no me dijiste que pintabas?
5: La fuerza no solo proviene de los músculos. Se requiere fuerza para ser un artista, para inventar.
6: Las grandes batallas.
7: Debes encontrar la fuerza que hay en ti.
5: Gánate tu lugar en nuestra historia.
6: No se ganan con fuerza. Se ganan en equipo. Ricky Limón, Karen Torres, Joaquín Cosío, Daniel Sosa, Silvia Navarro.
0: ¡Qué gran historia para la prehistoria!
6: Gungo y los Juegos Cavernícolas.
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9: La gente que se sube a la bestia es porque quiere llegar al reino.
10: La explotación de la naturaleza nos trajo aquí. En tanto no sanemos nuestro planeta, nunca podremos fluir, florecer.
1: También próxima a estrenarse este 24 de septiembre la película Un Reino para Todos Nosotros, pues aunque se produjo en el año 2023 y pasó por espacios independientes, tras su lanzamiento en el Festival de Guadalajara el mismo año, es apenas este 2026 que tenemos el estreno comercial de esta película, dirigida por Miguel Ángel Uriegas y producida por Fotosíntesis Media. Fran y Serendín son dos hermanos y viven en el Gran Arrabal. Ambos sueñan con algún día dejar su pueblo y vivir en el reino, un paraíso en la tierra resguardado detrás de grandes murallas, y para eso tendrán que montar a la bestia, una criatura enorme que los mercaderes usan para transportar mercancías hacia el reino. Una situación inesperada complica los planes de Fran y Serendín, separándolos. Hermana y hermano emprenderán una aventura para encontrarse de nuevo y al mismo tiempo encontrarse a sí mismos en un mundo fantástico dividido por fronteras visibles e invisibles, como se puede dar cuenta en la película. También esta producción busca llamar a la acción, concientizar y sensibilizar sobre las personas refugiadas.
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11: Algo no está bien con Leo.
12: No responde a estímulos, pero hay actividad cerebral muy alta.
1: Para el 22 de octubre también va a llegar La Venganza del Charro Negro, el esperado regreso de la exitosa franquicia de Las Leyendas, una octava entrega que funciona como el crossover definitivo de la saga, pues trae a los villanos más icónicos a los que se ha enfrentado Leo, Nando, Teodora y compañía. Es la primera película de la franquicia que se estrenará en la gran pantalla desde el año 2018, ya que las dos producciones previas se lanzaron directamente en ViX. Después de varios años, también el temible Charro Negro regresa con un nuevo propósito: vengarse de Leo San Juan y cobrar una deuda que le ha quedado pendiente. Para lograrlo, liberará a algunas de las criaturas y leyendas sobrenaturales que Leo ha enfrentado a lo largo de sus aventuras, obligándolo a reencontrarse con sus antiguos enemigos.
12: Igual que la temperatura.
11: ¡Resiste, Leo!
13: Hoy terminamos por fin.
12: estamos perdiendo.
13: Lo que empezamos tiempo atrás.
14: ¡Ah! Eres mi hermano pequeño, Leo.
15: Haría lo que fuera por ti.
16: Mi linaje debe de continuar.
17: Leo nos necesita. ¡Vamos!
18: ¡Esto no fue buena idea!
17: ¡No, no! ¡Si será p***! ¡Ya nos cargó!
19: Espérate, no te pongas así, morra. Ahorita lo arreglo.
20: Tienes que seguir luchando.
21: ¡Leo!
22: ¿Necesitan un momento a solas?
23: Don Andrés, vinieron. Pensé que era el chupacabras.
19: Oye, no te pases. Don Andrés está fregado, pero pues no es pa' tanto.
24: ¿Qué dijiste?
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25: Yo lo que quiero es pintar.
26: Es mi sueño.
25: ¿A poco entramos a mi mural?
26: ¿Eres un quetzal?
25: ¡Quetzito!
1: Luego, para el 19 de noviembre, llegará Mi Amigo el Sol, una de las películas mexicanas animadas que ha llamado mucho la atención, también de Fotosíntesis Media. Se trata del primer largometraje animado en México dirigido por una mujer, ojo aquí, Alejandra Pérez González. La cinta, inspirada en la mitología mexica y el muralismo mexicano, continúa su recorrido internacional después de formar parte de la selección oficial del Festival Internacional de Cine en Guadalajara. La historia sigue a Diego y a su hija Xochitl, una joven artista cuyo mural abre un portal hacia Atoyán, el mundo de los dioses mexicas. Allí Xochitl es señalada como la elegida para convertirse en el sexto sol, mientras Tezcatlipoca busca apoderarse de ese poder. Separados entre dos mundos, padre e hija deberán enfrentarse a los dioses, criaturas míticas y sus propios conflictos para volver a encontrarse. Con esto se demuestra una vez más el potencial que tiene nuestro país para las producciones animadas y que, aunque no lo parezca, se trabaja continuamente en la mejora de las técnicas de animación y creación de historias. Por parte del público, pues nos toca apoyar asistiendo a cines o viendo por las plataformas de streaming estas producciones, sobre todo en este mes, si es que queremos demostrar de verdad el orgullo de ser mexicanos. Ha llegado el momento de hacer una pequeña pausa en este espacio, pero los invito a que continúen en sintonía de Cinevibes y de estas frecuencias universitarias. No nos tardamos, vamos a un pequeño corte y enseguida volvemos con la segunda parte de este programa especial dedicado al cine mexicano.
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7: Son las 3:21.

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1: 3, 2, 1, seguimos rodando. Prepárate, porque esta función aún tiene muchas sorpresas por delante. Estamos de regreso en Cine Vibes. 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
2: Bienvenido a mi gruta, Macario. Mira, Macario.
3: Estamos de vuelta en Cine Vibes, hoy con la temática patriota con motivo de los festejos de este mes. Gracias por continuar en sintonía. Por nuestra parte, pues seguimos con las recomendaciones de cine nacional para ver en una tarde y sepa que se hacen también producciones con buenas historias en nuestro país. La primera propuesta, y que en lo personal pues debe de verse al menos una vez en la vida por cada mexicano, es Macario, pues brinda una mirada mexicana a la vida, la pobreza y la muerte. Es una película que con el paso del tiempo va adquiriendo nuevos significados cada vez que se vuelve a mirar. Macario, dirigida por Roberto Gabaldón y estrenada en 1960, es una película que más de 6 décadas después de su llegada a las pantallas continúa siendo una referencia obligada cuando hablamos de cine mexicano, y especialmente de manera en la que nuestra cinematografía ha representado la relación entre los mexicanos, la muerte y las tradiciones. La historia nos presenta a Macario, un humilde leñador que vive con su esposa y sus hijos en condiciones de extrema pobreza. Cansado de compartir la poca comida que tiene con los demás, desarrolla un deseo aparentemente sencillo: comerse él solo un guajolote entero. Su deseo desencadena un encuentro extraordinario con 3 figuras fundamentales: Dios, el diablo y finalmente la muerte. Es precisamente este último personaje quien le ofrece el poder capaz de cambiar su destino. A partir de ahí, la película comienza a combinar drama, fantasía, misterio y elementos de realismo mágico para construir una reflexión sobre la vida y, por supuesto, sobre aquello que tarde o temprano nos igualará a todos: la muerte. Uno de los grandes atractivos de Macario se encuentra en su reparto. Ignacio López Tarso realiza una interpretación memorable en un papel principal. Enrique Lucero, por su parte, construye una representación de la muerte que se convirtió en una de las imágenes más recordadas del cine mexicano. La película también contó con el trabajo del fotógrafo Gabriel Figueroa, una auténtica figura de la cinematografía nacional y cuya fotografía en blanco y negro le proporciona a la historia una atmósfera sombría, elegante y profundamente mexicana. Y aquí encontramos otra razón para recomendarla. Macario no depende de grandes efectos especiales para provocar inquietud. Su fuerza está en la iluminación, los escenarios, los silencios y las miradas de sus personajes. Gabaldón consigue que lo sobrenatural parezca formar parte natural de la vida cotidiana, mientras que la fotografía de Figueroa transforma pueblos, bosques y espacios interiores en escenarios casi fantasmales. Pero la película también habla de algo mucho más terrenal: la desigualdad. Macario es un hombre pobre que desea, por una sola vez, satisfacer una necesidad personal sin tener que preocuparse por los demás. Su historia refleja una sociedad marcada por la pobreza, las diferencias sociales y el miedo a morir sin haber disfrutado la vida. En ese sentido, la película puede seguir dialogando con el público contemporáneo porque detrás de un argumento fantástico existe una preocupación profundamente humana. ¿Qué haríamos si tuviéramos la posibilidad de cambiar nuestro destino? Su importancia también refleja el reconocimiento internacional que obtuvo. Macario compitió en el Festival de

0: relacionada con las celebraciones de Día de Muertos y una obra que distintas generaciones han descubierto, especialmente a través de sus transmisiones y exhibiciones culturales. Incluso ha formado parte de programas universitarios y proyectos de restauración impulsados por la Filmoteca de la Universidad Nacional Autónoma de México y la Cineteca Nacional, lo que demuestra que su valor no pertenece únicamente al pasado.
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2: Aquí no tienes chance.
3: Oye, güey, ¿por qué mejor no te vas para Europa? Mi jefa tiene una media hermana allá, en Alemania.
0: Finalizamos estas recomendaciones de las películas con una producción de 2013 que toma una problemática muy importante, la migración, un tema muy marcado en nuestro país y que el cine también lo ha retratado desde diferentes perspectivas, por lo que también les recomendamos una película que tal vez cuenta una historia pequeña para hablar de un problema enorme. Guten Tag, Ramón, dirigida por Jorge Ramírez Suárez. Estrenada en México en el año 2014, aunque fue producida desde el año 2013. Esta coproducción entre México y Alemania nos presenta una historia sencilla sobre la migración, pero también sobre la capacidad que tenemos para encontrar puntos de referencia, incluso cuando parece que no compartimos absolutamente nada. La película tiene una duración de 118 minutos y fue filmada tanto en Durango como en las ciudades alemanas de Wiesbaden y Frankfurt. Ramón, un joven de una comunidad del norte de México que después de varios intentos fallidos por cruzar hacia Estados Unidos, decide buscar una alternativa en Alemania. El problema es que al llegar a Europa, descubre que la persona que supuestamente podía ayudarlo no está ahí. Sin dinero, sin documentos y sin hablar alemán, Ramón queda prácticamente solo en un país desconocido. Es entonces cuando conoce a Ruth, una mujer alemana jubilada que también vive en cierta soledad. Entre ambos comienza una relación de amistad que curiosamente no necesita demasiadas palabras para funcionar. La combinación de locaciones mexicanas y alemanas también permite establecer un contraste interesante entre dos mundos que, aunque muy diferentes en apariencia, terminan unidos por situaciones humanas bastante similares: la soledad, la necesidad de sentirse acompañado y el deseo de encontrar un lugar en el mundo. Uno de los mayores aciertos de Guten Tag, Ramón, es que presenta la migración desde una perspectiva íntima. Ramón no aparece únicamente como una cifra dentro de un fenómeno social. Es un joven que busca oportunidades y que se enfrenta a obstáculos que muchas personas migrantes conocen de primera mano: la falta de documentos, el desconocimiento del idioma, la incertidumbre y la necesidad de comenzar prácticamente desde cero. La película también evita convertir a sus personajes en simples estereotipos y apuesta por mostrar cómo la solidaridad puede aparecer en lugares menos esperados. Este planteamiento tuvo una respuesta importante entre el público. Un estudio académico sobre la cinta señala que fue vista por más de 1 millón de personas en México y que llegó a 250 salas de cine. Su recorrido internacional también fue significativo. En Alemania se distribuyó en 52 salas, algo poco habitual para una producción mexicana en ese mercado. Con el paso del tiempo, la cinta también adquirió un significado particular como película relacionada con la amistad entre México y Alemania, así como temas con migración e integración cultural. La propia Secretaría de Relaciones Exteriores la ha presentado como una obra emblemática en ese sentido. Y por supuesto están los reconocimientos. Guten Tag, Ramón ganó el premio a mejor película en el Greater Washington Immigration Film Fest y obtuvo los reconocimientos de mejor película y mejor director en los premios Canacine de 2015. En los premios Diosas de Plata consiguió 7 galardones, entre ellos mejor película, mejor director, mejor guión, mejor fotografía, mejor edición, mejor música de fondo y un reconocimiento para la actuación de Adriana Barraza. Además, recibió 6 nominaciones al Ariel, incluyendo mejor película, mejor dirección, actor, guión original, edición y fotografía. Por todo esto, Guten Tag, Ramón es una película recomendable para quienes buscan una historia accesible, emotiva y con un tema social que sigue siendo relevante. No necesita grandes escenas de acción ni discursos complicados para plantear una idea bastante poderosa. Cuando dejamos de lado las diferencias de idioma, nacionalidad o condición social, quizá descubrimos que las necesidades humanas son mucho más parecidas de lo que imaginamos. Y justamente, Ahí está el encanto de esta película, en recordarnos que a veces, para comenzar una amistad, basta con decir Guten Tag, Ramón. Con esto finalizamos las recomendaciones de cine.

0: mexicano que tenemos para ustedes el día de hoy, pero continuamos con más aquí a través de Cine Vibes.
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Para cerrar el programa del día de hoy con Vibes Sonoras, tenemos a un gran compositor, Manuel María Ponce Cuellar, quien ocupa un lugar fundamental en la historia de la música mexicana. Nacido el 8 de diciembre de 1882 en Fresnillo, Zacatecas, aunque creció en Aguascalientes, mostró desde muy pequeño una extraordinaria facilidad para la música. A los 9 años ya había compuesto su primera obra para piano y posteriormente comenzó una formación que lo llevaría al Conservatorio Nacional de Música y más adelante a estudiar en Europa con importantes maestros. A lo largo de su vida, Ponce se convirtió en uno de los principales impulsores del nacionalismo musical mexicano. Su gran aportación consistió en llevar melodías y expresiones de la música popular a los espacios de la música de concierto, demostrando que las tradiciones mexicanas podían convertirse en material para composiciones de gran elaboración artística. Una de sus obras más conocidas es Estrellita, compuesta en el año 1912, pieza que alcanzó una enorme popularidad dentro y fuera de México. Su inquietud artística, sin embargo, nunca se limitó a un solo estilo. Durante su estancia en París, entre 1925 y 1932, estudió con Paul Dukas y entró en contacto con nuevas corrientes musicales. También estableció una estrecha amistad con el guitarrista español Andrés Segovia, relación que impulsó una importante producción para la guitarra, entre ella el Concierto del Sur. De esta manera, Ponce consiguió combinar sus raíces mexicanas con las influencias musicales que encontró durante sus viajes. Además de compositor, fue pianista, maestro, director de orquesta, crítico y cronista musical. Su producción fue extraordinariamente amplia. Investigaciones recientes registran cerca de 700 obras que abarcan diferentes instrumentos, géneros y formas musicales. En 1932 regresó a México y asumió la dirección del Conservatorio Nacional de Música, mientras que en 1945 dirigió la Escuela Nacional de Música. En 1947 recibió el Premio Nacional de Ciencias y Artes, convirtiéndose en el primer músico en obtener este reconocimiento. Manuel M. Ponce falleció el 24 de abril de 1948 en la Ciudad de México, pero su obra continúa presente en salas de concierto y programas de enseñanza musical. Su legado representa una de las primeras búsquedas por construir una identidad musical mexicana que pudiera dialogar con el mundo. Ponce comprendió que la música de un país también puede encontrarse en sus canciones, sus tradiciones y sus sonidos cotidianos. Por eso, más que un compositor de su tiempo, puede considerarse uno de los músicos que ayudaron a darle voz propia a México. Y con esta canción, Estrellita, cerramos nuestro programa del día de hoy, Cine Vibes. Muchísimas gracias por su preferencia y sintonía de este programa y la frecuencia universitaria. Los invitamos a que continúen en compañía, por supuesto, del 99.7 de FM Suma Radio San Bartolo y del 91.1 de FM Suma Radio Tulancingo. Sigamos festejando con responsabilidad y orgullo estas festividades patrias y que sigamos viendo muchísimo cine nacional. Al micrófono se despide Israel Gómez. Hasta pronto.

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1: Son las 3 con 37 minutos. 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
1: Son las 4 con un minuto.
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8: Hola, ¿qué tal? ¿Cómo están? Bienvenidos a una emisión más de Sin Miedo al Éxito Garza, tú como yo, lánzate de movilidad. Muchísimas gracias por su sintonía a través de Suma Radio en sus diversas estaciones. Al micrófono te saluda con mucho gusto Alondra Rodríguez y el día de hoy tenemos un invitado muy especial. Giovanni, ¿cómo estás?
9: Muy bien, Alondra, muchas gracias por la invitación.
8: Es un gusto, Giovanni. Les quiero platicar. Giovanni y yo estudiamos juntos la licenciatura en Ciencia Política y Administración Pública. Fuimos compañeros de clase y a mí me da mucho gusto tenerlo en esta ocasión en cabina para que nos platique de su experiencia pues en proceso de movilidad. Giovanni es un exalumno en este momento que participó en movilidad internacional en República Checa. Pero bueno, basta de introducción. Giovanni, platícanos, ¿cómo estás?
9: Bien, bien. Estoy muy feliz por estar aquí en la radio de la universidad, de vuelta aquí en la máxima casa de estudios, en mi alma mater. Y bueno, ahora hace un momento estabas mencionando que fui de movilidad y fue un proceso. O sea, el programa, para participar en el programa de movilidad es un proceso que tienes que llevar. Y bueno, ya tiene un buen rato que apliqué, fue en el año 2023, entonces no se sabía mucho sobre el programa. Y uno de mis profesores fue quien me habló sobre el programa de movilidad, que de hecho ese profesor es actualmente el director de la Dirección de Relaciones Internacionales e Intercambio Académico, el maestro José Luis Sosa Martínez, y gracias a él fue que conocí el programa, pude aplicar, fue un proceso como dije, y al final fui aceptado en la Universidad de Hradec Králové en la República Checa para realizar un año completo de movilidad. ¿Por qué un año? Porque un semestre fue como un semestre normal de estudiar en otro país y el otro semestre fue en el que realicé mi servicio social en la Embajada de México en la República Checa, que también fue una experiencia muy interesante y pude conocer un poco de cómo se llevan las, digamos, como que las cuestiones administrativas de una embajada, una representación de México en el exterior.
8: Gracias, Giovanni. ¿Cómo fue que decidiste primero irte de movilidad y sobre todo a República Checa?
9: Bueno, la motivación principal, pues, fue conocer otro país, ¿no? ¿Y por qué República Checa? Porque, pues, está en medio de Europa, entonces puedes, sabes, como que viajar a otros países, tienes Alemania, Polonia, Eslovaquia, ¿no? Austria. Y también porque es muy barato, o sea, República Checa tiene como un estilo de vida, un costo de vida similar al de México, así que también fue otro motivo.
8: Ok, ¿y te fuiste becado?
9: Ah, sí, sí, la universidad por medio de la Dirección de Relaciones Internacionales te da una beca, la beca Movilízate. Entonces fui beneficiado de esta beca, además apliqué a una beca que se llama Beca Manea por parte del gobierno federal. Entonces se puede decir que me fui con dos becas y aparte cuando llegué a la universidad destino ellos me informaron que fui beneficiado con una beca Erasmus. Así que se puede decir que fueron tres becas diferentes. Sí.
8: Ya, claro. Bien, es importante que nuestra audiencia, sobre todo la comunidad universitaria que se encuentra actualmente estudiando, pues sepan que no solamente pueden acceder a la beca que le ofrece la universidad, de forma específica la Dirección de Relaciones Internacionales e Intercambio Académico, sino que también se pueden ir de movilidad con hasta tres becas, como Giovanni. Oye, Giovanni, ¿y qué requisitos, al menos en este trip a Checoslovaquia, te solicitan para hacer movilidad?
9: ¿Te refieres al tema de visa o los requisitos tal cual de que solicita la universidad?
8: Ambos.
9: Ah, okay. Requisitos de visa, algunas veces se puede pensar que es un poco complicado, pero no lo es. Solamente necesitas tu pasaporte vigente, mostrar que tienes los recursos suficientes, que real con la carta de beca que te extiende la universidad, con eso es más que suficiente.
8: Okay.
9: Pasaporte, recursos, ¿dónde te vas a quedar? Usualmente las universidades te ofrecen un hospedaje y te mandan tu contrato y ya con ese contrato también lo puedes enviar con ellos. La carta de aceptación que te hace llegar la Dirección de Relaciones Internacionales. Y para los requisitos de movilidad, ya tiene un buen rato que apliqué, hace 3 años prácticamente. Entonces fueron más requisitos en su momento, pero ahora me parece que son menos, son como 4 requisitos.
8: Sí, ya
9: entonces
8: son menos.
9: Es realmente muy fácil de aplicar. Creo que solamente es como mandar tus 3 opciones de universidades, propuestas, tu historial académico y algunas otras cuestiones, pero a lo que voy es muy sencillo aplicar.
8: Oye, ¿y cómo te fue con el idioma?
9: Ah, bien, igual, sí, es otro de los requisitos que te pide también la dirección, tener el idioma, ¿no? En mi caso fue un B2 y ese certificado lo pude adquirir en el centro de lenguas igual, o sea, dentro de nuestra propia universidad. No fue caro y pues al menos para mí no se me dificultó tanto.
8: Ok, ¿y allá qué idioma hablan?
9: Es el checo. Digo, okay. Sí es un poco complicado,
8: okay.
9: Porque es muy difícil, un poco complicado, okay. Es muy difícil, uh-huh. Pero lo bueno es que también hablan inglés, entonces como que okay. Sí te puedes entender con las personas y sí, no.
8: Bueno, eventualmente vas aprendiendo el idioma con
9: las personas. Ah, sí, las cosas básicas, por ejemplo, hola, buenos días, buenas noches, cuánto es, los números para saber pagar, ¿no?
8: Ya.
9: Decir gracias, sí, lo básico.
8: Ya. Yo les quiero comentar también a la audiencia que nos está escuchando que no solamente se quedó ahí la experiencia de Gio en este año de movilidad que hizo, sino también que actualmente se encuentra estudiando su maestría en seguridad internacional. ¿Nos puedes platicar más cómo decides pues regresar porque regresó a República Checa a realizar su maestría? ¿Cómo es que lo decides a partir de esta experiencia o cómo fue?
9: Sí, más que nada a partir de la experiencia de intercambio inicial. Obviamente tuve que regresar a México para poderme titular y terminar, claro, algunas cuestiones administrativas. Entonces sí me quedó como que esa espinita de estudiar un programa completo. Y qué mejor que República Checa, porque realmente ese país me enamoró. Y entonces apliqué a la Universidad Carolina de Praga, que es la mejor universidad del país. Fui aceptado para, como tú ya mencionabas, el posgrado de estudios de seguridad internacional. Ha sido una experiencia muy enriquecedora y pues sí, o sea, me quedé con esa espinita, estudié el programa completo y eso me motivó a regresar de nuevo.
8: Ok, ¿y ya en qué semestre vas?
9: Ahora he terminado el segundo semestre.
8: Okay.
9: Voy a pasar a tercer semestre, son 2 años de la maestría, 4 semestres.
8: Okay.
9: En mi caso fue diferente porque fui aceptado en el programa de doble titulación o doble grado.
8: Uh-huh.
9: Entonces curso un año en la Universidad de Carolina y otro año en la Universidad de Konstanz en Alemania. Entonces ya terminé mi proceso en la Universidad de Carolina y ahora voy a iniciar mi proceso con la Universidad de Konstanz en Alemania en este semestre de invierno que viene.
8: Oye, y platícale a la audiencia, ¿cómo es que existe esta diferencia? ¿Cómo es que tú puedes elegir este doble grado?
9: Ah, bueno, es interesante la dinámica de la universidad, porque la facultad pues tiene a todos sus candidatos, los que quieren participar en el programa de doble grado. Obviamente son 60 personas, son muchas personas, entonces se tiene que hacer como que un filtro de entre las personas que han tenido buenos récords académicos, ¿sabes? Que han tenido buenas calificaciones, que han estado motivados o que no han incumplido alguna cuestión dentro de la propia facultad. Entonces la facultad escoge a 5 de los postulantes y esos 5 entrevistas, y después de esos 5, 3 se quedan, y yo fui uno de esos 3. Y ya, sí es un proceso un poquito extenuante, pero los entiendo, ¿no? Porque quieren mandar a los mejores de la facultad, pero sí fue un proceso.
8: Entonces, más o menos es a partir por ahí de primer semestre, supongo.
9: Al terminar primer semestre, que ellos ya vean qué calificaciones tienes, qué perfil tienen, ya van descartando. Pero hasta que terminas el primer semestre.
8: Ok, ¿y cómo te ha ido en las clases? Bueno, me imagino ahorita ya la maestría ya estás más familiarizado con el idioma y demás. Pero la primera vez que viajaste, ¿cómo te iba con las clases? ¿En qué idioma era? ¿Cómo fue tu recibimiento en la universidad allá, tus compañeros?
9: Fue un proceso interesante porque el estado de mi visa se retrasó. Todo ese proceso, okay. Entonces llegué como un mes de retardo, pero durante ese mes estaba tomando clases en línea, okay. La diferencia horaria es de 8 horas, sí. Entonces tomaba clases aquí estando aquí en la madrugada y allá estando en tarde, ¿sabes? Sí. Fue un poquito complicado, pero ya después tuve la visa, viajé y llegué justo en el momento de la ceremonia de matriculación. En esta ceremonia de matriculación es cuando dan la bienvenida a los nuevos estudiantes de ingreso, okay. La verdad fue una ceremonia muy simbólica, muy bonita. En el Salón Carolina, es un salón hermoso, y las clases se toman en inglés, o sea, hasta eso no tengo ningún problema, bueno, okay. Porque si fueran en checo sí estaría, sí. Estaría perdido, ¿sabes?
8: Ok, bien. Y, por ejemplo, de la primera vez que te fuiste, ¿en qué semestre te fuiste?
9: Me fui en el semestre de invierno, llegué en octubre del 2025, apenas el año pasado, y ese semestre terminó apenas en marzo, o sea, no dura muy poco los semestres. Y después volví a iniciar en marzo y ahora terminé en junio, yeah. Este segundo semestre de verano.
8: Ok, sí. ¿Y la primera vez que te fuiste, en qué semestre de la universidad estabas cuando hiciste la movilidad?
9: Oh, ¿te refieres en la autónoma? Si no mal recuerdo, estaba en sexto semestre.
8: Ok.
9: Entonces estuve en sexto, en séptimo. No, es cierto, no. Me fui en séptimo, perdóname.
8: Ajá.
9: Iba terminando sexto semestre.
8: Ajá.
9: Me fui en séptimo para hacer el semestre, después en octavo para el servicio social, y ya regresé en noveno semestre aquí para el tema de prácticas.
8: Oye, ¿y cómo fue? Digo, acá conocemos la dinámica del servicio social y las prácticas. Es una plataforma, escogemos los espacios. ¿Allá cómo es? Que tú pudieras escoger, por ejemplo, en este caso fue la embajada, me dijiste, ¿verdad?
9: Sí.
8: Ok, sí. ¿Cómo es que tú puedes elegir el lugar? ¿Lo elegiste? ¿Te lo dieron? ¿Cómo pasó?
9: Ah, fue igual un proceso en el que estuve en contacto con la Dirección de Servicio Social, Prácticas Profesionales y Vinculación Laboral.
8: ¿De aquí?
9: De aquí, de la universidad. Y ya una vez que ellos me dieron la autorización o el visto bueno, yo tenía que postular a una nueva unidad receptora, porque la embajada no estaba como en el catálogo de las unidades receptoras. Entonces yo, estando ya en República Checa, me acerqué con ellos, les platiqué que quería hacer mi servicio social con ellos accedieron. Entonces fue ya una parte más administrativa de llenar algunos formatos de la Dirección de Servicio Social, enviarlos, y ya una vez todo listo, ellos me habilitaron el sistema, la unidad receptora, la pude cargar y así fue. No es difícil, porque igual entiendo que algunos compañeros se han acercado conmigo y preguntándome, ¿cómo lo hiciste? ¿Es complicado? No lo es, lo pueden hacer, solamente si estar en constante comunicación o contacto con la Dirección de Servicio Social.
8: Y seguimos informándonos en esta charla con Gio, quien primero fue estudiante de la licenciatura en Ciencia Política y Administración Pública, y ahora estudia la maestría en Checoslovaquia. Enseguida vamos a seguir platicando con él, pero ha llegado el momento de hacer una breve pausa promocional, así que no se vayan, regresamos en unos minutos.
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1: Son las 4:15.

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4: Estamos de vuelta. Muchísimas gracias por continuar en sintonía a través de Suma Radio. Esto es Sin Miedo al Éxito, Garza. 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Seguimos platicando con Gio. Gio, ¿qué parte de esta primera experiencia de movilidad en la licenciatura consideras que modificó, digo yo, seguro para bien, pero de forma personal, tal vez, tu forma de ver al mundo, el cómo te conduces? ¿Qué notas, qué cambios notas a partir de esa primera experiencia de movilidad?
5: Bueno, creo que lo que muchos estudiantes en su momento de la autónoma que me se han acercado y preguntado es de que tienen ese miedo de salir de la zona de confort e ir a otro país o a un lugar donde ni siquiera hablan tu idioma. Creo que ahí empieza el reto, ¿sabes? Salir y encontrar y descubrir un nuevo mundo, nueva cultura, nuevas personas, otro idioma. Entonces, creo que eso a mí me ayudó mucho porque crecí mucho como persona, porque ya estaba solito, o sea, no tenía ningún familiar o al menos una persona que hablara español. Al principio fue difícil, fue un reto, como todo, todo nuevo, pero creo que eso me ayudó mucho a crecer como persona, ¿sabes? O sea, comprar mis cosas, hacer mi comida, ir a la escuela, checar mis tiempos, exámenes. Tengo que hacer esto, tengo que viajar a la embajada, pero también tengo que hacer cosas del servicio en la embajada, pero también tengo que regresar a hacer exámenes. Ese tipo de cosas creo que me ayudaron a crecer mucho como individuo y a valorar mucho algunas cosas que antes daba por hechas, que estaban siempre, ¿no? Pero sobre todo valorar mucho a los amigos y a la familia aquí en México.
4: Claro, sí, totalmente. Digo, aparte de esta experiencia que te hace, pues de algún modo, madurar como persona, ¿no? En uh-huh, ese sentido, claro, de que no pasa nada si estás solo haciendo algo o acompañado, el perderle miedo a todo esto, el valorar a las personas que de forma cotidiana tenemos cerca. ¿Hay algo más que rescates?
5: Sí.
4: De forma personal, ¿qué es?
5: Creo que también haber conocido a personas de otros países, porque es diferente hablar con ellos porque han vivido en otras realidades diferentes. Entonces, puede que tengamos los mismos problemas, pero al haber vivido en realidades completamente diferentes, tratamos de resolverlo de alguna manera, el mismo problema. Entonces, creo que es enriquecedor ese intercambio de ideas, de pensamientos, de cómo resolver algo. Creo que eso también es muy, muy bueno y no me ayudó a crecer mucho en el aspecto personal, pero sí en el profesional y en el académico, ¿sabes? Haber tenido profesores de otros países o haber tenido compañeros de otros países y también el estar hablando en otro idioma que no fuera español me ayudó mucho a seguir, ¿sabes? Como que mejorando la parte del idioma inglés y en general creo que fue una experiencia muy buena que me ayudó a crecer no solamente en el aspecto personal, sino también profesional y académico.
4: Ya. Es muy interesante lo que comentas. Hace rato mencionabas que había compañeros que se acercaban a ti a preguntarte, pues cosas supongo que de la movilidad. ¿Cuáles son esas cosas que por lo regular te preguntan?
5: La pregunta más común que me decían era, ¿es muy caro ir a Europa? ¿O es muy difícil hacer el tema o el proceso de visa? Y pues mi respuesta era de, no es muy caro ir a Europa, o sea, creo que también lo tenemos muy interiorizado que es muy caro, y sí lo puede ser dependiendo del país, pero yo les decía mi ejemplo o mi vivencia en República Checa es de que es un país barato, está en medio de todo y puedes viajar, además de que tienes oportunidades de beca no solamente en la universidad, sino también fuera de la universidad, y sí, o sea, fueron las preguntas más comunes que me hacían y de proceso de visa es solamente seguir lo que te manda el consulado del país al que vas a ir y siempre preguntando. Es bueno tener preguntas y es bueno exteriorizarlas o hacerlas y eso también te ayuda mucho pues a hacer las cosas correctas y que obtengas la visa, ¿no? Pero sí.
4: Oye, algo importante también que no quisiera dejar a un lado es, ¿me puedes platicar cómo fue tu experiencia en la Dirección de Relaciones Internacionales cuanto a tu primer movilidad?
5: Ellos, la verdad es que fueron en todo momento muy, muy cercanos a mí como estudiante, porque siempre era de, oye, ya tenemos esto, oye, te falta tal documento, por favor envíalo. Pero no solamente, ya, bueno, eso estando aquí, antes de irme. Y una vez estando en el país destino, en la universidad destino, ellos también estaban en contacto conmigo, así de, ya llegaste, manda este documento, tus calificaciones también, está todo correcto. De hecho, teníamos un grupo de Facebook en su momento, siempre compartiendo fotos o diciendo estamos bien, ya llegamos. El seguimiento de ellos no es solamente antes o durante el proceso de aplicación a programa, sino que también es después. Entonces eso es muy bueno también, porque no te dejan solo.
4: Ya, no es solamente administrativo, lo sí. Podríamos decir así.
5: Sí, sí, sí.
4: Están, entonces, han estado, estuvieron pendiente de ti en todo momento.
5: Así es.
4: Ya, muy bien. Oye, ¿y tus papás qué opinan ahora que te vas en una... Pues en una segunda movilidad, digo, no es ahorita con la universidad esa parte, pero ¿qué opinan tus papás?
5: Bueno, la segunda vez ya lo veían venir, porque yo siempre les decía, tengo esta espinita de estudiar un programa completo, y ya cuando ellos me veían aplicando a becas, a programas, a universidades, pues ya lo estaban interiorizando. Pero están muy felices y muy orgullosos de lo que hemos logrado, porque es un trabajo en equipo,
4: sí,
5: ¿sabes? Creo que también ellos me motivaron mucho en este camino que pues aún sigo recorriendo.
4: Me da mucho gusto escuchar eso. ¿Le podrías compartir a la audiencia una memoria, un recuerdo que tengas interiorizado, que rescates de tu primera experiencia de movilidad?
5: Ok, el recuerdo que tengo fue cuando salí del aeropuerto de Praga. La primera vez que pisé fuera del aeropuerto y vi un mundo completamente diferente, dije, wow, qué bonito, qué diferente. Y pues mi siguiente pregunta fue, ¿ahora cómo llego a mi casa? Sí, es el recuerdo que más tengo ahora.
4: Oye, ahora que mencionas eso, ¿cómo le hiciste para encontrar justo un espacio donde habitar allá?
5: Fue realmente fácil porque la Universidad de Hradec Králové me ofreció un dormitorio estudiantil.
4: Okay.
5: Y pues los dormitorios estudiantiles son buenos porque son baratos, tienen servicios muy buenos, no es algo malo. Uh-huh. Y aparte, en esos dormitorios estudiantiles pues conoces a estudiantes de otras partes del mundo, entonces pues es ganar, ¿sabes?
4: Y ahorita que realizaste tu movilidad, ¿también te quedaste en uno así?
5: Así es.
4: Ahí está.
5: Sí, sí, sí. Pero ahora, bueno, ya no fue tanto con estudiantes internacionales, sino fue con estudiantes locales de República Checa. Pero eso no le quita que también conoces a más personas o aprendes más cosas de ellos también.
4: Oye, ¿y de allá cuál es la comida típica?
5: Tienen muchas... Bueno, es difícil decirlo, pero con la que yo me quedo es la omachka, que si no mal recuerdo es es como un goulash. Bueno, es que no sé cómo describirlo. Ajá. Pero yo siempre que voy a un restaurante checo pido la omachka. Pero digo, no son famosos por tener una buena gastronomía. Okay. O muy reconocida como aquí en México, por ejemplo. Pero algo que también ellos hacen con mucho cariño y quieren mucho y defienden es su cerveza, porque la cerveza de República Checa es muy buena.
4: Uh-huh.
5: ¿Sí?
4: Oye, pero ¿cómo es la omachka? ¿Qué tiene? ¿Cómo qué ingredientes tiene? ¿Cómo qué se le parece?
5: Oh, es que, rayos, no tenemos algo aquí en México para comparar, pero lo que más podría decir es como un goulash, es como una sopa. Uh-huh. Una sopa que tiene, digamos, no sé, como curry, ¿no?
4: Okay.
5: Creo que a lo que más se podría parecer es como al, no sé, diría como al pipián o al mole aquí en México.
4: Ok.
5: Y ya tiene carne de cerdo, pero okay. Sí.
4: Ok, ¿como
5: sí.
4: deshebrada?
5: No es deshebrada, es solamente ¿cómo? Fileteada.
4: Ah, ok.
5: Sí, sí, sí, sí.
4: Bien. ¿Y allá de forma habitual qué comes?
5: Bueno, yo preparo mi comida, usualmente preparo pasta, arroz, pechugas asadas. Digo, no soy muy bueno cocinando, no okay. soy un experto, pero sí trato de hacer cositas que al menos sé que me pueden salir decentes, ¿sabes? Pero okay. sí, o sea, como cosas básicas.
4: Te la has pasado bien. ¿Y sí. un lugar que te guste mucho allá?
5: Lo que más me encanta ahora en la ciudad de Praga, que es donde vivo, uh-huh. es el río Vltava. Porque, Dios, yo siempre que voy a una nueva ciudad, me siento a la orilla del río, me siento horas a admirarlo y ver los atardeceres, porque, no sé, tiene la magia de escuchar el río moverse, el agua moverse, de ver a los patos, y a los barquitos, a los puentes. Creo que eso es lo que más me gusta de Praga.
4: ¿Y en qué otros espacios de Europa has estado? Bueno, ya que nos dices que es un punto uh-huh. en donde puedes viajar a cualquier lado, ¿en qué otros lugares has estado?
5: Bueno, he estado, por ejemplo, en ciudades de Alemania, Berlín, Dresden, en Ámsterdam, Países Bajos, en Madrid, en Cracovia, en Polonia, en Viena, en Austria, una ciudad muy bella también, en Eslovaquia, en Hungría, en Croacia, me hice también un Eurotrip en los Balcanes, en Montenegro, en Albania, lugares muy bellos, Eslovenia también, Italia. Creo que Europa tiene unos lugares muy hermosos y muy bonitos que en algún punto tenemos que descubrir, ¿no? Porque los estudiamos en la escuela, vemos imágenes o vemos en nuestro teléfono igual fotos,

0: nuevo lugar, ¿sabes? De vivir solo, de descubrirse a sí mismo y de crecer profesional y académicamente. Pero sí, que solamente que salgan de su zona de confort y de que, pues, se propongan este objetivo.
1: Perfecto. Bueno, pues ya lo escucharon. Siempre va a ser una buena opción, una buena decisión el elegir una movilidad nacional o internacional, como lo decía, lo comentaba yo hace unos minutos, rescatando un poco lo que menciona Gio, hace que perdamos el miedo a hacer las cosas solos y nos nutre muchísimo, y sobre todo el conocer personas y otros espacios del mundo, salir de la ciudad donde vivimos, siempre va a hacer que tengamos una cosmovisión distinta. Muchas gracias, Gio, gracias por asistir a este programa.
0: Gracias, Alondra, por el espacio.
1: Recuerda que pueden escribirnos al 775-235-5501 y seguir las redes de la Dirección de Relaciones Internacionales e Intercambio Académico. Yo soy Aranda Rodríguez y nos escuchamos en el próximo episodio de Sin Miedo al Éxito, Garza.
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2: Son las 4 con 29 minutos. 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
1: Son las 4:44.
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1: Son las 5 en punto.
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3: Ya estamos de regreso, les traemos las canciones que más votos recibieron para su programa de la música huasteca, el Top 5 Huasteco. Soy su servidor y amigo Jesús El Chuy Santos y quiero agradecer a todos quienes emitieron su voto en las diferentes plataformas en las cuales las volvemos a compartir para que ustedes sigan emitiendo sus respectivos votos y lo pueden hacer a través de la vía telefónica, por medio de mensajes de texto, a través de WhatsApp o a través de Facebook. Pero ya vamos a dar comienzo a el Top 5 Huasteco. Deco con una de las secciones favoritas del programa, como lo es Trovadores y Huapangueros.
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3: Con esta sección daremos un pequeño recorrido por la historia musical de una de las agrupaciones que han dado al público una muestra del son huasteco. Por ello, no podía faltar este tema musical, La Manta Vieja, con el trío Son Sonteño.
7: ¡Vámonos a

Para hablar del trío Son Sonteño, nos remontamos a parte de la historia de un personaje que se encuentra en algún otro plan terrenal. Después de su lucha contra el COVID, allá por el año 2020, nos referimos a El Fego Villegas Ibarra, un reconocido cantor, laudero y bailador. Donde El Fego nació en Sontecomatlán, Veracruz, y dedicó su vida a interpretar la música huasteca. Se inició en el canto del huapango, en la música y el baile en 1959, cuando se acercó a los huapangueros que ejecutaban sones que se escuchaban en Sontecomatlán. Como cantor y ejecutante de la guitarra quinta, integró al dúo tradicional con el violinista y compositor Serafín Fuentes Marín, otro exponente y representante de gran trayectoria musical. Formó parte del grupo Tlenguicani de la Universidad Veracruzana y después integran al trío Son Sonteño, al lado de don Serafín Fuentes y Daniel Jacome Gómez. Este último grupo grabó dos materiales discográficos, El Son Sonteño en 1999 y el disco doble Para el Tiempo que se avecina en el año 2002. Después se registran sones y huapangos de carnaval. Así es como recordamos a dos leyendas del trío Son Sonteño, don Serafín Fuentes Marín, quien falleció un 22 de diciembre del año 2012 a los 89 años, y a don El Fego Villegas Ibarra, quien falleció desafortunadamente en junio de hace poco más de 6 años, en el 2020, a la edad de 76 años. Sin duda, personajes que fueron pilares de la divulgación de la música huasteca con trayectorias impresionantes.

0: Y para comenzar con nuestro programa con los 5 mejores, vámonos con un huapango que ingresa a nuestro conteo, interpretado por 3 jóvenes originarias del estado tamaulipeco. En el violín, Eréndira Ramírez, en la jarana, Aurora Zoey Escamilla, y en la guitarra quinta huapanguera, Karina Reyes Martínez. Y ellas nos regalan esta bonita lírica interpretada a ritmo de huapango. El tema ingresa y se titula La Rosa, y ellos son el trío Mujeres Tamaulipecas, quienes se colocan en el lugar número 5 de este nuestro conteo.
1: Quinto lugar.

0: cuarta posición.
1: Otra canción que logra ingresar a las filas de este conteo es esta historia musical escrita por Marco Antonio Solís y, por supuesto, también interpretada por él, lanzada en el álbum publicado en enero de 1999, pero que un año después, hasta febrero del año 2000, se comenzó a difundir, logrando tremendo éxito que ha sido grabada con infinidad de agrupaciones y géneros, y esta versión huasteca se escucha bastante bien. Ellos son el trío Poder Hidalguense, quienes nos presentan el tema Se va muriendo mi alma, que se coloca en la cuarta posición de nuestro conteo.
0: Cuarta posición.

0: tercer lugar.
1: A continuación nos vamos con otro tema musical que también logra avanzar dentro del conteo y es una historia que nos habla sobre ese amor que sentimos sobre alguien. Y es que dicen que los ojos son la ventana del alma y muchos concuerdan que no es mentira. Ellos son el trío Herencia Guapanguera y el tema se titula Bailando Bachata, ocupando nuestro tercer lugar de esta semana.
0: Tercer lugar.

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7: A las 7 de la mañana.
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0: Una canción que también avanza dentro del conteo es esta historia que escucharemos a continuación para quienes nos escuchan puedan bailar o sentir un rato alegre a ritmo de este tema musical con la voz de Carlos Cristóbal, y ellos son el trío Imperiales de la Sierra con esta canción que lleva por título Dame Más Amor, ocupando la segunda posición de esta semana.
9: Segunda posición.

0: Y para que nuestro conteo siga creciendo y fortaleciéndose, vámonos con unas canciones que solo esperan tu voto para estar dentro de los 5 primeros.
1: ¿Quiénes desean ser parte de la competencia por un lugar en el Top 5 Huasteco? Hoy presentamos a 3 talentosos artistas que buscan unirse a los 5 mejores de la música huasteca. Nuestros 3 contendientes de hoy son...
0: Vida, trío Aurora Hidalguense.

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2: Y ahora dentro de los cinco primeros lugares, vámonos directamente con estos señores que después de pasar por otras agrupaciones, decidieron unirse, reunirse o juntarse, como ustedes lo quieran llamar, para crear su propio estilo y hacer su propio camino. Y ellos nos interpretarán este bonito huapango. Ellos se hacen llamar Trío Tercia de Reyes con el tema que lleva por título Qué bonita es esta vida que hoy ocupa y llega hasta aquí al tan peleado primer lugar de nuestro conteo, siendo así los indiscutibles número uno. Y déjala venir, huasteco.
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1: Primer lugar.

0: Y es así como terminamos este conteo, culminando con este bonito huapango que se escucha de fondo, interpretado por el trío Tercia de Reyes y titulado Qué bonita es esta vida. Obviamente, un bonito cover que en esta versión creo que a muchos nos ha gustado. Agradecemos su sintonía y le invitamos a seguir en esta frecuencia universitaria. Asimismo, los agradecimientos para quienes hacen posible esta transmisión en las diferentes estaciones pertenecientes al Sistema Universitario de Medios Autónomos y que están transmitiendo este programa, el Top 5 Huasteco. Cuídense mucho, pórtense muy bien y que les vaya aún mejor.
1: Eso es todo por hoy en los 5 mejores de la Huasteca. Tenemos una cita la próxima semana para disfrutar de los artistas y conocer nuevos talentos de la música huasteca. ¡Hasta la próxima!
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1: Son las 5 con 30 minutos. 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
0: Son las 6:07.
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6 de la mañana con 10 minutos, las 6 con 10, muy buenos días. Estamos iniciando esta emisión de Mexicano Amanecer, correspondiente a este día miércoles, mitad de semana, 23 de septiembre del año 2026. ¿Cómo se encuentra usted? ¿Cómo está? ¿Ya listo, despierto, listo para iniciar esta jornada, este ombliguito de semana? Y bueno, pues esperando que así sea, que esté usted también ya listo, iniciando con todas las ganas, con todo el ánimo y con toda la actitud. Alejandro Mendoza le saluda al micrófono. Gracias por estar en sintonía de esta señal universitaria 99.7 de FM, Suma Radio San Bartolo Tototepec, una de las 7 estaciones de radio pertenecientes a Suma Radio del Sistema Universitario de Medios Autónomos de la Universidad Autónoma del Estado de Hidalgo, nuestra máxima casa de estudios en la entidad. Y bueno, pues transmitiendo a través del 99.7 de FM desde San Bartolo Tototepec, Hidalgo, para esta región Otomí Tepegua y más allá de las fronteras, a través de las bondades también que nos ofrecen las tecnologías, como es la internet, como lo es también las aplicaciones, las redes sociales y todo ello. Así es que, pues gracias a usted que ya está en sintonía de esta frecuencia universitaria. Lo saludo con mucho gusto y tenemos música para compartirles. Hemos hoy hecho una playlist de algunos temas rancheros, pues más contemporáneos también. Algunos un poco, pues digamos de antaño, siempre buscando el gusto de todos ustedes, nuestros radioescuchas. Además también recuerden que está abierta nuestra línea para que nos puedan hacer sus sugerencias musicales al 771-111-5629, 771-111-5629. Arriba los corazones, es miércoles, ombliguito de semana, y así estamos iniciando esta emisión. Sean todas y todos bienvenidos.

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2: Son las 6 con 16 minutos.
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4: Seis de la mañana con 17 minutos. Vamos a empezar con los saludos en esta mañana y por supuesto también con las complacencias. Gracias a la terminación 4059 que nos escribe en esta mañana. Y dice, buenos días, ¿me podrías complacer con dos canciones? Sin Fortuna y Sin Nada, y también una canción con Vicente Fernández, Un Millón de Primaveras. Vamos a enviar saludos especiales hasta Diez Cerros, municipio de San Bartolo, Tututepec. Saludos para la señora Enriqueta, que está desde muy temprano escuchando esta frecuencia universitaria. Desde muy temprano nos dice. Y bueno, pues ahí está el saludito, señora Enriqueta, de parte de su nieta. Bueno, pues saluditos especiales. 6 con 17, vamos a escuchar ese tema. Y bueno, pues el tema que vamos a escuchar a continuación. A ver, ya lo teníamos por aquí. Sin Fortuna y Sin Nada, con Gerardo Reyes. Uno de los temas que nos solicitan en esta mañana. 6 con 18.

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1: 6 de la mañana con 21 minutos, efectivamente, si usted está por salir, pues no está de más que tenga esta información, que conozca también del panorama, del pronóstico del estado del tiempo, como marca para este día, mitad de semana, en la región Otomí y Tepegua. Iniciamos con San Bartolo Tototepec, y bueno, pues hoy se espera un día parcialmente pues nublado. 16 grados se registran al momento en el termómetro, será de 23 la máxima temperatura que se está alcanzando para las próximas horas de este 23 de septiembre. En cuanto a probabilidad de precipitaciones, bueno, pues ayer también estaban enmarcadas las posibles lluvias, finalmente no se cumplieron, al menos aquí en San Bartolo, y el día de hoy se enmarcan 50 y 55% de probabilidad, alrededor de las 4 de la tarde, y que pudiera extenderse hasta las 7 es lo que enmarca el pronóstico el día de hoy, para que pues igual tengan este dato y no descarten del todo la probabilidad de precipitaciones en este municipio. Para el caso de Tenango de Doria se espera parcialmente nublado, 16 grados se registran al momento, será de 23 la máxima que se está alcanzando. En cuanto a probabilidad de lluvias también pues se enmarca para este municipio en un horario de entre las 14 horas y las 19, entre las 2 de la tarde y las 7 de la noche, con porcentajes respectivos de entre 50, 55 y 45, para que lo vaya considerando. Finalmente, para Huehuetla, saludos a este pueblo tepegua, hoy se espera parcialmente nublado, 19 grados se registran en este momento, siendo las 6 de la mañana con 23 minutos, la máxima se estará alcanzando y elevando hasta 26 grados para este municipio. Y también el panorama marca probabilidad de precipitaciones de 40, 55 y 45%, entre los rangos de horario de la 1 de la tarde y las 9 de la noche. Así es que pues ahí les compartimos este dato para que lo vayan considerando, y además también pues para que salga prevenido, así se presenten o no las lluvias, usted podría llevarse un paraguas, principalmente por la tarde en que se enmarcan con mayor regularidad las precipitaciones. Así es que ahí el dato, ahí la información que les compartimos para que lo vaya considerando. Son ya las 6 de la mañana con 24 minutos, 6 con 24 dice por acá. Saludos, terminación 2356. Buenos días, me puede complacer con la canción Las Isabeles, con algún género. Te escuchamos en el aguacate a diario. Saludos allá en el aguacate. Y el tema de Las Isabeles, creo que sí lo recuerdo, me parece que en duranguense. A ver, vamos a buscarla en duranguense. Y por supuesto también recordando, ¿no?, este género musical que pues igual y nos hiciera bailar, ¿no?, por allá por el, ¿qué será?, 2007 aproximadamente. Y bueno, grandes recuerdos con este género duranguense. Saludos y enseguida complacemos. Dice por acá, también buenos días, me podrías complacer con el tema También Soy de Rancho, con el trío Halcón Huasteco, en especial para saludar a la señora Apolonia de la comunidad del Aguacate, de parte de su hijo Miguel. Bueno, pues ahí está el saludito para la señora Apolonia, y enseguida complacemos con mucho gusto con este tema que nos solicita. Son ya las 6 de la mañana con 25 minutos. Vamos a escuchar este tema, que también es una sugerencia musical, y está a cargo, lo interpreta el señor Vicente Fernández.

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6: Son las 6:30.
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8: Seis de la mañana con 6:31, que no se haga tarde, las 6:31. Y bueno, pues en esta sección pues vamos a hablar sobre pues uno de los elementos protagonistas en una de las festividades que pues ya se acerca cada vez más y que muchos podemos esperar como un referente de la cultura mexicana. Me refiero a la celebración del Día de Muertos. Y es que, bueno, pues les decía, uno de los protagonistas, que sin duda es la flor de cempasúchil, que podemos verlo también ya en los campos, ¿no? Terminando de cumplir su ciclo de crecimiento para que pueda adornar muy pronto los altares de nuestra región. Y bueno, con ello también felicitar, saludar a todos los que... pues año con año siembran esta magnífica flor. Además también que tienen esa, pues ese cuidado y esa delicadeza de poder año con año pues guardar la semilla, ¿no? Que es algo muy importante. Y sobre todo que se siga pues conservando esta flor, y sobre todo las características también, porque hoy podemos pues encontrar durante esta festividad flor de cempasúchil, que ya es, pues digamos, un tanto diferente a la original. Pues ya no tiene tanto olor. Incluso también, yo no lo sé, o no sé si usted lo sepa. También se dice que pues hay flores que son extranjeras, ¿no? Bueno, pues eso ya sería, digamos, algo muy lamentable. Algo muy, en un gran extremo, ¿no? Porque, bueno, pues es una flor que sin duda pertenece también a nuestro país. Y déjenme decirle, a propósito de ese comentario, México tiene 35 de las 58 variedades de cempasúchil que hay en el mundo. ¿Usted sabía este dato? Bueno, pues si no lo sabía, hoy acabamos de aprender algo nuevo. México tiene 35 de las 58 variedades de cempasúchil que hay en el mundo, ¿eh? Quizá usted haya visto algunas que son muy amarillas, otras que tienen un color pues tirándole al naranja, otras quizá una mezcla de entre color amarillo y un tanto rojizo. Es parte también de las variedades, porque hay, les decía, hay muchas. Y además también, pues no sé si usted sabía este dato también,

pero las flores de cempasúchil en algunos lugares también se utiliza como para, como ingrediente de algunas comidas, ¿eh? Déjenme decirles, aún así con ese sabor o ese olor pues un tanto amargo, ¿no? Y bueno, pues aunque resulte extraño, en efecto hay diferentes variedades de la flor de cempasúchil en todo nuestro país, que pues ya lo decíamos, se engalanan el Día de Muertos, se engalanan nuestros altares, engalanan también las tumbas de nuestros familiares en los panteones. Lo cierto es que la flor de cempasúchil es la reina del Día de Muertos, no solo pues es una flor, digamos, ornamental de las fechas en las que recordamos a nuestros difuntos, ¿no?, sino que también es un elemento importante, un protagonista en la conmemoración. Es ni más ni menos un puente entre los vivos y los muertos que durante pues un par de días quedan ahí todas esplendorosas, espampanantes, quedan ahí unidas en nuestros altares. Y bueno, pues no mucha gente sabe que hay diversas diversos tipos de estas versiones de este cempasúchil, como les decía, con diferentes tonalidades. Incluso también el número de pétalos, ¿eh? Por eso, pues les comparto el dato. Originalmente esta flor, pues es considerada como la flor de 20 pétalos, ¿no? Así, la flor de cempasúchil. Y bueno, pues mucha historia que tiene dentro del conocimiento de esta magnífica flor, que, pues les decía, ya se están terminando los procesos de crecimiento para que puedan adornar muy pronto los altares. Incluso también a los productores, a quienes año con año se dedican a sembrarla en los invernaderos, para que puedan pues con ello vender, ¿no? Es también una oportunidad de obtener ingresos de algunas personas, porque bueno, pues por estas temporadas ya los empiezan a vender. Incluso también en los centros comerciales ya empieza a ver estas flores. Bueno, únicamente hablando de flores, ¿no?, pero también los accesorios, hablando de pues las calaveritas y todo ello. Siempre una fiesta muy muy esperada. Y bueno, diferentes trabajos de recolección e investigación, déjenme decirles, de varias especies florales en México, se han registrado 35 variedades de la flor de cempasúchil, lo que les decía, y en el mundo existen 58 variedades de esta flor, lo que convierte a nuestro país en el poseedor de algo más de la mitad de tipos de estas especies. Algo relevante en la historia de la conocida flor es que desde épocas prehispánicas se han llevado a cabo su minucioso registro y manejo agrícola. Entonces, pues es importante que se siga manteniendo. Y les decía, ¿no?, la originalidad también de esta especie, que se sigan manteniendo también las semillas, o como se dice, las semillas criollas o la flor criolla, que sin duda pues tiene pues esa gran característica muy especial, ¿no? Bueno, pues ahí adelantándonos un poquito a la celebración, a la fecha, y además también conociendo datos importantes sobre esta magnífica flor, que pues ya pronto las veremos en nuestros altares. 6 de la mañana con 37 minutos, las 6 con 37, saludos, amigo Saúl, aquí en el mercado, dice, aquí estamos pendientes, una canción, El Señor de las Canas. Bueno, ahorita complacemos con mucho gusto, gracias por escribirnos, saludos a don Héctor, saludos a Saúl, saludos también a todos los que ya desde muy temprano están trabajando aquí en el mercado en San Bartolo Tutotepec. Bueno, pues vámonos con las complacencias. Se llama el tema Las Isabeles. Y bueno, pues recordando con este ritmo bailable, 100% bailable, de por allá, recordando la época de gran apogeo de El Duranguense. Bueno, vamos a escuchar el tema. Son ya las 6 de la mañana con 38 minutos.

6 de la mañana con 40 minutos. Qué tema, qué recuerdos. Saludos allá en el Chuti para la familia Solís, para Berna, para Eduardo, para Álvaro. Y bueno, ex integrantes de el grupo Impacto de la Sierra, ex compañeros también. Bueno, pues vamos a escuchar este tema. Por acá también otro tema de complacencia. Ahora toca el turno a el trío Halcón Huasteco. Yo también soy de rancho, es el tema que vamos a poner a continuación, y con ello enviar saluditos especiales hasta el aguacate. Gracias por la sintonía. Después de esto, hacemos una breve pausa.

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6: A las 7 de la mañana.
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8: Son las 6:47.
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9: Seis de la mañana con 47 minutos, efectivamente. Oigan, quiero hacerles una invitación, y es que el día de hoy, hoy miércoles 23 de septiembre, al rato, a las 10 de la mañana, pues tendremos música en vivo a través de nuestra señal universitaria. Desde nuestras cabinas, hoy nos visita, ¿usted recuerda a esta pues institución huasteca, Los Serranos de Hidalgo? ¿Recuerda la canción del yerberito? El yerberito del amor, la canción del prángana. ¿Usted recuerda la canción incluso también de El Corrido de San Jerónimo, que es pues un, digamos, una canción muy conocida también en un baile de esta región con tríos huastecos, incluso también con otras agrupaciones? No puede faltar El Corrido de San Jerónimo. Bueno, pues hoy estarán aquí en nuestra cabina compartiéndonos en una entrevista pues su trayectoria, sobre también el regreso a los escenarios de Los Serranos de Hidalgo. Así es que pues los invitamos para que se conecten a través de Facebook. También estaremos transmitiendo para que podamos escuchar en vivo y también a todo color la música de esta gran institución musical. Así es que pues ahí les hacemos la invitación para que estén pendientes de nuestra señal universitaria. Estará completamente en vivo desde nuestras cabinas. 6 de la mañana con 49 minutos y vamos a continuar con más música. El tema que nos solicitan a continuación se llama San Lucas. Y bueno, pues por acá dice: buenos días, ¿me puedes complacer con una melodía? La canción de San Lucas. Los escuchamos aquí en el Aguacate. Saludos allá en el Aguacate nuevamente y muchas gracias por escribirnos. Bueno, pues vamos a darle prisa y vamos a escuchar este tema a cargo del trío Herencia Juvenil.

6:53, ya casi 4. ¿Qué tanto son? 6 segunditos. Dice por acá, por ahí un saludito para mi compa Mario Monroy. Una canción, la del tatú. Bueno, ya acabamos de escuchar San Lucas. Ahora nos piden tatú. Y pues vamos a enviar el saludito ahí especial de parte de Saúl para su compa Mario. Nos dice ahí en Calintla, ¿verdad? Bueno, pues ahí está el saludito especial. Saludos para todos los que ya se están alistando para ir a clases el día de hoy. A quienes están pues ya de camino. A los maestros y maestras también por allá para el profe Rey Canales, que seguramente ya va de camino. Para todos sus compañeros, bueno, pues ahí enviamos el saludito especial. Y bueno, pues vámonos con este tema ya casi para despedir esta emisión. Vamos a complacer con esto, que también es algo de lo que pues suena mucho también por las plataformas, algo que pues también pues han colocado muy bien los amigos de El Trío Herencia Juvenil. Bueno, pues otra de las complacencias para que usted lo disfrute.

6:57 PM, así despedimos esta emisión. Muchas gracias, gracias infinitas como siempre a usted por el favor de su sintonía, por permitirnos una vez más acompañarles a través de esta emisión de Mexicano Amanecer por el 99.7 de FM. Que tengan excelente día, cuídense mucho, cuídense bastante, sean muy felices y sonrían mucho, que no cuesta nada. Soy Alejandro Mendoza, nos escuchamos en una siguiente oportunidad. Los voy a dejar escuchando este tema que interpreta el señor Gerardo Reyes. Esto se titula Rumbo al Sur. Hasta la próxima.

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13: Son las 7:03.
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Hola, hola, Paquis, ¿cómo están? Buenos días. Qué gusto estar junto a ti en esta mañana. Gracias por sintonizarnos a través de Suma Radio. Estamos en el 99.7, 99.5, 102.1 y 91.1 de tu FM en diferentes regiones: Pachuca, Huejutla, San Bartolo, Totepec, Zimapán, Actopan y Tulancingo. Y también gracias a quienes nos sintonizan en toda América Latina a través de Radio Ilse. Yo soy Betty Barrón, en controles de transmisión se encuentra Luis Edgar Santos y juntos vamos a estar contigo durante los próximos minutos. Así que bueno, muchas gracias por estar en sintonía de Suma Radio. Y oigan, hoy es miércoles de Paqui Versus, ¿cierto? Entonces ya veremos qué nos depara el destino para hoy. Pónganse atentas y atentos, preparen sus deditos para cuando pidamos nuestro sticker y que lo puedan enviar rapidísimo. Sí, va. Son ya las 7:08, te voy a dejar con música, pero vuelvo junto a ti en unos instantes.

0: Estamos de regreso, son ya las 7:11 y esta mañana, Paquis, gracias a quienes ya están en sintonía con nosotros, nuestro mensaje de texto vía WhatsApp 771-142-6712 y a través de ese número te puedes comunicar con nosotros. Recuerda, nos puedes enviar mensaje de texto, mensaje de audio. Oigan, ayer les mandamos también en nuestro canal de difusión, les mandamos Ana de las Tejas Verdes algunos datitos para que no se les olvide el título y para que sea una recomendación que luego puedan poner en su librero. Pero si tú tienes alguna que digas, ay, este libro creo que a los Paquis les podría gustar, mándanosla y con muchísimo gusto la vamos a recomendar. Y se las vamos a colgar ahí para que todos tengamos muchas más opciones para compartir en el librero y sobre todo para que tengamos opciones para leer. Así que bueno, dicho lo anterior e invitándolos a que participen con nosotros, ahora sí, ¿qué onda, Paquilis, Liz? ¿Cómo están? ¿Cómo va su mañana? Espero que vaya bien. Son ya las 7:13. También espero que no se te esté haciendo tarde, que ya estés lista o listo para iniciar esta mañana. Y quiero saludar en esta mañana a Alex y a Jime, que ya están en comunicación con nosotros. Alex además ya se nos había ido a la secundaria, pero Jime sí se queda con nosotros y mami también, y nos dicen, hola, buenos días, qué buena canción, ¿cómo se llama? Lo que acabamos de escuchar, Hasta la Victoria, de Yucatán a Gogó, es lo que disfrutamos hace un momentito, y esperamos que les haya gustado. Saludos para Jime y para Alex, y vamos a darle play a este audio. Vamos a ver, hola, hola. Hola. A ver, esperen, denme un momento.
1: Hola, Paquilisquili, soy Paquilisquili.
0: Hola.
1: ¿Me podrías poner la canción de Que nunca vi televisión de 31 minutos? Y mañana tengo clase de música y estoy ensayando, Betty. Gracias.
0: Ah, padrísimo.
1: Este Betty es el que voy a tocar. Hola, Betty, soy Valentín Skli.
0: Hola, Vale.
1: ¿Me podrías poner la canción del perro salchicha? Y y le puedes mandar un saludo a mi tía Maris Skli. Es la mamá de Eduardo Skli. Igual recuerda el instrumento que te mandé. Ese instrumento lo voy a tocar hoy.
0: Ajá, hoy vas a tocar ese instrumento. Súper bien, Vale. Muchas gracias por compartirlo con los Paquis y deseamos que te vaya padrísimo hoy, con muchas ganas. Le echas todo. Y esta mañana también quiero saludar. Hola.
2: Hola, Paquiliski, soy Raúl.
0: Hola, Raúl, ¿cómo te va?
2: Y quiero que me pongas la canción de las mañanitas porque mi abuelo Eliazar Rangel cumple 73 años.
0: ¿Cómo crees? 73 años tu abuelito, súper. Le vamos a poner unas mañanitas y le deseamos que hoy pase un cumpleaños fabuloso junto a ti, junto a su familia, lo apapachas mucho, le cantas bien fuerte para que hoy la pasen padrísimo. Y estas mañanitas que te vamos a poner a continuación son para tu abue. Ya nada más cuéntanos cómo se llama para que lo festejemos con todo aquí en los Paquilislis.

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3: Son las 7:19.
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5: Siete con 19 minutos. Y hola, hola, ¿cómo están? Hola.
6: Gracias, por favor. Betty, soy Elías. Espero que estés muy bien. Te quiero pedir la canción de una señora interesante de 31 minutos. Bye, bonito día.
5: Gracias, bonito día. Ahorita te buscamos tu canción, ¿va? Abrazos y que disfrutes muchísimo esta mañana. Disfrútala. También quiero saludar esta mañanita. Hola.
7: Hola, Betty, soy Regidis Cream. ¿Me puedes poner la canción de Barra Barra Capibara, por favor? Gracias.
5: Ay, qué buena canción. Oye, tiene mucho que no escuchamos Barra Barra Capibara. Ahorita ya la buscamos y te la ponemos enseguida, ¿te parece? Además, creo que tiene una muy buena vibra. Y claro que la vamos a poner en un momentito. También, hola.
8: Betty, hola. Feliz día.
5: Feliz día. Mira,
8: te voy a contar mi sueño.
5: A ver.
8: Mi sueño es que tengo...
5: Ay,
8: mi sueño
5: mi
8: es okay. De que un día...
5: Ajá.
8: Estaba... En Hogwarts, ahí en...
5: Uy, qué padre.
8: En Hogwarts de Harry Potter.
5: Ajá.
8: Como he visto, como estoy viendo sus películas.
5: Ajá.
8: Como que aparecí en Hogwarts.
5: Ok.
8: Y que un día...
5: Ajá.
8: Empezaron a robarse niños de Hogwarts.
5: No, ajá.
8: Y después... Yo pensaba que era el profesor Snape.
5: Claro.
8: Obvio, a ver si sabes quién es.
5: Sí, claro que sé.
8: Y
5: yo
8: luego,
5: también hubiera pensado eso en el sueño, ¿eh?
8: Me iba a agarrar a mí.
5: ¿Snape?
8: Y luego, cuando dije, ¡no! Pues, los estudiantes de los cuartos que estaban cerca salieron.
5: Ajá.
8: Y después le dijimos a la señora que, ¿dónde están los demás niños que se robó?
5: Ajá.
8: Y resulta que los estaba amarrando para su negocio.
5: No es cierto.
8: Ay, también te doy una recomendación del libro.
5: Bueno, sí.
8: El
5: espérame,
8: libro
5: bueno,
8: es... creer el multiverso Chumain. ¿Te tengo que contar parte de la historia o no?
5: Sí,
8: ¿o tú
5: sí,
8: la
5: sí, tú
8: investiga?
5: Quieres. No, tú cuéntanosla, porque tú ya la tienes. Tú cuéntanosla, Liam. Oye, primero, lo primero, me dejaste impactada con el sueño. La verdad, sí, me dejaste muy impactada. Y lo importante es que era eso, solo un sueño. Sale, gracias por compartirnos tu sueño. Y lo otro, no, tú cuéntanos una reseña sobre ese libro que tú ya sabes y que le quieres recomendar a los paquis. Va, abrazos, 7:22, hola.
9: Hola, Betty, buenos días, ¿cómo estás?
5: Súper, ¿y tú?
9: Soy Uciel Iscli y mi hermanita Daniel Iscli. Te quería pedir la canción de Somos Mugiwaras y un gallito para mi papá. Se llama Oscar.
5: Oigan, ahora sí les vamos a poner nuestro gallito porque ahora sí estos días he estado durmiendo tanto y yo no sé si muchos paquilislis se han quedado dormidos a causa de que nuestro gallito ahora sí ha estado, pero... ocupadísimo durmiendo. Entonces, ¿qué les parece? Le dejamos este gallito a papá Omar y también a todos los paquis que todavía no despierten para que nos despertemos juntos y podamos continuar con esta mañana.

4, espero que ya hayan despertado con este gallito y que nos haya servido a todos, ¿va? Abrazos. Hola, Betty, buenos días. ¿Puedes mandar una felicitación para Héctor Hadid por su cumple, porfa? Claro, se lo mandamos enseguida. Unas velitas, ¿qué les parece? Para Héctor Hadid, que hoy es su cumple. Estas velitas son para ti. Las vamos a compartir también con Santi López Mejía, porque hoy está cumpliendo 8 añitos y ellos nos escuchan en Actopan. Hoy cumple 8 Santi y nos piden unas velitas, entonces también le vamos a poner unas velitas para que así juntos celebremos su cumpleaños.

Estas velitas van con mucho cariño para Santi, que hoy está cumpliendo 8 años, y para celebrar que pudimos tener la oportunidad de estar hoy juntos. Así que bueno, qué bueno que nos tocó compartir cumpleaños, Santi. Te mandamos todo nuestro cariño y también le mandamos felicitaciones a Héctor David para que hoy pase un cumpleaños increíble. Esto que escuchamos de fondo ya es Vara Vara Capibara. Disfrútenla y regrese junto a ti en unos instantes. Yeah.

0: 7:27 y vamos a saludar esta mañana a Mati, que nos dicen, ya voy en camino a la escuela, ¿me podrías poner la canción de Baila sin cesar de 31 minutos? Muchas gracias. Te mandamos abrazos, Mati, deseamos que hoy pases un día increíble en la escuela y mañana nos vengas a contar qué tal te fue, ¿va? Hola, buenos días, somos papás de Ana Pau, somos de Tulancingo. Eso, hace mucho tiempo te escuchamos, pero nunca habíamos escrito. Hoy es el cumple de Paui, que es Ana Pau, y si puedes poner este audio por Fizz, entre las 7:20 y las 7:45, lo bueno es que nos dieron rango y estamos a 7:28, entonces entramos bastante bien y queremos la canción del soldado Trifaldón Porfis. Bueno, primero le queremos abrazar con cariño a Ana Pau por este cumple número 10 y este mensajito es especial para ti, Ana Pau.
1: Muy feliz cumpleaños número 10, Paui. Te amamos infinitamente y deseamos que toda tu vida esté llena de alegría, de salud y de amor.

0: No te vayas, solo vamos a un breve corte.
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8: Son las 7:34.

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0: 7:35. Hola.
1: Hola, Frankie Discri. Soy Frankie Discri.
0: Hola, Frankie.
1: Leoniski.
0: Hola, Leoniski.
1: Yo estoy jugando a mi peluche. Se llama David y Buddy.
2: ¿Nos puedes poner la canción de Zootopia? Gracias, Paqui Distri, que tengas un bonito día.
0: Muchas Bye. Gracias, bonito día también para ti, Frankie, y para Leo. Oye, ya vi los peluches, se ven bien bonitos. Muchas gracias por compartirnos la fotito. También esta mañana vamos a compartir saluditos con... Y ya nos mandaron el desayuno. A ver, vamos a ver qué nos dice.
3: Buenos días, Peti.
0: Hola.
3: Soy Kalenisli.
0: Hola, Kalenisli.
3: Hoy es miércoles día de plaza.
0: Miércoles día de plaza. Ajá.
3: ¿Me podrías poner la canción de Pololos, por favor? Gracias.
0: Tempranito iniciamos con esa, Cali. Ay, estás desayunando bien rico.
4: Buenos días, Betty.
0: Hola.
4: ¿Cómo estás?
0: Yo súper.
4: Espero que tú también estés bien. Le manda un saludo a mi tía Siri, que va rumbo a su escuela. ¿Y me podrías poner la canción de Carabato Colorado?
0: Uy, tiene mucho que no escuchamos esa. Muchísimo, ¿eh?
4: Saludo a mis amigos de la Felipe Ángeles de Actopan.
0: Ay, le mandamos abrazos a tus amigos.
4: Espero que me estés escuchando. Escuchando a los Paquis.
0: Gracias, le mandamos abrazos a tía Chiri, que ojalá sí los esté escuchando. Y les mandamos también abrazos a la primaria Felipe Ángeles de Actopan, Hidalgo. También un abrazo grande a Maite de Juan José, que le desea feliz cumpleaños y que la pase increíble. Le mandamos abrazos y agradecemos también a abuelita Lola, que ya nos dio los buenos días. Y ahí me debe la de 31 minutos. Saludos a los Paquis. Abuelita Lola, le mandamos un abracito. Esto es el Garabato Colorado, 7:37. No.

0: 7:38, hola.
1: Hola Betty, ¿me podrías poner las mañanitas de Cachivache para mi amiga Alexa? Gracias.
0: Ay, hoy cumpleaños, Alex.
1: Hoy es su cumpleaños. Muchísimas gracias, adiós.
0: Le mandamos abrazos, Alexa.
1: Te quiero, adiós.
0: Yo a ti, Regi, mucho. Cuídate mucho y la pases bonito con Alexa. También se vamos a saludar, Free.
2: Hola, hola, Paquis.
0: Ahorita te ponemos las mañanitas de Cachivache, ¿va?
2: Aquí yo ya voy saliendo de mi casita para ir a la escuela.
0: ¡Oh, qué padre!
2: Pues ahorita me toca computación y voy a agarrar una computadora nueva y, uh-huh. Y ya me voy a la escuela. Aquí viene mi hermanito.
0: Ajá.
2: Ya, porque ya es hora de irnos. Entonces, también que te quería decir si me podrías poner la canción de Chocolate con Almendras. Es que está muy pegajosa.
0: Sí, ¿verdad? A nosotros, ¿qué crees? También se nos queda muchísimo esa canción, la de Chocolate con Almendras, la verdad. Ahorita te la buscamos y te la ponemos para que la traigamos todo el día en nuestra cabeza, ¿qué te parece? Te mando un abrazo, Free. Que tengas hoy un día bien bonito. Oigan, esto es las mañanitas que nos pedían hace un momentito para Alexa. Esperamos que la pasen súper bien. Y oigan, ¿ya están listos? Es que hoy es miércoles y por ahí nos dijeron es miércoles de plaza. Pues sí, sí también, pero aquí en Paqui Lisli los miércoles son de Paqui Versus.
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¿Están listos? ¿Sus deditos lo están? Bueno, el día de hoy quiero un sticker de... ¿qué será? Quiero un sticker de... ya vi uno, de un extintor.

0: 7:43. Oigan, qué rápidos son, la verdad. Me sorprende que sean tan rapidísimos. Y ya tengo, nada más que estoy esperando que terminen de caer muchos extintores. Y se me mueve un poquito la lista, pero afortunadamente tengo mi interventor del otro lado, que me dijo quiénes habían sido. Rapidísimos, ya les envié un sticker a uno. Y denme un segundito que terminen de caer todos los extintores. Ay, porque se me mueve la lista. Denme un momento. Ah, es sereno. Aquí está. Ay. Ya, al fin tenemos a los dos que lo lograron. Yo los tengo registrados, vamos a ver si sí. Como Yeye Listly y Alessandra. Pero, ay, ahora ya se nos volvió a mover de nuevo. Estamos como un poco extraños con todos los stickers que llegan. Una disculpita, pero ya les mandamos a Alessandra y a Yeye Listly. Ustedes díganos si sí se llaman así, si sí van a participar ustedes, porque de pronto también participan sus hermanitos. Y que nos propongan la canción que van a elegir que no haya participado en alguna otra contienda del Paqui Versus. Que sea una propuesta para los Paqui Listlis. Y que la podamos poner el día de mañana de acuerdo a los votos que gane, ¿ok? Así que ustedes deciden. Ya tenemos a Yeye Listly y a Alessandra. Ya les mandamos el sticker de Paqui Listly. Así que solo esperamos su respuesta. Y gracias a todos aquellos que nos mandaron montonal de... es de extintores. La verdad es que nos mandaron muchísimos.
1: Hola, Betty.
0: Hola.
1: Mandé mi extintor.
0: Mi amor.
1: Lo hice lo más rápido que pude.
0: Mi vida. Miran Disley. Pero es que, ¿qué crees? Que antes llegó Ale y llegó Yeye. Ay, Dios mío. Entonces, Miran Disley, sé que lo vas a lograr. Lo sé en mi corazón que vas a lograrlo en alguna otra ocasión. Pero sigue intentando para ser parte de el Paqui Versus Va. Te mando un besito y un abrazo. Y quiero... Tamikas también nos mandó unas manitas de plegaria de por favor. Dami, princesa, es que llegó después. Te mando un abrazo, Tami. Además, eres un dulce. Hola.
2: Hola, Betty. Buenos días. Soy Katherine Leslie.
0: Hola, Kat.
2: Quiero que me pongan la de una canción. ¿Cuál?
0: A ver, ¿cuál?
2: La de El Soldado Trufaldor, por favor.
0: Ay, la pusimos hace un momento.
2: Gracias.
0: Espero que te haya gustado.
3: Hola, Betty. Yo huevo.
0: Hola.
3: René.
0: ¿Quieres la de René? Abrazos. Que tengas bonito día. Ay, Alessandra nos dice que si puede ser Billie Jean de Michael Jackson. No puede ser Billie Jean, pero podrías elegirnos otra. Porfis. Muchas gracias. Es que esa no podría participar en nuestro Paqui Listly Versus. Pero, si nos eliges otra, ahorita la mencionamos para los Paquis, ¿va? Abrazos. También, también quiero saludar. Hola.
4: Hola, Paqui, ¿me puedes poner la canción del Soldado Trufaldón? Gracias, soy Care Listly.
0: Care, ¿cómo estás?
4: Saludos a todos los Paqui Listlis, bye.
0: Gracias, Care Listly.
4: Me fue bien en la participación.
0: ¿Ah, sí? Súper.
4: ¡Bailamos!
0: ¡Ay, qué padrísimo que te fue bien en la participación del guapango!
4: Yo puse mi extintor.
0: Yo bye, sé. Aquí. Yo sé. Ok, bueno, antes de que nos vayamos al corte, quiero leer este mensajito y ponerlo a consideración de todos, porque Julie Listly nos dice lo siguiente. Hola, Betty, buenos días, desde Tulancingo. Muchas gracias por escucharnos en Tulancingo. Pero oye, yo tengo una propuesta para el Paquiversus. ¿Por qué no en alguna ocasión, y para que participen los que les cuesta mucho enviar los stickers a tiempo, que sean los dos últimos? Porque sí se siente feo que hay muchos paquis que desean ganar con todo su corazón y no lo logran. Créeme, yo también siento bien feo en mi corazón tener que elegir y hacerlo con los dos que sean los más rapidísimos. Y en eso tienes mucha razón. Sería una súper propuesta, porque así sería mucho más también al azar. Serían los dos últimos. Y a lo mejor tenemos que sonar como un timbrecito o una campanita para que sean como aquí, pum, pum, fin. Y ahí se cierra y ahora sí los dos últimos. Y que esos puedan participar. Yo también siento feo que no puedan participar en nuestro Paquilistli Versus. O podríamos hacer dos a la semana, dos Paquiversus. Pues eso también nos podría dar. Pero yo te agradezco, Julie, la propuesta. Creo que me gusta mucho. Vamos a ver qué nos dicen los Paquis. Y así podríamos lograrlo. Porque yo también siento como de, ay, no puede ser. Me rompen el corazón. Pero también sé que hay muchos Paquis que también están como pendientes de, aquí estoy con mi dedito listo y puesto para. O incluso lo podríamos dejar como entre semana, de decir, esta semana va a ser el extintor número 12 y contamos. O sea, y eso también podría ser al azar, ¿no? Bueno, muchas gracias por la propuesta, de verdad. Son ya las 7:49, vamos a hacer un breve corte, pero vuelvo contigo en unos instantes.
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11: Son las 7:50.
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1: 7:51, lindo día, saludos a Emita, de sus papis que la aman y que llevan camino al cole. Le mandamos abrazos, Emita, y deseamos que hoy sea un día bien bonito, que ya lo es, con todo el cariño que sus papis le dan para que vaya a la escuela feliz y contenta y amada. Así que bueno, te mandamos un abrazo también todos los paquis, ¿eh? Ay, Tamicas me puso, también mucho te quiero, Betty. A la próxima me voy a apurar para el Paqui Versus. Bonita, hermosa. Gracias, gracias, gracias. Y nos piden la canción de René. Ok, puede ser que ahorita te la pongamos. Ya la está buscando Gary. Y nos dice Yeye Lisli, Betty, sí voy a participar yo y mi canción será Die Die de Shakira. Y nada más, cuéntanos cuál será tu sticker, ¿te parece? También quiero mandarle un mensajito a Nati. Hola. Hola.
2: Hola, Paqui Lisli.
1: Hola, nena.
2: Soy Nati Lisli. Ya voy directo a la escuela.
1: Ay, qué padrísimo.
2: Me puedes poner el gallito despertador para mi hermana Andy. Y de hecho ya cumplió 3 añitos.
1: Ay. Bye. Ya tiene 3.
2: Saludos. A mi prima Ariel.
1: Ajá.
2: Y a mis primos. Bye.
1: Le mandamos muchos saludos. Y a ti también, a ti. Abrazos a tu hermanita igual. Y ahorita te ponemos un gallito despertador para ver si la despertamos ya y esté lista, lista, ¿va? También nos dicen, ¿el vampiro negro podría participar en el Paquiverso, sale? Sí, sí podría. Y con el sticker de el un vampirito. Me parece muy bien. Ale, entonces, esa será tu canción con la que vas a participar. Esperamos a Gigi Lisley que nos ponga con qué canción. Y quiero mandarle saluditos. Hola.
3: Hola, soy Salmiscli.
1: Hola, Salmi.
3: Voy camino a la escuela.
1: ¿Cómo estás?
3: ¿Por qué no no escucho mis audios? Es que yo me voy a la escuela un poco temprano.
1: ¿Más temprano?
3: Ya, pero voy un poco tarde ahora.
1: Oye, se me hace que a lo mejor los digo después.
3: Es que no los escucho.
1: Porque sí los tengo reproducidos.
3: Y si no los escucho, pues ya que... quiero la canción de Toy Stories 1 o la 2.
1: ¿La de mi amigo fiel?
3: La que sea.
1: Ok.
3: Adiós, saludos a Betty y abracitos, besitos.
1: Muchas gracias, Salmi. Abracitos y besitos también para ti. Y, oye, ¿por qué no escucharás tus audios? Yo creo que sí los ponemos ya tarde. Ahorita son 7:54. Y si me puedes decir a qué hora entras a la escuela, a lo mejor los podemos pasar antes. De pronto se nos saturan y eso sí les pido su comprensión. Pero, Salmi, si es el caso, nos dices a qué hora entras a la escuela, a qué hora te meten ya a la escuela y los pasamos antes de esa hora, ¿va? Por ahora te mandamos todo nuestro cariño y un besito y un abrazo, ¿eh? 7:54, quiero saludar a Emanuel y a Renata, a Ana Sofía, que también nos mandó sus stickers, a Alex, a... Betty, gracias por hacer felices a ti y a todo tu equipo de las infancias. Quiero mandarle saludos a Chuchín, que está enfermito y que no ha ido a la escuela. Te estamos escuchando y si le puedes poner la canción de Perrito Salchicha. Saludos a todos los paquis. No, Chuchín, ¿cómo estás? Espero que bien. Te mandamos besitos y abrazos. Muchos, muchos, muchos besitos y abrazos. Y deseamos a todos los paquis que te recuperes muy, pero muy pronto. Y ahorita te vamos a poner Perrito Salchicha, ¿va? Mientras tanto, te dejamos a mi amigo fiel de Toy Story y vuelvo junto a ti en unos instantes.

0: 7:57. Quiero saludar a Isabela, que nos pide la canción de Harry Potter. Isabela, ¿cómo estás? Espero que súper. Y te mandamos abracitos.
1: Hola, Paquilis.
0: Hola.
1: ¿Cómo están? Soy Amil Iskli.
2: Y yo, Gabriel Iskli.
0: Hola.
1: ¿Podrías poner la canción de
2: Chocolate con Almendra?
1: Y le mandas un saludo a la Justo Sierra, a Segundo B y a Quinto B.
2: Y a Zimapán. Adiós.
0: Ay, les mandamos muchos abrazos hasta Zimapán y a ustedes también les mando todo mi cariño, que espero que tengan hoy un día bien hermoso. Cuídense.
3: ¿Cómo estás?
0: Muy bien, ¿y tú?
3: Puedo pedir la canción de Chocolate con Almendras, que tengas buen día. Bye.
0: Abrazos, también que tengas un buen día. Abrazos a nuestros paquis de Actopan. Y también nos dicen: hola Betty, ¿cómo estás? Buenos días, yo voy para la escuela, ¿me puedes poner La Señora Interesante de 31 minutos? Porque es mi favorita. Te mando un abrazo y deseo que hoy en la escuela te vaya súper bien. Vamos a ver si nos da tiempo. 7:58, aunque hace un ratito la pusimos. Y es que hemos puesto varias de 31 minutos. Entonces, entre esas sí estuvo La Señora Interesante hace un momentito. 7:58. Quiero esta mañana saludar a Santi. Hola.
4: Hola, buenos días.
0: Hola.
4: Soy Santi Lisley. ¿Me podrías poner la canción del Vampiro Negro? Por favor, y gracias. Ya voy en camino a la escuela.
0: Gracias, Santi, que tengas hoy un día bien bonito. Y aprovechando eso, ¿sabes una cosa? Que para el Paqui Versus, el Vampiro Negro va a ser una de las opciones. Entonces, puedes votar por ella, ¿eh? Igual le escuchamos mañana. También nos dice la terminación 9889. Soy de Tulancingo, de Viveros de la Loma. Les mandamos abrazos. Muchas gracias por sintonizarnos y por ser Paquis. Hola, buenos días. Saludos a todos los Paquilistas. Le podrías enviar saludos a la princesa Victoria Lara Fernández y a Vania Fernández García, que llevan camino a la escuela de parte de Abu Papá. Que hoy sea un gran día para ellas. Y si les podrías poner la canción de Golden de las carreras K-pop, se las ponemos ahorita ya para despedirnos. Y le mandamos abrazos a Vicky y a Vania. Gracias por ser Paquis, les mandamos abracitos. Hola Betty, lindo día. Mándale un saludo a mi pequeño Romel Iskli, que tenga lindo día y que le eche ganitas a la escuela. Saludos, Betty. Hola Rome, ahora sí tenía mucho tiempo que no nos saludábamos. Ya tenía tiempito, pero te mando muchos abracitos y te deseo un día bien fabuloso. Disfrútalo mucho, ¿va? También esta mañana quiero mandarle saluditos a Aurolisli. ¿Cómo va todo en el Paquiverso? Soy Aurolisli. En un ratito les mandamos la lista de difusión. Les colgamos en nuestro estado también el sticker con el cual pueden votar por su favorita. Y de ahí ya contabilizamos los votos y también en el canal de difusión de Paquilisli, que está así como Paquilisli, en el teléfono 771-142-6712. Y ahí puedes dejar tu sticker y con eso los contabilizamos. Les mandamos un abrazo, mañana nos escuchamos, voten por su favorita o favorito en el Paquiversus y nos escuchamos el día de mañana.
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17: Son las 8:03.
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0: ¿Qué tal, amigas y amigos nuestros? ¿Cómo están ustedes? Muy buenos días. Les saludamos con el gusto de siempre en nombre de todas y todos quienes, gracias a ustedes, participamos en este ejercicio de comunicación. En nombre de quienes laboramos orgullosamente para la Universidad Autónoma del Estado de Hidalgo. Son en este momento ya las 8 de la mañana con 4 minutos, 8 con 4 de este día miércoles 23 de septiembre de 2026, y como siempre le damos a usted la más cordial de las bienvenidas a este su espacio informativo de Suma Noticias Radio. Deseamos que este sea para ustedes un día extraordinario, un día en el que puedan estar todas y todos ustedes lo mejor posible, al igual que su familia toda, al igual que sus seres más queridos, al igual que las personas que más le importan. Para nosotros, en la Universidad Autónoma del Estado de Hidalgo, en el Sistema Universitario de Medios Autónomos y en cada una de las 7 estaciones radiodifusoras de nuestra universidad, le mandamos un gran saludo y le agradecemos profundamente la gentil atención de su compañía y de su escucha. Hasta donde usted nos esté escuchando, esto sucede gracias a la labor de extraordinarios equipos de trabajo en Suma Radio Huejutla, Suma Radio San Bartolo Tutotepec, Suma Radio Zimapán, Suma Radio Actopan, Suma Radio Pachuca, Suma Radio Tulancingo y por supuesto también Suma Radio Huichapan, la más joven de las estaciones de radio de la Universidad Autónoma del Estado de Hidalgo. Y en nombre y a nombre de todas y todos ellos, le digo a usted que esta es la tercera llamada, tercera.
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2: Buenos días. En esta mitad de semana, miércoles 23 de septiembre, te presentamos los titulares de la información más destacada hasta el momento. Datos del INEGI reflejan una transición acelerada. Menos jóvenes, más adultos y adultos mayores. Desde cada una de las emisoras de Suma Radio, te compartiremos la información más destacada de la entidad. Estrecha la UAEH lazos con la industria de la construcción. Desde la División de Extensión de la Cultura, les compartimos las actividades que nuestra alma mater ha preparado para toda la familia. En la perspectiva del día de hoy, la doctora Sandra Flores Guevara le comparte sobre la extorsión hacia adultos mayores a través de dispositivos tecnológicos. Y en los deportes, Javier Aguirre es nuevo entrenador del Valencia. Todo esto y mucho más en los próximos minutos. ¡Iniciamos!
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0: La información la tiene para ustedes Carla Tobar. Carlita, buenos días. Adelante, por favor, estamos contigo.
5: Hola, ¿qué tal, Anuar? Muy buenos días. Te saludo con mucho gusto, por supuesto, a nuestra audiencia y a la producción de Suma Noticias Radio. En... ya... si te parece, vámonos con la información del estado del tiempo. Y de acuerdo con la información del Servicio Meteorológico Nacional, para este miércoles continuarán las lluvias en gran parte del territorio nacional, aunque con diferentes intensidades. El panorama meteorológico pues estará marcado principalmente por la circulación del huracán Polo, categoría 4 en la escala de Saffir-Simpson, que se desplazará al sur de las costas de Guerrero y Michoacán. Su amplia circulación mantendrá la probabilidad de lluvias muy fuertes en zonas de Jalisco, así como lluvias puntuales intensas en Colima, Michoacán, Guerrero y en Oaxaca. Además de oleaje elevado, fuertes rachas de viento en zonas costeras. De manera simultánea, canales de baja presión en el interior del país, en interacción con divergencia en altura y una vaguada de niveles medios y altos de la atmósfera sobre el Golfo de México, favorecerán el desarrollo de lluvias fuertes en estados del noreste, centro, oriente y sureste del territorio nacional. A estos sistemas se suma la onda tropical número 41, que se aproximará a la península de Yucatán y que también estará favoreciendo con las condiciones de lluvia. Por otra parte, una circulación anticiclónica en niveles medios de la atmósfera mantendrá el ambiente caluroso a muy caluroso en el norte de la República Mexicana, así como en entidades del litoral del Pacífico, del Golfo de México y en la península de Yucatán. Finalmente, un frente frío se aproximará a la frontera norte de México, donde podría rachas de viento y... Ahora bien, nos vamos con el pronóstico del estado del tiempo para las principales regiones donde se tiene la presencia de su mar.
0: Carlita, Carlita, ¿me escuchas? Carlita, te ruego una disculpa, tenemos problemas con la calidad de la señal que estamos transmitiendo al aire y por respeto precisamente a nuestra audiencia, te ruego de la manera más atenta si puedes mejorar la posición para poder establecer nuevamente la comunicación y dar la información como estoy convencido que tú también deseas darle. Estaremos inmediatamente de regreso contigo. Entre tanto, vamos a iniciar con nuestros enlaces regionales.
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0: La información con Sergio Martínez. Sergio, buenos días. Adelante, por favor.
1: Muy buenos días, Anuar. Qué gusto de saludarles a ti, al auditorio de Suma Noticias Radio. Como lo mencionábamos, hoy tenemos información de lo que recientemente se ha dado a conocer, y es que bueno, comenzamos hablando sobre un efecto que desafortunadamente afectó no solamente a la capital metropolitana, sino a todo el estado, y es que la vaguada monzónica que afectó a 28 municipios del estado, con este plan de resarcimiento de daños, pues continúa en diversas demarcaciones. Así lo ha informado recientemente el subsecretario de Protección Civil y Gestión de Riesgos del estado en una conferencia que tuvo con medios de comunicación en la capital hidalguense. Escuchemos lo que compartió.
6: Se ha atendido la emergencia, se han puesto especial atención en los puntos rojos del año pasado y se han buscado las acciones, se han establecido las acciones a realizar en caso que haya un alertamiento por presencia fuerte de lluvias. ¿Cuáles son estas acciones? Hemos ido a cada una de las regiones de los 28 municipios que fueron afectados por la vaguada monzónica y los hemos capacitado en relación a las brigadas comunitarias de protección civil. Desde allí hasta el estado hemos estado haciendo esta capacitación a fin de crear un comité de brigadas comunitarias, con el comité municipal y el comité estatal de protección civil, a fin de estar acorde en las recomendaciones y acciones a realizar en caso sea necesario.
1: Pues es lo que se comparte, por supuesto. Es la atención necesaria, sobre todo con esta temporada de lluvias que está pues de forma típica avanzando en nuestra entidad, y como ya lo hemos podido conocer también, se están formando ciclones importantes muy cerca de nuestro país, que sin duda estarán afectando, como ya es costumbre, las condiciones meteorológicas en nuestra entidad. Así es que ahí está el reporte. En más información, cambiamos el orden de las ideas. Le compartimos que tras la actualización de la tarifa de taxis a 45 pesos, información que ya también le habíamos compartido en este espacio, para los primeros 4 kilómetros del transporte público, el presidente de la Federación de Unión de Trabajadores del Volante de Hidalgo, Eleno Arias Pérez, aseguró que están conformes. Sin embargo, ellos buscaban que la cuota mínima se estableciera en 50 pesos. En entrevista, el dirigente explicó que pese a lo anterior, tras varios meses de reuniones con la Secretaría de Movilidad y Transporte, se llegó al acuerdo de establecer los costos mínimos por viaje para que hubiera un equilibrio entre la demanda y el mantenimiento de los vehículos. Y bueno, pues también con esta regularización, como se le ha llamado, y tras establecerse la tarifa, pues consideró que ya no se podrían registrar cobros excesivos a los usuarios, pues ya habría forma de demostrar que el costo tuvo un exceso. Es decir, antes no había forma de demostrarlo porque no había certeza. ¿Será esta la verdadera razón? Bueno, pues también se ha dicho que con este aumento de las tarifas, pues ha habido algunos diputados que han mencionado pues que ahora lo que les corresponde a los taxistas es ponerse las pilas, es lo que se ha dicho, luego de que este posicionamiento que está siendo señalado sobre los costos, el ajuste que se estará viviendo próximamente, bueno, pues es tarea de los operadores mantener en buenas condiciones sus unidades, no solo en mantenimiento mecánico, sino en limpieza, para que los pasajeros se sientan seguros al hacer uso de ellas. Y también se ha mencionado que los conductores pues estén al pendiente de los usuarios en cualquiera de los sentidos a los que esto se refiere. Y bueno, en este sentido también hay que mencionar que el sentir ciudadano, por lo que se ha recabado recientemente a través de los comentarios de las redes sociales, es desconcierto y también un poco de desazón al saber que el costo del transporte está alejado de lo que se dicta directamente a través de estas cuotas, de estos números en el día a día. el abordaje tiene más que ver con este arreglo que se hace cuando alguien se sube a un taxi y pregunta ¿cuánto me cobra de aquí para allá? Y entonces ahí estamos quizás lejos del banderazo de salida, quizás lejos de los 3 pesos por kilómetro extra, y más bien estamos haciendo un análisis de si está un poquito lluvioso el día, si está ligeramente más tarde de lo habitual, si es que está un poco más lejos de lo que normalmente me desenvuelvo en el transporte. Es decir, son un montón de análisis que se hacen al momento y que desafortunadamente, o así lo podemos decir, siempre salen de forma negativa hacia el bolsillo del consumidor, así es que esperemos de verdad que estos ajustes ahora con también la propuesta que se ha hecho de la implementación del llamado taxímetro, se pueda brindar algo de certeza a los usuarios y a las usuarias del transporte público en nuestra entidad. Ahora es el reporte que tenemos desde la capital hidalguense.
0: Gracias, gracias mi querido Sergio, a reserva de poderlo platicar más ampliamente, amigas y amigos, hay aspectos que usted y yo como ciudadanos debemos esperar, pero también aspectos que como ciudadanos debemos exigir y los responsables cumplirlo. Muchísimas gracias, Sergio. Un abrazo. Nos escuchamos muy pronto. Seguimos.
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0: La información la tiene para ustedes Carla Tobar. Carlita, adelante, por favor, nuevamente. Buenos días.
8: Hola, Anuar, ¿qué tal? Buenos días, nuevamente te saludo con mucho gusto. Aquí en la ciudad de Huejutla, desafortunadamente nos quedamos sin la señal del servicio de internet, lo que imposibilitó que continuara con el enlace del estado del tiempo. Sin embargo, ahora vamos a compartirles información de carácter regional. Déjame comentarte que un bebé de 1 año de edad, originario del municipio de Atlapesco, fue trasladado vía aérea a la ciudad de Pachuca luego de presentar complicaciones de salud mientras permanecía internado en el Hospital Regional de la Huasteca, aquí en Huejutla. De acuerdo con la información proporcionada, el pequeño cuenta con diagnóstico de cardiopatía congénita, por lo que se trasladó al Hospital del Niño DIF en Pachuca, donde continuará con la atención médica especializada. En las labores de estabilización y coordinación de traslado participaron paramédicos, también junto con el personal médico del Hospital Regional de la Huasteca, quienes realizaron las maniobras necesarias para garantizar la atención y el traslado oportuno de este pequeño. Este tipo de traslados, pues, también representa una alternativa importante para los pacientes que requieren atención médica especializada en la capital del estado, particularmente cuando las condiciones de salud demandan reducir tiempos de traslado. Por vía terrestre, el recorrido entre Huejutla a Pachuca puede representar aproximadamente entre 4 y 5 horas, dependiendo de las condiciones de la carretera, por supuesto que el tránsito y otro tipo de factores. En casos, pues, se requieren la atención especializada, donde el tiempo puede ser determinante en el traslado aéreo. En más información de la Huasteca, déjame comentarte, Anuar, y también para toda nuestra audiencia, que el Chantolo es la celebración tradicional más importante de la región y una de las celebraciones más esperadas por la población, por lo que en Huejutla ya comenzaron con varias semanas de anticipación los trabajos para preparar la infraestructura que albergará las actividades de esta festividad. En la zona centro del municipio ya se observa un grupo de trabajadores realizando labores de carpintería, entre ellas, pues, el corte, armado y también el clavado de madera, así como el uso de diversas herramientas para construir las tarimas que conformarán el magno escenario principal del Chantolo 2026. Este espacio será el punto de encuentro para las actividades artísticas y culturales contempladas dentro del programa de la celebración, una de las tradiciones, pues, más representativas y, por supuesto, arraigadas de la Huasteca. De acuerdo con el programa tradicional de la festividad, será del 30 de octubre al 2 de noviembre, donde se estarán desarrollando diversas actividades, entre ellas, pues, algunas muestras artesanales, desfiles, concursos de altares y también presentaciones culturales. Ya con el inicio de la construcción de...
0: Una disculpa, amigas y amigos, tenemos problemas con la transmisión desde la Huasteca hidalguense. Usted lo sabe, las condiciones del estado del tiempo, la distancia, la misma orografía de la región, pues hacen complicada la comunicación, y cuando las empresas responsables de ello tienen fallas en sus sistemas, pues simple y sencillamente, válgase la expresión, quedan prácticamente incomunicados, ya sea por internet, ya sea por la vía telefónica. Hay ocasiones en las que usted lo sabe, y es algo que se vive incluso en regiones como la de la Otomitepec, sin comunicación, pues simple y sencillamente no hay transmisión. Rogamos su disculpa en nombre de todos quienes participamos de este ejercicio de comunicación. Gracias a todas y todos ustedes. Son ya las 8 de la mañana con 19 minutos. Seguimos.
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0: La información con Misael Prisciliano. Misa, buenos días, te escuchamos. Adelante, por favor.
9: Hola, Noel, ¿qué tal? Muy buenos días. Saludo con mucho gusto a toda nuestra audiencia. Y quisiera comenzar este enlace con una reflexión para todas y todos aquellos que salimos desde muy temprano a trabajar y que muy probablemente dejamos nuestro vehículo en la cercanía de nuestros centros de trabajo. Imagine tener que interrumpir sus labores cada 50 minutos para mover su automóvil y de esta manera tener que evitar una sanción. Bueno, pues esa es la angustia, la angustiosa rutina que es, pues a partir de estos momentos tendrán que sufrir comerciantes y vecinos de la zona centro de Ixmiquilpan. La nueva disposición municipal impone un límite estricto, máximo una hora de estacionamiento en las calles aledañas a la presidencia municipal, especialmente sobre la avenida Juárez. Para quienes viven o trabajan ahí, el día a día se va a convertir en una carrera contra el reloj. Los afectados deberán salir constantemente a buscar un nuevo espacio disponible. Durante su conferencia de prensa semanal, el presidente municipal dejó claro que, aunque las personas sean propietarias o arrendatarias de sus inmuebles o sus locales, la vía pública no les pertenece. El ayuntamiento sostiene que las calles no pueden ser de uso exclusivo para unos cuantos, por lo que las restricciones y las multas van a continuar. Pero mientras la autoridad actúa con extrema rigidez contra los automovilistas, en este caso se dio el intento de robo, cámaras de videovigilancia captaron a tres sujetos a bordo de una motocicleta recorriendo las calles para intentar robar motonetas estacionadas. A pesar de que hicieron el intento, las alarmas sonoras se activaron a tiempo y en este caso no pudieron ni robarse las motos, pero tampoco atrapar a estas personas. Sin embargo, la suerte cambió este martes cuando a escasos metros precisamente de la presidencia municipal y frente a una institución bancaria, un sujeto logró sustraer una motocicleta a plena luz del día. Cuesta trabajo en este caso comprender cómo se despliegan recursos para vigilar que un comerciante, que un vecino, no pase de los 60 minutos estacionado frente a su negocio para permitir el tránsito en calles aledañas a la presidencia. Pero no hay presencia municipal o policial para evitar que a unos cuantos pasos, precisamente de la propia alcaldía, le roben su transporte a un trabajador. Aquí pareciera que para el cobro, para la regulación, la amenaza de infracción existe una firmeza e inmediatez, pero para la persecución del delito y la protección del patrimonio familiar, la respuesta oficial se refugia en la ambigüedad. La ciudadanía no se está oponiendo al orden urbano, esto es innegable ante el crecimiento que está teniendo el propio municipio de Ixmiquilpan, pero también exigen, y con justa razón, que la prioridad absoluta de sus gobernantes sea también proteger a las familias y sus bienes, no simplemente complicarles el sustento diario con trampas, con multas y, pues en este caso, con logística recaudatoria. Hasta aquí la información del Valle del Mezquital. Anua, regresamos con ustedes.
0: Gracias por la información, Misa, y ni qué agregar al comentario. Molestia, por supuesto, por parte de la ciudadanía. Es mucho más fácil presionar al que trabaja y está fijo en un lugar donde las autoridades saben que lo pueden multar, a buscar y proteger a la ciudadanía de aquellos que, como nos refieres, a bordo de una motocicleta pueden prácticamente en las narices del funcionariado municipal robar una motoneta. En fin, estaremos atentos y esperamos que haya un poco más de congruencia en el actuar precisamente de las autoridades y simple y sencillamente que sea parejo. Están en su derecho, es su deber, la ley los mandata, la ley se los permite, sí, pero también la ley los obliga a cumplir con responsabilidades básicas como garantizar la seguridad de la ciudadanía. Muchísimas gracias, Misa. Estaremos pendientes de próximas entregas. Muy buenos días. Seguimos.
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0: La información con Paulina Rosales. Pau, buenos días. Adelante, por favor, te escuchamos.
10: Hola, muy buenos días, Anuar. Buenos días a la audiencia y a todos los compañeros y compañeras. Pues justamente, pues darle seguimiento también a un tema que hemos tratado en las diferentes regiones de Suma Radio. Y pues es que este martes se llevaron a cabo en el municipio de Tecozautla los foros regionales de diálogos en materia indígena para la implementación de la acción afirmativa en este proceso electoral que ya está pues a unos meses de iniciar. Recordar que estos foros indígenas pues se llevan a cabo tras una resolución de la Suprema Corte de la Justicia de la Nación y que obliga al Instituto Electoral del Estado de Hidalgo a realizar consultas en las comunidades originarias para así integrar sus propuestas y perspectivas sobre la representación y participación política. Según la información del Instituto Estatal Electoral, pues cerca de 1,188 comunidades indígenas participan en este ejercicio. Y pues bueno, ahora en esta ocasión le tocó el turno a Tecozautla, la cual pues también es una sede de las diferentes comunidades que están en también en los municipios vecinos. Y pues solamente recordar que pues se va a participar en estos foros o se van a llevar a cabo hasta el 15 de octubre y después de esa fecha pues las autoridades electorales estarán obligadas a realizar un análisis de todas las respuestas que se hayan obtenido en estos foros. Y bueno, siguiendo con la información en esta región, ahora en el municipio de Alfajayucan pues ya se aprobó esta propuesta de la ley de ingresos para el siguiente ejercicio fiscal del 2027, el cual pues prevé que el municipio recaude más de 124 millones de pesos. ¿Cómo se logrará esta recaudación? Bueno, de acuerdo con esta propuesta aprobada, primero se prevé un aumento del 3% o una actualización del 3% en las cuotas y tarifas del municipio. Sin embargo, la propuesta también está contemplando disminuciones importantes entre el 40 y el 60% en algunos trámites municipales, como estas licencias de apertura y renovaciones de distintos giros comerciales. De acuerdo con la propuesta que fue presentada por la síndico procuradora Gloria Guzmán García, se busca que con estas reducciones pues incremente la contribución de los ciudadanos, ya que en el 2023 hubo incrementos de hasta 300%, que pues lo que ocasionó fue que los negocios dejaran de estar pagando estas contribuciones. Y bueno, de acuerdo con la propuesta del municipio, pues la situación financiera no es muy buena, así que se busca que con esta estrategia se recauden pues más recursos. Algunos de los giros que podrían verse beneficiados con estas reducciones de hasta el 40%, pues están funerarias, gimnasios, la venta de celulares o artículos de tecnología, las casas que venden materiales para la construcción, incluso hoteles, moteles y algunos establecimientos dedicados a la venta de cerveza. Pues hasta aquí el reporte anual.
0: Muchísimas gracias por la información, Pau. Estaremos pendientes de próximas entregas. Seguimos.
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0: Las 8 de la mañana ya con 27 minutos, amigas y amigos nuestros, la Universidad Autónoma del Estado de Hidalgo tiene una responsabilidad social. Más allá de la formación integral de jóvenes profesionistas y profesionales, que es en lo que se convierten en su momento aquellas mujeres y hombres que decidieron, incluso muchos desde el bachillerato, hacer de esta su alma mater, tiene un compromiso también con la sociedad y es el de la solidaridad, es el de la empatía, amigas y amigos nuestros, y es el del apoyo a quien más lo necesite. La Universidad Autónoma del Estado de Hidalgo suma esfuerzos y empeña su voluntad también por la niñez hidalguense mediante el Garzatón 2026. Cristian Trejo le comparte a usted lo siguiente.
11: La Universidad Autónoma del Estado de Hidalgo invita a la sociedad en general a sumarse al Garzatón 2026, una campaña que busca apoyar la rehabilitación integral de niñas, niños y adolescentes del Centro de Rehabilitación e Inclusión Infantil Teletón, el CRIT Hidalgo. Como parte del arranque de esta jornada altruista, representantes de la máxima casa de estudios realizaron un recorrido por las instalaciones del espacio antes mencionado. Estuvieron presentes Patricia Torres Amperio, presidenta del voluntariado universitario, así también José Fernando Enciso Ruiz, coordinador de la División de Vinculación e Internacionalización, y también Montserrat Patiño García, presidenta del Consejo Estudiantil Universitario. En esta visita, Patricia Torres Amperio destacó la importancia de construir un entorno más equitativo y llamó a la comunidad universitaria y a la sociedad en general a demostrar, una vez más, la empatía que distingue a esta casa de estudios. Cada historia representa una oportunidad para sumar y hacer la diferencia. En esta edición del Garzatón, la Universidad Autónoma del Estado de Hidalgo concentrará sus esfuerzos en apoyar los tratamientos de distintas personas. Quienes deseen conocer sus historias de vida y realizar una aportación pueden hacerlo a través de la modalidad de crowdfunding, ingresando al sitio del Garzatón 2026, uaeh.edu.mx/garzatón.

0: Con nosotros, le invito a que se quede. Vamos a ir rápidamente a una pausa promocional, pero al regresar tendremos la oportunidad de platicar con el doctor Edgar Martínez Torres. Él es director de Desarrollo Organizacional y Sistemas de Gestión Institucional de la Calidad de nuestra universidad, y estaremos platicando de esta campaña de la cual ya tiene usted conocimiento y que tiene por título Garzas por el Planeta. Después de la pausa, Suma Noticias Radio regresa.
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16: Son las 8:33.
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20: Son ya, amigas y amigos, a las 8:34, 8:34, y decíamos a ustedes antes de irnos al corte que tenemos la gran oportunidad de saludar y recibir en esta su casa al doctor Edgar Martínez Torres. Él es director de Desarrollo Organizacional y Sistemas de Gestión Institucional de la

0: calidad en nuestra Universidad Autónoma del Estado de Hidalgo. Y el día de hoy nos ha permitido desde sus actividades a efecto que nos platique desde el ámbito de responsabilidad y participación de la dirección a su digno cargo sobre la campaña Garzas por el Planeta. Y antes de iniciar con esa conversación, agradecerle que se encuentre esta mañana con nosotros. Mi querido doctor Edgar, con el gusto de saludarte. Muy buenos días, bienvenido a casa.
1: Que nos das de poder comentar sobre esta iniciativa Garzas por el Planeta. De igual forma, permíteme saludar a tu audiencia, que bueno, siempre estamos pendientes de todas las notas de la institución.
0: Gracias, mi querido doctor. Hace solamente un par de días platicábamos con nuestra directora de planeación, la contadora Gabriela Mejía Valencia, y nos daba a conocer, entre otras cosas, los ejes de esta campaña Garzas por el Planeta. Y le recuerdo a usted, amiga, amigo nuestro, que tiene que ver con el fomento activo a la cultura del reuso y el reciclaje, la reducción en la generación de residuos sólidos urbanos y de manejo especial, la optimización del consumo de agua potable, la eficiencia en el consumo de energía eléctrica y, no menos importante también, por supuesto, el cuidado y buen uso de la infraestructura universitaria y la preservación de equipamiento inmobiliario institucional, entre otras no menos importantes acciones. Pero nos gustaría charlar contigo el día de hoy, mi querido director, para que nos platiques cómo nace esta iniciativa de Garzas por el Planeta y de qué manera se alineó al sistema integral de gestión institucional de nuestra universidad, por favor.
1: Gracias, estimado Anual. Fíjate que, bueno, todo esto parte en su inicio con el Plan de Desarrollo Institucional en el Programa Rector de Gestión. Se cuenta con la política en donde el compromiso está dirigido a las acciones de responsabilidad social y ambiental, las cuales deberán impactar en el entorno estatal, nacional e internacional. De este modo surge la iniciativa Garzas por el Planeta, con la finalidad de concientizar y sensibilizar a toda la comunidad universitaria sobre el uso responsable de los recursos como el agua, la energía eléctrica, así como el cuidado de la infraestructura física y académica de la institución. La campaña Garzas por el Planeta es una acción derivada de igual forma de la estrategia para fortalecer la cultura de responsabilidad social y ambiental dentro de la institución. De igual forma, está establecido en nuestro Plan de Desarrollo Institucional, que busca un impacto real en el entorno local, nacional e internacional, una sensibilización con los universitarios, con nuestros egresados, para que ellos, cuando se incorporen a sus diferentes ámbitos, puedan llevarse este fomento a este valor institucional. El Sistema Integral de Gestión Institucional es fundamental en este proceso porque permite formalizar estas buenas prácticas e impactar en los indicadores institucionales para que de esta forma nos podamos alinear y cumplir con los objetivos de desarrollo sostenible, consolidando nuestra presencia en el ranking Green Metric. De esta forma, estimado Anual.
0: Hablas de dos aspectos que me parecen fundamentales: es la sensibilización hacia una generación en este momento de jóvenes en bachillerato y licenciatura de nuestra universidad para formalizar estas prácticas. Esto está relacionado con lo que ya platicábamos con la contadora Gabriela, de que esta es una campaña permanente, es decir, es totalmente atemporal, y esto significa que el compromiso que se adquiere en este momento es un compromiso que se adquiere para siempre, mi querido doctor.
1: Es correcto, son valores institucionales, son valores universitarios que estamos seguros que debemos de fomentar en el ámbito en donde nos encontremos, el egresado, en su ámbito profesional, en su familia, y de igual forma nosotros al interior de la institución y en cualquier ámbito en el que nos estemos desempeñando, pues debemos de estar fomentando este valor importante de la responsabilidad social y ambiental.
0: Y entiendo también que el hecho de formalizar estas prácticas, de sensibilizar a la gran familia universitaria toda para que participe, de alguna manera, al verme yo impactado con esta campaña, con las prácticas que se están motivando en ella, con los resultados que se esperan de ella, me lleva a pensar de que seré yo mismo incluso un impulsor de esta campaña cuando llegue yo al seno de mi familia, mi querido doctor.
1: Efectivamente, el objetivo es incorporar estas prácticas al día a día de la comunidad universitaria a través de tres ejes importantes: la cultura de la sostenibilidad, el uso responsable de agua y energía y la preservación del espacio, de los espacios universitarios y del medio ambiente.
0: En este orden de ideas, dices una palabra que me parece también muy importante entre todo lo que nos has platicado. ¿Cómo se integra el concepto de sostenibilidad dentro de los procesos estándar que ya tenía regulados nuestra universidad, doctor?
1: Ah, pues precisamente la sostenibilidad para la institución es un concepto sumamente relevante. Una parte de nuestra misión indica que debemos de formar capital humano que contribuya con la sociedad a la solución de problemáticas relacionadas con la sostenibilidad. Y como sabemos, en la actualidad es de suma importancia preservar y cuidar los recursos como el agua y la energía eléctrica.
0: Y la manera, entiéndolo yo así, de que la mejor manera de poner estas acciones en práctica, como dijera aquel, el buen juez por su casa empieza, la universidad estará llevando a cabo estas prácticas, pero no solamente sensibilizando a su comunidad estudiantil, sino que la familia universitaria toda estará, vamos a decirlo así, como dicen en mi pueblo, mi querido doctor, predicando con el ejemplo.
1: Efectivamente, actualmente ya tenemos algunas otras acciones que se están llevando a cabo precisamente en ese sentido, como poder establecer los medios de captación de agua pluvial, el reciclaje de agua, la restauración de sanitarios que permitan incluir sistemas que permitan descargar menos agua y, en su caso, no utilizarla como los sanitarios de los caballeros.
0: Entiendo yo, mi querido doctor, de que a todo esto hay un diagnóstico que se realizó, hay un estudio previo para poder determinar y orientar cuáles eran los objetivos, cuáles son las metas y sobre todo cuáles se pretende que sean los resultados. Y en función de los resultados, ustedes los estarán midiendo con qué periodicidad y qué resultados son los que se esperan, particularmente en qué aspectos de la vida institucional de nuestra universidad, mi querido doctor.
1: Sí, claro, efectivamente tenemos ya indicadores de medición que nos van a permitir que trimestralmente, semestralmente podemos estar haciendo las comparaciones en la disminución del uso del agua, de la optimización del agua, así como de la energía eléctrica. La suma de esfuerzos de cada uno de los integrantes de la comunidad universitaria nos van a permitir poder impactar en ese sentido.
0: Y esto implicará también, lo entiendo así por el modelo de trabajo que tiene la universidad, de que también llegado un momento estará retroalimentando pues toda la dinámica y la mecánica de esta campaña para poder mejorar, para poder ver cuáles son las áreas de oportunidad que se están generando y de manera permanente estar cambiando para mejorar. ¿Es así, doctor?
1: Es correcto. Generaremos diversos sistemas de que nos permitan conocer la información para poder atender oportunamente todos aquellos aspectos, por ejemplo, cuando tenemos fugas de agua, cuando tenemos algunos problemillas, para poderlos atender de forma inmediata.
0: Ahora bien, le decía yo a la contadora Gabriela Mejía, nuestra directora de planeación, hace solamente un par de días, de que el nombre de la campaña, Garzas por el Planeta, me suena pero totalmente a lo que es el orgullo de muchos universitarios y es el ser garzas precisamente de esta universidad. Quisiera preguntarte, mi querido doctor, recuerde, amigo nuestro, que estamos platicando con el doctor Edgar Martínez Torres, director de Desarrollo Organizacional y Sistemas de Gestión Institucional de la Calidad, que tiene en el ámbito de la coordinación pues una participación muy importante, al igual que todas las áreas, al igual que todas las personas que se han sumado, todo el talento creativo para estructurar esta campaña. ¿De qué forma, mi querido doctor, se vincula la identidad universitaria? Y me refiero precisamente a ese orgullo, Garza, a ese orgullo de ser universitarios para generar pertenencia en una campaña, en este caso, de impacto ambiental.
1: Ah, sí, claro. La forma de vincularlo fue bajo la premisa de lo que es de todos, se cuida entre todos. El orgullo Garza no es solo un símbolo de identidad, sino de corresponsabilidad, con nuestra máxima casa de estudios, y de igual forma permite fortalecer los valores universitarios como la responsabilidad social, como ya lo había comentado.
0: Lo que es de todos se cuida entre todos. Pienso que no hay manera de poderlo expresar y hacerlo sentir precisamente a la gran familia universitaria. Yo te preguntaría, mi querido doctor, en el ámbito estrictamente personal, ¿cómo asumes tú esta responsabilidad de desarrollo organizacional y sistemas de gestión institucional de la calidad y ser parte del gran constructo de esta campaña extraordinaria que tiene que ver con el cuidado de los recursos y, por supuesto, el medio ambiente?
1: Gracias. Sí, pues efectivamente asumir esta responsabilidad es sensibilizar y concientizarse de que hemos estado cuidando el medio ambiente, estamos en el sistema de educación que nos debemos preparar para poder formar estudiantes que sean sensibles y que puedan fortalecer este valor de la responsabilidad social con base en todo lo que se ha generado a nivel nacional e internacional sobre el medio ambiente y lo que se está deteriorando. Es una sensibilización que debemos de hacer todos para tener mejor calidad de vida y dar oportunidad a que las siguientes generaciones tengan mejor calidad de vida.
0: En este sentido, sabemos que el quehacer sustantivo, la parte fundamental del trabajo que realiza el equipo de trabajo que tú lideras en el área de desarrollo organizacional y sistemas de gestión institucional de calidad de nuestra universidad, no es solamente esta campaña, sino que son muchos aspectos los que ustedes deben cubrir. Pero el hecho de poner especial acento en esta campaña implica, quiero entenderlo así, una responsabilidad extra para ustedes y para toda la universidad, porque más allá de lo que se hace en lo cotidiano, tenemos que poner mucho espíritu y mucha voluntad y, por supuesto, el orgullo universitario por delante para que eso realmente sea un ejemplo que pueda llegar a inspirar incluso a la administración pública y a la sociedad toda.
1: Efectivamente, y además recordemos que estamos en procesos de reconocimiento internacional, en los cuales nos tenemos que sumar a los esfuerzos de responsabilidad social para poder estar en el contexto a nivel mundial. También permíteme comentar pues la participación activa del talento de la comunidad universitaria para esta campaña, para esta iniciativa, y bueno, pues les enviamos un saludo a los 52 estudiantes, 27 académicos de las áreas académicas de Mercadotecnia, Ciencias de la Comunicación, Diseño Gráfico y del Instituto de Artes, y resalta la participación de los estudiantes, que ha sido muy importante en el diseño y difusión de los mensajes. Se logró una campaña de alumnos para alumnos y para toda la comunidad universitaria, lo que permitirá la concientización y sensibilización sobre los hábitos del cuidado del medio ambiente en toda la comunidad universitaria, estimado Anuar.
0: Pues muchísimas felicidades, bravo empeño el que están liderando ustedes como área sustantiva también de la dirección de planeación, y por supuesto el reconocimiento a estos estudiantes, a estos nuestros académicos. También estaremos buscando la oportunidad también de ir platicando con ellos para que nos platiquen su experiencia y sobre todo cómo se construye un trabajo colaborativo de tal magnitud como el que están impulsando a través de esta campaña Garzas por el Planeta. Mi querido doctor, desearte todo el éxito en la nueva encomienda que tu universidad te ha conferido. Sabemos que lo tendrás. Decirte que los micrófonos de esta tu casa estarán siempre abiertos para cualquier información que desees compartir y que sea relevante, no solamente para la comunidad estudiantil, sino para la sociedad toda. Y bueno, pues estaremos pendientes de cómo va el avance y estaremos prontos a buscarte para que sigamos platicando de esta campaña Garzas por el Planeta. ¿Algo que quieras agregar para despedir esta breve charla, mi querido director?
1: Pues nada más agradecer la confianza de nuestro rector, el doctor Octavio Castillo Acosta, y la contadora Gabriela Mejía, directora general de planeación, y bueno, pues estamos comprometidos con este proyecto y con los que la institución así lo designe para el cumplimiento del plan de desarrollo institucional. Y seguimos a la orden, mi estimado Anuar, un saludo a toda tu audiencia nuevamente.
0: Un saludo también para el extraordinario equipo de trabajo que lideras de la Dirección de Desarrollo Organizacional y Sistemas de Gestión Institucional de la Calidad. Muchísimas gracias, doctor. Hasta muy pronto.
1: Excelente día.
0: Gracias, doctor Edgar Martínez Torres. Pues ya lo escuchó usted, amiga, amigo nuestro, ha escuchado posible seguramente o probablemente los promocionales que a través de la radio, que a través de la televisión universitaria se están dando a conocer Garzas por el Planeta. El cuidado del medio ambiente, el cuidado de los recursos, amigas y amigos nuestros, es un asunto de todos, y aquí aplica a la perfección la frase que es el lema, que es el espíritu, que es el leitmotiv de esta campaña, es lo que es de todos, se cuida entre todos. Y si hablamos de medio ambiente, amigas y amigos nuestros, a todos nos toca poner nuestro pequeño, gran grano de arena. Son ya las 8:50, 8:50, seguimos.
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0: Estamos contigo, Fidel García, buenos días.
3: Buenos días, Anuar, con el gusto de saludarte y a nuestra audiencia en esta mañana. Déjeme comentarles que la Universidad Pedagógica Nacional Unidad 131 fortalece su presencia en Jacala con la construcción de instalaciones propias de su sede regional, proyecto que se concretó con la firma de contrato con el Instituto Hidalguense de Infraestructura Física Educativa. La nueva sede permitirá contar con un espacio adecuado para el desarrollo de las actividades académicas y ampliar, pues así, las oportunidades de educación superior para habitantes de Jacala y municipios de la región. Comentarte, Anuar, que la presencia del UPN en Jacala comenzó desde 2011 con la apertura de la maestría en educación, campo práctica educativa, y también a propuesta del profesor José Chávez y con la participación de integrantes de la Asociación Nacional de Jacaltecas, encabezado en aquel tiempo por el profesor Francisco Chávez. Posteriormente, en el año 2017, se incorporó la licenciatura en Educación e Innovación Pedagógica, con lo que se ampliaron, pues, las opciones de formación profesional para la población. Ahora, con esta noticia, pues la construcción de la sede representa, pues, un paso de consolidación del UPN en Jacala y también permitirá, pues, fortalecer, digamos, las condiciones para la formación de profesionales de la educación en la región. Pues esta obra se suma también a las acciones impulsadas por el gobernador y justamente para fortalecer, pues, la educación superior en esta región de Hidalgo. Comentarte en más noticias, pues se abre la convocatoria para reconocer a guardianes, resguardadores de patrimonio cultural en Hidalgo. Pues esta convocatoria puede tener especial relevancia para las comunidades de la Sierra Gorda y el Valle del Mezquital, donde, pues, generaciones de familias y comunidades mantienen vivas, digamos, las lenguas, las tradiciones, prácticas comunitarias, conocimientos sobre naturaleza y diversos oficios tradicionales. Y a través de la Secretaría de Cultura se lanzó, pues, esta convocatoria que se llama Premio Guardián de Patrimonio Hidalguense 2026, un reconocimiento dirigido, pues, a personas que, pues, a lo largo de los años han dedicado su vida a preservar y transmitir estos saberes y expresiones que forman parte también del patrimonio inmaterial de Hidalgo. El reconocimiento contempla 5 categorías: lengua, tradiciones y expresiones orales, artes de representación, así también como música y danza, prácticas sociales, rituales y actos festivos, y también conocimientos y uso relacionado con la naturaleza y el universo. Comentarles que estos aspectos importantes, no se trata de una convocatoria, digamos, de autopostulación, sino que las propuestas deben de ir presentadas por instituciones públicas municipales. Así es que, pues, ahí está el anuncio para las autoridades municipales, también autoridades comunitarias de la región, como delegados, comisariados ejidales, representantes tradicionales y autoridades indígenas u otros organismos culturales vinculados con la preservación del patrimonio, que puedan justamente proponer a los candidatos de sus municipios o comunidades para este reconocimiento tan importante. La postulación deberá, pues, entregarse de manera formal en la Dirección General de Vinculación, programado para la fecha que cierra hasta el 9 de octubre de este año, hasta las 5 de la tarde tienen para hacer la postulación, y justamente la publicación de las personas ganadoras, pues, estará prevista para el 27 de octubre. Así es que, pues, deberían de presentar las postulaciones, entregarse de manera formal en la Dirección General de Vinculación y Difusión Cultural de la Secretaría de Cultura, ubicada allá en Viaducto Río de las Avenidas número 200, en Colonia Periodista, en Pachuca de Soto. Pues esta es la invitación para las regiones como Sierra Gorda y Valle del Mezquital, para las autoridades comunitarias, autoridades municipales y demás instituciones que dimos a conocer para que reconozca pues las personas que son resguardadores de estas prácticas de sus municipios. Con esto termino mi enlace, Anuar, regreso contigo, agradecer a nuestra audiencia y desearles un excelente día.
0: Que lo sea también para ustedes, Fidel, muchísimas gracias, estaremos atentos de próximas entregas. Buenos días, seguimos.
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0: La información la tiene para ustedes José Canales. Pepe, buenos días, adelante por favor.
4: Buenos días, Anuar, es un gusto saludarte, también a mis compañeros y compañeras en cada una de las estaciones de Suma Radio, por supuesto, el saludo para toda nuestra audiencia también. Ante la necesidad, Anuar, que pueda existir de trasladarse a esta región, me parece importante mantener sobre la mesa la información correspondiente al estado de la carretera Tenango-Tulancingo, que básicamente se trata de la principal vía de acceso a la Otomí Tepehuac. Bueno, como lo han venido escuchando en nuestros espacios informativos, desde la semana pasada, a la altura del arco de bienvenida al municipio, sector que justamente fue de los más afectados por las lluvias de octubre del año pasado, pues nuevamente ha generado problemática la movilidad de los vehículos. Bien, pues ayer por la noche, Protección Civil, sobre este tema, Protección Civil de Tenango, dio a conocer que con apoyo de maquinaria y una grúa se realizaban trabajos, aún con las condiciones que se presentaron también ayer por la noche de lluvia, indicando que a la par de esta labor mantienen el monitoreo permanente de la zona y continuarán informando oportunamente sobre cualquier cambio en las condiciones de la circulación. En ese sentido, cabe mencionar que de momento el paso de los vehículos es normal, sin embargo, persiste la recomendación a manejar con precaución por la zona y persiste también la restricción para el tránsito de unidades pesadas. Así que para que pues lo sigan tomando en cuenta en caso de que tengan la necesidad de viajar hacia esta zona. Ahora, en información importante para nuestra audiencia en Acasochitlán, mencionar que la jurisdicción sanitaria de Tulancingo, en coordinación con el gobierno local, continúa con una campaña de vacunación antirrábica gratuita en el municipio. Es así que hoy, a partir de las 9:00, la atención se brindará en San Pedro Tlachichilco, lugar donde se vacunarán a los perros y gatos hasta las 12:00, mientras que a partir de las 12:30 la atención se traslada al barrio Tlacpac. En ambos casos se indica que deben acudir a los lugares de costumbre. Para cerrar, nos dirigimos a nuestra audiencia aquí en San Bartolo Tututepec, ya que hemos visto interés de parte de la población con respecto a las convocatorias que hemos mencionado anteriormente. Incluso nos han escrito pidiendo que les enviemos también vía WhatsApp los números para conocer un poquito más sobre esta información. Por ello, ahora rápidamente comparto que el próximo viernes 27 de septiembre se realizará el taller gratuito de producción de hortalizas a partir de las 10:00 en la comunidad de La Vereda, mientras que el sábado 28 en esta misma comunidad se enseñará a elaborar mermeladas de las 13:00 a las 17:00. Para más información, ahí si tiene la oportunidad nuestra audiencia de anotar el número para solicitar información sobre estos talleres, sobre ambos talleres, pueden comunicarse al 771-718-1550. 771-718-1550. Bueno, así concluyo con este reporte desde y para la Otomí Tepehuac. Anuar, les deseo excelente miércoles y nos saludamos mañana.
0: Que lo sea también para ustedes, Pepe. Nos saludamos el día de mañana. Gracias. Seguimos.
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0: La información con Ingrid Ibarraini. Buenos días, adelante por favor, te escuchamos.
5: El gusto es mío poder saludarles y les comparto información que me parece muy importante para la región de Tulancingo. Yo diría que prácticamente para cada municipio. Y es que ayer fue el Día Mundial sin Automóvil y hay retos que enfrentan peatones y ciclistas en Tulancingo. La población expresó que las banquetas están invadidas, los motociclistas no respetan pasos peatonales y no hay espacios aptos para ciclistas en el centro. Así lo dijeron. Si veo un poco deplorables las condiciones de la ciudad para caminar en ella, hace poco fuimos a una carrera y la verdad es que es súper difícil correr, caminar y todo en las calles está en muy mal estado y aparte no hay espacios habilitados para correr, para andar en bici, solo lo que es la calzada y la ciclovía, pero de ahí no existen Así lo menciona una mujer de nombre Andrea. Igualmente, para ella, los comercios que invaden las banquetas y calles, al igual que las personas que no estacionan los vehículos en lugares adecuados, complican el tránsito de los peatones en la ciudad. Y respecto al transporte público, indicó que también hace falta que paradas de transporte público tengan señalética adecuada para que su tránsito sea más ordenado. Y bueno, pues principalmente lo que pide es que respeten al peatón y el deporte, porque los corredores o los que andan en bici no les dan mucha prioridad. Bueno, pues todas estas reflexiones a colación del día que se celebraba precisamente ayer. Estamos hablando del Día Mundial sin Automóvil, y sí. Y ahora les comparto, para finalizar, acerca de otro tema igualmente importante, el nombre de Rodolfo Guzmán Huerta, que nació precisamente en Tulancingo el 23 de septiembre de 1917, y que sabemos que en nuestra ciudad se conserva su legado. Estamos hablando del 109 aniversario del Enmascarado de Plata, en donde igualmente habrá un homenaje que incluirá una exposición fotográfica, una ofrenda floral y una edición especial de la Noche de Museos con la presencia de su hijo. Y de acuerdo con información oficial, se prepara una serie de actividades para recordar al luchador que llevó la máscara plateada del cuadrilátero al cine y se convirtió en uno de los grandes referentes de la cultura popular mexicana. Les invito a que puedan revisar el itinerario. Sin embargo, les adelanto pues que este miércoles hoy se da la apertura de la exposición fotográfica en el Museo del Ferrocarril. Es una muestra integrada por 13 imágenes de gran formato que también conmemorará el primer aniversario de la Arena Azteca y recupera parte de la historia de la lucha libre mediante testimonios gráficos. Y bueno, esto es parte de la información y les mando un cordial saludo.
0: Saludos de regreso, Ingrid, muchísimas gracias por la información, nos estaremos escuchando muy pronto. Amigas y amigos en la Huasteca Hidalguense, nos separamos un momento de ustedes, pero quedan en inmejorable compañía de Suma Radio Huejutla. Estarán compartiendo información relevante para ustedes en aquella hermosa región hidalguense, y para nuestra querida audiencia en el resto del estado de Hidalgo. No se vayan, quédense con nosotros después de la pausa promocional. Suma Noticias Radio regresa.
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2: Son las 9:05.
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5: Amigas y amigos nuestros, Cele Bautista, compañero, amigo, parte del extraordinario equipo de producción de Suma Radio Huejutla, hemos platicado con ustedes en días anteriores que han preparado un trabajo verdaderamente extraordinario, y ese es un reportaje que tiene por nombre El Otlamanilistli. Le invito a escucharlo.
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8: En la Huasteca, el maíz no solamente se siembra, se cuida, se cosecha, pero también se agradece. Para los pueblos originarios de la región de la Huasteca, el maíz representa alimento, trabajo, comunidad y vida. Y cuando la milpa comienza a entregar sus primeros elotes, algunas comunidades realizan una ceremonia que reúne música, danza, comida, ofrendas y espiritualidad. Hablamos del Elotlamanilistli, conocido también como el ritual o la fiesta del elote. Una tradición que permanece viva en distintos puntos de la Huasteca y que con el paso del tiempo ha cambiado en algunos de sus elementos, pero conserva una idea fundamental: agradecer por el alimento recibido de la tierra.
9: Hacer este ritual es muy importante, ya que para los pueblos indígenas, para los pueblos originarios, es una forma de agradecer a nuestra madre tierra, Tonanatlaltepajli, agradecerle también a Chicomechochil, la semilla. Es importante ofrendarle, ellos dicen que todo es recíproco. Tienes que dar para que también ellos te den, pero también cuando ya está, tienes que agradecerle para que tú puedas comer ya de la semilla.
8: Voz, Rigoberto Pascual, testimonio. La palabra y la práctica están estrechamente relacionadas con el ciclo agrícola. De acuerdo a la tradición nahua de la Huasteca, el Elotlamanilistli se realiza cuando la milpa ya tiene elotes, principalmente entre los meses de agosto, septiembre y a principios de octubre, aunque la fecha puede variar dependiendo de la comunidad y de las condiciones del campo. La ceremonia comienza desde la preparación. Los participantes acuden a sus milpas y seleccionan los elotes que llevarán a la celebración. En algunas comunidades se llevan chiquihuite, ayates o rollos de matas completas con sus elotes. Después, el lugar donde se realizará el ritual es preparado. Puede ser el patio de una casa, una galera, un espacio comunitario, una iglesia o en algunas comunidades el Xochicali o Xochicalco, la llamada Casa de la Flor.
10: Todo el año nos reunimos aquí en Xochicali para organizar qué es lo que se va a hacer, si vamos a sembrar el maíz, buscar la tierra, alguien nos va a prestar su terreno, conseguimos la tierra, nos reunimos aquí y en el mes de junio, que es la época de la siembra, entonces se siembra. En mayo se hace tumba de árboles y en junio hacemos un ritual, reunimos el maíz, escogemos la semilla, la ofrendamos. Antes de llevar a la milpa se ofrenda esa semilla, bailamos toda la noche con este tipo de música y al siguiente día ya están las personas quienes van a ir a sembrar esa siembra. Y calculamos los tiempos, más o menos 3 meses en lo que se desarrolla, y en este proceso de 3 meses se limpia, se escarda. Para ello hay que ir a darles de comer, hay que hacer el lonche, se les da su comidita de pollo para que coman los señores, los que trabajan, los esperamos, les damos su refresco, convivimos nuevamente de regreso eso cuando ya fueron a sembrar y los esperamos.
8: Voz, Leticia Márquez Osorio, testimonio.
2: No existe un único modo de celebrar la fiesta del elote. Cada comunidad conserva su propia manera de hacerla, pero en muchas de ellas
8: aparecen elementos comunes.
10: Principalmente los elementos son los niñitos, los pequeñitos que ustedes observan adentro del baúl, vestidos con ropa tradicional, son los que nos representan como el hombre y la mujer. Como sabemos que en este mundo se representa por la dualidad de la vida, hombre-mujer, sol, luna, ovo, cedro y muchas cosas. Si nos ponemos a buscar en esta naturaleza, encontramos hombre-mujer, la dualidad. Entonces ahí es cuatro pares de niñas y niños que son los que nos representan. En el mes de junio los cambiamos de ropita. No los tenemos como dioses, sino como representantes del maíz. Tenemos el arco, es parte principal de nuestro altar. Tenemos el altar que tiene los recortes, si nos damos cuenta, con un papel especial que lo hace el señor que nos acompaña, el señor Don Toño que viene de Acatepec. Hace los recortes, quienes representan nuestra madre tierra. Las velas, que también nos representan la luz de la vida en el camino donde estamos, donde vamos, donde caminamos. La comida, los pollos se ofrendan, se matan los pollos, se ofrenda la sangre en el piso y se ponen los pollos enteros ahí. También la comida que se le da al elote, nuestro representante Don Toño le va a dar de comer a los elotes con el pedacito de pollo que le pone y le da su refresco.
8: Aunque no hay una fecha exacta que permita decir cuándo nació el Elotlamanilistli, lo que sí muestran las investigaciones es que se trata de una práctica de origen antiguo, transmitida de generación en generación dentro de las comunidades indígenas. Por eso, más que hablar de una fecha de nacimiento de esta tradición, podemos hablar de una práctica agrícola y espiritual que ha sobrevivido gracias a la memoria comunitaria.
11: Voz Angelina Bautista Hernández. Testimonio.
8: En algunos lugares también existe una mezcla entre elementos indígenas y católicos. Esto es importante porque la tradición actual no necesariamente conserva una práctica idéntica a la de tiempos prehispánicos. Con el paso de los siglos, se incorporaron elementos del cristianismo, de modo que en algunas comunidades, las plegarias y ofrendas pueden dirigirse simultáneamente a Dios, a santos, a la Virgen y a las deidades relacionadas con el maíz.
9: En aquellos tiempos, cuando entraron pues los evangelizadores, quisieron quitar estas prácticas porque lo asociaban con las cosas malas, ahora sí, con la brujería. Entonces esa parte siento que fue desplazando varios rituales que se llevaban a cabo, y siento que es importante nosotros volver a rescatar. ¿Por qué? Porque rescatar nuestra identidad todavía, preservarla más que nada.
12: En muy pocos pueblos vemos esta manifestación de nuestra idiosincrasia, de la visión y cosmovisión de nuestros abuelos, de nuestras abuelas, que durante muchos años se ha mantenido en resistencia frente a todos los embates que hemos tenido sistemáticamente. Ojalá que esta celebración se siga manteniendo, preservando en su esencia, porque también a veces lo que pasa es que nuestras celebraciones poco a poco van siendo cooptados o cooptadas por instituciones que muchas veces, lejos de ayudarnos, tergiversan la originalidad y pierden su esencia.
11: Voz Héctor Hilario. Testimonio.
8: Uno de los momentos más llamativos es cuando los elotes más grandes son seleccionados. Se atan de tres en tres y pueden ser adornados y vestidos simbólicamente como pequeñas figuras. Después son entregados a los participantes. Y mientras suenan los xochisones, o sones de flor con el violín, la quinta guapanguera y la jarana, los elotes comienzan a bailar. Mujeres, hombres,
2: jóvenes, así como niños y niñas, danzan alrededor de la ofrenda cargando los elotes. Pero esta danza no es solamente un espectáculo, es parte de la ceremonia. Es una manera de celebrar que la milpa les brinda alimento.
10: Si nos damos cuenta, la música, cada tipo de música hay un porqué y cada música tiene nombre. Hay una música que le llaman Atzililoni, que quiere decir llamar el agua que llueva. Hay otra música que es la ofrenda, cuando se ofrenda se toca. Hay otra música que se llama el mapache, esa es otra. Cuando ya sale el mapache, tocan exclusivamente esa música hasta que salga el animal. Hay otro importante que se llama el elotito, a lo mejor ya conocen esa música, que se pone en todo momento y cuando escuches el elotito es porque algo hay ahí y es porque estamos haciendo la ofrenda al elote.
13: Nan toca Samuel Bautista Hernández. 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
11: vos. Samuel Bautista Hernández, testimonio.
10: La campanita es donde llamamos nosotros a todos nuestros dioses que vengan a el maíz, el elote, que estén presentes, de que se escuche que estamos aquí, que estamos de fiesta. El copal también, el sahumerio, ¿verdad? Sabemos que el copal es muy característico en todos los rituales. Si nos damos cuenta, en las matas, en el elote, se les echa copal porque el aroma es el que nos traslada al mundo, a todos, donde significa que estamos ofrendando.
2: Y si algo caracteriza a la Huasteca es que agradecer también significa compartir. La ofrenda puede incluir café, pan, caldo de pollo, tamales, atole, chocolate, maíz, amaranto, semillas, frutas, verduras y diferentes bebidas. También aparecen alimentos elaborados a partir del propio maíz, bocoles, empanadas, enchiladas y otros platillos que forman parte de esa relación entre la milpa y la mesa. En algunas comunidades, durante la noche se presenta una escena relacionada con la vida en la parcela. Los participantes forman filas simulando los surcos de la milpa. Entonces, aparece un personaje que representa al mapache. Corre entre los surcos y toma los elotes. Detrás de él, aparecen los cazadores y los perros. Lo persiguen, lo acorralan y finalmente lo capturan. La representación recuerda la relación permanente entre quienes trabajan la milpa y los animales que también forman parte del entorno.
10: Nuestra finalidad es esa, ¿no? De que nuestros pequeños, nuestros niños, los alumnos, nuestros hijos, nuestros nietos, que les guste, que se emocionen. Nosotros invitamos, incluso repito, a los jóvenes que están en las universidades, en las escuelas, pues el día que quieran venir a hacer una entrevista o una observación acá, son bienvenidos, porque de eso se trata. Nosotros queremos que esto se difunda, que el mundo sepa que Tecacahuaco existe y que existe el Chicomexochitl.
2: Esto es el Elotlamanilistli, la fiesta del elote, un ritual de agradecimiento, una tradición que une la tierra, el maíz, la música y la comunidad.
11: La comunidad.
2: La comunidad.
11: La comunidad. Agradecemos la colaboración del profesor Celerino Martínez Francisca. Producción, Cele Bautista. Voz, Carla Tobar. Para Suma Noticias Radio.
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5: Y 9 de la mañana ya con 21 minutos, 9 con 21, amigas y amigos nuestros. Está lista ya con la información artística y cultural para ustedes la licenciada Chantal Vargas desde la División de Extensión de la Cultura. Chanti, con el gusto de saludarte, ¿cómo estás? Buenos días.
15: Buenos días, Anuar. Igual un placer, como siempre, compartir contigo detalles de las actividades que se desarrollan en la División de Extensión de la Cultura. Y bueno, esta mañana te quiero compartir que justamente la Dirección de Fomento a la Lectura, que está bajo la titularidad de la licenciada María Corina Martínez García, el día de hoy al mediodía visitará la Escuela Superior de Actopan, en donde se presentará el libro Relámpagos, Antología de Haiku, del sello editorial de nuestra universidad, con la presencia de la escritora Axa Ramos y del escritor Giovanni Cruz. Todo esto a través del programa ¿Por qué leer? Te comparto que este programa lleva a escritoras y escritores a las escuelas y convierte la lectura en una experiencia justamente viva. Los jóvenes pues tienen la oportunidad de conocer a las y los autores y pueden ver cómo cercana a la literatura, conectando con emociones y las propias realidades del autor de primera mano al tenerlos frente a frente. Y bueno, en este caso el libro Relámpagos nos adentra en una forma poética del haiku y cómo pueden aproximarse a su escritura y a su lectura. Te comparto que un haiku es un breve poema de origen japonés que se inspira en la naturaleza, especialmente en el cambio de las estaciones. Y lo más importante del haiku es precisamente su sencillez, que es fácil de comunicar por medio de palabras no rebuscadas y además, bueno, permite que se describa el momento, es decir, lo que sucede en un lugar y en un momento específico en el mundo. Es algo así como una fotografía hecha con palabras. Y bueno, para conformar la antología de Relámpagos, se eligieron poemas que nos acercan a la esencia del haiku, tanto en su forma tradicional como en formas más modernas y experimentales. Y bueno, entre los 32 autores y autoras que participan con sus poemas en esta antología, se incluyen voces nuevas como la de Giovanni Cruz Flores. Él es editor, escritor y diseñador gráfico, y bueno, con la obra Fronda obtuvo el Premio Estatal de Poesía Efrén Rebolledo en 2023. Y bueno, esta mañana nos acompaña para compartir más detalles de esta presentación editorial y de su participación en este programa ¿Por qué leer? Buenos días, maestro Giovanni.
17: Hola Chantal, ¿cómo estás? Muy buenos días, muchas gracias por la invitación.
5: Mi querido maestro, con el gusto de saludarte, Anuar Jotar, desde Tulancingo, bienvenido a casa. Platícanos un poco de cómo fue la curaduría para poder completar esta antología que retrata la esencia de este género poético al capturar el instante efímero de la naturaleza mediante el clásico esquema métrico, como ya nos lo comentaba Chanti, de 5, 7 y 5 sílabas. Platícanos un poco, por favor, mi querido maestro.
17: Hola, Noel, muchas gracias. Claro que sí, pues mira, esta antología fue producto de, digamos, un ejercicio anual que hace la Dirección de Fomento a la Lectura desde hace algunos años, donde se busca hacer una publicación que se pueda compartir con la comunidad universitaria. Sí. Ha habido antologías de microficciones, ha habido antologías temáticas, ¿no? Por ejemplo, hace 2 años fue una antología dedicada a Leona Vicario, de poesía. Y bueno, el año pasado justamente fue, yo participé como parte de la antología Relámpagos, antología de haiku, y este proyecto en específico de Relámpagos fue compilado por 2 escritoras, Cristina Rascón, que es una escritora con muchísima trayectoria y que es realmente una gran estudiosa de la poesía oriental y específicamente del haiku, y Victoria García Yoli, que también es parte de, bueno, ella elaboró el diseño y también apoyó en la coordinación y en la compilación de los textos. Y bueno, cuando recibí la invitación, se nos pidió, digamos que fue como la indicación, que compartiéramos hasta 5 haikus que nosotros consideramos que pudieran ser dictaminados, ¿no? Tanto por Cristina como por Victoria.
5: Sí.
17: Y bueno, realmente fue un proceso arduo, por lo que tengo entendido. De hecho, muchos pues hubo una participación grande. Y bueno, tengo entendido que incluso algunos autores invitados pues no fueron incluidos porque pues tal vez no cumplían las especificaciones propias y tradicionales del haiku, ¿no? Entonces, sí fue un proceso muy arduo, hubo mucha curaduría de textos, y bueno, la verdad es que yo me alegro mucho de haber sido seleccionado entre los 32 autores de este libro.
5: ¿Cuántas presentaciones de este libro Antología Relámpagos que edita la Universidad Autónoma del Estado Hidalgo, de la cual tú eres pieza fundamental, mi querido maestro Giovanni, cuántas presentaciones han tenido y cuál ha sido la respuesta por parte del público asistente?
17: Ha sido muy buena. La verdad es que justamente hemos tenido varias participaciones alrededor de este libro. Justamente, bueno, ya tiene prácticamente un año, ¿no?, de haberse publicado. Entonces, pues, justamente gracias al apoyo de la universidad y también de los mismos autores que buscan espacios en otras instituciones, pues se ha logrado colocar este libro en otros espacios, ¿no?, tanto en su edición digital como en su edición impresa dentro de las instalaciones de la UAH. Han sido, pues, numerosas. Yo he participado en 4 presentaciones con esta que se va a realizar en la Escuela Superior de Actopan, que, por cierto, a mí me da muchísimo gusto volver porque yo egresé de la Escuela Superior de Actopan. Entonces, pues, regresar también como a presentar algo en esa Escuela Superior, pues, bueno, significa mucho para mí. Pero sí se ha presentado en la FUL, ¿no?, que fue, el lanzamiento en el Auditorio Josefina García. Hemos ido a presentar a diversas escuelas superiores. Se ha presentado incluso fuera del estado, ¿no?, en la FIL Zócalo, en la FIL Coyoacán, perdón, el año pasado, donde la universidad fue invitada de honor, en Puebla, ¿no? Entonces, ha tenido buen acercamiento, sobre todo por la manera en la que hemos tratado de acercar este género poético a los jóvenes, a las y los estudiantes, que al principio se quedan un poco como, ¿de qué me van a hablar? ¿Qué es esto? Pero ya una vez que empezamos a compartir y a hacer lecturas y a explicarles un poco de qué va este género, la verdad es que se quedan muy interesados y quedan muy, muy encantados de recibir posteriormente algún ejemplar.
5: El libro, este trabajo en sí, la antología Relámpagos, en sí ya es una buena noticia. Gracias por compartirnosla, mi querido maestro Giovanni. Pero hay otra muy buena noticia y es algo de lo que tú comentabas ya, el que pueda la ciudadanía, no solamente la comunidad universitaria toda, tener acceso a esta antología completa. Platícanos dónde y cómo se puede lograr esto.
17: Claro, pues bueno, la verdad es que es un gran acierto de la UAEH, de nuestra institución, que el repositorio digital esté al alcance de todas y de todos, ¿no? Entonces,
5: así es.
17: Algo fundamental es que se puede, incluso si ustedes entran en este momento a Google, realizan una búsqueda que diga Relámpagos, Antología de Haiku, el segundo o tercer resultado les va a aparecer el PDF para que ustedes lo puedan disfrutar, lo puedan leer y compartir con otras personas. Entonces, me parece que es más accesible, creo que no se podría.
5: Y esto, amigas y amigos, de manera total y absolutamente libre. Puede usted, incluso me atrevo, en el momento que la poesía es publicada, sigue perteneciéndole al autor, pero forma parte ya de aquel que lo lee, incluso de aquel que se apresura a hacer lo suyo y compartirlo con alguna intención para una persona muy especial o simple, sencillamente para guardarlos y reflexionar sobre su contenido el día de mañana. Yo te quiero agradecer mucho esta oportunidad que nos das de platicar contigo, maestro Giovanni. Felicitarte por ser parte de la gran familia universitaria y de poner a disposición esta extraordinaria obra que, decíamos, comprende el espíritu de responsabilidad social de la universidad, de poner al alcance precisamente obras, en este caso poéticas de tal magnitud, para el disfrute de toda la comunidad universitaria y de toda la sociedad

0: capturar la naturaleza y la vida cotidiana. Le invitamos a leerlo. Me quedo, Giovanni, muchísimas gracias. Chanti, con el gusto siempre de saludarte, un abrazo grande y nos escuchamos pronto.
1: Gracias, Anuar, gracias por el espacio como siempre y que tengan un excelente día.
0: Nos escuchamos pronto, licenciada Chantal Vargas, muchísimas gracias, y al maestro Giovanni Cruz. Rápidamente vámonos a una pausa promocional después de esta Suma Noticias Radio. Regresa.
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7: Son las 9:34.
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11: La información deportiva con Gerardo Marrón. Gerardo, buenos días. Adelante, por favor.
12: Muy buenos días, Anuar. Un saludo para ti y toda la audiencia de Suma Noticias Radio Emisión Matutina. Arrancamos con la información deportiva y ya lo escuchamos en el teaser. Javier Aguirre asume la dirección técnica del Valencia y regresa a los banquillos de la Liga tras concluir su gestión con la selección mexicana en la Copa del Mundo 2026. El estratega mexicano llegó a un acuerdo con la directiva del Valencia Club de Fútbol para asumir la dirección técnica del primer equipo luego de la

0: destitución de Carlos Corberán. El reto táctico para Javier no es menor. El conjunto Che ocupa la penúltima posición de la tabla general con apenas 4 puntos acumulados en las 6 jornadas. Durante la presentación oficial, Braulio Vázquez, flamante director deportivo de la entidad, fundamentó que la contratación en la capacidad de gestión del vestuario del mexicano y su amplio recorrido en el balompié español, descartando que el entorno de la presión del Mestalla comprometa el rendimiento del cuerpo técnico. El proyecto representa la 7ª experiencia de Javier Aguirre en el fútbol ibérico, sumándose a sus pasos previos por el Osasuna, el Atleti de Madrid, el Zaragoza, el Español, el Leganés, el Mallorca. El análisis que podríamos hacer de manera inmediata, sabiendo que Javier Aguirre sugiere este ajuste defensivo prioritario en la estructura táctica vancelianista antes de afrontar sus siguientes compromisos en la liga. Pasando a otra noticia con la cual despertamos este miércoles, Red Bull ratifica a Isaac Hadjiant para la temporada 2027. La alineación de Red Bull Racing para el campeonato 2027 de la máxima categoría del automovilismo, la Fórmula 1, ha quedado formalmente definida. La escudería de Milton Keynes confirmó la extensión contractual del piloto francés Isaac Hadjiant, quien mantendrá su asiento como compañero de equipo, obviamente, a Max Verstappen por segunda campaña consecutiva. Hadjiant fue promovido de Racing Bulls en el inicio de esta temporada, convenció la cúpula técnica encabezada por Laurent Mekies, el nuevo jefe de Red Bull, gracias a soporte en el desarrollo del monoplaza en fábrica y su adaptación al ritmo de carrera. La renovación se oficializa tras superar evaluaciones médicas por una lesión que tuvo en la muñeca que lo dejó fuera 2 grandes premios, confirmando su reaparición en el Gran Premio de Azerbaiyán que se va a disputar en este fin de semana. Con esta ratificación quedan ocupados 12 de los 22 asientos de la parrilla 2027. Oracle Red Bull Racing se une a McLaren, a Ferrari, a Williams, a Alpine y la escudería Cadillac, que mantiene esta dupla compuesta por nuestro paisano Checo Pérez y Valtteri Bottas como los equipos que ya tienen esta alineación cerrada. En contraste con escuderías de peso como Mercedes, Aston Martin y Audi continúan sin definir sus próximas parejas definitivas. No creo que haya ningún cambio a lo que estamos viendo en esta temporada 2026, perfilando un mercado de pases estratégico en los próximos meses. Hay que recordar que Norris, Piastri están con McLaren, Verstappen y Hadjiant, Albon y Sainz renovaron recientemente con Williams, ya lo mencionaba, con Cadillac, con Checo y Valtteri Bottas, Ferrari y Leclerc y Hamilton siguen renovados, Gasly y Colapinto acaban recientemente de renovar y Audi, Hülkenberg y Bortoleto aún tienen contrato para la siguiente temporada. Cambiando totalmente el giro del deporte, nuestro estado es designado sede con 13 disciplinas para la Olimpiada Nacional 2027. La Comisión Nacional de Cultura Física y Deporte oficializó la distribución de sedes para la Olimpiada Nacional del próximo año, confirmando a nuestro estado como uno de los 6 frentes principales del evento multideportivo al albergar 13 disciplinas en su territorio. El programa deportivo en nuestro estado estará encabezado por el ciclismo en sus modalidades de ruta, contrarreloj y montaña, aprovechando la infraestructura urbana de Pachuca y los circuitos naturales de Mineral del Chico. De igual forma, las instalaciones de la Ciudad Deportiva y el Polideportivo de nuestra máxima casa de estudios concentrarán las competencias de judo y taekwondo respectivamente. El cuadro de disciplinas se contempla como bádminton, gimnasia rítmica, tiro deportivo, hockey sobre pasto, levantamiento de pesas, tenis y también el golf. Al concentrar un número significativo de disciplinas junto a entidades como Veracruz, Coahuila, Tamaulipas y Oaxaca, la infraestructura hidalguense posiciona al estado como el candidato principal para albergar la ceremonia inaugural, detalle logístico que quedará ratificado tras la reunión ejecutiva del Centro Nacional de Desarrollo de Talentos Deportivos y de Alto Rendimiento. Y ya para finalizar, únicamente decir que en la ciudad de Puebla se llevaron a cabo, las autoridades federales emitieron un reconocimiento oficial al estado de Puebla por la logística implementada durante la edición número 30 de la Olimpiada Nacional CONADE de este año, que hay que recordar que la entidad fungió como sede principal del certamen, al recibir a más de 11,400 atletas distribuidos en 16 disciplinas deportivas y estuvo con más de 40,000 competidores en 7 estados de la República. Con esta formación concluyo mi participación, Anuar, en el ámbito deportivo.
1: Muchísimas gracias por la información, Gerardo. Nos estaremos escuchando muy pronto. Un abrazo, buenos días, seguimos.
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1: La información con Lluvia Trejo. Jubilados de Pemex y Comisión Federal de Electricidad protestan en el Senado por una reforma. Escuche usted de qué.
3: Hola, ¿qué tal? Reciban un cordial saludo y damos paso a la información nacional. Jubilados de Confianza de Petróleos Mexicanos, Pemex, Comisión Federal de Electricidad, CFE, y de la Banca de Desarrollo realizaron un mitin a las afueras del Senado de la República, donde entregaron una iniciativa ciudadana para eliminar la retroactividad de la reforma al artículo 127 constitucional que limita las pensiones. Antonio Vega, vocero de la Alianza Nacional de Jubilados, ANAJUB, señaló que principalmente proponen modificar el segundo transitorio del artículo antes mencionado relativo a los derechos adquiridos. Subrayó que la propuesta plantea proteger expresamente las jubilaciones y pensiones previamente concedidas, eliminar su afectación retroactiva, restituir íntegramente las percepciones disminuidas y establecer reglas claras hacia el futuro. De acuerdo con la alianza, pese a que desde principios de junio se ajustó el tope máximo de las jubilaciones a 134,290 pesos mensuales, inicialmente con la reforma se había establecido en poco más de 70,000 pesos. No solamente no nos están respetando lo que ya ganamos, no los están quitando, reprocharon los inconformes durante la protesta, en la que insistieron que la reforma que entró en vigor en abril genera efectos retroactivos y vulnera los derechos adquiridos de cientos de ex trabajadores con más de 30 años de servicio. Por ello, los integrantes de la alianza entregaron 4 documentos dirigidos al presidente del Senado, Higinio Martínez, en el que exponen los detalles de la iniciativa ciudadana que elaboraron, además de un comparativo de 4 propuestas legislativas ya existentes de diferentes grupos parlamentarios, las cuales consideraron insuficientes para resolver sus demandas. También proporcionaron los resultados de una encuesta a las 200,000 firmas sobre la consulta realizada en todo el país, y a través de la cual un número igual de personas manifestó su rechazo a la aplicación retroactiva de la reforma que entró en vigor en abril pasado. Hasta aquí la información nacional, agradecemos su atención y los invitamos a continuar con nuestra programación. Me despido. Lluvia Trejo en el micrófono.
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1: Datos del Instituto Nacional de Geografía y Estadística, amigas y amigos nuestros, aseguran que la media nacional es de 29 a 39 años de edad. Menos jóvenes, más adultos y adultos mayores. La información con Guillermo Soto.
5: Los saludo con gusto en esta mañana. Les comparto que en Información Nacional, datos del INEGI señalan que en México la población refleja una transición acelerada, en la que la edad mediana subió de 29 a 39 años entre 2020 y 2025. Esto es lo que reflejó la encuesta intercensal 2025. Esto quiere decir que México se verá afectado en las pensiones, mercado laboral y cuidados familiares, entre otros. La población se enfrenta a un envejecimiento por la transición demográfica. Visto de otra forma, menos jóvenes y mayor número de proporción de adultos y adultos mayores. Un impacto directo sobre los sistemas de pensiones. En 2025, la mitad de los mexicanos contaban con 32 años o menos, y la otra mitad arriba de esa edad. El avance con la población adulta coincide con proyecciones del Consejo Nacional de Población, la CONAPO, que señala que en 2050 el 24.1% de la población tendrá 60 años o más, de modo que el país tendrá un gran reto financiero y vulnerabilidad en la vejez, todo lo que implica en jubilaciones, servicios de salud, ingresos durante la vejez y la población laboral será menor. Por su parte, la Secretaría de Hacienda y Crédito Público advierte que con menor población laboral, la base de contribuyentes se reducirá y los apoyos para las pensiones se incrementarán. Prever pensiones sostenibles, ahorro suficiente, servicios de salud, entre algunos criterios a considerar, serán importantes para evitar pobreza y dependencia económica en la vejez. Yo me despido deseando pasen un excelente inicio de otoño. En la voz, Guillermo Soto.
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1: Como cada semana, amigas y amigos, nosotros tenemos la oportunidad de compartir el día de hoy la colaboración de nuestra amiga y compañera, la doctora Sandra Flores Guevara, quien el día de hoy toca un tema por demás importante: extorsión hacia adultos mayores a través de dispositivos tecnológicos. Le invito a escucharla.
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7: Hola, soy Sandra Flores Guevara. Hoy vamos a comentar un tema que se desprende de la gran cantidad de registros existentes sobre extorsiones a través de vías digitales con adultos mayores. Desde una perspectiva comunicativa y social, considero que la extorsión dirigida a personas adultas mayores mediante dispositivos tecnológicos constituye una de las expresiones más preocupantes de la violencia digital, porque aprovechan no solamente las herramientas tecnológicas, sino también factores como la confianza, el miedo, el desconocimiento y en algunos casos el mismo aislamiento social. El teléfono celular, las redes sociales y las aplicaciones de mensajería han facilitado enormemente la comunicación, pero también han creado nuevos espacios para la manipulación. Una llamada, un mensaje de WhatsApp, un correo electrónico o incluso una videollamada pueden ser utilizados para constituir una situación aparentemente real. Un supuesto familiar que necesita dinero, lo sabemos perfectamente, una institución bancaria que solicita información, una amenaza relacionada con algún familiar o incluso una persona que se presenta como autoridad. Recordemos, la tecnología funciona entonces como vehículo para una estrategia de engaño o presión emocional. Desde el punto de vista comunicativo, resulta especialmente importante observar que estas formas de extorsión manipulan los códigos de confianza. El agresor busca que la víctima interprete el mensaje como legítimo y reaccione rápidamente, evitando que tenga tiempo para cuestionarlo. El lenguaje de urgencia, necesito ayuda ahora, no le digas a nadie o tu familiar está en problemas, funciona muy bien como un mecanismo para bloquear la reflexión y provocar una respuesta inmediata. Por ello, consideremos que el abordaje del problema no debe responsabilizar a la persona adulta mayor por haber sido engañada. Decir que alguien fue víctima porque no sabe usar la tecnología invisibiliza la sofisticación de las estrategias utilizadas por los delincuentes. También existe una dimensión comunicativa familiar. La prevención no debería comenzar después de la extorsión, sino antes de que ocurra. Las familias pueden establecer acuerdos sencillos, una palabra clave para verificar situaciones de emergencia, confirmar mediante una llamada directa cualquier solicitud de dinero y, es más, evitar compartir códigos de seguridad es muy importante para mantener canales de comunicación abiertos. Finalmente, creo que este fenómeno nos obliga a replantear el concepto de alfabetización digital. No basta con enseñar a una persona adulta mayor a utilizar WhatsApp o una red social o una banca digital, sino también debemos enseñarle a identificar mensajes sospechosos, reconocer intentos de manipulación, proteger sus datos, verificar identidades y detenerse antes de actuar ante una situación que provoque miedo o urgencia.
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1: El día de hoy, amigas y amigos, queremos recomendarle, si a usted le gusta la gastronomía, queremos invitarle y recomendarle a la vez la escucha del programa Delicatessen. Delicatessen es un programa especializado precisamente en gastronomía. Y en la emisión de este día, Delicatessen le estará compartiendo a usted información muy importante sobre los canelones. Usted lo sabe, los canelones son un tipo de pasta ancha, cilíndrica, de origen italiano. Y esta pasta es ideal para ser rellenada con una gran variedad de ingredientes como carne, verduras, requesón o pescado. Delicatessen, amigas y amigos, eso se transmite el día de hoy por Suma Radio Tulancingo a las 4 de la tarde, con una retransmisión el sábado a las 8 de la noche por Suma Radio Tulancingo. Y les recuerdo, 91.1 FM es la forma en que usted puede, sintonizando el 91.1, escuchar este programa, o bien hacerlo a través de la descarga, si es que no lo ha hecho, de la aplicación Suma UAEH. Ahí están a su disposición alguna de las 7, o mejor dicho, las 7 estaciones radiodifusoras de la Universidad Autónoma del Estado de Hidalgo, y por supuesto también la oportunidad de disfrutar de Suma TV, el canal de televisión universitaria. Entonces, Delicatessen, hoy a las 4 de la tarde, con una retransmisión a las 8 de la noche, los sábados. 9:53, amigas y hermanos, las 9:53, nos vamos con más información, y esta tiene carácter institucional.
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1: Nueve de la mañana ya, decíamos a ustedes, con 53 minutos, estrecha la Universidad Autónoma del Estado de Hidalgo lazos con la industria de la construcción. Adán Zúñiga y la información para ustedes.
8: Construyendo el futuro de nuestra región desde las aulas universitarias. Qué gusto saludar a toda la audiencia que nos sintoniza a través de las frecuencias de Suma Radio. Hoy les traemos un reporte especial sobre la máxima casa de estudios del estado, pues continúa consolidando alianzas de alto impacto con los sectores que mueven la economía hidalguense. En esta ocasión, la Universidad Autónoma del Estado de Hidalgo abrió las puertas de sus centros de investigación y laboratorios de vanguardia a través de la iniciativa Experiencia Garza Empresarial, una jornada estratégica en la que recibimos a altos directivos de la Cámara Mexicana de la Industria de la Construcción, Delegación Hidalgo, encabezados por su liderazgo gremial, así como a representantes de Urbicasa Constructora. El objetivo central de este encuentro es claro y ambicioso: unir la capacidad científica y tecnológica de nuestra universidad con la experiencia práctica del sector constructivo. Durante esta reunión de trabajo se pactaron las bases para desarrollar proyectos conjuntos de investigación aplicada a diseñar programas de posgrado y capacitación especializada a la medida de la industria, y lo más importante para nuestra comunidad estudiantil es aperturar nuevos espacios de desarrollo profesional para que las y los alumnos de carreras afines puedan realizar sus prácticas profesionales y servicio social en obras e infraestructura de gran escala. En la cobertura visual que acompaña esta importante noticia, se aprecian momentos clave que reflejan el dinamismo de la reunión. En imágenes, observamos a las autoridades universitarias guiando a los empresarios en un recorrido por los laboratorios de prueba de materiales y diseño, donde se aprecia la atención y el asombro de los visitantes ante el equipamiento de la última generación con el que se forman nuestros futuros ingenieros y arquitectos. En tomas posteriores, la cámara captura la mesa de diálogo institucional, un espacio de trabajo donde directivos de Urbicasa y la CEMIC intercambian carpetas, analizan otras técnicas y dialogan de manera cercana con los académicos. La secuencia concluye con la fotografía oficial del encuentro, donde ambos grupos posan sonrientes en la explanada principal, sellando con estrechamiento de manos el compromiso formal formal de trabajar unidos por el desarrollo de la entidad, con iniciativas como Experiencia Garza Empresarial. La Universidad Autónoma del Estado de Hidalgo demuestra que la teoría del salón de clases y la práctica de la alta industria caminan juntas para edificar las grandes soluciones que Hidalgo requiere. Queremos expresar nuestro sincero agradecimiento a la Dirección de Comunicación Social por la facilitación de este material informativo y visual. Para Suma Noticias Radio, reportó con mucho gusto Adán Zúñiga. Nos escucharemos en otra ocasión. Cambiemos de frecuencia y devolvamos los micrófonos a la cabina principal.
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1: Gracias por la información, Adán Zúñiga, y nos vamos ahora a escuchar a Carla Tobar, quien le comparte a usted el hecho de que la Universidad Autónoma del Estado de Hidalgo analiza el futuro de la educación superior y lo hace con expertos en innovación y tecnología.
9: Gracias por seguir en sintonía de la frecuencia universitaria. Es momento de compartir información y toda la actividad que se genera al interior de la máxima casa de estudios de la entidad. En esta ocasión hablaremos de un tema fundamental para el presente y futuro de la educación superior: la actualización del modelo educativo Garza, un proceso mediante el cual la Universidad Autónoma del Estado de Hidalgo busca responder a los nuevos retos de la enseñanza y fortalecer la formación de su comunidad universitaria. Con el objetivo de afrontar los retos contemporáneos de la educación superior, la Autónoma del Estado de Hidalgo realizó un foro de consulta especializado para enriquecer el proceso de actualización de su modelo educativo Garza. El encuentro tuvo como sede la Torre de Posgrado Licenciado Gerardo Sosa Castelán, que estuvo encabezado por el rector de la máxima Casa de Estudios de Hidalgo, Octavio Castillo Acosta, y la presidenta del Patronato Universitario, Lidia García Anaya. Como parte de las actividades, Pablo Pruneda Gross, titular del Consejo Coordinador de la Universidad Nacional Autónoma de México, impartió la conferencia Uso de la Inteligencia Artificial en la Educación, en la cual destacó que la inteligencia artificial representa nuevas oportunidades para la investigación, la docencia y la gestión educativa, particularmente al facilitar procesos de aprendizaje más personalizados. Sin embargo, también señaló los riesgos de una adopción apresurada de estas herramientas, que podrían generar obsolescencia y otros desafíos. Por otra parte, Elsa Verónica Gómez Tafoya, directora de Desarrollo Curricular de la Universidad de Guanajuato, presentó la ponencia Innovación Pedagógica y Transformación de Prácticas. La especialista abordó la microcredencialización como un mecanismo para reconocer aprendizajes diversos y flexibles, a partir de un trabajo colaborativo que contribuye a fortalecer la inclusión en los procesos de formación. Es importante hablar que la actualización de un modelo educativo implica también reconocer que las universidades se encuentran ante una transformación constante. La inteligencia artificial, las nuevas tecnologías y las distintas formas de adquirir conocimientos representan oportunidades importantes, pero también plantean preguntas sobre la responsabilidad, la ética y el papel que debe conservar el ser humano en la educación. De esta manera, la Universidad Autónoma del Estado de Hidalgo continúa generando espacios de análisis, consulta y construcción colectiva para fortalecer su modelo educativo Garza y preparar a su comunidad ante los desafíos de la educación superior contemporánea, un proceso que pone sobre la mesa la importancia de avanzar hacia una educación innovadora, flexible y vinculada con las nuevas herramientas, pero sin dejar de lado el humanismo y la formación integral. Con información de comunicación social de la Universidad Autónoma del Estado de Hidalgo, para Suma Noticias Radio.
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1: Julio González, amigo, con el gusto de saludarte. Muy buenos días. Platícanos en dónde estás y qué es lo que está pasando.
10: Buenos días a todos. Espero que se encuentren bien. Nos encontramos en las instalaciones de la Prepa 1, pues aquí en Avenida Revolución, bueno, próximo, cerca de Avenida Revolución, mejor dicho, para pues observar lo que es la 14ª edición de la Semana de Vinculación y Extensión que se está llevando a cabo en estas instalaciones. Como parte pues de las actividades, asistimos a una plática en el auditorio que se titula ¿Qué pasa así?, la cual está enfocada en analizar pues tanto el reglamento de la prepa en general, de la prepa en sí, como también pues el reglamento universitario general. Digo, del mismo modo también se empezaron a enseñar algunas clases de violencias que pueden presentar los alumnos, de igual forma, pues, cómo identificarlas, ¿no? Incluso haciendo distinciones, que no toda violencia tiene que ser forzosamente física. También, recientemente, ya, pues, justo acaba de acabar, más o menos, se está tomando en cuenta, pues, las maneras para que tienen los estudiantes, no solo para prevenirlas, sino también para denunciarlas. Se mostraron, pues, las vías, tanto en redes sociales como en telefónicas, incluso de correo electrónico, para que puedan tener acceso. Y justamente también en lo que es esta semana de vinculación, hay otra clase de eventos como talleres, conferencias y algunas actividades culturales y exposiciones que vamos a cubrir sobre todo el día de hoy principalmente. Una de ellas pues va a ser justo la exposición fotográfica, que se centra pues en la naturaleza, en la biología, con toques incluso de análisis filosófico, justo pues aquí cerca de la dirección.
1: Pues muchas gracias por la información, mi querido Julio. Sabemos que es información que estarán compartiendo también a las 3 de la tarde, ya lo decías tú, por el 13.1 de la televisión en Pachuca y zona metropolitana particularmente, pero para quienes deseen conocer también todo lo que se informa en el espacio noticioso de televisión a las 3 de la tarde, pueden hacerlo descargando la aplicación también de Suma UAEH. Mi querido Julio, buen regreso a Suma TV y gracias por la información. Nos escuchamos pronto. Buen regreso a casa. Gracias, Julio González. Y a ustedes, gracias también, amigas y amigos nuestros. Nos estaremos escuchando, si la vida lo permite y usted no tiene inconveniente, el día de mañana en una emisión más de este su espacio informativo de Suma Noticias Radio. Entre tanto, a todas y todos, en nombre de todas y todos por todo, muchísimas gracias. Nos escuchamos siempre. Hasta mañana y tan tan.
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21: Hola, muy buenos días. Al micrófono te saluda Pepe Canales como todas las mañanas a través de esta frecuencia 99.7 Suma Radio San Bartolo en vivo para toda la región Otomí-Tepegua y también para quienes me escuchan, nos escuchan a través del streaming y la aplicación Suma UAEH. Hoy vamos a tener un programa especial, de una vez les adelanto, para que ya no se muevan de donde están, para que ya no le muevan a su aparato receptor, para que ya no le muevan ahí al teléfono, a la tablet. De la manera en que nos estén escuchando, ya no le muevan. Ahí manténganse en sintonía de la frecuencia 99.7, conectados al streaming, en la aplicación, ahí, sin moverle. Manténganse en Suma Radio San Bartolo. Recuerden que a través de la aplicación pueden escuchar la programación de las 7 emisoras del Sistema Universitario de Medios Autónomos. Quiero compartirte desde ya el número telefónico. Si aún no lo has registrado entre tus contactos, pues nuestro número de WhatsApp 771-111-5629, 771-111-5629. De verdad es un gusto que hoy nos acompañes. Prepárate porque estamos a punto de vivir una sesión musical verdaderamente especial. En nuestro programa de hoy nos vestimos de gala para recibir pues a una agrupación, a un trío que es sinónimo de orgullo, escuela e identidad, porque ellos no solo interpretan nuestra música, sino que han sido guardianes de tradiciones por generaciones, llevando el sonido de la sierra y de la huasteca en el corazón y en cada nota de sus instrumentos. Para muchos músicos que van empezando, pues ellos son los maestros a seguir. Y para el público que ama el buen zapateado, pues son una referencia obligada. Ahí te la dejo, ahorita regresamos con ellos, ya los tenemos por acá, pero aún estamos a detalles para ya tenerlos bien cómodos aquí en nuestras cabinas. Mientras tanto, ¿qué les parece si escuchamos lo siguiente? Por cierto, agradezco y saludo a Nayeli Trejo, que esta mañana, justo por ser una ocasión especial, una emisión especial, me acompaña en controles de operación y grabación. Así que le doy las gracias a Nayeli, gracias a Dan también por el apoyo en toda esta transmisión, a Alejandro Mendoza en la producción, a mi compañero Lucio también ahí en el apoyo al recibir a nuestros invitados, a nuestra compañera Julia, a todos, a Manuel, a todos, justo para tener listo todo este entorno para recibir como se merece en nuestros invitados. Vámonos con esto mientras los recibimos con mucho gusto en nuestras cabinas.

0: Muy bien, pues estamos de regreso después de escuchar este primer tema, sí, justamente de nuestros invitados, pero ya los tenemos en vivo, así que los vamos a escuchar en breve en vivo. Ya también saludo con mucho gusto a quienes nos observan a través de la transmisión en Facebook, a través de la página Radio UAEH San Bartolo. Gracias justamente a Alejandro Mendoza por realizar esta transmisión para todos ustedes en Facebook. Y nuevamente, pues les saludo a quien nos escucha ya en la frecuencia 99.7. Ya tenemos a nuestros invitados por acá. Ya lo decía en el inicio de este programa, son una verdadera institución. Son un trío que evidentemente son referencia, no solo en la región, yo diría que en la entidad en general. Así que a mí me complace muchísimo poder tenerlos por acá. Bienvenidos, Los Serranos de Hidalgo. Bienvenidos, Sigifredo Reyes, Eloy Chávez, Daniel Reyes. ¿Cómo están? Pues el primer saludo para nuestra audiencia. Adelante, les escuchamos.
1: Claro que sí. Muy buenos días a todo el auditorio de aquí de Radio San Bartolo. Bueno, pues es un placer, después de tanto tiempo andar ausentes un poco dentro del ámbito musical, pero aquí estamos de regreso para cantarle la música que a nuestros fans les gusta y que nosotros hemos puesto en alto, en donde quiera, en cualquier parte de nuestro país que nos hemos presentado.
0: Maestro Eloy, de verdad nos da muchísimo gusto poder tenerlos por acá, y seguro nuestra audiencia en esta región Otomí Tepego igual ya está muy contenta y están esperando el momento en el que los van a escuchar e interpretar pues esos temas que ya son pues muy representativos, que están en el gusto de muchas generaciones, diría yo, porque quiero compartir algo muy personal. La verdad es que tenerlos a ustedes y escuchar su música me va a traer recuerdos muy, muy personales. Recuerdo mucho a mi abuelo, que bueno, él ya no está entre nosotros, pero lo recuerdo mucho a él pegado a su grabadora, escuchando un cassette con los temas que ustedes interpretan, y pues bueno, ese conocimiento y esos temas pues han trascendido hacia mí, y por eso les decía que pues son un referente. Cuando hablamos de la música pues de trío, son un referente ya en distintas generaciones, desde los que ya son adultos mayores hasta hoy los más jóvenes. Muchísimas gracias por acompañarnos, bienvenido. Sigifredo, ¿cómo estás? Gracias por acompañarnos esta mañana, ¿cómo te encuentras?
2: No, muy bien, gracias a Dios que aquí estamos. Los que creyeron que estábamos muertos, pues vieron que no. Ya revivimos y aquí estamos nuevamente para llevarles la música nuevamente.
0: Perfecto, pues bienvenido y nos da muchísimo gusto que estés por acá. Y bueno, el más joven de este trío, Daniel Reyes, ¿cómo estás?
3: Bien, muchas gracias, todo bien.
0: ¿Listo?
3: Pues ahí vamos a hacer lo que se pueda por el momento. ¿Cómo? Con todas las ganas, con toda la actitud.
0: Oye, desde ya quiero preguntarte, ¿cómo te sientes siendo parte de este trío tan, tan icónico y representativo?
3: No, pues me siento muy feliz, muy orgulloso, la verdad, de que me hayan tomado en cuenta, que piensen que puedo dar como la talla o para que pueda interpretar sus canciones y transmitir lo que tratemos de con las canciones, tal cual, con la letra, con la melodía.
0: Perfecto, pues ¿qué les parece si vámonos ya con el primer tema? ¿Están listos para, sí, para interpretarnos algo ya y empezar a poner el ambiente con nuestra audiencia en esta mañana? ¿Con qué vamos a iniciar?
1: Claro, vamos a iniciar con un tema que nos abrió las puertas desde cuando éramos jóvenes y que a través de ese tema pudimos trascender a gran parte de nuestra república, y pues se los vamos a enviar, se los vamos a tocar con mucho gusto. Vamos a enviar saludos a todos nuestros fans, a todo lo que es la región Otomí Tepegua. Saludos a todos y vamos a tocarles un bonito tema que se llama Se Murió Mi Palomita.

0: Bueno, pues un clásico, un verdadero clásico de la música de Trío Huasteco, esta de La Palomita. También la recuerdo muchísimo haberla escuchado en mi niñez, y yo creo que para muchos es un tema también obligado o referente para escuchar y así conocer y acercarnos a la música, en este caso de Los Serranos de Hidalgo. Ya comenzamos por acá con los saludos, incluso por acá ya comenzamos con las llamadas, no se preocupe, no hay problema, sabemos que pueden suceder, así que no se preocupe. En cuanto se pueda, pues ya verdad estarán atendiendo, claro que sí. Por acá ya nos llegan los mensajes y nos dice: buenos días, amigo Pepe Canales, Anayeli Trejo, y saludos a los grandes amigos del Trío Serranos de Hidalgo. Qué bueno que siguen de pie. Yo los empecé a escuchar hace 35 años y muy pagadores con su muy bonita música. Ojalá sigan así, sencillos como siempre. Saludos desde Ecatepec, Estado de México, de parte de Rogelio. Si me pueden complacer con Mariposa de Alitas Doradas.
1: Saluditos, hasta allá.
0: Para recordar aquellos hermosos tiempos. Yo soy originario de San Sebastián, de ese bello municipio. Ahí está Rogelio reportándose.
1: Ahí está. Saluditos, amigo Rogelio. Bueno, pues vamos a tratar ahorita. Vamos a ir viendo qué temas. Porque sí, tenemos varios en lista. Pero saludos hasta San Sebastián, o el que radica en Ecatepec, allá en el Edomex. Saludos hasta allá.
0: Perfecto, y seguro van a estar pidiendo todavía muchas más canciones. Ahorita vamos a estar ahí descubriendo qué nos pide nuestra audiencia. Por acá, pues hablando de esos temas pues representativos, de esos temas que, como usted dijo hace un momento, les fueron abriendo las puertas, maestro. ¿Cuál considera usted? Hace rato también mencionaba, estamos de regreso. Algunos pensaban que ya no, pero estamos de regreso. Y justo mantenerse o regresar, maestro, pues es algo que a muchos se les complica, pero para ustedes, como serranos de Hidalgo, ¿cuál considera que ha sido ese secreto o esa mayor disciplina para que se mantengan vigentes y en el gusto de las personas? ¿Cuál creen que es la clave para que los serranos de Hidalgo hoy sigan vigentes?
2: Yo creo que el estilo que tenemos tuvo que ver mucho en este aspecto, porque como que la música la modernizaron mucho. Y esto sigue estando como tocando, tocamos lo anterior, así como
0: mantiene como antes, sí, la esencia. Sí. Perfecto. Vamos a tocar un poquito ese tema más adelante, ¿les parece? Sobre cómo ha cambiado un poco la música que se interpreta a través de los tríos. Hablando justo de lo que usted menciona, que hubo quizás algunos cambios. Me gustará saber qué es lo que piensan justo sobre esa nueva forma, ¿no? Que tienen los tríos para interpretar la música, y ojalá me puedan compartir un comentario al respecto. Porque ahora también quiero saludar por acá quien nos dice: buenos días, un saludo para el trío. Me complace, por favor, con la melodía El Prángana. También por acá dice: hola Pepe, muy buenos días, qué bien se escuchan Los Serranos de Hidalgo.
1: Muchas gracias.
0: Pues
1: sí, ahí tenemos temas para interpretarles. Y toda la noche.
0: Toda la noche. Y es muy temprano,
2: Pero eso así, al rato.
0: Al rato. Ahorita lo comento.
1: Sorpresa.
0: Ok, sí. Bueno, si nos quieren compartir, ahorita lo pueden comentar también dónde van a estar para que nuestra audiencia esté atenta y puedan ir justo también a verlos ahí en vivo, a todo color. Bueno, ¿qué viene a continuación? ¿Qué nos quieren interpretar
1: a continuación? Vamos a interpretar. Un tema también muy legendario, pero también muy muy bonito. Y pues vamos a invitarlos en la tarde de hoy, en la noche. Vamos a presentarnos en San Mateo Hidalgo. Un cierre de feria. Vamos a estar ahí compartiendo escenario con varios amigos. Los invitamos a toda la región que nos pueda acompañar. Va a ser un honor, un gusto, ya que pues a través de muchos años que estuvimos ausentes, pero nos encantaría ver nuevamente a nuestro público.
0: Perfecto.
1: Como hace años.
0: Pues ahí está la invitación y seguro ahí estarán. Aprovecho antes de que comiencen, un saludo rápido para el señor Amos Oviedo, que nos indica que ya está sintonizando la radio en la colonia industrial.
1: Saludos.
0: Perfecto.
2: Sí. ¿Saúl Oviedo?
0: Amos Oviedo.
2: Amos Oviedo, sí.
0: Vámonos. Salud, pues, con el tema.
1: Se llama Flor de Hierbabuena.

0: Pues ahí quedó este temazo también. La verdad es que yo creo que ha de ser muy difícil para los que son sus seguidores, sus fanáticos, escoger uno de sus temas, ¿no? Incluso para ustedes ha de ser también complicado decir cuál es el que más les gusta interpretar, cuál es el que... Seguro cada una de las canciones tiene también una historia muy, muy particular, y por qué la interpretan y por qué les gusta interpretarla. Y en ese sentido también me gustaría, maestro Eloy, Sigifredo, no sé si me pudieran compartir rápidamente, compartir a nuestra audiencia, ¿cómo recuerdan sus inicios? Pues ya llevan rato pues haciendo música, interpretando esta música. ¿Qué recuerdos tienen de esos años en los que iniciaban, en los que pues eran más jóvenes y buscaban justo que las puertas se les comenzaran a abrir? ¿Algún recuerdo que tengan de esa época?
1: No, pues desde la escuela, en la primaria, ahí empezamos con la cosquillita de tocar. Ajá. Y ahí fue donde iniciamos.
0: Desde la primaria, desde su etapa de primaria.
2: Bueno, fue ahí en San Mateo, precisamente, uh-huh, donde vamos a estar el día de hoy. Ahí estuvimos algunos años estudiando. Y pues de ahí nació la idea de empezar ahí a rascarle las cuerdas a la guitarra, al violín. Y bueno, de ahí pues ya partimos a la Ciudad de México. Y ya por allá anduvimos echándole también ganas al tema, y pues fue muy bonito, porque sí fue una etapa donde se fueron logrando las cosas tal y como lo íbamos pues presintiendo, ¿no? De que esto sí va a funcionar, esto sí va para más. Y es como, pues hasta ahorita, gracias a Dios y gracias al público, nos han tenido en un lugar muy especial, a pesar de que dejamos un tiempo de estar en actividades, pero la gente todavía nos recuerda y sí, hemos tenido muchos comentarios muy agradables, muy favorables, y eso nos da muchísimo gusto que aún todavía nos recuerden.
0: ¿Cómo nació en ustedes el deseo, el gusto de tocar un instrumento, de dedicarse a esto? ¿Tenían familiares que se dedicaran a esto? ¿Ustedes solitos escucharon y dijeron, yo quiero hacer esto? ¿Cómo nace justo ese deseo, ese gusto?
1: Yo sí, mi papá sí tocaba un poco el violín, uh-huh, la guitarra. Uh-huh. De ahí, pues como que yo creo que viene de herencia, porque tengo varios familiares músicos.
0: Muy bien. Sí. ¿Y en su caso, señor Eloy?
2: También mi tío tocaba un poco allá en el rancho, y por allí andamos escuchando, y pues no había muchos medios como para decir, no, pues voy a tener un instrumento, y allí rascándole con una sardina o lo que se podía, pero allí andábamos, y ya después ya nos vinimos a estudiar a la escuela San Mateo. Y pues de ahí nació más la idea de continuar. Y sí, hemos pisado grandes partes de nuestro México, donde hemos ido a representar nuestra música huasteca, música mexicana. Y eso es muy agradable, que nosotros seamos el pilar, ¿no? De que hemos ido a grandes estados a representar nuestra música mexicana.
0: Perfecto. Y pues eso seguro es un tema de orgullo para ustedes, ¿no? El poder llevar, justamente, ser embajadores, por decirlo de alguna manera, de la sierra, de la huasteca, de la música, de las mismas tradiciones a través de la música. Yo creo que ha de ser algo para ustedes, pues, de mucho orgullo. Vamos a hacer una pausa, pero antes de irnos a la pausa, ¿qué les parece si nos vamos justo al corte escuchando un tema musical más? Por acá ya nos están pidiendo otros temas, quizás, y a lo mejor coincide con el que tienen preparado, porque por acá nos dice... dice, hola, muy buenos días. Pueden mandar saludos para el señor Pablo Tolentino y la señora Alejandra López, que nos escuchan en el Denche. Para Pablo Tolentino y Alejandra López,
2: un saludazo para allá, para Pablo Tolentino,
0: Alejandra
2: López y Alejandra López allá en el Denche, allá cerquita de San Mateo. Yo creo que para el rato allá estaremos Ojalá y nos acompañe.
0: Dice que es de parte también de su hija Lucy Tolentino desde Zacacuautla, Hidalgo.
2: Lucy, un saludazo, Lucy Tolentino, ya que te encuentras por allá un poquito retirado de aquí, del área de la Sierra Otomí-Tepecua, pero pues un saludazo desde aquí hasta allá.
0: Dice, un favor de complacer con la canción del Palomito, un saludo para el trío, excelente música. Otro saludo para el niño Said Mendoza, que nos escucha en la comunidad de Diez Cerros. También dice un saludo para mi abuelita Enriqueta, acá en Diez Cerros, con la canción Mi Palomito, y para mi mamá María Santos. Para la señora Enriqueta, déjeme decirle que la señora Enriqueta todas las mañanas nos está pidiendo música de trío. Todas las mañanas pide que un sopateado, que el Comanche y demás temas nos pide la señora Enriqueta. Hoy ha de estar baile y baile allá en Diez Cerros. Un saludo para ella.
2: Vamos a mandar saludos para Enriqueta.
0: Allá en Diez Cerros.
2: Allá en Diez Cerros y toda la familia que allí se encuentra reunida. Bueno, pues unos saludos afectuosamente de sus amigos los Serranos de Hidalgo.

0: mucho tiempo en gran parte de nuestro México, presentando nuestra música
1: Tenemos otro saludo
0: huasteca.
1: por aquí muy especial, particular para usted. Dice: saludos al vecino Eloy Chávez, a él lo conocí cuando tenía como 17 años. Soy de La Pagua, abajo del cerro de Buenavista, Hidalgo, dice.
0: Sí, sé dónde está. Ahí merito saludos. ¿Cómo se llama?
1: No
0: No,
1: indica su
0: no,
1: nombre, nada más dice
0: bueno,
1: vecino, dice.
0: el vecino, bueno, pues ahí estamos cerca. Bueno, no muy cerca, pero sí, sí conozco todos esos rumbos. Y pues un saludo a todos nuestros amigos que nos están sintonizando por allá, por toda la sierra.
1: Saludos
0: Así.
1: para todos los locutores y saludos para los paisanos serranos de Hidalgo, dice por acá otro mensaje. La canción de la peineta, por favor, también están pidiendo.
0: Sopas, no, si tenemos para todo,
1: Bueno,
0: claro.
1: ¿con qué nos vamos? ¿A la
0: ¿Sí?
1: pausa?
2: ¿El prángano?
0: ¿Prángano? ¿Ya lo solicitaron
1: Al,
0: el
1: el
0: prángano?
1: prángana,
2: El
1: ¿verdad?
2: palomito
1: Pues
2: igual.
1: Nos
2: El
1: vamos con
2: palomito.
1: ello.
0: Prángano.

0: ¡Claro que sí!
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2: Son las 10 con 36 minutos.
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0: Continuamos en vivo a través de la frecuencia 99.7 y bueno, ustedes no pudieron verlo, no pudieron escucharlo, pero mientras estaba la pausa estuvimos por ahí atendiendo y saludando, por decirlo de esa forma, a nuestra audiencia en la transmisión en Facebook. Muchísimas gracias por estar ahí, por dejar sus comentarios. También por acá ya escucharon justo también algunos saludos en particular que nuestros invitados han hecho. Y pues continuando con esta conversación, rápidamente, antes de que nos vayamos a otro de los temas que ya tienen por acá preparado, mencionaba hace un momento esta parte de que han ido ya, se han presentado en distintos escenarios. ¿Puede platicarnos un poquito más lo que significa para ustedes, pues, eso, ser embajadores de la sierra, de la Huasteca, en otros estados? Cuéntenos un poquito sobre ello. ¿Qué significa?
1: Sí, mire, nosotros hemos hecho las presentaciones con... por ejemplo, en la Ciudad de México, en grandes escenarios, con grandes artistas. Por ejemplo, vamos a poner a Lorenzo de Monteclaro, Tigres del Norte, Menudo, Parchís, Amanda Miguel, Diego Verdaguer, muchos artistas hemos estado con ellos. Por ejemplo, otro ejemplo muy, muy grato es cuando estuvimos en el Toreo de Cuatro Caminos en la Ciudad de México, alternando con todo el elenco que era de Ramex, por ejemplo, Cadetes de Linares, muchísimos artistas del elenco donde grabábamos nosotros, que es Disco Ramex. Entonces hemos recorrido gran parte de nuestra república representando, pues, la música, y hemos llevado hasta los rincones más pequeños y a las ciudades grandes también. Hemos estado en varias partes de nuestra república.
0: Y yo creo que sin duda todo ese camino, todas esas presentaciones, pues hoy significan también puertas abiertas para quienes han venido detrás de ustedes. Claramente ustedes han abierto todas esas puertas, ¿no? Y no sé si quiera agregar algo más o nos vamos ya con otro tema.
2: Entonces, no, yo lo que quiero agregar de que antes la música no era tan aceptada como ahorita, este tipo de música, la verdad no hay. Porque ahorita de cualquier rincón del donde vaya del país, donde más alejado, pues ahí nos les gusta nuestra música. ¿Y antes cuándo? Hasta para aquí en San Bartolo, pues, no era tan aceptado el trío. Yo creo que a lo mejor hasta se avergonzaban del trío. Y ahorita, si no hay trío, no hay pachanga, ¿eh? En serio, ahora sí que cambiaron las cosas.
0: Sí.
2: Por eso nos dio ánimo de otra vez volver a armar el trío.
0: Cierto, cierto.
2: Eso nos impulsó.
0: Es muy cierto eso.
2: Sí.
0: ¿Verdad, señor Eloy?
1: Sí, mira, nosotros iniciamos ahora el 28 de marzo de este año. Y obviamente, reforzando lo que mi compañero dice, anteriormente aquí era muy difícil que nos aceptaran, pero nosotros siempre con el hacha en la mano, ¿no? Dándole. Nosotros fuimos representativos aquí en una ocasión que vino el presidente Zedillo. Se reunieron todos los municipios del estado de Hidalgo, aquí en San Bartolo. ¿Alguien se ha de acordar que estuvimos representando a esa venida del presidente Zedillo aquí en San Bartolo? Fue un día muy especial y eso, pues, nos llena de placer que nos hayan elegido para representar a un gran evento como este.
0: Vaya, qué gran historia, qué gran anécdota, ¿no? Queda ahí para ustedes justo esto que nos acaba de platicar. Por acá, le voy a, con respeto, también voy a leer este comentario que por acá dice, Gume Ayala Montiel. El señor Eloy es la mera chispa del boiler, dice.
1: gracias, Gume.
0: Dice,
1: Gume Ayala, saludos.
0: Dice por acá también, se reporta Trío Sierra Dorada, dice, saludos muy pronto en Tenextitla, Naupan, Puebla. Bueno, pues ahí
1: claro
0: está también.
1: Sí, saludos hasta allá.
0: El trío Sierra Dorada también.
1: Sierra Dorada, un gustazo mandarte saludos y, pues, si Dios nos lo permite, por ahí estaremos también.
0: También dice por acá, Cel, así aparece en Facebook, la canción de una noche no, dice, saludos, están por acá pidiendo. ¿Qué vamos a escuchar ahora?
2: El palomito que pidieron.
0: Ah, el palomito. Sí, también
1: está,
0: es.
1: Se está retrasando. Pero con mucho gusto para todo nuestro auditorio. gracias por recordarnos y un placer interpretarles este tema muy representativo también para Serranos de Hidalgo.

0: Eso fue.
1: Palomito. Eso fue el palomito, otro de los clásicos, ¿no? Que son de los más pedidos, de los infaltables. Por acá nos acaba de llegar un comentario que también pues es muy curioso, bueno, llama la atención porque dice por acá: ellos tocaron en mi clausura de primaria hace 35 años, oh, dice.
0: Ay, qué padre.
1: Ya llovió, dice. Los recuerdo con mucha nostalgia, dice por acá Gardemia. ¿Cuántas clausuras no habrán estado ustedes?
0: Muchísimas.
1: Muchísimas, ¿no?
0: 15 años, bodas, divorcios.
1: y evidentemente, pues cuando se presentaban en tema de clausuras, pues era porque pues los papás, ¿no? Decían, pues vamos a traer a los serranos. Pero yo creo que hoy en día también los que eran niños en ese entonces también lo disfrutaron y ahora los recuerdan así, ¿no?
0: Claro que sí, pues el tiempo ha pasado y no ha pasado de balde, pero nos da un grato recuerdo de que nuestro público está todavía al 100, si no es un poquito más, ¿no? Pero sí, es un placer, es un gusto nuevamente iniciar estos caminos poco difíciles, pero bueno, lo hacemos con mucho gusto y satisfacción para nuestros seguidores, nuestro público, ya sean adultos mayores o sean jóvenes, les invitamos a que sigan la tradición de la música huasteca. Es un honor y un placer saber que nuestra gente en la actualidad está difundiendo, gracias a ustedes también, los locutores, gracias Pepe, gracias Alex, estén difundiendo la música huasteca, porque como decía mi compañero, anteriormente era un batallar para que la música huasteca se escuchara en otros estados. Y bueno, pues echándole las ganas y los kilos, ahora sí, ya nuestra música es reconocida en gran parte de nuestro México y tal vez hasta está atravesando fronteras, porque en Estados Unidos se escucha mucho la uh-huh. música de Serranos de Hidalgo, también de otros tríos que han ido evolucionando. Y bueno, pues eso es buenísimo y nos da gusto que siga la gente.
2: Pero saludos al auditorio de Tenango, porque eso sí lo traían seguido ahí.
1: Ok.
2: A Tenango,
1: de Doria.
2: Sí, el de Queñá, todo esto por ese. Sí, veníamos, nos trataban seguido.
0: ¿De qué lado de Tenango?
2: Cuando la gente Nicolás. Cuando la gente acá no.
0: Aquí.
2: Nomás el trío no. Aquí San Bartolo. Y en Tenango, sí.
1: Y allá se les abrieron muchas oportunidades.
0: Sí.
2: Bailazos que se hacían ahí en Tenango.
1: Pues,
2: hasta la fecha.
1: En las comunidades de Tenango. Pues un saludo a toda nuestra audiencia de Tenango de
2: la
1: Doria.
2: La Magdalena, Puebla.
0: Ah, sí. Saludos al Machetes. un gran amigo.
2: A todos los de por ahí.
0: A todos por allá.
2: Pancho, a Primo.
1: Perfecto.
2: Miranda. Sí, todos.
1: Pues
2: todos
1: ahí están los saludos para todos ellos, que bueno, recordar es, dicen por ahí, volver a vivir, ¿no? Y siempre es bonito, ¿no? De recordar todos esos momentos y pues de alguna manera también significan un impulso para vivir muchos más, ¿no? Que ahora los están viviendo nuevamente. Por ahí, pues mencionaba, ¿no? En este mensaje hace 35 años, ¿de cuánto estamos hablando, de cuántos años estamos hablando de la trayectoria de Serranos?
0: Un aproximadamente por ahí del 82. 82, por ahí empezamos a sacar ese tema de
2: Se murió el palomito.
0: Sí. Ese fue el que, ahora sí, con el que nosotros grabamos en otra compañía muy pequeñita uh-huh. y que pues nomás no despegaba. Uh-huh. Y ya a partir de ese disco que sacamos ahí, lo fuimos a presentar a la empresa Ramex. Y bueno, pues rapidito. Esto es lo que queríamos escuchar de Serranos.
1: Y bueno, primero eran los cassettes, ¿no?
0: Sí,
1: eran los cassettes y ya pues también los discos también, ¿no?
0: Sí, long play, después llegaron los CDs y bueno, es un cambio verdaderamente grande y pues también queremos decirles a nuestro público que pues ya no nos van a escuchar tan hábiles como hace 40 años, ¿verdad? Ya llovió.
1: Bueno, pero yo sé que ustedes lo dicen porque pues sienten, ¿no? Pero la verdad es que yo los escucho y digo, no, no, no. siguen igual.
0: Muchas gracias por ese ánimo.
1: Yo me acuerdo, les digo, yo me acuerdo escuchando a mi abuelito en su cuarto con su grabador, ahí escuchando estos temas, el palomito, el prángana y el desempleado, que es una de que recuerdo muchísimo, que ojalá la puedan interpretar ahorita en un momento, pero yo los escucho igual, así como lo escuchaba yo a mi abuelito con su grabadora, y ahora los tengo aquí, y digo, pero si son los que estaban en la grabadora, son los mismos, tocan igual.
0: Muchas gracias por ese ánimo, ese gusto que tienen por nosotros. Les saludamos a todo nuestro auditorio, que pues sí, la verdad los años no pasan de balde, pero le echamos ganas para que estén contentos y esperemos. Tenemos muchos temas nuevos.
1: Ok.
0: Desafortunadamente ahorita pues no, pues vamos a ya están, ahora sí, ya están grabados, ya están listos, ya nomás de empezarle.
1: Ok, vamos.
2: Muy pronto van a estar aquí.
1: Muy bien, pues aquí los vamos a esperar, vamos a estar atentos para que en cuanto ya estén listos, recién salidos del horno, como se dice por ahí, aquí los pongamos, ya los tengamos para que nuestra audiencia pueda escucharlos. Vámonos con algo más, ¿les parece?
0: Claro que sí.
2: El desempleado.
0: Ok. Vamos a enviar un saludo muy grande a nuestro amigo Abundio Retama de aquí de Santiago, a su familia y también a todos los que nos escuchan. Ahorita se me barre la tuerca, dicen, pero para todos nuestros queridos amigos de allá, de más, para Puebla, para Veracruz, saludos a los Lagartos, saludos a Izhuatlán, Llano del Medio, por allá tenemos familia.
2: La Chichilco, aquí a San Miguel. Saludos.
0: A San Mateo, saludos, que nos vemos prontito.

0: El desempleado, ahí estuvo. Pues lo que uno hace, ¿no? O dice que uno que va a hacer cuando anda enamorado, ¿no? Con tal de...
1: pues no lo creo en la actualidad, ya. Ahora ya nos ganó la tecnología.
0: Sí, ¿verdad?
1: El celular.
0: Hoy ya... pues solo puedes decir eso, ¿no? Uno. Yo soy hábil con el celular, ya de fontanero y de mecánico, quizás ya no, ¿verdad? Ya vamos al celular a buscar cómo se hacen esas cosas. Bueno, por acá hay quienes están de acuerdo conmigo en lo que mencionaba hace un momento. Dice por acá, siguen cantando igual, dice un mensaje. Han conservado esa voz a pesar del tiempo. Saludos, Eloy. El saludo de parte de Jovito Ortiz Sánchez desde Ciudad González, Tamaulipas. Está reportándose,
1: muchísimas
0: Jovito.
1: Gracias, saludos hasta allá. Qué bueno que estás escuchando la transmisión.
0: Dice por acá otro mensaje: tenemos serranos de Hidalgo para buen rato. Saludos cordiales, Iji, Eloy, y también al equipo que conforma la radio Otomí Tepegua, dice, más escuchada en la región. La radio Otomí Tepegua, más escuchada en la región, dice. Pues muchísimas gracias por el saludo, por el comentario. También por acá en la transmisión en Facebook nos siguen llegando muchos comentarios. Rápido, vamos a leerlos. Dice por acá Juan San Juan: saludos, amigos serranos de Hidalgo. Apache Solitario dice, una pregunta, esto es justo también lo que yo compartía por aquí con Ale, porque dice Apache Solitario, una pregunta, ¿trío Los Serranitos de Hidalgo es el mismo trío Serranos de Hidalgo? Es antes así les llamaban, ¿por sí, qué? ¿Por qué les decían?
1: Los pollitos.
0: Así empezó entonces, sí, así como empezó. Serranitos.
1: Serranitos de Hidalgo.
0: Ok.
1: Solamente por cuestiones legales tuvimos que... omitir el nombre de Serranitos, ahora somos Serranos de Hidalgo, ya no tenemos problema.
0: Ah, ok, sí. Y bueno, crecieron además.
1: Sí, además ya se nota.
0: Ya lo de Serranitos, pues ya.
2: Como dijera juvenil hidalguense. Ajá. Pero ya ahorita, ¿cuál juvenil? Saludazos, un saludote ahí para esos canijos.
0: Perfecto, pues el
1: también
0: saludo para
1: voy ellos. A saludar a mi sobrino Carlos Caliches, Alborada de Caliches. Saludos al Congo Azteco también, a Marta Santana, saludos a varios colegas artistas que andan también echándole los kilos, y bueno, pues también a Herencia Juvenil, un saludo. Hay muchísimos tríos que pues van sobres también.
0: Sí, pues al saludo para todos ellos, y ya también lo saben, aquí las puertas de Suma Radio San Bartolo están abiertas.
1: Los invitamos a que sean constantes, que no se desesperen. Se llega a gran tiempo, echándole ganas. Realmente a veces sí hay veces dificultosas, pero pues con grandes acuerdos se llegan a cosas muy buenas. Los saludo afectuosamente a todos los tríos de la Sierra Hidalguense, y con mucho afecto y cariño de parte de sus amigos los Serranos de Hidalgo.
0: Perfecto, ahí está el consejo.
2: Y a todos los tríos por impulsar la música, esta música huasteca, ¿no, hombre?
0: Claro que sí, un reconocimiento para todos, ¿no? Porque todos hacen su lucha, todos le suman justo para que la música de ustedes se conozca y llegue a más rincones. Saludamos también a Petra Guzmán, que escribió ahí en la transmisión, saludos desde la región Laguna. Amos Huerta también se reporta, dice, saludos a doña Catalina Jaín de ahí de San Bartolo, ojalá pudieran tocar la canción de Cuando los Gallos Canten, dice Amos Huerta. Que él, si no me equivoco, se reporta desde Canadá. Así que...
1: nos está escuchando hasta allá. Saludos.
0: Y viendo, porque nos está viendo en la transmisión. Amos Huerta. También Lino Huerta dice, saludos desde Norte Carolina.
1: Saludazos hasta allá.
0: A nuestros paisanos, a todos nuestros paisanos.
1: Sí, también quiero saludar afectuosamente a mi compadre Eliseo Fred Huerta, que él es de Tenango y anda... ahora sí, impulsando su música, y pues muy gran amigo, además de mi compadre.
0: Perfecto, pues el saludo para Fred Huerta, también para Angélica San Juan, que dice, un saludo a Aguadionda y La Cueva, dice, saludos, Hidalgo.
2: Saludos.
0: También
1: vecinitos.
0: Juan Hernández Maximino dice ese ya había preguntado, lo de si era el mismo. Yolanda San Agustín, también por acá está pidiendo un tema que ahorita lo estaremos abordando. para que platiquemos igual un poquito sobre lo que abordan en este corrido, el corrido de San Jerónimo. Lo platicamos ahorita, claro. Francisco Tolentino Soto también por acá dice: saludos y muchas bendiciones. Dios Padre los lleve con bien en su camino, en su gira a San Mateo, a su grandioso baile con los Serranos de Hidalgo. Es hoy por la noche, atentamente, Chico Tolentino del trío Modelo Hidalguense. Bendiciones para todos.
1: Bendiciones para el trío Modelo Hidalguense. Saludos. Y esperemos que allá nos acompañe. Si tiene oportunidad, nos vemos allá y va a ser un gustazo.
0: Por acá también María Leiva dice: saludos a Buenavista, a la familia Leiva Ortega. Felicidades y muchos éxitos. Los veo desde Tulancingo, dice. Oh. María Leiva.
2: No, saludos a Tulancingo, a todo Tulancingo.
0: El señor Ciro Gómez también desde muy temprano se reportó, desde Tulancingo nos escucha todos los días. Un saludo para el señor Ciro. Si sigue ahí, pues gracias también por sus saludos y su comentario. También Yolanda Chávez dice: saludos, primo Eloy. A ver si nos podrías complacer con la canción de Una Noche No para la familia Chávez.
1: Claro que sí.
0: Ahí está esta petición particular y especial. Sí. Nos vamos a ir a la pausa escuchando justamente otro tema. ¿Qué les parece?
1: Ok.
0: ¿Con qué nos vamos?
2: ¿El Benito?
1: Sí.
0: Los mató. Después de la pausa lo interpreto. Vámonos con este.
2: Yerberito.

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2: Son las 11 con 4 minutos. 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
8: Son las... ¡Qué rápido se ha ido el tiempo! Las 11 con 6 minutos y la verdad es que yo lo he disfrutado y seguramente toda nuestra audiencia a través de la frecuencia 99.7, también a través de la transmisión en Facebook. Continuamos en vivo con nuestros invitados, los serranos de Hidalgo. Ya por acá respondimos algunos saludos para quienes los han dejado ahí en Facebook, pero también nos siguen enviando saludos en WhatsApp. Por acá nos dice, buenos días, si pueden poner la canción de Paloma Interesada para saludar a la familia Tolentino Guzmán, que los escuchamos acá en el lindero de San Mateo, gracias. Ahí está el saludo para la familia Tolentino Guzmán al lindero de San Mateo.
9: Claro que sí, un saludo muy fuerte para ahí, para la familia Guzmán. Y bueno, pues ojalá y pronto, ya más tarde nos miremos por ahí por el baile.
8: Claro, ojalá. Seguro ahí estarán.
10: Un saludo para mi amigo Gerardo y esposa, Gerardo Canales.
8: Muy bien.
10: San Bartolo.
8: Gerardo, pues ahí está el saludo de parte de Sigi y de los serranos. Por acá también nos dicen saludos para los serranitos de Hidalgo, es de cariño, dice. Qué chulada. Ay, de trío.
9: Gracias.
8: Dice. Saludos desde Santa Úrsula, Huehuetla, Hidalgo. Hola, un buen día, un saludo para los serranos de Hidalgo, los escuchamos en el Casiú. Me gustaría poder oír la cumbia del yerberito, ya la escuchamos, ¿verdad? Yo soy su amigo el Potrito, dice, también soy músico. Mándame saludos, mi amigo Pepe Canales, hasta Santa Úrsula. Pues un saludo para uno de nuestros fieles radioescuchas, él, todos los días reportándose, nuestro querido amigo el Potrito.
9: Así un saludo, amigazo, qué bueno, colega músico. El Potrito, saludos desde aquí de esta
10: cabina. Más que crees que va a ser el potro.
9: Le va a pasar lo de nosotros.
8: Ya tiene que cambiar, ¿verdad? Tiene que crecer, evolucionar. Dice, hola, buenos días, saludos al trío. A la vez pedirles la canción del yerberito del amor para saludar a mi papá Vicente Tolentino de la segunda ranchería. Pues ya estuvo, ¿no?
9: La interpretamos.
8: Y pues el saludo. Saludos. Al señor Vicente Tolentino.
9: Vicente Tolentino de
8: la segunda ranchería.
9: Segunda ranchería. ¿Y dónde está esa segunda ranchería?
8: ¿De dónde queda la segunda ranchería? Antes del Denche.
9: Correctísimo, allá por Cerro Negro, por ahí. Ok, saluditos hasta allá y esperemos vernos en el baile.
8: Y por acá también dice uno más, se oyen igualititos, no ha cambiado nada de hace 35 años, igualititos gracias. Se escucha, dice.
9: Muchas gracias por esas flores.
8: Felicidades.
9: De verdad, los años pasan.
10: De jóvenes ya no, pero pues, como quiera, ahí vamos.
8: Físicamente ya no somos iguales, ¿verdad? Sí, con el tiempo
9: cambia uno mucho.
8: Pero
9: somos los mismos.
8: Pero somos los mismos, eso es lo importante. Pues por acá, muy atento Daniel, que pues es el más joven y pues solo escucha. Yo sé que seguramente esa es como la actitud que siempre has tenido desde que ingresaste con ellos, ¿no? De estar receptivo, sí, de escuchar las palabras, los consejos que ellos tienen para ti. Cuéntanos rápidamente, ¿tú cómo llegaste a Los Serranos de Hidalgo? Ya nos platicaste hace un momento al principio que pues obviamente para ti es un enorme honor que estés formando parte ahora mismo de este emblemático trío, pero cuéntanos pues un poquito más, ¿cómo llegas con ellos?
11: Pues yo empecé a tocar instrumentos cuando estaba en la secundaria y pues mi Sigifredo es mi tío, okay. Entonces él siempre me ha visto tocar instrumentos y pues sabe que me gusta esta música y hace como un año me dijo que podía, si le echaba ganas y le aprendí a la guapanguera, que me iba a invitar a formar parte para volver a...
8: Para el regreso levantar, de Los Serranos.
11: Sí, el tío de Los Serranos.
8: No, hombre, pues qué honor para ti, ¿no? Sí. Ser parte de este trío. Y pues la verdad es que yo debo decir que sí, lo noto muy, muy atento a todo lo que dice por acá su tío, a lo que dice el maestro Eloy, porque realmente para ti esos son, ¿no? Son maestros.
11: Sí. Sí, de ellos voy a aprender mucho y eso espero, que esté receptivo y con todas las ganas, sí.
8: Perfecto, pues bueno, pues lo estás haciendo, bueno, eso digo yo sin ser tampoco un experto en música, ¿verdad? Pero yo digo que lo estás haciendo muy bien.
11: Muchas gracias.
8: Y estás, no has desentonado definitivamente al lado de los grandes maestros que tienes. Y yo creo que incluso para ti ha de ser pues una responsabilidad, ¿no? De tener un espacio dentro de la formación de este trío y pues bueno, pues muchas felicidades por ser parte de este trío y estarlo haciendo como lo haces.
11: Sí, muchas gracias. Si me permite, puedo mandar
8: adelante
11: un saludo a mi papá que nos está escuchando igual en la radio, allí en la colonia industrial. También a mi compa Kevin, que toca en un trío que se llama Real Juvenil. Y por último a mi novia, que está escuchando seguramente en la transmisión. Gracias.
8: Perfecto, pues ahí están tus saludos, Daniel, seguramente los han escuchado y los han recibido con mucho gusto.
9: Quiero aprovechar para enviar un saludo a mi familiar, que están en Estados Unidos, en varias partes de Estados Unidos. Les mando saludos afectuosamente y esperando que la estén pasando de maravilla y bueno, enviándoles saludos desde nuestra tierra hidalguense.
8: Perfecto. Oigan, pues hace un momento ya lo han mencionado y aún más mensajes nos han llegado justo con este tema. Piden mucho este tema del corrido de San Jerónimo o también conocido como de los matones. Bueno, pues cabe decir que nosotros como medio de comunicación pues siempre cuidamos, ¿no?, que los mensajes que se envíen a través de esta frecuencia, que se envíen a nuestra audiencia, pues sean mensajes pues vamos, positivos, ¿no?, que no hablen de temas de violencia y eso, porque pues es una realidad, vivimos en un país lamentablemente donde a diario nos encontramos con noticias pues en ese sentido, ¿no? Pero también no podemos omitir y somos conscientes que la música finalmente es un reflejo, ¿no?, de lo que pasa, de lo que ha pasado, también es un reflejo de la historia de nuestros pueblos, de nuestra gente, y pues además el corrido como tal en nuestro país pues en su momento se convirtió como en una forma de dar las noticias, ¿no? Como ser el periódico, ¿no? Los corridos de repente se convertían en la nota, en la noticia, comunicar, ¿no?, en comunicar lo que estaba pasando. Y pues la verdad es que a petición de nuestra audiencia, pues es un tema muy pedido, eso no lo podemos omitir. Así que vamos a abrir nuestro micrófono para escuchar este tema que lo han pedido, más allá de, repito, de otros temas. yo creo que es un documento, vamos a llamarlo así, esta canción es un documento histórico de lo que antes pasaba, ¿no? En nuestras comunidades, y que incluso, maestros, el corrido, este corrido de los matones, que es un tema, les decía, sumamente pedido, cuando uno escucha con atención la letra, nota también un profundo lamento por el abandono, ¿no? De nuestros pueblos que lastimosamente, hoy todavía hay muchos pueblos que están en el abandono de las autoridades, y por eso pasan estas cosas, ¿no? Y por eso pasaban. Antes de que nos interpreten este corrido, yo quisiera preguntarles, ¿cómo ven justamente ustedes el valor del corrido huasteco como una forma de contar la historia real y las vivencias de nuestra gente sin tratar de ocultar nada, no realmente reflejar lo que pasaba? ¿Cómo lo ven ustedes? ¿Cómo ven ustedes este tema del uso del corrido?
9: Bueno, pues eso es un tema que en realidad, como comentábamos hace un rato, es una manera de expresar de que nuestras autoridades o alguien se interese más en nuestras comunidades, uh-huh, donde en realidad hace falta mucho más disciplina, mucho más educación, tal vez
11: atención
9: para ir tratando de eliminar este gran problema que existe en nuestro México.
8: Así es. Pues vamos a escuchar este tema, que es una petición recurrente de nuestra audiencia,
9: claro,
8: y pues
9: no
8: vamos
9: podía faltar.
8: Pues vamos a aprovechar que los tenemos a ustedes por acá. Antes, disculpen si en este momento voy a mostrar un poco de ignorancia, pero este tema es de ustedes, de autoría.
9: Originalmente
8: de usted.
10: Es de, okay, en 1984 hice este corrido.
8: 1984, usted, señor Sigifredo Reyes, es el autor de este corrido. Sí. Y se imaginó que en algún momento iba a tener como ese vamos a decirlo así, esa popularidad de que mucha gente lo pidiera.
10: Como
8: y
10: que sí. Sí, yo estaba con esa idea, porque pues, lo que pasaba era verídico, o sea que uh-huh, pues, en San Jerónimo pues, se quedó prácticamente sin gente en aquel tiempo, cuando era un pueblo bien con muchos habitantes, uh-huh, ahí, pues, chiquito, pero todas las casas con habitantes, uh-huh, ya después todas las puertas cerradas, ya bien balaceadas nomás. Uh-huh. Pues sí, no nomás ahí en el pueblo, varias comunidades que se mencionan en el uh-huh corrido, pues todas tenían esos problemas.
8: Usted todo esto que pues buscó plasmar en este tema, sí, fue obviamente algo que llegaba de lo que le contaban las personas. ¿Cómo justo fue usted conociendo esa historia, todas esas historias?
10: Porque yo vivía ahí en el rancho. Okay. Bueno, estuve en el rancho y bajaba yo pues, seguido, y pues, yo conocía pues, todo lo que pasaba ahí.
8: Y finalmente dice, pues voy a escribir algo sobre lo
10: voy
8: que
10: a
8: está
10: hacer
8: pasando.
10: Un corrido, sí, pero sin perjudicar a nadie,
8: claro,
10: sin mencionar nombres, claro, para que no. Pues,
8: simplemente
10: no
8: señalar, ¿no?
10: Represalias contra mí.
8: Claro, claro, sí. Pudo haber pasado, definitivamente. Pero, claro, la idea, pues, señalar, ¿no? Lo que pasaba, lo que se vivía en la realidad en el pueblo, ¿no?
10: Eso era.
8: Bueno, pues, ya conocemos un poquito más sobre ello. ¿En qué año me dice que
10: 84.
8: Es? 84. Perfecto.
10: Apenas tiene 42 años. 42, por ahí, ¿no? Sí, apenas.
8: Sí.
10: Y desde esos 42 años ha estado bien popular,
8: sí,
10: este
8: sigue,
10: corrido.
9: Han grabado muchísimos tríos.
10: Muchos tríos.
8: Sí,
10: muchos
8: sí,
10: tríos.
8: Sí.
10: Yo
8: sí,
10: creo
8: sí,
10: que en toda la región, trío que no se lo sepa, pues no es trío, ¿eh? No sé. Pero sí se
9: lo
10: sabe.
9: La gente lo pide, y es por eso sí, que los tríos pues se lo sabe, porque lo es parte del repertorio que traen.
8: Y, sí, ya es.
9: Y la gente lo pide, les gusta. Y bueno, pues a darle.
8: Conocimiento popular.
9: Sí, claro.
8: Y bueno, pues vamos a escucharlo.
10: Sí,
9: claro.

0: Bueno, pues ahí estuvo uno de los temas más pedidos también esta mañana, aprovechando que tenemos aquí al trío, que lo interpreta al trío, que pues lo puso en escena musical este tema, y por supuesto a su creador, a quien le damos el reconocimiento. Gracias. Aquí lo remarcamos, el creador de este corrido, el señor Sigifredo Reyes. Sí, ahí claro. Que quede marcado para darle el honor y el crédito.
1: El corrido de los matones, se llama. Muchos lo conocen como el corrido San Jerónimo.
0: Claro, a su autoría.
1: El corrido de los matones.
0: El título como tal es el corrido de los matones. Aprovechamos justo para saludar a nuestra audiencia en la Esmeralda, que fue uno de los números que nos pidió este tema. Dice, me gustaría escuchar el tema El Corrido de San Jerónimo, y muchas bendiciones para todos ahí en la radio. Saludos desde la Esmeralda.
2: Saluditos hasta allá.
0: Nos escribían hace un momento. Dice por acá también, hola, buenos días, Pepe, soy Cipriano Gómez, te escucho acá en San José del Valle, municipio de Tenango de Doria. Un saludo para el trío Serranos de Hidalgo, cantan muy bien, conservan su voz a pesar del tiempo. Yo empecé a escucharlos hace 40 años, si me hacen el favor de complacer con la canción Cuando Canten los Gallos, dice Cipriano Gómez desde San José del Valle en Tenango de Doria.
2: Muchos saludos hasta allá. Ahorita vamos a checar ese tema.
0: Claro, y por acá también, de hecho, saludamos a nuestro compañero Gustavo. Él también es colaborador, miembro de este equipo de Suma Radio San Bartolo, en el tema de Guardia de Seguridad. Él hoy está descansando, pero está al pendiente de la transmisión también. Gustavo dice, saludos hasta la guagua. Y también estaba pidiendo el corrido de los matones. Pues ahí estuvo Gustavo. Y el saludo para Gustavo Trejo hasta la guagua. También dice Juan López, Reina Víctor Martínez, saludos desde la Ciudad de México de parte de Juan López Neri. Saludos.
2: Saluditos hasta allá.
0: Saludos
2: hasta
0: para la Ciudad de México. Para Reina también, de parte de Juan López también, desde la Ciudad de
2: Juan
0: México.
2: Juan López, a Reina, con mucho gusto y gracias por sintonizar a la radio.
0: Están en la transmisión. Están en la transmisión en Facebook.
2: Correctísimo. Saludos.
0: Dice también por acá Francisco Tolentino, saludos a mi buen amigo. Dice, eres un gran locutor, supongo que quiso decir, puso locutora. Muchas gracias por pasar el saludo. Dios los bendiga siempre. Bueno, pues saludos para ti. Gracias por el comentario, Francisco. También tenemos más saludos. Goody Mayor dice, dos coronas a mi madre, por favor. Carlos San Agustín, saludos desde New Jersey.
2: Saludos.
0: Carlos San Agustín dice, saludos a los amigos de Serranos de Hidalgo, gracias por regresar al ruedo, ya extrañaba su música. Ahí está, ya los extrañaban.
2: Aquí estamos.
0: Ya los extrañaban, dice Carlos San Agustín. Desde Victoria, Guanajuato, también se reporta Águila Mayor Martínez, así se hace llamar en Facebook. Águila
2: saluditos.
0: Mayor.
2: Águila Mayor, saluditos hasta Guanajuato.
0: Hasta Guanajuato. También por acá, Gume Ayala Montiel dice, saludos al señor Eloy.
2: Saluditos, Gume.
0: Quique también nos dice, Quique Domínguez, supongo. Saludos, Serranos de Hidalgo, desde aquí de Pachuca, la Bella. También le puede mandar saludos al señor Pablo Domínguez hasta Huasquilla, municipio de San Bartolo, Totepec, por favor.
2: Saludos a Pablo. Al señor Pablo Domínguez hasta Huasquilla, con mucho gusto, de parte de sus amigos los serranos. También mando saludos hasta Xochitepec, allá a mi nietecita Ángela, a mi nieto Willibaldo, a mis hijos, a todos. Saludos hasta Xochitepec, Morelos.
0: Perfecto, hasta Morelos pues también el saludo. Eva Huerta también dice saludos por acá. Gaudencio Canales dice que le mande saludos Sigifredo a su amigo Gerardo Canales de San Mateo.
1: Ya los
0: envió. Mándelos otra vez porque seguro
1: otra no vez saludos a Gerardo, cómo no. A Gerardo Canales y esposa, muy grandes amigos.
0: Hasta San Mateo.
1: No, aquí en San Bartolo.
0: Ah, ok, dice de San Mateo, bueno, por acá decía. Sí. Eva Huerta dice, bravo, bravo. Lemus de Hidalgo dice, unieras la pasadita, supongo que piden la pasadita o...
2: De pasadita de ser.
0: Ah, ok.
2: Sí, bueno, voy a saludar a mis compadres, a mi comadre Eva, a mi comadre Hilario y a mis ahijados allá en Seattle, Washington.
0: Ok, ya que estamos del otro lado, también Eva Huerta dice saludos desde Oceanside, California.
2: Oh, okay. También a mi compadre Antonio allá en Oceanside, California.
0: Buenos días, oiga, tocan aún muy bien, dice, saludos, y el Prangana, ¿no podrán ponerla? Ya, ¿verdad? Pasó. Ya pasó, híjole, llegó tarde. Aquí para los amigos que transportó, dice, que transportó en... No entiendo. Y luego dice, mi paras de hule, saludos a los serranos. Está raro, me imagino que se ha de ver por aquí equivocado en la escritura, porque... está confuso el mensaje, pero bueno, saludos para quien lo haya enviado. Dice, muy buenos días, saludos para los serranos de Hidalgo. Los saluda el señor Efrén Tolentino Soto, de la comunidad de Santiaguito. ¿Me podrías complacer con la canción de Hoy Regreso a Mi Pueblo? También es un tema que gusta mucho, ¿verdad?
2: Es un tema
0: Buenos días, dice, saludos a los serranos de Hidalgo, de parte de Joel Bengoa, el piloto. Que toquen la Azucena Bella, escucho aquí en la plazuela. Aquí cerquita. Dale,
2: aquí luego.
0: En la plazuela, no, saludos.
2: De lejos.
0: Saludos, que sí. Se ponga a bailar ahí en la plazuela.
2: Sí,
0: ¿no?
2: sí, claro.
0: Dice, buenos días, un saludo desde Calintla para los amigos serranos de Hidalgo. ¿Me podrías complacer con el palomito? Ya también pasó el palomito. Yo también. Pero todavía tenemos más temas. ¿Qué van a interpretar a continuación?
1: Vamos a tocar un zapateado.
0: Un zapateadito.
2: Carnavalero.
0: Perfecto.
2: Y también autoría de Sigfredo Reyes.
1: Yo lo hice, se llama, cuidado porque se llama el maguaquite.
0: Ah, el maguaquite. Sí, hay que tener cuidado. Igual y ya casi no se ven, ¿verdad? Algunas especies animales. Pero bueno, ahí que nos cuenten nuestra audiencia si todavía por ahí encuentran en las veredas, ¿no? En las comunidades.
2: Por ahí les dan la sorpresita.
0: Sí, ¿verdad? Mientras andan ahí con los animales o en el campo con el maíz, ¿no? La milpa. Bueno, pues vámonos con este zapateadito. Y con ello también nos vamos a ir a la pausa.
2: Claro.

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1: Son las 11:34.
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Estamos de regreso en la frecuencia 99.7, pues fuera de micrófonos, en esta pausa aprovechamos nuevamente para platicar un poquito por ahí con quienes nos ven a través de esta transmisión de Facebook, y por acá justamente fuera de micrófonos nos compartía el maestro Eloy que pues sí fue una pausa importante la que se tomaron, por decirlo así, para regresar, pero pues pareciera que no se fueron nunca porque siguen muy muy presentes, muy vigentes en el gusto de las personas, y eso yo creo que para ustedes, repito, debe ser una satisfacción enorme ver cómo a pesar de los años, a pesar del tiempo que estuvieron fuera de los escenarios, pues la gente los recuerda, la gente pide su música, y por ahí ya lo decía también ahí con nuestros amigos en la transmisión, que pues ya han recibido, en cuanto se enteraron que ustedes estaban de regreso, ya les están llamando, ya los quieren nuevamente ver ahí en sus bailes, en sus fiestas, en sus comunidades. Y hablando de eso, quiero saludar a otro compañero que él llega más tarde, y él tiene su espacio justamente de música de trío y banda, nuestro querido amigo Jesús el Chuy Santos, a las 4 de la tarde estará por acá, y él dice, dos veces vinieron al de Queña, ojalá y exista una tercera y me toque verles.

0: Fíjense. Ahí está el comentario de Chuy. ¿Recuerdan de cuando fueron al de Kenia?
1: Sí, sí, Chuy, pues un saludo y muchas gracias por ese gesto que tienes hacia tus amigos serranos de Hidalgo. Y sí, dos ocasiones vinimos al de Kenia y estuvimos ahí, a pesar de que llovía muchísimo, la gente no paró de bailar. Nosotros estábamos tapaditos, pero la gente andaba empapada y no paraban. Ellos querían más.
0: No, eso, ni sentían, ¿no? La lluvia.
1: Eso para nosotros es una gran satisfacción.
0: Y hablando justo de eso, de la satisfacción que tienen, también ya lo mencionábamos hace un momento, de su estilo, también por acá el maestro Sigi lo mencionaba, que pues ustedes mantienen, ¿no? Que para ustedes esa es la clave, ¿no? Que mantienen su esencia, mantienen el estilo que los hizo, pues vamos a decirlo así, conocidos cuando comenzaron. Justo hablando de eso, pues hoy en día vemos muchísimos tríos de jóvenes, también es una época donde parece que el estilo, las modas musicales van cambiando rápidamente, pero ustedes se mantienen firmes defendiendo el huapango tradicional. ¿Qué le dirían hoy ustedes a la juventud para que se acerque más a esas raíces, a las raíces de la música de trío huasteco, y no deje morir pues esta música que pues da identidad a zonas como esta, como la región Otomí-Tepehua, como la misma Huasteca? ¿Qué mensaje les dan a ellos para que sí, está bien evolucionar, está bien quizás adaptar algunas cosas, pero no dejar a un lado lo tradicional, lo que es la esencia de esta música? ¿Qué mensaje les pueden dar?
2: No, yo creo que está bien de cada quien, pues no sé, hacerle arreglos a su música y eso, pues cada quien se va a identificar,
0: claro,
2: como,
0: claro,
2: como tenga sus arreglos. Uh-huh. Ahora sí que nosotros no queremos perder ese estilo que tenemos, y pues así como nos conocieron, así nos vamos a seguir.
0: Claro, y es válido, ¿no? Es válido que las nuevas, nuevos tríos, las nuevas agrupaciones, pues buscan justo con su propio estilo, con su forma de hacer música, pues también tener un espacio, ¿no? En el gusto de ellos. Pero en su caso, ustedes se mantienen.
2: Nos mantenemos así.
0: Se mantienen así. Y no sé si el señor Eloy quiere agregar algo al respecto.
1: Pues invitar a todos los tríos. Qué bueno que están evolucionando bastante. Nada más no se olviden de la música huasteca. La música es una tradición que en realidad es una muy bonita tradición del estado de Hidalgo. Y bueno, pues los invito a que sigan en el ramo de la música huasteca y pues a echarle ganas, y cada quien puede hacer ahora sí lo que en su alcance esté, y bueno, pues no me queda más que seguirlos induciendo a que sigan el camino de nuestra música regional huasteca.
0: Perfecto, por acá nos llega un mensaje que dice: hola, muy buenos días, saludos para el trío, no lo he escuchado mucho, dice, pero las canciones que he escuchado están muy bonitas. Saludos para, gracias, mi papá Esteban Neri de San Gabriel y para mi tía Enriqueta de Diez Cerros.
1: Saluditos para Esteban. Esteban Díaz.
0: Neri,
1: perdón.
0: De San Gabriel.
1: Ok, pues saludos también para mi amigo Esteban, que radica allá en Houston, Texas. Un saludazo.
0: Bueno,
1: para toda su familia
0: también. Aprovechando los saludos para los Esteban.
1: Sí, aprovechando.
0: Y también por acá dice: oiga, y dice mi papá, el señor Efrén, que si le pueden complacer con el huapango del Caimán. Saludos para los serranos y para usted. Muchísimas gracias también por los saludos para mí.
1: Sí,
0: y para los serranos, gracias, por supuesto.
1: Sí.
0: Y dicen también: buenos días, Pepe. Manda un saludo para mi abuelita Enriqueta y para mi mamá Santos López. Nos escucha en Diez Cerros. Nuevamente,
1: saluditos
0: a la señora Enriqueta y a la señora Santos López. Dice: pueden poner una canción con el trío, son muy aficionadas de los serranos, y saludos para el trío, dice por acá.
1: Muchas gracias.
0: ¿Podrían mandar un saludo a San Juan de las Flores, dice?
1: Ah, sí, claro.
2: Sí. Saludos a San Juan de las Flores, cómo no.
0: A toda nuestra audiencia de, sí, San Juan de
1: Estuvimos
0: las Flores.
1: Estuvimos allá, cuando andábamos en nuestras andadas. Por allá anduvimos en San Juan de las Flores y mucha
2: Cuando no había carretera.
0: Cuando, cuando no había carretera.
1: Andaba, íbamos a caballo.
0: A caballo.
1: A caballo.
0: A caballo.
1: Fray rodándose, pero llegamos.
0: Llegaban. Llegaban. Martín López dice: saludos a los amigos serranos, tocan muy bien desde Tenango de Doria. Trío San Agustín de Martín López, dice.
1: Saludos a Martín López, mucho gusto.
0: María Tolentino, saludos, dice, bienvenidos y con mucho éxito, pues sí, bienvenidos de vuelta.
1: Gracias.
0: Lemus de Hidalgo, Hidalgo dice, comente mi canción, así ya lo había mencionado, que me gusta mucho, la de Vengo de Pasadita. Andariego Huasteco dice, saludos maestros, qué privilegio haber crecido con su música, muchas gracias por volver, dice el Andariego Huasteco.
1: Andariego Huasteco, pues qué bueno que incursionaste, me supongo que en la música y pues...
0: Y dándole, creció.
1: Y creciendo.
0: Creció, dice, sí, con ustedes.
1: Qué
0: también
1: bueno, qué bueno.
0: Pasó del proceso, ¿no? De los serranitos.
1: Sí, de los serranos.
0: A serranos.
1: A mayor.
0: Juan López nuevamente dice, mis mejores saludos desde la Ciudad de México, siempre los he escuchado desde niño, de parte de Juan López Neri, les pido un bonito saludo para la señora Enriqueta Neri, también, la señora Enriqueta muy,
1: está
0: muy,
1: al puro 100.
0: Muy saludada el día
1: sí,
0: de hoy,
1: sí, sí.
0: De la comunidad de 10 cerros, dice, con el tema, qué bonita palomita, bueno, ¿qué vamos a escuchar?
2: Qué bonita palomita.
1: Eso.
0: Va. Vámonos.
1: Qué bonita palomita.
0: Falta también por ahí la peineta.
2: No, ya pasó.
0: Ah, ya pasó.
2: Ya.
0: Ay, ya está. Se me olvidó de cuáles han pasado. La de regreso a mi pueblo. Algo así.
1: Bueno, nos vamos con esta aquí.
2: Qué bonita palomita. Uh-huh. Que nos la recordaron. Va.

0: Eso fue.
1: Muy bien, ahí quedó otro temazo. Y también por acá en la transmisión en Facebook nos piden saludos, dice, a mis parientes desde Nuevo Morelos, Veracruz, dice Ángela Huerta.
0: Saluditos allá para la familia Huerta en Nuevo Morelos, para Juve, para todos, todos, con mucho cariño, toda la familia Huerta que se encuentra allá. Les enviamos unos saludotes grandes y fuertes.
1: Eva Huerta dice también, saludos para todos los presentes, por favor, la nueva canción de ¿Qué sirvió? Para todos los que andamos de este lado del charco. Bueno, mencionaba hace un momento, ¿no? De que son, hay nuevos temas. Esa es una de las nuevas.
0: Es una de esas.
1: Ok, ¿de qué sirvió? Marcelo Muñoz dice, saludos a Nicolás Flores con un guapango El Caballito. Marcelo Muñoz, saludos a Nicolás Flores, dice, con un guapango El Caballito. Gaudencio Canales, saludos desde Valle de Chalco. Si pueden interpretar un querreque y la segunda de los matones. ¿La segunda de los matones es la continuación o eso es otra? Es otra. No tiene nada que ver
0: otro
1: con
0: otro tema.
1: Ok, muy bien. Lola Chávez dice, la canción de las uvas, por favor. Saludos para mi hermana Carmen, que está mirando la transmisión acá en Houston, dice Lola Chávez.
0: Ándale, pues, saludos.
1: Y Félix Pacheco, pues nos está pidiendo una canción que ya escuchamos, la del Yerberito, ¿verdad? Ya la escuchamos. ¿Cuál vamos ahora a escuchar? Aprovechemos, estamos en los últimos minutos de esta presentación, así que aprovechémoslo.
0: Bueno, pues nos vamos con un tema. Dice La Otra.
1: Muy bien, pues vámonos con La Otra.

0: Ahí quedó este tema más romántico, ¿no?
1: Es una romántica.
0: Una romántica. ¿Y qué le dirían ustedes a un niño, a una niña? Porque hoy también ya vemos, ¿no? Que hay mujeres que también
1: le
0: dan bonito también a los instrumentos. ¿Qué les dirían a ellos si hoy se les acercara un niño, una niña y les preguntara por qué vale la pena aprender a tocar música huasteca? ¿Qué les dirían? A ver, quiero escuchar a los tres, ¿qué les dirían a ese niño,
2: a esa niña? Esta música es una cultura que debe de seguir.
0: Ok.
2: O sea, cualquier niño ahorita ya le llama la atención un instrumento. Es que mejor que tocar un instrumento o dedicarse a otras cosas que no convienen, ¿va?
0: ¿Y cuál sería ese consejo para que se anime aún más?
2: Pues acercarse a una escuela de música ahorita, donde quiera. Ya esto ya lo enseñan en las primarias, en las secundarias y eso ya. O con algún vecinito que saben que toca, pues a lo mejor ir a aprender ahí algo. Es bonito.
0: Y en su caso, gracias, sí. Maestro. En su caso, maestro Eloy, ¿qué le diría usted a ese niño hidalguense, a esa niña hidalguense que se le acerca y le dice, ¿por qué debo aprender? ¿Por qué debería yo aprender a tocar?
1: Claro, pues a los niños en especialmente, invocarlos a que tomen su tiempo en una actividad como esta, musical, que se eliminen de muchas cosas que en la actualidad están muy presentes, pero que en este caso, pues, la música es una buena distracción, muy sana, y pues yo invito a todos los niños, niñas y niños, que pues se enfoquen a algo sano, algo bueno.
0: Y en tu caso, pues bueno, tú casi todavía eres un niño. pero dime, ¿qué le dirías a alguien que más joven que se acercara a ti y te preguntara por qué debería aprender a tocar el violín o la jarana y aprender de música huasteca?
3: Pues yo creo que aprender a tocar un instrumento le enseña a uno como tener constancia, disciplina, tenacidad, de que a veces ensaya uno y no le salen las cosas y se frustra uno, pero ahí tiene que uno seguir estando. Y también de repente poniendo la atención a los versos, que tiene palabras muy bonitas y algunos también como metáforas o figurativos, que le ponen uno a pensar que en qué estaban pensando, ¿no?, los autores cuando estaban componiendo esos versos, qué estaban contemplando o qué estaban viendo para que se inspiraran para hacer esos versos. También es muy bonito eso.
0: Muy bien, eso también es algo que yo creo que vale la pena ahí tenerlo presente, esto que acabas de mencionar, ¿no? Al final se trata al aprender un instrumento, se trata de un tema de disciplina, de dedicación, de estar ahí constante, ¿no? De ser constantes hasta lograr ese objetivo, ¿no? Sí. Por acá tenemos un saludo más que dice, buen día, ¿se le puede pedir una canción al trío? Sí, ¿verdad?
1: Ah, sí, lo tenemos, ¿por qué no?
0: Dice, ¿se le puede pedir una canción al trío Los Serranos? Y la que ya pidieron desde hace rato también mucho, la de Regreso a mi Pueblo, dice, desde la colonia industrial, para Herminio Alvarado, amigo de Sigifredo Reyes, dice.
2: Herminio Alvarado, un saludo.
1: Saludos, estimado amigo.
0: Pues ya estamos en los últimos minutos. ¿Qué más nos tienen por ahí preparado, listo para escuchar? Antes de irnos despidiendo.
2: ¿Qué tocamos? ¿El solterón? Sí. Nos vamos con otro tema que se llama El Solterón.
3: Una cumbia.
0: Ok, una cumbia.
2: De mi autoría igual.
0: Vámonos pues con esto.

0: Pues ahí quedó este tema y a ver a cuántos les cayó el saco, ¿verdad? Y ya, ya con eso pues prácticamente estamos concluyendo. Un mensaje, comentario final que nos puedan dejar ya para despedirnos. La verdad es que fue un verdadero placer tenerlos aquí, maestro Sigfredo, Eloy, gracias.
1: Muchas gracias.
0: A Daniel también. Muchísimas gracias. Pues les escuchamos un comentario final.
2: Bueno, pues agradecerles infinitamente a ti, Pepe, a ti, Alex, a la señorita de cabina,
0: a Nayeli.
2: Nayeli, un gustazo y muchas gracias. También saludo a nuestro auditorio, que los queremos mucho, y gracias por estar en sintonía, gracias por estar con nosotros, y los invitamos a que nos sigan en nuestras redes sociales. Es @serranosdehidalgo oficial. Con mucho gusto, pues los saludamos y esperemos pronto vernos en sus comunidades, en sus eventos. Y bueno, pues no me queda más que agradecer infinitamente a esta gran estación de radio y que nos escuchan en varias partes de nuestra región Otomí Tepegua. Saludos, amigos nuestros.
0: Muchísimas gracias, maestro.
3: Gracias por la oportunidad de tenernos aquí en este espacio. Gracias por el espacio, más que nada. Bien agradecido enormemente. Y a todo el auditorio, un saludo muy grandísimo para todo nuestro auditorio.
0: Gracias. Daniel, pues un gusto conocerte y que nos pudieras acompañar.
4: Gracias, el gusto es mío igual. Gracias por el cariño.
0: Perfecto, pues ahí está Los Serranos de Hidalgo, de vuelta a los escenarios. Y igual de fuertes, igual de con la calidad con la que hacen la música, y seguro pues estaremos conociendo más adelante este nuevo material que dicen que ya estará saliendo.
2: Ya está en,
0: muy bien,
2: en camino. Estamos.
0: Muy bien.
2: Aquí los vamos a enviar inmediatamente saliendo y ya estará. Ustedes tendrán el privilegio de escuchar esos temas que son nuevos.
0: Le agradecemos y lo estaremos compartiendo con toda nuestra audiencia, a quien también agradecemos por su sintonía, a quienes nos escucharon a través de la frecuencia 99.7, a quienes nos siguieron a través de la transmisión en Facebook. Como siempre, es un gusto poder acompañarles. Soy Pepe Canales, gracias a Nayeli Trejo en controles de operación y grabación, gracias en la producción de este espacio y también en la transmisión en redes a Alejandro Mendoza, a mis compañeros Dan, Manuel, Lucio, que también apoyaron al momento de recibir a nuestros invitados, también a mi compañera Julia, a todos, gracias. Y pues vamos a cerrar con broche de oro, nos vamos a despedir, yo así lo quiero hacer, espero que nos puedan igual apoyar de esa manera, con un tema musical. ¿Con cuál quieren cerrar este momento que, repito, fue sin lugar a dudas un gran momento? Ellos son Los Serranos de Hidalgo y nos escuchamos muy pronto.
2: Claro que sí, vamos a enviarles un bonito tema, legendario también. Y suena de la siguiente manera: es La Camaya.

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10: Son las 12:07.

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0: excelente tarde, bienvenidos a esta transmisión especial a través de Suma Radio. Esta ocasión es precisamente un momento para la memoria, para la gratitud y sobre todo el reconocimiento.
1: Es por ello que nos complace darles la bienvenida a la ceremonia de homenaje póstumo al ingeniero Adrián Pereda López, benefactor y cofundador de Grupo Radiorama. Gracias por sintonizarnos en nuestras 7 frecuencias universitarias a través del 91.1, 99.5, 99.7, 102.1 y 103.7 en Suma Radio, Actopan, Huejutla, Huichapan, Pachuca, San Bartolo, Tutotepec, Tulancingo y Zimapán.
0: Asimismo, enviamos un gran saludo y también un agradecimiento a quienes nos sintonizan a través de Grupo Radiorama en Durango, Vida Romántica, XHDRD, también a XHOH@FM, desde Parral, XHTU, Éxtasis Digital, en Poza Rica, XHTD, Fiesta Mexicana, XHPD, La Más Picuda, en Tuxpan, XHCRA, La Poderosa, también en XERT, La Más Picuda desde Reynosa, y en Guadalajara, DK1250, en XEDK.
1: Al micrófono te saludan Cecilia Pacheco y a nombre de mi compañero Israel Gómez, así como de la Universidad Autónoma del Estado de Hidalgo, pues expresamos nuestro profundo respeto a la memoria del ingeniero Adrián Pereda López, así como nuestro reconocimiento a su trayectoria, a sus aportaciones y a la comunicación radiofónica en México. Que este homenaje sea un espacio para recordar con respeto, con gratitud y para preservar una historia que forma parte también de nuestra memoria universitaria. Hoy la Universidad Autónoma del Estado de Hidalgo honra su memoria.
0: Y reconoce también, por supuesto, su legado.
1: Con profundo respeto.
0: Con sincera gratitud.
1: Y con la certeza de que las obras que trascienden permanecen en la memoria de quienes las conocieron y de quienes continúan su camino.
0: Así es, Ceci, desde este emblemático edificio central, aquí desde Abasolo, para muchos de nosotros, integrantes de la comunidad universitaria, reconocido y muy importante para nuestra historia de la Universidad Autónoma del Estado de Hidalgo, rindiendo homenaje a una de las personas también pues más sobresalientes en el mundo de la radio. Nos referimos al ingeniero Adrián Pereda López, benefactor y cofundador de Grupo Radiorama, un hidalguense cuya vida y trayectoria profesional han trascendido fronteras y generaciones y cuyo nombre ocupa un lugar destacado en la historia de la radiodifusión mexicana.
1: Hoy, con profundo respeto, evocamos su memoria y reconocemos las aportaciones que realizó a lo largo de una vida dedicada al trabajo, a la comunicación y al servicio de la sociedad.
0: Ceci, amable audiencia, también me gustaría hablar del ingeniero Adrián Pereda López, pues también es mirar hacia sus primeros años de formación. Él nació el 8 de septiembre de 1933 en Santa Catarina, Hidalgo, y pasó parte de su infancia en Mestititlán y en el rancho Las Higueras. A los 6 años llegó a Pachuca para iniciar sus estudios de primaria.
1: Y años después, Israel, de hecho, regresaría a una institución que ha marcado profundamente su formación. El ingeniero Adrián Pereda López realizó sus estudios de secundaria y preparatoria en el Instituto Científico y Literario Autónomo de Hidalgo, antecedente de nuestra actual Universidad Autónoma del Estado de Hidalgo.
0: Y este vínculo académico, Ceci, hoy adquiere un significado especial porque aquella institución que contribuyó a su formación también fue punto de partida de una relación con la vida universitaria que muchas décadas después se fortalecería como apoyo y aliento a estudiantes de nuestra máxima casa de estudios y que hoy nos reúne para reconocer su trayectoria.
1: Y lo decías muy bien hace un momento, Israel, en este mismo edificio histórico, en el Centro Cultural Universitario La Garza y en el Salón de Actos Ingeniero Baltasar Muñoz Lumbier, pues se vio formarse las primeras generaciones de nuestra institución. Es preciso rendir este merecido homenaje, pues desde las aulas que recibió a estudiantes como el ingeniero Adrián Pereda López, con una formación sustentada en valores como el amor, Orden y Progreso. Durante sus años de estudiante, de hecho, obtuvo la medalla Rotaria, este reconocimiento que era otorgado únicamente a quienes alcanzaban el primer lugar en cada año cursado.
0: Ceci, posteriormente, el ingeniero Adrián Pereda López continuó su preparación profesional en la Ciudad de México, donde ingresó a la Facultad de Ingeniería de la Universidad Nacional Autónoma de México, y su formación también estuvo acompañada por su participación en el Pentatlón Deportivo Militar Universitario, donde fortaleció principios como la disciplina, el honor y el compromiso.
1: Israel, déjame comentarte también que el ingeniero Adrián Pereda comenzó una trayectoria profesional que lo llevó a incursionar en el ámbito de la investigación de mercados y publicidad, esto en el grupo Radio Centro, y sería ahí, precisamente en el ámbito de la comunicación, donde encontraría una de las grandes vocaciones de su vida. En mayo de 1970, junto con el licenciado Javier Pérez de Anda, participó en la constitución de una de las cadenas de radiodifusión más importante a nivel nacional. Estamos hablando del grupo Radiorama. Y a partir de entonces comenzaría una historia que iba a contribuir de manera significativa al desarrollo de la radiodifusión en México.
0: Así es, Ceci, y justo como lo describíamos y como es el motivo de este programa especial, pues rendir homenaje a esta figura de la radio. Precisamente en estos momentos nuestras autoridades universitarias, así como familiares del ingeniero, están circulando a través del pasillo central de este edificio. Por supuesto, también estamos revisando algunas de las actividades que se están realizando, y posteriormente se va a proceder a ingresar al Salón de Actos Ingeniero Baltasar Muñoz Lumbier.
1: Así es, acompañado evidentemente de nuestras autoridades universitarias, nuestro rector, el doctor Octavio Castillo Acosta, la presidenta del patronato universitario, la maestra Lidia García Anaya, y evidentemente la familia y amigos del ingeniero Adrián Pereda. Está con nosotros la señora Ana María Gómez, viuda de Pereda, también la licenciada Rosalía Pereda Gómez, directora de Radiorama Morelos, y también la licenciada Roxana Pereda Gómez, directora de Radio Resultados, además de el ingeniero Edgar Pereda Gómez, director de Radiorama del Bajío, así como el licenciado Enrique Pereda Gómez, director de Radiorama de Occidente, además de la comunidad universitaria que hoy nos está visitando, alumnos del Instituto de Ciencias Básicas e Ingeniería, directores, directoras de las diversas unidades académicas, Israel.
0: Claro que sí, Ceci, como bien se dice, honor a quien honor merece, sobre todo pues esta gran personalidad del ingeniero Adrián Pereda López. Y también cabe destacar que su labor fue más allá de la radio, con una iniciativa orientada a apoyar a la ciudadanía y al país durante situaciones de emergencia provocadas por diversos fenómenos meteorológicos, y nos referimos a la Fundación El Árbol de la Esperanza, una labor que refleja la convicción presente en la trayectoria del ingeniero Pereda López, la importancia de mantener un vínculo cercano con la sociedad y de responder ante las necesidades de la comunidad.
1: Y es que lo decías muy bien, cuando una institución rinde homenaje a una persona que ya no está físicamente, el significado de las palabras pues adquiere una dimensión distinta.
0: Así es, porque un homenaje póstumo no pretende solamente recordar una fecha o enumerar los logros de una trayectoria, Ceci.
1: Es ante todo un acto de reconocimiento, es afirmar que una vida tuvo significado, que el trabajo dejó una huella, y sobre todo que una historia merece permanecer en esta memoria colectiva que tocó vidas, que trascendió en cada una de ellas y que ha dejado una huella imborrable.
0: Por ello, nuestra universidad, la Universidad Autónoma del Estado de Hidalgo, reconoce precisamente esa historia y la vida de este honorable hombre, el ingeniero Adrián Pereda López.
1: Y sin duda, pues el recorrido que se está haciendo en este Centro Cultural Universitario La Garza es también parte de la historia, porque para quienes nos están escuchando y no han podido visitar este edificio central, pues les platicamos que se enmarca con un jardín central y justo en el centro de él, pues está nuestra garza, este emblema para la Universidad Autónoma del Estado de Hidalgo y que recibe a cada uno de los estudiantes, de catedráticos y en esta ocasión de los invitados especiales en este homenaje y que acompaña también a la historia, porque les platicamos que cerca de él están los bustos de los primeros rectores que acompañaron esta vida institucional. Podemos presenciar al licenciado Rubén Licona Ruiz. Él fue el primer rector en el año de 1961 a 1963. También lo acompaña el licenciado Juventino Pérez Peñafiel y el licenciado Jesús Ángeles Contreras, nuestro tercer rector. Un espacio que nuestros invitados a lo largo de los años y siempre que están en este espacio, pues dicen que es mágico, que evoca no solo la universidad, sino también la cultura, porque dentro de él, Israel, pues se llevan a cabo muchísimos eventos culturales de nuestra casa de estudios.
0: Así es, un edificio emblemático y también como lo mencionábamos y creo que cabe resaltar la importancia de este homenaje a esta persona tan importante, el ingeniero Adrián Pereda, porque también él contribuyó al desarrollo de la radio universitaria aquí en nuestra universidad y por supuesto alrededor de estos estados que también hemos mencionado desde un principio. Y bueno, para la sociedad en general, ¿no? La importancia que tiene la radio, ya sean los desastres naturales, para informarse, para entretenerse, para poder acompañarlos día a día y por ello la importancia y resaltar pues también este homenaje que realiza la Universidad Autónoma del Estado de Hidalgo.
1: Sí, un recorrido que estuvo a cargo del maestro Luis Abel Roque, el director del Archivo General, y que ahora vemos cómo nuestros invitados especiales, nuestras autoridades universitarias, lo decíamos, nuestro rector y también la presidenta del patronato, acompañados evidentemente de familia y amigos del ingeniero Adrián Pereda López, de hecho la señora Ana María Gómez, viuda de Pereda, pues ingresan a este salón de actos para poder iniciar este homenaje, Israel.
0: Así es, el acto protocolario dará inicio en unos momentos más. Ya vemos también ingresar a algunos compañeros de Suma TV, también a las autoridades universitarias, como bien mencionábamos en un principio. Y sobre todo, también resaltar, pues es un bonito día para una bella ocasión, sobre todo, ¿no? Un día soleado, tenemos algunas nubes que también hacen muy agradable la presencia aquí en este edificio central y que creo yo... Ustedes amables radioescuchas también no me dejarán mentir, pues siempre tiene pues este marco no tan importante que es el centro de nuestra ciudad capital de aquí del estado de Hidalgo, la ciudad de Pachuca, ya a algunas pocas cuadras del reloj monumental. Les digo, un edificio muy importante para nuestra universidad, para rendir homenaje a una también persona muy importante para la historia de la radio.
1: Lo decías muy bien, Israel, un clima que además airoso acompaña un momento importante de esta historia que comenzó en las aulas del Instituto Científico Literario Autónomo de Hidalgo y que hoy, siendo la Universidad Autónoma del Estado de Hidalgo, pues recibe a nuestras autoridades en este pasillo central del Salón de Actos y pues donde vemos que el rector de nuestra casa de estudios, el doctor Octavio Castillo Acosta, pues saluda a algunos de los invitados especiales de quienes están en este recinto y les decía, acompañados también de la presidenta del patronato universitario, la maestra Lidia García Anaya. y vemos cómo ellos, bueno, van a poder subir a este presidium, acompañados también de la maestra María de la Luz Rubio González. Ella es directora de Desarrollo Capital Humano para la Investigación, y la señora Ana María Gómez, viuda de Pereda, así como algunas invitadas especiales, la directora de Radiorama Morelos, la licenciada Rosalía Pereda Gómez, la directora de Radio Resultados, la licenciada Roxana Pereda Gómez, y el director de Radiorama del Bajío, el ingeniero Pereda Gómez, además del director de Radiorama de Occidente, el licenciado Enrique Pereda Gómez.
0: Ceci, amable audiencia, ya también las autoridades están tomando sus lugares en el presidium, como bien mencionabas, ya unos pocos minutos de iniciar la ceremonia protocolaria. En unos momentos los dejaremos con el audio local. También cabe resaltar la presencia de nuestros directivos, integrantes del Sistema Universitario de Medios Autónomos, que como bien mencionábamos, ¿no?, el ingeniero Pereda también sentó bases sólidas en esta universidad y de lo que hoy también es nuestro sistema.
1: Y sean todos y todas bienvenidos. Los dejamos con el audio local de esta ceremonia de homenaje póstumo al ingeniero Adrián Pereda López.
2: Ceremonia de homenaje póstumo en honor a la vida, trayectoria y legado del ilustre ingeniero Adrián Pereda López. Nos honra presentar a las distinguidas autoridades y miembros de la familia que integran la mesa de presidium. Preside este acto el doctor Octavio Castillo Acosta, rector de la Universidad Autónoma del Estado de Hidalgo. Agradecemos la presencia de la maestra Lidia García Anaya, presidenta del Patronato Universitario,

0: Licenciada Rosalía Pereda Gómez, directora de Radiorama Morelos. Asimismo, recibimos a la licenciada Roxana Pereda Gómez, directora de Radio Resultados. Nos acompaña la maestra María de la Luz Rubio González, directora de Desarrollo de Capital Humano para la Investigación. Agradecemos esta tarde el acompañamiento de la presidenta del voluntariado universitario, licenciada Patricia Torres Samperio. Le damos la bienvenida al licenciado Carlos Lara y al licenciado Pedro Cerizola, amigos del ingeniero Pereda. Bienvenidos. Agradecemos en esta tarde la presencia de los nietos y sobrinos del ingeniero Pereda, de las autoridades universitarias, directivos, académicos, estudiantes y público en general que hoy nos acompaña a rendir este sentido tributo. Sean bienvenidas y bienvenidos todos. Para dar inicio formal a las intervenciones de este acto solemne, escucharemos la exposición de motivos a cargo de la maestra María de la Luz Rubio González, directora de Desarrollo de Capital Humano para la Investigación.
1: Muy buenas tardes a todos, señor rector, presidenta, con su permiso. Gracias a la señora Anita, a sus hijos, licenciada Rosalía, licenciada Roxana, ingeniero Edgar y licenciado Enrique, por acompañarnos a este gran homenaje póstumo que con mucho cariño y admiración realiza la Universidad Autónoma del Estado de Hidalgo. A su papá, el ingeniero Adrián Pereda López. Hoy estamos reunidos en este emblemático auditorio para reconocer y agradecer, así como recordar a un gran hidalguense y egresado de nuestra Universidad Autónoma del Estado de Hidalgo, a quien dejó un gran legado, sobre todo a nuestros egresados, pero también dejó un gran ejemplo a nuestros universitarios. Aquellos egresados que obtuvieron el mejor promedio en su carrera universitaria, el ingeniero Adrián Pereda López será siempre recordado como un gran benefactor de nuestra universidad. Gracias por las donaciones que realizó a la radio universitaria. Muchas gracias por todo ese apoyo y por impulsar y ser ejemplo de nuestros jóvenes de esta gran universidad, de esta gran casa de estudios, la Universidad Autónoma del Estado de Hidalgo. Muchísimas gracias.

0: Para mí, mi papá fue una persona extraordinaria. Lo que más daba él era amor, cariño, comprensión, paciencia. Siempre la tuve de él.
1: El ingeniero Adrián Pereda López fue un visionario de la ingeniería y la comunicación. Pero sobre todo, un hombre con una fe inquebrantable.
2: Agradezco mucho a Dios y a la vida el haber tenido a un padre que me dejó un gran legado de trabajo, enseñanza, esfuerzo y excelencia. Él nos dio siempre

0: Adrián no fue solo un benefactor. Fue el impulso que permitió a decenas de jóvenes continuar sus estudios. Detrás de cada beca suya, hubo un estudiante que no tuvo que rendirse y una familia que volvió a soñar.
1: La beca a mí me sirvió mucho para continuar mi formación profesional.
2: Todo el apoyo que yo recibí fue de gran ayuda en un momento muy crucial porque estaba yo iniciando mis estudios de maestría y de alguna forma me tranquilizó ver que alguien que sin conocer mi historia confió en mí y me apoyó de cierta manera para poder continuar con mi preparación.
3: Significa muchísimo para mí, es un reconocimiento a todo el esfuerzo que puse durante la carrera.
4: El apoyo económico que recibí en ella, pues fue de gran ayuda para impulsar algunos proyectos personales y comenzar con la vida laboral.
5: Me apoya de manera principal, digamos, para darle un poquito de lo que me ayudó mi familia, mis padres, por todo el apoyo que me han dado a lo largo de estos años en la universidad. Y pues más que nada, principalmente esta presencia es dedicada para ellos.
6: Significó mucho para poder continuar con mi formación académica. Y tanto para mí como para mi familia, el orgullo de saber que gracias a esta beca, no solamente como un premio a mi esfuerzo en la licenciatura, sino también como una motivación a continuar con mis estudios de posgrado.
7: Agradezco mucho a la presidenta del patronato y al señor rector que me han brindado esta gran oportunidad para seguir adelante en mis estudios, ya que es un gran orgullo para mí y para mi familia.
0: Su partida dejó un gran vacío en nuestras aulas. Hoy, la comunidad Garza honra su memoria con profunda gratitud y abraza con admiración a su familia, custodios de esos mismos valores. Porque la semilla que don Adrián sembró sigue viva en cada joven con talento que sueña con transformar a México. Don Adrián Vereda López. Su generosidad abrió caminos que nunca dejarán de andarse.
8: Y quiero decirles, recomendarles a toda la juventud algo que no es exageradamente grande y es estudiar, estudiar y estudiar. Esa es la única forma en que pueden sacar a la familia y a México adelante.
9: Acabamos de ver este video institucional donde se habla del legado que ha dejado el ingeniero Adrián Pereda López.
10: El impacto del ingeniero Adrián Pereda López trascendió a través de la educación y el impulso al talento joven. Para compartir un mensaje en representación de la comunidad de becarios, cedemos el uso de la voz al alumno Diego Franco Durán, estudiante de la licenciatura en Ingeniería en Telecomunicaciones.

Muy buenas tardes a todas y todos. A la señora Ana María Gómez Vázquez, viuda de Pereda, a la familia del ingeniero Adrián Pereda López, a las autoridades de nuestra universidad, en especial a nuestro señor rector, el doctor Octavio Castillo Acosta, y a la presidenta de Patronato Universitario, la maestra Lidia García Naya, por permitir esta gran colaboración. A las familias que hoy nos acompañan, y por supuesto, a mis compañeras y compañeros galardonados. Es un verdadero honor poder dirigir unas palabras en representación de quienes hoy recibimos la presea Ingeniero Adrián Pereda López 2025. Para mí, estar hoy aquí tiene un significado muy especial. La primera vez que asistí a una ceremonia de entrega de esta presea fue en 2022. En aquel entonces, yo todavía era un estudiante de Ingeniería en Telecomunicaciones y tuve la oportunidad de ser invitado por mi desempeño académico. Recuerdo estar sentado entre el público, viendo a otros egresados recibir este reconocimiento y pensando que algún día me gustaría poder estar en su lugar. Hoy, algunos años después, no solamente tengo la fortuna de recibir esta presea, sino también el privilegio de estar frente a ustedes hablando en nombre de mis compañeras y compañeros galardonados. Y creo que eso refleja muy bien lo que un reconocimiento como este puede provocar en un estudiante. Puede convertirse en una meta, en una motivación y, sobre todo, en un recordatorio de que el esfuerzo que hacemos durante tantos años puede llevarnos a lugares que alguna vez solamente imaginamos. Quienes estamos hoy aquí, conocemos bien lo que existe detrás de un buen resultado académico. Detrás de un promedio hay años de estudio, exámenes, proyectos, noches de desvelo, momentos de incertidumbre y también muchas satisfacciones. Pero sobre todo, hay personas. Están nuestras familias, que nos acompañaron durante todo ese camino. Nuestros profesores, que compartieron con nosotros sus conocimientos y experiencia. Nuestros amigos y compañeros, con quienes vivimos esta etapa. Y una universidad que nos dio las herramientas para comenzar a construir nuestro propio camino. Por eso, recibir esta presea no representa únicamente un reconocimiento a una calificación. Para nosotros, representa el cierre de una etapa de muchísimo esfuerzo y al mismo tiempo, el comienzo de una nueva responsabilidad. Ahora nos corresponde llevar lo que aprendimos en la universidad hacia nuestra vida profesional y demostrar, a través de nuestro trabajo y de nuestras acciones, lo que somos capaces de hacer con las oportunidades que hemos recibido. En lo personal, hoy tengo la fortuna de desarrollarme profesionalmente en el área que estudié y de descubrir todos los días cuánto me queda todavía por aprender. Y estoy seguro de que cada una de las personas que hoy somos reconocidas comenzará o ya ha comenzado a construir su propia historia desde diferentes lugares y profesiones. Por eso quiero expresar, en nombre de todas y todos los galardonados, nuestro más sincero agradecimiento a la señora Ana María Gómez Vázquez y a la familia Pereda Gómez. Gracias por continuar con el legado del ingeniero Adrián Pereda López. Gracias por creer en la educación y en los jóvenes. Y gracias porque mediante esta presea no solamente están reconociendo nuestro esfuerzo pasado, también nos están motivando a pensar en lo que podemos hacer hacia adelante. Creo que una de las mejores maneras en las que podemos agradecer un reconocimiento como este es procurando que no termine el día de hoy, que lo llevemos con nosotros como un compromiso para seguir preparándonos, para ejercer nuestras profesiones con responsabilidad y para que, en algún momento, nosotros también podamos utilizar lo que hemos aprendido y lo que hemos conseguido para abrir oportunidades a otras personas. Hoy puedo decir, en nombre de todos mis compañeros y compañeras, que nos sentimos profundamente agradecidos de estar aquí. A nuestras familias, a nuestros profesores, a la Universidad Autónoma del Estado de Hidalgo y especialmente a la familia del ingeniero Adrián Pereda López, muchas gracias por creer en nosotros y por hacernos parte de este legado. Amor, orden y progreso.

En reconocimiento al esfuerzo, trayectoria y vocación de servicio inspirados por el legado de nuestro homenajeado, procederemos a la solemne entrega de la presea Ingeniero Adrián Pereda López 2026, por lo que le pido amablemente a los miembros del presidio y me acompañen de pie, por favor.

se otorga beca económica, centenario, medalla y reconocimiento a Diego Franco Durán.

0: y vemos cómo están entregando estos reconocimientos a los alumnos, al alumno que el día de hoy pues también nos ha regalado un mensaje importante y que escuchábamos en este video institucional, un apoyo que no solo da orgullo a las familias, sino también a cada uno de los beneficiados. Diego Franco es quien hoy recibe esta medalla y este reconocimiento.
1: Se otorga beca económica, medalla y reconocimiento a Adán Vera Durán.
2: Y pasa en estos momentos el estudiante Adán Vera Durán a recibir su reconocimiento y por supuesto este beneficio de esta beca que resalta la importancia pues de la labor en favor de la comunidad universitaria, sobre todo los estudiantes. No podía faltar por supuesto la fotografía para recordar este momento para la posteridad, y también agradece a la familia del ingeniero Adrián Pereda.

0: Se otorga medalla, reconocimiento y beca económica a Dana Sofía Ortiz Martínez.
1: Como en esta ocasión, Dana Sofía es quien sube a este presidium para recibir de manos de nuestro rector, el doctor Octavio Castillo Acosta, este reconocimiento, y lo decía también en algún momento de esta ceremonia, este premio al esfuerzo, a la dedicación, al estudio que cada uno de estos estudiantes pues tiene gracias a estos apoyos económicos y gracias también a quienes hoy reciben.
0: Tomen asiento, por favor. A continuación escucharemos el mensaje en representación de la familia Pereda Gómez a cargo del licenciado Enrique Pereda Gómez, director de Radiorama de Occidente.
2: Buenos días, honorables miembros del presidio. Muchas gracias por su amable invitación. Doctor Octavio Castillo Acosta, rector de la Universidad Autónoma del Estado de Hidalgo. Muchas gracias, rector, por recibirnos. Nos sentimos en casa. Saludo a mi madre, Ana María Gómez de Pereda, a mis hermanos, Rosalía Pereda Gómez, Roxana Pereda Gómez, Edgar Pereda Gómez, a mi hermano Adrián, en paz descanse, que se nos adelantó, a quienes agradezco que nos acompañen también a nuestros sobrinos, hijos, familias, primos, tías y familiares que algunos viven aquí en el estado de Hidalgo. Muchas gracias por acompañarnos hoy. Señoras y señores, alumnos y alumnas, agradezco enormemente la invitación de la Universidad Autónoma del Estado de Hidalgo y de manera muy especial al rector, doctor Octavio Castilla Acosta, por sus atenciones, hospitalidad en este maravilloso recinto universitario. Reciban en nombre de mi madre, Ana María Gómez de Pereda, mis hermanos, Adrián, Rosalía, Roxana, Edgar y toda mi familia, nuestro más profundo agradecimiento por estar presentes este día tan significativo. Hoy nos reúne un sentimiento difícil de expresar con palabras: la ausencia de un ser querido, pero también el orgullo y la gratitud de saber que su vida, su trabajo y sus convicciones continúan dejando huella. La historia de mi padre, ingeniero Adrián Pereda López, está profundamente ligada a esta institución. Y no puedo dejar de mencionar el significado del recinto en el que estamos. El antecedente más antiguo de la Universidad Autónoma de Hidalgo nació el 3 de marzo de 1869, pocos meses después de la creación del Estado de Hidalgo. Se fundó en Pachuca como Instituto Científico Literario por el gobernador provisional Juan Crisóstomo Dori, que la convirtió en institución oficial. Tiene especial significado este Centro Cultural de la Garza, el edificio de Abasolo, cuando en 1875 el instituto se trasladó al antiguo Hospital de San Juan de Dios en la calle Abasolo, donde este inmueble se convertiría en uno de los grandes símbolos históricos de la institución. La vida del antiguo Instituto Científico y Literario, antecedente directo de la universidad, recinto donde mi padre realizó sus estudios. Aquí en estos muros estuvo mi padre después de primaria, secundaria y bachillerato. Finalmente, en 1961, la 43 legislatura del Estado promulgó el decreto mediante el cual se creó la actual Universidad Autónoma del Estado de Hidalgo, el día 3 de marzo, precisamente en la fecha que se recordaba el nacimiento del instituto en 1869. De esta manera se estableció una comunidad histórica, entre ellas la primera institución educativa y la nueva Universidad Autónoma de Hidalgo. Para nuestra familia, el estar frente a ustedes tiene un significado muy especial. Aquí estudió mi padre y este recinto fue testigo de esta transformación. Hoy regresamos a este espacio no solamente para recordarlo, sino para agradecer a la que fue su alma mater y que él nunca olvidó. Ese vínculo con la universidad no quedó solamente en el recuerdo de sus años de estudiante. Por el contrario, mi padre llevó siempre un agradecimiento y cariño por la casa que contribuyó a formar su vida. A la Universidad Autónoma del Estado de Hidalgo, gracias por recordar a mi padre, por reconocer su trayectoria y gracias por hacerlo precisamente aquí, en el recinto donde comenzó su formación y que hoy vuelve a recibirlo ahora para honrar su memoria. Para mí estar aquí con todos ustedes representa un valor que difícilmente puede expresarse con palabras. Hablar de mi padre en este recinto, frente a los universitarios que fue parte de su educación y ante personas que comparten y mantienen vivo su legado, es un honor, pero también una alegría muy grande. No es sencillo hablar de un padre cuando el corazón recuerda en una sola persona al hombre, al profesional, al padre, al amigo y al ser humano que dejó una marca imborrable en quienes tuvieron la fortuna de conocerlos. Este próximo domingo él cumpliría un año que falleció, que nos dejó. Hoy rendimos un homenaje póstumo a un hombre cuya vida dejó huella en la comunicación y de manera muy particular en la radio. Hablar del ingeniero Adrián Pereda López es hablar de un hombre que supo convertir sus convicciones en acciones y que entendió que los logros personales adquieren verdadero sentido cuando también sirven para abrir oportunidades a los demás. Por esta razón, mi padre decidió regresar a su alma mater, algo de lo que ha recibido. Lo hizo apoyando a algunos jóvenes alumnos destacados, porque creía en el talento y en los jóvenes. De ese espíritu de gratitud, generosidad, nace el apreciado ingeniero Adrián Pereda López, un reconocimiento que hoy mantiene vivo su nombre y sobre todo los valores que guiaron su vida. Reconocer el esfuerzo y estimular la excelencia y tender la mano a quienes tienen el deseo y la capacidad de salir adelante. Gracias nuevamente a la Universidad Autónoma de Hidalgo por seguir distinguiendo a los mejores alumnos con la presea Adrián Pereda López y así recordar sus logros. A ustedes jóvenes, Diego Francisco Durán, Adán Vera Durán, de la carrera de telecomunicaciones, y Adana Sofía Ortiz Martínez, de bachillerato, que hoy reciben esta distinción, quiero decirles algo en nombre de mi familia. Reciban esta presea con orgullo, pero también con responsabilidad, que el nombre de Adrián Pereda López los inspire a seguir estudiando y a trabajar más adelante, con honestidad y a preservar ante las dificultades y a utilizar sus conocimientos para hacer algo positivo por los demás. Felicidades. Seguro estoy que colaborarán con México, por un México mejor. Mi padre abrió puertas a través de la educación. Abrió caminos a través de la comunicación y dejó un ejemplo de generosidad que hoy continúa en cada estudiante que recibe un estímulo o un reconocimiento en su nombre. Pero sobre todo, que conozcan su ejemplo, que sepan que estudiar, trabajar, comunicar y servir mejor puede formar parte de un mismo propósito: dejar un mundo mejor que como lo vivimos. En nombre de mi familia, mi madre Ana María Gómez de Pereda, mis hermanos Adrián, Rosalía, Roxana, Edgar, nietos y bisnietos, gracias a la Universidad del Estado de Hidalgo por mantener viva la memoria de mi padre. Gracias por permitirnos volver hoy a su alma mater para honrarlo. Gracias por recordar el hombre que fue y gracias por ayudarnos a que de alguna manera su voz siga presente. Él tenía un lema: trabajar, trabajar y trabajar. Muchas gracias.
1: De escuchar las palabras del licenciado Enrique Pereda Gómez, hijo del ingeniero Adrián Pereda López, el ahora director de Radiorama de Occidente. Vemos cómo está saludando al Presidium, a todos los que están acompañándonos en este homenaje póstumo.
0: El arte y la música son el vehículo más noble para honrar el recuerdo de las grandes figuras. Demos paso a la presentación musical a cargo del ensamble universitario Leví, que está preparada especialmente para esta ocasión.

0: Y mientras escuchamos el ensamble Levi, que también forma parte de este homenaje que se le rinde al ingeniero Adrián Pereda López, nosotros vamos a ir a una pequeña pausa, pero los invitamos a que continúen en sintonía de estas frecuencias para continuar también con este homenaje tan pues significativo para esta gran persona.
1: Ceremonia de homenaje póstumo al ingeniero Adrián Pereda López. Regresamos.
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7: Es la 1:04.
1: 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Continuamos.
8: Estamos de regreso en este homenaje póstumo. Gracias por continuar con nosotros a través de las frecuencias universitarias y también gracias a las frecuencias que están con nosotros a través de Grupo Radiorama. Y pues seguimos disfrutando de el ensamble universitario Levi, que nos está deleitando con un espacio musical acompañado pues de diversos instrumentos de cuerdas, de viento. También podemos observar un piano y pues algunas percusiones. Israel, un momento que nos ha dejado muchas reflexiones y que hablábamos de agradecimientos, de cómo el legado del ingeniero Adrián Pereda pues ha trascendido ahora también a alumnos y alumnas de esta casa de estudios.
0: Así es, Ceci, recordábamos el mensaje del licenciado Enrique Pereda, que bien mencionaba, ¿no?, que su padre también regresó a esta institución para poder también apoyar a algunos estudiantes.
9: En este momento nuestra institución rinde un testimonio imborrable de gratitud. Le pido a los miembros del presidium me acompañen de pie, por favor, para hacer esta entrega solemne del reconocimiento póstumo al ingeniero Adrián Pereda López, el cual recibe con profundo cariño y honor su viuda, la señora Ana María Gómez. Dicho reconocimiento a la letra dice: la Universidad Autónoma del Estado de Hidalgo otorga el presente reconocimiento al ingeniero Adrián Pereda López por su generosidad y compromiso con la Universidad Autónoma del Estado de Hidalgo, así como por una trayectoria que contribuyó al desarrollo social de nuestra entidad y honró en todo momento el orgullo de ser universitario. Pachuca de Soto, Hidalgo, 23 de septiembre de 2026. Amor, orden y progreso. Firma Dr. Octavio Castillo Acosta, rector.

0: Vemos cómo la señora Ana María Gómez, viuda de Pereda, recibe este reconocimiento por parte de esta casa de estudios.
1: A continuación nos dirige su mensaje la señora Ana María Gómez, viuda de Pereda.
2: No me gusta ser viuda. Bueno, bueno. Quiero agradecer. Y después de todo lo que han hablado sobre mi marido, ¿qué más puedo decirles? Nada, estoy agradecidísima con Dios nuestro Señor por haberme permitido ser su compañera durante 67 años, estar unida a él. ¿Qué más de orgullo tener mis hijos aquí? Y decirles, muchachos, que como él decía siempre a sus hijos y a quien se le pidiera, ¿qué podían hacer? Estudiar, prepararse en esta vida, porque la vida no sabe cómo viene y hay que estar siempre satisfecho y dando gracias a Dios. Gracias a todos.
3: Acabamos de escuchar a la señora Ana María Gómez de Pereda con una profunda, con un profundo mensaje también de agradecimiento a esta reconocimiento que le da la universidad.
1: Para concluir las intervenciones de este magno acto, tiene la palabra la máxima autoridad universitaria, el rector de la Universidad Autónoma del Estado de Hidalgo, doctor Octavio Castillo Acosta.
4: Muy buenas tardes, me da gusto saludarles en este homenaje póstumo al ingeniero Adrián Pereda López, egresado de esta casa de estudios, cuya trayectoria y sentido humano nos enorgullece. Agradezco a la maestra Lidia García, presidenta del patronato, su presencia, su acompañamiento. Por supuesto, también agradecemos la presencia muy grata, honrosa, de doña María Gómez. Gracias por estar aquí. Encabezando a nombre de su familia este reconocimiento. A los hijos de don Adrián, Rosalía, Roxana, Edgar, Enrique. Gracias por haber aceptado, por estar con nosotros. Enrique, qué mensaje tan emotivo. Y por supuesto agradezco a la maestra María de la Luz Rubio, responsable de llevar a cabo, de programar este homenaje. Gracias, maestro. A los directores, directoras de las diferentes unidades académicas de la universidad, a los funcionarios, a la defensora universitaria, a la contralora general, a la familia, los amigos, a la presidenta del voluntariado, a nuestros académicos, estudiantes y por supuesto a el Grupo Leví. Gracias por acompañarnos también en este homenaje. Si les gustó, solo si les gustó la participación del Grupo Leví, denle también un fuerte aplauso.

0: Creo que sí les gustó su participación. Gracias por permitirnos disfrutar a este maravilloso piano de cola de este auditorio. Decía Diego Franco en su intervención que recibir esta presea servía de motivación para continuar y que aspira a, en su oportunidad, compartir también con otros como hoy se ha compartido con él. Quiero compartirle al auditorio que Diego Franco es hijo, y lo digo con orgullo, de un gran compañero universitario. A la familia Pereda, déjenme decirles que estoy seguro que don Adrián Pereda está contento este día. Pero no solo contento, sino también orgulloso por ver a su familia como todo padre desea, unida. Así que gracias a la familia, a la esposa, a los hijos, a los nietos, a los amigos, a la hermana. A todos ustedes les digo que esta, la Universidad Autónoma del Estado de Hidalgo, es sin duda su casa. Este homenaje se programó justamente en esta fecha, de común acuerdo con la maravillosa familia de don Adrián. Así que a todos les doy las gracias por estar y les pido que disfruten este homenaje. La ocasión que nos reúne representa un necesario momento de pausa para la vida de nuestra institución, no para interrumpir el trabajo, sino para sentarnos a comprender nuestra historia, reconocer a quienes caminaron antes que nosotros y recordar que toda universidad se construye, sobre todo, a partir de las vidas dedicadas por completo a su vocación y apegadas con disciplina a sus principios. Hoy nos reunimos para recordar y rendir homenaje al ingeniero Adrián Pereda López. Quisiéramos que las palabras alcanzaran a contener su vida y que pudieran recuperar los años, los afectos, las conversaciones, las decisiones, las jornadas de trabajo y todos esos pequeños acontecimientos que, vistos desde lejos, forman la imagen que tenemos de su figura protagónica dentro de nuestra comunidad. Una vida que no cabe en un discurso. Por eso, quizá la mejor manera de honrar una trayectoria no sea intentar resumirla, sino reconocer aquello que dejó puesto en movimiento. Las universidades tenemos el privilegio de que nuestra visión prevalece y trasciende las generaciones. Nuestro trabajo está basado precisamente en una confianza profunda en el porvenir. Quien construye una institución como la nuestra toma decisiones cuyos efectos beneficiarán a personas que probablemente nunca conoceremos. Quien entrega una parte de su vida a una comunidad como esta y deja en sí algo de ella, está sembrando un legado que prevalecerá incluso cuando ya no esté presente en esta tierra. Las instituciones también resguardan esta memoria. Cada generación recibe algo de las anteriores: espacios, conocimientos, principios, experiencias, pero también una manera de comprender la responsabilidad que tenemos frente a los demás. Disfrutamos una universidad que otros ayudaron a construir. Y durante algunos años tenemos la responsabilidad de cuidarla, de fortalecerla y de entregarla a quienes vienen detrás de nosotros. En ese sentido, es que es valioso y profundamente significativo enaltecer hoy al ingeniero Adrián Pereda López. Su nombre pertenece a una historia compartida, y desde este momento, este homenaje expresa también la gratitud de la Universidad Autónoma del Estado de Hidalgo hacia una vida que dejó enseñanzas y recuerdos entre quienes tuvieron la oportunidad de conocerlo. Para agradecer su paso por nuestra universidad, para acompañar a quienes conservan su memoria más cercana y, sobre todo, para afirmar algo sencillo pero importante, que una vida adquiere una dimensión perdurable cuando su trabajo y sus afectos encuentran continuidad en los demás. Me permito dedicar este homenaje a nombre de la universidad con toda gratitud. Que la memoria del ingeniero Adrián Pereda López permanezca no solamente en esta ceremonia, sino en las personas, los espacios y las historias que llevan consigo una parte de aquello que él ayudó a construir. A su familia, a sus seres queridos, a su compañera, reciban el abrazo respetuoso de la máxima casa de estudios en el estado de Hidalgo. Deseo que la figura del ingeniero Adrián Pereda sea un horizonte y, como lo decía Diego, un ejemplo para las nuevas generaciones. Es nuestro deber aprender de quienes han venido al mundo a mostrarnos caminos distintos de altruismo y de empatía. Como universitarios, la vida del ingeniero nos da para tener la prueba de que sí es posible y sí tiene un alto valor, no solo para la comunidad, sino para la sociedad entera. Conducir nuestras acciones y dedicar nuestra vida a los principios que aquí forjamos. Estudiar, estudiar y estudiar. Trabajar, trabajar y trabajar. Felicidades, amor, orden y progreso.
1: Acabamos de escuchar el mensaje del doctor Octavio Castillo Acosta, nuestro rector de esta máxima casa de estudios, que también resaltaba pues la trayectoria del ingeniero Adrián Pereda y también el agradecimiento a las nuevas generaciones que estudian y remarcando también estudiar y trabajar, sobre todo para nuestra sociedad.
2: Vemos cómo saluda a la familia que está en el presidio.
3: Agradecemos a los integrantes del presidio y al público asistente por acompañarnos en esta jornada de memoria y gratitud. Invitamos a los miembros de nuestro presidium a trasladarse al escudo de nuestra institución afuera de las oficinas de rectoría para realizar nuestra primera toma de fotografía oficial, y nuestra segunda fotografía continuará en la Fuente de la Garza. Permitamos primeramente el paso a nuestras autoridades. Que tengan una excelente tarde.
2: Y bueno, como lo escuchábamos, vamos a nuestras autoridades van a dirigirse a esta toma de fotografía en este Centro Cultural Universitario La Garza, y lo mencionaban, ¿no? El rector de esta casa de estudios, una figura que tiene que ser un horizonte, un ejemplo para las nuevas generaciones, y sobre todo hay que enaltecer esta figura del ingeniero Adrián Pereda López, que ha sido pues ejemplo de muchos años de trabajo, de estudio, y que también lo mencionaban, hoy regresa mucho de lo que esta casa de estudios en algún momento pues le otorgó, siendo pues ya hace muchos años el Instituto Científico Israel.
1: Así es, Ceci, y también continuamos con el acto protocolario, ya también siguen las fotografías, les mencionábamos para recordar pues esta ocasión tan significativa de emotivos mensajes que se han dado aquí en el Centro Cultural Universitario La Garza en este pues homenaje, ¿no? También pues recordábamos el mensaje del licenciado Enrique Pereda Gómez, quien bueno, de una manera muy emotiva recordaba que bueno, en algunos días se va a cumplir un aniversario luctuoso de la partida del ingeniero Adrián Pereda, y bueno, cómo no sentirse conmovido con las palabras, con los recuerdos, con todo el trabajo que realizó en vida y que ahora continúa, sobre todo, ¿no? Continúan sus hijos y que continúa en la sociedad, con los estudiantes, con los profesionistas que también egresaron y que se vieron beneficiados en algún momento con las becas que también apoyó al desarrollo de su educación.
2: Lo decías muy bien, el director de Radiorama de Occidente también hablaba de un día significativo y que evoca varios sentimientos, la ausencia, pero el orgullo, la gratitud, y él es quien en estos momentos, bueno, pues avanza junto con nuestras autoridades para poder pues hacer la toma de esta fotografía en compañía también del rector de esta casa de estudios, de la presidenta del patronato universitario, de la directora de desarrollo de capital humano y por supuesto familia, amigos del ingeniero, que hoy pues se dan cita en este espacio. Vemos cómo se está haciendo esa fotografía, Israel, debajo del escudo de esta Universidad Autónoma del Estado de Hidalgo, que además, bueno, pues enmarca este Centro Cultural Universitario La Garza en un ambiente que nos llena de mucho orgullo, que lo decíamos, marca una nueva página en la historia de esta máxima casa de estudios.
1: Así es, sí, una palabra muy importante, el orgullo también de ver esa tarea que está rindiendo frutos, y también ver a los estudiantes pues continuar con sus estudios. Ya lo mencionabas también, en un lugar muy importante, y también así se mencionó en los discursos que se dieron, emblemático para nuestra universidad. Y que bueno, es precisamente un lugar para pues sí, grandes eventos, eventos significativos, que en esta ocasión pues no debía de ser para menos. Incluso también recordábamos en algún mensaje pues que fue el alma mater del ingeniero Pereda, y que bueno, ahora de alguna u otra forma pues regresa a esta institución, que siempre también va a estar agradecida. Ya lo veíamos también con este reconocimiento que se le daba a la esposa del ingeniero, y que bueno, es una manera, digamos, sencilla, tal vez en el sentido pues de material, digamos, pero que significativamente pues tiene un gran valor emocional, un gran valor de agradecimiento, como lo ha sido para contribuir al desarrollo de esta institución y de los jóvenes que son futuros profesionistas. Además, también mencionaba el rector, una familia unida, creo que es algo también importante, ¿no? Porque ahí se ve también el legado de un gran hombre. Más allá pues de lo profesional, también la unión en la familia, y que como bien mencionaba el rector, yo creo que está muy contento en esta ocasión desde donde quiera que nos esté viendo.
2: Sí, desde donde nos esté escuchando también, es entender que su vida estuvo ligada a esta casa de estudios, y también lo decía a su hijo, ¿no? En un recinto donde las paredes lo vieron estudiar desde la educación secundaria, desde la media superior, y que hoy lo reciben en este homenaje póstumo, que reciben a su familia, y que nos hace darnos cuenta del legado que dejan también grandes hidalguenses. De la misma forma, hay que hacer de conocimiento de todos quienes nos están escuchando a través de Suma Radio y también de las frecuencias de Grupo Radiorama, que en unos minutos más se va a hacer la develación de una placa en Suma Radio Pachuca, pues en este, como continuación de este homenaje póstumo, y pues recordando que el Sistema Universitario de Medios Autónomos pues también le tiene un gran cariño, y sobre todo ha sido parte de esta historia del ingeniero Adrián Pereda.
1: Así es, sí, esa contribución tan importante que hace a la radio también en distintos estados y que de alguna forma también nosotros lo tomamos como ejemplo para poder difundir la cultura, para llevar hasta otros lugares a través de las frecuencias universitarias, pues el mensaje de la Universidad Autónoma del Estado de Hidalgo. Ya en su momento también Diego Franco Durán, Adán Vera, también Dana Sofía Ortiz, pues pasaban a recibir sus preseas, veíamos en las imágenes incluso, que las miraban con mucho orgullo, con esa satisfacción de saber que han hecho un gran trabajo desde las aulas y que ese trabajo, esa dedicación ha rendido frutos, por supuesto, para poder recibir esta presea que no solo representa un momento ahorita para la fotografía, sino que representa también pues la formación de su futuro profesional, para obviamente tal vez también contribuir a nuestra sociedad en el estado de Hidalgo, y que ahora pues sí, son estudiantes, pero en algún momento van a formar parte pues de esta comunidad hidalguense. Además, también mencionar el ensamble Leví con su música que acompañó, porque también es un homenaje y hay que resaltarlo, es algo para festejar. Sí, es una ocasión emotiva, obviamente hay recuerdos, pues sí, que pueden ser un poco sensibles, sin embargo, pues es recordar y celebrar la vida, celebrar el trabajo del ingeniero Pereda. Y que, bueno, sobre todo, pues podemos todavía sentir ese legado que ha dejado a través de su trabajo en vida.
2: Sin duda alguna, y creo que cada uno de los mensajes que escuchábamos de nuestras autoridades, invitados, invitadas especiales, pues nos hacía recordar un momento y a una persona que nos dio trabajo, nos dejó un legado, y que además lo decían también parte de la familia en este video que podíamos observar, pues que les dejó un legado de trabajo, de esfuerzo, y que también hizo que muchos radioescuchas, muchas radioescuchas a lo largo del país puedan disfrutar de un medio de comunicación, que esto es muy importante. Lo decías también hace unos minutos, la radio sigue siendo este espacio para que todas y todos estén en constante comunicación, estén informados y sobre todo que puedan continuar escuchando contenidos de calidad, que eso es una parte muy importante.
1: Así es, una calidad que se puede ver en cada uno de los contenidos y que sigue incluso también ese legado, ¿no? En esa comunión, esa unión, por ejemplo, en estos momentos que estamos enlazados con compañeros de profesión, con Grupo Radiorama, bueno, que de alguna forma también la vida, este homenaje es una forma de unirnos, de poder encontrar nuevos medios de comunicación en todos los estados y sobre todo, pues, esta contribución, ¿no? Esta manera de, pues sí, de construir mejores medios de comunicación, como bien mencionabas, con mejor calidad, llevando pues a cada uno de estos lugares lo mejor que hay en cuanto a cultura, en cuanto a música, y que todavía continúa pues el trabajo, el legado del ingeniero que cada momento y que en esta ocasión pues se le ha rendido un homenaje, pues sí, póstumo, pero que creo que también él se lleva o estaba o tenía la satisfacción en cada momento de pues ver a los estudiantes finalizar sus estudios, continuar también en cada momento con mejores calificaciones, verse motivados incluso. Entonces te digo, creo que también es una forma de encontrar un punto de reunión, de que todavía en cuanto a su ausencia física pues sigue contribuyendo para que nosotros también sigamos unidos.
2: Sin duda alguna, creo que el legado, hemos dicho esta palabra en muchas ocasiones, pero es que el legado del ingeniero Adrián Pereda, pues habla de trabajo, de esfuerzo. La Universidad Autónoma del Estado de Hidalgo ha estado vinculada a él de diversas formas, a través de estas becas también a las y los estudiantes destacados, y sin duda alguna hemos vivido un momento histórico para esta casa de estudios y también para la historia de nuestro estado de Hidalgo y de las personas que han formado parte de él.
1: Así es, Ceci, y con este importante mensaje también nos despedimos de este homenaje a través de las distintas frecuencias pertenecientes al Sistema Universitario de Medios Autónomos, el 91.1, 99.5, 99.7, 102.1 y 103.7 en Suma Radio Actopan, Huejutla, Huichapan, Pachuca, San Bartolo Tututepec, Tulancingo y Zimapán respectivamente, así como las integrantes del grupo Radiorama.
2: Así es, desde Durango a Vida Romántica XHDRD, también arroba FM XHOH, desde Parral en Éxtasis Digital a XHTU y también en XHEHB, en Parral nos están sintonizando, en Poza Rica XHTD Fiesta Mexicana, XHPD La Más Picuda, y desde Tuxpan La Poderosa XHCRA, en Reynosa La Más Picuda XERT, y en Guadalajara DK 1250A.

0: Centro Cultural Universitario La Garza. Agradecemos a Orlando Zárate y a Víctor Sony, desde Actopan a Gerardo Marrón y Rodolfo Ríos, en Huejutla a Rodrigo Santiago, en Huichapan a Sara Castañeda, desde Pachuca agradecemos a Edgar Santos, en San Bartolo Tutotepec a Anayeli Trejo, en Tulancingo a Santiago Castillo y Salvador Avilés, y en Zimapán a Vladim Martínez. Gracias a cada uno de ellos y ellas, porque llegamos a todos nuestros radioescuchas en el estado de Hidalgo.
1: También gracias a la producción, a Beatriz Barrón, que en esta ocasión, pues con su gran trabajo también ha contribuido para que esto se lleve a cabo. Ceci, muchísimas gracias también, ha sido un gusto poder compartir micrófonos en esta ocasión tan significativa para la universidad y para la familia Pereda.
0: Sin duda alguna, para toda la Universidad Autónoma del Estado de Hidalgo, a nombre de mi compañero Israel, se despide al micrófono Cecilia Pacheco, deseando que tengan una excelente tarde.
2: Gracias por acompañarnos en esta transmisión especial de Suma Radio.
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8: Es la 1:35.

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1: Es la 1:45.

Es la 1:54 p.m. Estamos transmitiendo en vivo después de haber escuchado esta ceremonia de homenaje póstumo que se realizó a uno de los hombres más entrañables que hemos tenido la oportunidad de conocer desde este espacio, al señor Adrián Pereda. Como ya lo escuchaban, tuvimos la oportunidad también de conocer en viva voz de quienes estuvieron sumando a esta ceremonia parte de la vida, de lo que se ha podido suscitar respecto al acontecer, sí personal, pero también profesional y sobre todo altruista, que nos dejara en vida el ingeniero Adrián Pereda López, benefactor y cofundador de Grupo Radiorama. En esta oportunidad también hemos escuchado a través de estas experiencias familiares, estas experiencias personales, la excepcionalidad que se ha podido conocer de este gran ser humano. Esta transmisión especial que hemos tenido en Suma Radio y que continúa. En unos minutos más tendremos la oportunidad de escuchar la ceremonia en la que será develada una placa conmemorativa justamente en relación con este homenaje que se ha vivido hace unos instantes. Recuerden que nos estamos saludando a través de la sintonía en el 91.1, en el 99.5, en el 99.7, en el 102.1 y el 103.7. En Suma Radio Actopan, Huejutla, Huichapan, Pachuca, San Bartolo, Tototepec, Tulancingo y Zimapán. Al micrófono en esta tarde le saluda Sergio Martínez. Continuamos con esta cobertura. Y bueno, que también para nuestra Universidad Autónoma del Estado de Hidalgo hemos tenido la oportunidad de reunirnos para rendir este homenaje póstumo a una persona cuya historia ha estado profundamente vinculada con nuestro estado. También hay que decirlo, con nuestra universidad, y muy especialmente y totalmente destacable, también con nuestra institución. Hablando, por supuesto, del ingeniero Adrián Pereda López, este benefactor y cofundador de Grupo Radiorama, un hidalguense, como los pocos destacados que en vida y en trayectoria profesional trascendió fronteras y generaciones, y cuyo nombre llegó a ocupar un lugar destacado en la historia de la radiodifusión mexicana. Además que hoy lo hemos destacado, es un homenaje con profundo respeto, en el que se ha abocado su memoria y también el reconocimiento a las aportaciones que realizó a lo largo de una vida dedicada al trabajo, a la comunicación y al servicio a la sociedad. Le seguimos invitando a que continúe con nosotros, ya que en breve podremos sintonizar esta ceremonia, la continuación justamente a través de esta develación de placa que se estará llevando a cabo en unos instantes. Y permítame ampliar un poco la información. Es que hablar del ingeniero Adrián Pereda López, pues también es volver la mirada hacia los primeros años de formación. Recordamos y conmemoramos, tal como se ha destacado hace unos instantes, que nació en septiembre de 1933 en Santa Catarina, Hidalgo, y pasó parte de su infancia en Mestitlán y en el rancho conocido como Las Higueras. A los 6 años llegó a Pachuca para iniciar sus estudios de primaria, y años después regresaría a una institución que marcaría profundamente su formación. El ingeniero Adrián Pereda López realizó sus estudios de secundaria y preparatoria en el entonces conocido como Instituto Científico y Literario Autónomo de Hidalgo, el antecedente, seguramente usted lo recuerde, de nuestra actual Universidad Autónoma del Estado de Hidalgo. Este vínculo académico que ha adquirido un significado especial, porque aquella institución que contribuyó a su formación también fue el punto de partida de una relación con la vida universitaria, que muchas décadas después se fortalecería como apoyo y aliento a estudiantes de nuestra máxima casa de estudios, y que afortunadamente hoy hemos tenido la gran oportunidad de reunirnos justamente para reconocer esta trayectoria. Hace unos instantes escuchábamos la ceremonia en el Centro Cultural La Garza, en el Salón de Actos Ingeniero Baltasar Muñoz Lumbier, que bueno, es uno de los edificios emblemáticos e históricos de nuestra universidad y que también en su momento vio formarse a las primeras generaciones de nuestra institución, en el que también se está rindiendo este merecido homenaje desde las aulas que recibió estudiantes, como es el caso del ingeniero Adrián Pereda López, con una formación sustentada en los valores que seguramente usted también ya conoce y conoce bastante bien: el amor, el orden y el progreso. Durante sus años de estudios obtuvo la medalla Rotaria, reconocimiento otorgado a quienes alcanzaban el primer lugar en cada año cursado. Posteriormente, el ingeniero Adrián Pereda López continuó su preparación profesional en la Ciudad de México, donde ingresó a la Facultad de Ingeniería de la Universidad Nacional Autónoma de México. Su formación también estuvo acompañada por su participación en el Pentatlón Deportivo Militar Universitario, donde fortaleció principios elementales, como lo son la disciplina, el honor y el compromiso.
Hemos tenido la oportunidad de escuchar esta ceremonia en la que se ha mencionado, y me permito rescatar en palabras directamente de su esposa, quien también ha acompañado esta ceremonia, que ha mencionado: ¿qué más puedo agregar? Después de todo lo que se ha dicho en esta tarde, reconocer que el benefactor y sobre todo la persona han sido la misma con la que yo pude compartir y que a través del tiempo ha sido mi compañero de vida. Incluso después de ello, bueno, escuchábamos este suspiro que se estuvo brindando desde el público y que afortunadamente estuvieron pues acercándose a través de los diferentes espacios, una de las oportunidades que tuvimos en esta ceremonia. Así es que, bueno, es muchas de las que pudimos estar escuchando hace solo unos instantes. Continuamos con más en este espacio. Recuerde que estamos en el previo para que usted pueda escuchar el homenaje que continúa viviéndose en nuestra Universidad Autónoma del Estado de Hidalgo. El ingeniero Adrián comenzó una trayectoria profesional que lo llevó a incursionar en el ámbito de la investigación de mercados y publicidad en Grupo Radio Centro. Y sería ahí, precisamente en el ámbito de la comunicación, en donde encontraría una de las grandes vocaciones de su vida: la radio y los medios de comunicación. Y así, como lo hemos compartido, en mayo de 1970, junto con el licenciado Javier Pérez de Anda, participó en la constitución de una de las cadenas de radiodifusión más importantes a nivel nacional, nos lo permitimos decir, Grupo Radiorama. Y a partir de entonces, comenzaría una historia que contribuiría de manera significativa al desarrollo de la radiodifusión en México. A lo largo de los años, Radiorama se consolidó hasta alcanzar presencia en diferentes regiones de la República Mexicana. Pero detrás de ese crecimiento hubo también una filosofía, una manera de entender la comunicación como un vínculo cercano al público, pero sobre todo a la ciudadanía. Por ello, su legado no puede entenderse únicamente a partir de una empresa o una trayectoria profesional. Debe entenderse también desde las personas que encontraron en la radio información, compañía y un espacio de comunicación durante varias generaciones. A esa historia se suma también una dimensión profundamente humana. Y es que, bueno, también paralelo a sus labores en la fundación, ya lo decíamos, de Grupo Radiorama, también se gestó la fundación de Árbol de Esperanza. De eso y más les estaremos compartiendo en unos instantes. Sin embargo, avanzamos en esta transmisión especial a través de las 7 emisoras de Suma Radio. Escuchamos un poco de música y en unos instantes regresamos.

0: Muy buenas tardes a todas y todos los presentes. Es un honor darles la más cordial bienvenida a las instalaciones del Sistema Universitario de Medios Autónomos. En este marco tan especial, donde rendimos un merecido homenaje póstumo al ingeniero Adrián Pereda López. A continuación, me permito presentar al Presidium y personalidades que nos honran con su compañía. Doctor Octavio Castillo Acosta, rector de la Universidad Autónoma del Estado de Hidalgo. Maestra Lidia García Anaya, presidenta del Patronato Universitario. Señora Ana María Gómez, esposa del ingeniero Adrián Pereda López. Licenciada Rosalía Pereda Gómez, directora de Radiorama Morelos. Licenciada Roxana Pereda Gómez, directora de Radio Resultados. Ingeniero Edgar Pereda Gómez, director de Radiorama del Bajío. Licenciado Enrique Pereda Gómez, director de Radiorama de Occidente. Maestra María de la Luz Rubio González, directora de Desarrollo de Capital Humano para la Investigación. Licenciado Ignacio Cárdenas Roldán, director general del Sistema Universitario de Medios Autónomos. Agradecemos asimismo la presencia del funcionariado universitario, becarios, exbecarios, alumnado, familiares e invitados especiales que nos acompañan en esta significativa ceremonia. Para dar inicio con los motivos de este emblemático acto, cedo el uso de la voz al licenciado Ignacio Cárdenas Roldán, director general del Sistema Universitario de Medios Autónomos.
1: Muy buena tarde a todas, a todos. Señor rector, con su permiso, señora presidenta, con su permiso. Con el permiso y el agradecimiento a la familia y a la señora esposa del ingeniero don Adrián Pereda, queremos agradecerles que están esta tarde con nosotros. De verdad, doña Ana María, muchas gracias por estar con nosotros en un espacio que el ingeniero seguramente al día de hoy, pero seguramente lo supo, se sentiría muy orgulloso del aporte de él y de toda la familia. Gracias por estar aquí. A sus hijas, a Rosalía, Roxana, a sus hijos Enrique, Edgar, y por supuesto a toda la familia, amigas, amigos, invitados especiales que nos acompañan esta tarde. Hablar de el ingeniero Adrián Pereda es hablar de ejemplos como personas que cuando se acercan a una universidad, por un momento, solamente tienen un episodio. Y hay otro tipo de personas que cuando tocan a una universidad, lo hacen para siempre. Es el caso del ingeniero Adrián Pereda López. Él pertenece a la historia de esta universidad. Su cercanía se ha expresado, sobre todo, en algo que para esta institución tiene un enorme valor: su generosidad, su compromiso con sus estudiantes y con su historia. A lo largo del tiempo brindó su apoyo y abrió también nuevas oportunidades a los jóvenes que como él en algún momento lo requirieron. Jóvenes universitarios, convencido de que ayudar a un estudiante significa apostar por su futuro y por todo aquello que será capaz de construir. Por ello, la Universidad Autónoma del Estado de Hidalgo reconoce en el ingeniero Adrián Pereda López no solamente a un amigo de esta casa de estudios, sino a un benefactor de nuestra comunidad universitaria. A esta historia de generosidad se suma su cercanía, su respaldo a la radio universitaria. Un espacio que durante 25 años, casi 26 que está por cumplir el edificio que está a mi espalda, que es la primera estación de radio de esta casa de estudios, el ingeniero la acompañó. Y también este espacio ha sido escuela de muchas generaciones, como lo ha sido sin duda todo el grupo Radiorama, que él de una manera excepcional impulsó y dio vida. Frente a sus micrófonos, en estas cabinas y detrás de cada transmisión, cientos de jóvenes han encontrado un lugar para aprender, expresarse, descubrir su vocación y comenzar un camino profesional. Hoy, esa historia continúa a través del Sistema Universitario de Medios Autónomos, SUMA, como le conocemos, que mantiene viva la misión de comunicar, formar, acercar el conocimiento y servir a la sociedad. Por eso tiene un significado especial que esta placa, que está a punto de ser develada, aquí en SUMA Radio Pachuca, porque fue aquí donde hace 25 años comenzó a escucharse la voz radiofónica de una universidad, de la Autónoma del Estado de Hidalgo. Desde esta primera estación nació un proyecto que con el tiempo creció, llegó a otras regiones y se convirtió en parte de la identidad de nuestra institución. Hoy son 7 estaciones de radio, un canal de televisión y nos hemos convertido en el sistema público de comunicación más importante del Estado de Hidalgo y un protagonista a nivel nacional. Develar aquí una placa en honor al ingeniero Adrián Pereda López es unir dos historias que comparten una misma convicción: creer en los jóvenes y brindarles oportunidad para crecer. Esta placa será, desde hoy, mucho más que un nombre sobre un muro. Será una forma de decir gracias. Gracias por acompañar a nuestra universidad, por creer en sus estudiantes y por entender que cuando se ayuda a un joven a seguir adelante, el beneficio nunca termina solamente hacia él, sino a toda la sociedad. Porque pasan los años, cambian las generaciones y se transforman los medios, pero hay gestos que permanecen. ¿Y qué mejor lugar para conservar esa memoria que esta estación, que durante 25 años ha llevado la voz de la Universidad Autónoma del Estado de Hidalgo a miles y quizá millones de personas? Que mientras esa voz siga al aire, permanezca aquí el nombre de quien decidió creer en nuestros estudiantes, acompañar sus sueños y ser parte de su futuro. Es por eso que hoy queremos agradecer al ingeniero Adrián Pereda López, a su familia, por creer en esta universidad, en la Universidad Autónoma del Estado de Hidalgo. Muchas gracias.
0: Llegamos a uno de los momentos más significativos de este encuentro. Invitamos a las autoridades de nuestro presidium a colocarse al frente para llevar a cabo la develación de la placa del ingeniero Adrián Pereda López. Para quienes nos están escuchando a través de las 7 emisoras de SUMA Radio, en este momento las autoridades están pasando al frente para poder tomar su lugar: el doctor Octavio Castillo Acosta, la señora Ana María Gómez, de igual manera el licenciado Enrique Pereda Gómez, la licenciada Roxana Pereda Gómez, la licenciada Rosalía Pereda Gómez, de igual forma el ingeniero Pereda Gómez. Así que a la cuenta de 3 me acompañan todas y todos, ya que han tomado sus lugares y también están listos para la develación de esta placa. 1, 2, 3. Un fuerte aplauso, por favor. Placa que a la letra dice: en reconocimiento a la generosidad y visión de nuestro benefactor, ingeniero Adrián Pereda López, por su invaluable apoyo al fortalecimiento de la comunicación, la educación y el desarrollo de la Universidad Autónoma del Estado de Hidalgo y de México. Gracias por dejar una huella que inspira. 23 de septiembre de 2026. Y bueno, en este momento ya han tomado la fotografía oficial de esta develación de placa al ingeniero Adrián Pereda López. Les invitamos a tomar asiento, por favor, para continuar con las actividades. Y para nuestro auditorio, este momento es muy especial para la Universidad Autónoma del Estado de Hidalgo. Ya se ha llevado a cabo la develación de placa aquí en las instalaciones del Sistema Universitario de Medios Autónomos, de manera particular en Suma Radio Pachuca. Continuamos y ahora escucharemos el mensaje a cargo del ingeniero Edgar Pereda Gómez, director de Radiorama del Bajío. Un aplauso, por favor.
2: Muy buenas tardes. Tengan todos ustedes. Antes que nada, agradecer a Dios nuestro Señor por esta oportunidad que estamos aquí reunidos y que nos hace el favor, el privilegio, la universidad, por medio de nuestro rector Octavio Acosta, de la revelación de esta hermosa placa que me deja, la verdad, sin palabras. No me habían platicado este tema, que era de una placa aquí en esta primera radiodifusora que se fundó en el año 2000. Me platicaba Nacho Cárdenas, director, y pues que ahora ya son 7, por lo que nos dice, y abarca casi el 90% de la población del estado. Qué gran trabajo han hecho. Los felicito mucho. Mi padre, después de la universidad y el estudio, que fue su primer pasión, tuvo su segunda pasión, que fue mi madre, y su tercera pasión, pues fue la radio. La familia también, con mi madre, ¿verdad? Pero la radio fue su pasión, su gusto, su entretenimiento, su hobby, todo. Y me da mucho gusto estar viendo esta develación aquí de su nombre, y estando aquí mi hijo, mi hija Ana María, me faltaron mi esposa y mis hijas, que no pudieron estar aquí presentes, pero tenemos una buena representación de la familia aquí, mis hermanos, primos, tía, hermana de mi padre, también feliz aquí está, otra prima por allá, un amigo de mi padre. Hemos estado muy conmovidos todo el día de hoy, y pues agradecer también a Luz Rubio, que se ha encargado de todo este ceremonia del día de hoy en honor a mi padre. Gracias, Luz. Agradecer también a la maestra Lidia García por todo su apoyo también, y a los jóvenes becarios nuevos y antiguos que han pasado por esa presea, que se la ganaron con su esfuerzo de estudio, que era lo que más les dijo mi padre, estudiar, estudiar, estudiar, y se la ganaron con mucho esfuerzo, promedios arriba de 9, y realmente me enorgullece que estén contentos también ellos con esa presea, ese pequeño apoyo, pero sobre todo que se lleven un mensaje que también escuché yo hace poco de mi padre. Voy a citarlo textualmente, porque estábamos en una cena, estaba con mi madre, mi padre, mi hija Sofía, que no está ahorita, pero estaban varios amigos de Sofía que están casi por terminar sus estudios, y andaban ahí platicando y les dice mi papá, bueno, jóvenes, ¿ustedes qué van a hacer ahorita que acaben de estudiar? ¿Qué es lo que piensan? Y curiosamente los amigos de mi hija le dijeron, no, señor, la cosa está muy difícil, muy peligrosa, hay miedo, no andamos, no sabemos qué hacer. Se volteó mi padre y les dijo, ¿saben qué? Están mal, muchachos, están muy mal. Los que deben de tener miedo son los demás de ustedes que han estudiado, que han logrado cosas en el estudio y que saben y que tienen mucha educación. Ustedes les deben de dar miedo a todas esas personas que ustedes les da miedo. Así que tengan confianza, hagan su labor, tengan fe en Dios, trabajen y les va a ir bien. No tengan miedo, que les tengan miedo a ustedes. Y pues ese mensaje fueron palabras de mi padre justo a unos alumnos, por lo cual se las quería repetir. Y ojalá y lleguen a muchos alumnos que a lo mejor tengan esa mentalidad, algunos estudiantes que piensen de esa manera. Ese sería el mensaje que tendría mi padre. Y pues nada, agradecer. Muchas gracias, rector, universidad, a la comunidad. Gracias por esta placa que quedará aquí. Espero que mucho tiempo más de lo que vamos a estar aquí nosotros presentes en este mundo. Muchas gracias.

0: Estamos en esta transmisión especial a través de las 7 frecuencias del Sistema Universitario de Medios Autónomos Radio, en donde, como usted ha escuchado, pues ya se ha llevado a cabo la develación de la placa en este homenaje póstumo al ingeniero Adrián Pereda López, y ya hemos escuchado también el mensaje y la emotividad que nos ha transmitido también la familia. Compartir que hablar de la radio es hablar de memoria, de pasión y de seres visionarios que, como el ingeniero Adrián Pereda, hacen de la radio un puente de comunicación y de cercanía. A nombre de la Universidad Autónoma del Estado de Hidalgo y del Sistema Universitario de Medios Autónomos, agradecemos a todas y todos su amable presencia. Que tengan una excelente tarde.
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1: Son las 2:30.
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6: Son las 2:33.

0: Nuevamente les saludamos con gusto a través de este espacio, es una Suma Noticias Radio en su emisión vespertina. Ya estamos a mitad de semana, es miércoles 23 de septiembre de este 2026. Les saludamos con mucho gusto, esperamos que para usted este miércoles esté siendo extraordinario. Tenemos un día, nosotros lo sentimos así, un poco caluroso, aunque pues el reporte del Servicio Meteorológico Nacional nos dice que es parcialmente nublado. Aquí en la ciudad de Pachuca, 21 grados centígrados, no hay probabilidad de lluvia para esta mitad de semana. Pero pues usted sabe que siempre le invitamos muy cordialmente a que pueda tomar sus precauciones. Sergio Martínez en la producción de este espacio, Edgar Santos en controles de transmisión, al micrófono le saluda Ana Rosy Pérez. Y bueno, compartirle que pues hace un momento, si usted no nos ha dejado de sintonizar desde hace algunos minutos, pues se ha llevado a cabo este homenaje póstumo al ingeniero Adrián Pereda López, benefactor de esta casa de estudios. Y de igual forma se ha llevado a cabo aquí en las instalaciones de Suma Radio Pachuca la develación de placa, también pues en honor y homenaje al ingeniero Adrián Pereda López. Hace un momento justo le acompañábamos en esta transmisión. Y si usted se ha quedado para informarse, para conocer la actualidad, bueno, pues estaremos con usted el tiempo también que nos resta un tanto hasta las 3 de la tarde para este espacio. Escuchando justo las voces de familiares, de amigos, de asistentes a este evento, a esta actividad que nos ha convocado y que pues es en honor al ingeniero Adrián Pereda López. Cuando son las 2 de la tarde con 35 minutos, nosotros iniciamos.
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Vamos a escuchar entonces la siguiente información. Esto es a manera de resumen, también si usted en este momento nos acaba de sintonizar el 99.7 de FM, compartir que se llevó a cabo el homenaje póstumo al ingeniero Adrián Pereda López, y ahora le invitamos a escuchar pues este resumen, esto que significa el trabajo de nuestros compañeros de Suma Noticias, quienes se han dado a la tarea pues de compartir, de conocer las voces de quienes han asistido. Pero platicarle un poco más del ingeniero Adrián Pereda López. Ingeniero, por supuesto, pionero de la radiodifusión en México en Grupo Radiorama y distinguido egresado de la Universidad Autónoma del Estado de Hidalgo. Hoy se ha honrado su memoria, la memoria de una persona visionaria cuya trayectoria y generosidad como benefactor han marcado a nuestra institución y la comunicación en nuestro país. Decirle que él nació en 1933 en Santa Catarina, Hidalgo. Fue ingeniero, empresario y fundador de Radiorama, formado en el Instituto Científico y Literario Autónomo de Hidalgo, que es el antecedente de lo que hoy es la UAEH, y posteriormente en la Facultad de Ingeniería de la UNAM. Su legado también trascendió a esta casa de estudios, donde fue reconocido como egresado y benefactor. Tras iniciar su trayectoria profesional en el área de investigación de mercados y publicidad de Radio Centro, en 1970 funda Radiorama junto con el licenciado Javier Pérez de Anda. Y durante décadas impulsó un proyecto radiofónico con presencia en todo México, basado en una filosofía de cercanía con la ciudadanía. Informar, formar, entretenerse, se convirtieron en pilares de su visión. Su compromiso también con la educación y la sociedad formó parte de su legado. Y como egresado y benefactor de la UAEH, apoyó el fortalecimiento de proyectos universitarios.

universitarios distinguidos, con presea ingeniero Adrián Pereda López, es justo pues el reconocimiento. En 2017 la universidad creó esta presea ingeniero Adrián Pereda López, que reconoce la excelencia académica de sus estudiantes. Decir también, ahora que hemos compartido esta información, que estamos enlazados a las 7 frecuencias de Suma Radio desde ya hace algunas horas, así que muchas gracias por su sintonía en gran parte de nuestro estado de Hidalgo. Nosotros continuamos con más.

En breve tendremos algunos testimonios de esta develación de placa en honor al ingeniero Adrián Pereda López. Mientras tanto, compartirle, a casi un año de la vaguada monzónica que afectó a 28 municipios en nuestro estado de Hidalgo, el plan de resarcimiento de daños continúa en diversas demarcaciones. Así lo informó el subsecretario de Protección Civil y Gestión de Riesgos Estatal, Román Bernal Díaz. Él añadió cuáles son las medidas actuales que se realizan en estas zonas ante la temporada de tormentas tropicales y huracanes. Las 2 de la tarde ya con 40 minutos. Pasamos a este otro tema referente a los bloqueos carreteros que se han convertido en una forma cada vez más frecuente de protesta, pero también generan afectaciones a quienes transitan por estas vías. Entendemos el hartazgo social, esto lo hemos platicado en otras ocasiones, y cuando se trata de un bloqueo carretero siempre va a salir este tema del hartazgo social, sí, pero también se entiende la necesidad de que las demandas sean escuchadas y también entendemos la molestia de quienes resultan o resultamos afectados. Yo le preguntaría a usted, ¿justifica los bloqueos, las demandas ciudadanas? Y si las justifica, bueno, pero si no, pues no solo se trata de tener una negativa, sino también de saber, de conocer, de preguntarse si uno estuviera en dicha situación y aunque no, que esperamos no tenga usted una demanda que le implique salir a las calles, pero pues también cuando somos automovilistas, cuando necesitamos una movilidad, ya sea en esta ciudad capital, al interior de nuestro estado de Hidalgo, ¿qué alternativas usted tendría para protestar sin afectar a terceros? Le dejamos ahí esa pregunta en la mesa. Nosotros continuamos con más. Y esto nos interesa a todas y todos. Ahora vamos con el costo del transporte público, porque si usted no había escuchado al respecto, sube el costo del taxi aquí en Hidalgo. El banderazo pasará de 38 a 45 pesos, un incremento del 20%. Estamos hablando de un incremento del 20% y el kilómetro adicional de 3 a 4 pesos. Bueno, esta medida será gradual y estará acompañada por taxímetros digitales, que han sido muy controvertidos justo estos taxímetros. La verdad, pues que se lo decimos así al micrófono, no sabemos si es verdaderamente la estrategia correcta. ¿Usted piensa que este aumento se reflejará en un mejor servicio? Es la idea. Siempre la demanda es que el servicio se pueda mejorar, que las unidades estén en correcto estado, que el precio sea el justo por el cual pues nosotros como usuarios debamos pagar por cierto desplazamiento. Y también la pregunta es saber si haría ya el transporte público

0: Entendemos. Pero el tema de las emergencias, ¿en qué caso y sentido o cómo sería su utilización? Porque obviamente ante una emergencia, pues implica que las niñas, los niños, los jóvenes tengan, ¿no?, el dispositivo a la mano. Bueno, pues este tema ha sido muy controvertido, por supuesto, muy, muy de debate. Ya la administración actual lo venía poniendo en la mesa y se ha venido platicando. ¿Usted qué piensa si es docente? ¿Usted qué piensa si es padre o madre de familia? Bueno, pues estaremos acá compartiendo la información que se genere, pero también si usted desea externar una opinión al respecto, pues estamos a su entera disposición en el 771-142-6712. Son las 2 de la tarde con 45 minutos. Con esta información nos vamos a la pausa. Ya volvemos.
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4: Son las 2:46.
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6: Estamos de regreso con ustedes. Compartirle que en esta ocasión nos estamos escuchando a lo largo y ancho de nuestro estado de Hidalgo a través de las 7 frecuencias de Suma Radio. Así que muchas gracias por su sintonía a esta hora de la tarde. Esperamos todo vaya bien. Seguramente muy caluroso en la Huasteca Hidalguense, en la Sierra Tomitepegua, en la Sierra Gorda, en el Valle del Mezquital. Muchas gracias por su sintonía. Estamos en este espacio de Suma Noticias Radio. Y continuamos con la información. Déjeme platicarle de un reporte difundido en redes sociales donde personal de la Profepa acudió a la comunidad de Tecpaco, le estoy hablando del municipio de Calnale, donde aseguró a una cachorra de tigrillo que era mantenida en un domicilio. Cada vez vemos más estas situaciones. De acuerdo con la información difundida por la persona que encontró al felino, el ejemplar habría sido hallado en malas condiciones en una milpa. Y bueno, pues le rescataron, le mantuvieron bajo cuidado y ahora esta cachorra ha quedado bajo resguardo para evaluar su estado de salud. Le mencionábamos hace un momento que se llevó a cabo el homenaje póstumo al ingeniero Adrián Pereda López. Se develó una placa aquí en las instalaciones de Suma Radio Pachuca, también en su honor. Y a este evento han acudido autoridades universitarias, familiares, amigos del ingeniero Adrián Pereda. Y le tenemos una entrevista muy especial. Nuestros compañeros de Suma Noticias tuvieron la oportunidad de platicar con la señora Ana María Gómez, esposa del ingeniero Adrián Pereda López. Así que escuchemos lo siguiente.
7: Mira, que estoy muy satisfecha, muy orgullosa y dando gracias primeramente a Dios nuestro Señor por permitirme llegar a este momento, estar participando de esta placa a mi esposo, dedicada con mucho amor, dedicación y real, porque es real, esto es real y se lo mereció. Así es, ¿qué más te puedo decir? No te puedo decir más. Muchas gracias. Que la radio para nosotros lo fue todo. Lo fue y lo es. Pues la radio, que siga radio, todos mis hijos están en la radio, motivados y trabajando para la radio, porque ahí crecieron, ahí se hicieron y estamos. Seguirán mis nietos. Pues mira, mi esposo siempre habló de su universidad y de Hidalgo, siempre. Entonces es universitario él 100%, así decía él. Entonces, ¿qué te puedo decir? Y lo orgulloso que está y que sigan los muchachos estudiando, echándole ganas.
6: Vamos a escuchar también a la licenciada Rosalía Pereda. Ella es directora de Radiorama Morelos.
8: Pues sumamente agradecida, soy su hija mayor y me siento muy orgullosa de este homenaje que le brinda la universidad y que ya tenemos 10 años porque empezamos en el 2016 con esta presea del ingeniero Adrián Pereda López y hoy cumple 10 años y a un año de su fallecimiento. Me siento muy contenta al poder brindar a todos esos becados, a todos esos alumnos que hicieron su gran esfuerzo en sacar sus promedios mayores de 9.5 y que logren y tengan más incentivo, más muchachos, para que puedan seguir recibiendo estas becas que llevaremos de por vida. Mira, el legado es muy grande, porque siempre ha sido de esfuerzo, de exigirnos a nosotros como hijos la excelencia. Él siempre era excelente, hacer las cosas de la mejor manera. Él siempre nos apoyó a todos sus hijos, que somos, fuimos cinco, en lograr lo que quisiéramos, pero siempre con la idea de la excelencia. Y eso es lo que nosotros exigimos ahora, y por eso esta presea de Adrián Pereda López es por la excelencia de esta gran universidad. Muy, muy contenta, y más con este homenaje que mi papá, como lo dice mi hermano, la radio fue su vida de siempre. Y además nos dejó ese legado a los cinco hijos, todos nos dedicamos a la radio. Entonces ahorita ver el que este edificio de la Universidad de la Radio le hayan puesto, hayan develado esta placa en su honor. Muchas, muchas gracias. Pues algo muy bonito, y porque pues hoy nos platicaron de toda la historia que tiene desde el centro de, que era de el instituto, porque no era universidad, era el Instituto de Ciencias. Y pues muy bonito, porque hizo su primaria en el Melchor Ocampo, que era el instituto que no era la universidad. Después, cuando mi papá regresa a hacer su secundaria y preparatoria, se funda la universidad. Entonces todos ese... Bueno, yo les voy a contar una historia. Mi papá, en esas épocas de hace casi 80 años ya, porque falleció de 92 años, daba el gobierno de Hidalgo un centenario a cada alumno del mejor de cada de todo el estado, y mi papá lo ganó siempre. Entonces ahí está su excelencia, y eso es lo que él quiso brindar hace 10 años, el que eso que a él le ofrecieron y le motivó más a seguir, él también poderlo ofrecer a los alumnos actuales, ese reconocimiento, y de ahí viene ese legado de la presea Ingeniero Adrián Pereda López. Pues nada más agradecer mucho a toda la institución, al patronato de la Universidad de Hidalgo, por toda su comprensión y apoyo para que esto se haga realidad año con año, ¿no? Ya llevamos ahora 10 años y ya un año de fallecimiento de mi papá. Es que, ¿qué puedo decir? Solamente gracias, que Dios los bendiga y que podamos seguir haciendo esto, y que los niños, los muchachos, sigan pensando en la excelencia y en el estudiar, estudiar y estudiar. Que esas eran las primeras palabras que dijo mi papá hace 10 años a todos los alumnos.
6: Pues ya escuchamos hace un momento a la señora Ana María Gómez, esposa del ingeniero Adrián Pereda. Y ahora estas muy sentidas palabras de la licenciada Rosalía Pereda. Ella es directora de Radiorama Morelos y es la hija mayor, como lo mencionó, del ingeniero Adrián Pereda. Vamos a escuchar ahora a la licenciada Roxana Pereda Gómez, justo pues hija también del ingeniero Adrián Pereda. Nos ha compartido sus palabras ante esta develación de placa aquí en las instalaciones de Suma Radio Pachuca.
4: Pues de este homenaje póstumo para el ingeniero Adrián Pereda.
7: Pues me siento sumamente orgullosa, porque es un homenaje muy hermoso. Ahora sí que develar la placa en la primera estación de radio de la universidad, donde mi papá, pues con mucho ánimo, muchas ganas de estar en su alma mater, también donó algunos de los equipos para las otras estaciones de la universidad, que me da mucho orgullo, porque al final, pues sí, después de estudiar, como dice el lema de mi papá, de estudiar, estudiar, estudiar en la universidad, pues trabajar, y lo hizo trabajando en lo que es la radio, formó una gran empresa de estaciones de radio, Radiorama, que como él dijo su lema, la cadena que une a México, porque está en todos los estados de la República Mexicana. Entonces, pues me siento muy orgullosa de este homenaje, y solo decirles que también mi papá para mí fue mucho amor, porque siempre me decía que hay que hacer las cosas con amor. Entonces me quedo con tres palabras: estudiar, amor y trabajo, que casi son
9: lo mismo que es el lema de la universidad, que es amor, orden y progreso. Entonces creo que son palabras sinónimos de esas palabras, lo que me dejó a mí y creo que a todos, la familia y a muchos de sus colaboradores.
10: Desde su perspectiva personal y familiar, ¿cuál considera que es el mayor legado que ha dejado el ingeniero?
9: Pues yo creo que los dije, ¿no? Ahorita en estas tres palabras, su mayor legado, amor, de verdad, él fue una persona con mucho amor para toda la familia, para sus nietos, para sus hermanos, para toda su familia. Ese es el gran legado de dejar una familia muy unida, que me siento muy orgullosa, que creo que es lo más importante, el amor, la familia. Y el segundo legado, pues esta gran empresa que, como les digo, es una empresa que empezó con una, luego con dos, luego fueron tres, luego así fue creciendo hasta sumar casi 200 estaciones de radio con su socio, el licenciado Javier Pérez de Anda. También hicieron esta cadena y pues qué mejor legado que eso.
10: Por último, ¿cómo describiría usted el camino y los lazos de colaboración que han construido a lo largo del tiempo entre la familia Pereda y la Universidad Autónoma del Estado de Hidalgo?
9: Pues han sido unos lazos muy estrechos que pues ya van a ser 10 años casi que empezaron, y que gracias a una colaboradora de nosotros, de Ana Rosa Palma, que ella empezó a colaborar con ustedes y fue viendo el tema de la universidad, y cuando supo que mi papá estaba en esta universidad, pues empezó a hacer toda esta investigación, y mi papá pues se sintió muy orgulloso de que le llamaran, porque pues sí, siempre nos contaba de el Instituto Literario, que es como empieza la universidad.
6: Ya estamos casi por despedirnos de este espacio, pero también a este homenaje, a esta develación de placa, ha asistido el doctor Octavio Castillo Acosta, rector de esta la Universidad Autónoma del Estado de Hidalgo, y también tuvimos la oportunidad de platicar con él.
10: Nos gustaría conocer qué opinión le merece a este homenaje póstumo en honor al ingeniero Adrián Pereda López.
11: Pues mira, es reconocer la trayectoria, el éxito profesional y también la posibilidad de tener una gran familia de un egresado de la universidad que no solamente estudió en la institución y que fue hizo un mejor papel, sino también que devolvió a la universidad a través de becas que llevan su nombre, poco de lo mucho que la vida le dio.
10: Desde su perspectiva personal, ¿cuál considera que es el mayor legado que ha dejado el ingeniero Adrián Pereda López?
11: La cultura del esfuerzo, del trabajo, del estudio. Él insistió mucho y la familia así da testimonio de ello, ¿no? Que les decía que había que prepararse, que había que estudiar, que había que esforzarse y después pues trabajar arduamente para poder alcanzar los objetivos.
10: Y por último, ¿cómo describiría usted el camino y los lazos de colaboración que han construido a lo largo del tiempo entre la familia Pereda y nuestra Universidad Autónoma del Estado de Hidalgo?
11: Gracias, pues ya son varios años que incluso han trascendido periodos rectorales, personas, y que se ha formado una amistad, una bonita amistad entre las personas. Así que por un lado es la relación institucional, el grupo y la universidad, pero por otro lado también la confianza, la empatía, el cariño que hay entre la familia Pereda y nosotros como personas.
6: Con esta información y con estas palabras del doctor Octavio Castillo Acosta, nosotros nos despedimos. Muchas gracias por su sintonía a lo largo de esta mitad de semana y por ser parte de este evento tan especial para esta la Universidad Autónoma del Estado de Hidalgo y también para el Sistema Universitario de Medios Autónomos. El homenaje póstumo al ingeniero Adrián Pereda López, que se llevó a cabo en el Centro Cultural Universitario La Garza, y posterior la develación de esta placa también en homenaje a al ingeniero, y que se lleva a cabo aquí en Suma Radio Pachuca. Son las 3 en punto, nosotros esperamos que tengan excelente día. Gracias a Sergio Martínez en la producción de este espacio, Edgar Santos en controles de transmisión, pero ya le decíamos, estamos enlazados a las 7 frecuencias de Suma Radio. Muchas gracias por escucharnos en Actopan, en Huejutla, en San Bartolo Tutotepec, en Tulancingo, en Huichapan y también en Zimapán. Nuestros saludos cordiales a la Sierra Gorda Hidalguense también. Y pues le decíamos, si usted ya está en la hora de la comida, muy buen provecho, tenga excelente miércoles, tome sus precauciones con el tema del clima acá en la capital hidalguense, pues una ciudad relativamente tranquila. Y en cuestión de movilidad, pues podemos decir que también, salvo los puntos complejos que ya conocemos, pero de verdad siempre agradecerle su sintonía y que esté pendiente de este espacio. Ahora sí, nos vamos. Que tenga excelente tarde.
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13: Son las 3 con 2 minutos.
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3 de la tarde, ya con 8 minutos, 3 con 8, ya iniciamos con este espacio en vivo, con este tema musical. Muchísimas gracias quienes están en sintonía de esta frecuencia universitaria y quienes lo han hecho desde muy temprano. Muchas, muchas gracias. Y pues ha sido una mañana con muchas actividades. Entonces, pues tuvimos la oportunidad de tener a un trío aquí. Pues nos estuvo acompañando con música en vivo. Tuvimos muchos mensajes. Teníamos igual llamadas, el cual, una disculpa, no pudimos contestar las llamadas porque pues el teléfono lo estábamos ocupando. Entonces, una disculpa, pero sí, estamos al pendiente de sus mensajes. Muchísimas gracias quienes nos siguieron en las redes sociales, quienes nos escucharon a través del 99.7, quienes se reportaron al 771-111-5629. Muchas, muchas gracias. Hubo muchos mensajes en redes sociales que quizá no se pudieron comentar todos, porque pues sí fueron muchos, muchos los mensajes que de repente nos perdíamos y decíamos, ¿este ya lo leyeron o todavía no? Pero bueno, agradecemos siempre su sintonía, agradecemos siempre que nos sigan en las redes sociales y que siempre estén ahí activos, compartiendo sus mensajes, enviando sus audios. Muchas, muchas gracias. Y pues sí, tuvimos al trío Serranos de Hidalgo. Antes Serranitos, ya después nos dijeron el por qué ya Serranos, pero bueno, pues música muy bonita, música que recordamos con nuestros abuelos, nuestros papás, y bien lo comentaba Pepe en ese espacio en vivo, pues él lo recuerda con su abuelo, que su abuelo pues ponía su cassette y se ponía a escuchar la música de los Serranos, el cual pues es un recuerdo muy bonito, y segura estoy que al momento de escuchar pues este trío interpretar su música, pues se le vino a la mente muchos recuerdos, y sabemos que son recuerdos bonitos con su abuelo. Así que espero que, así como Pepe, pues usted igual haya recordado todos esos momentos, y sabemos que sí, porque por ahí nos decían, tocó en mi clausura hace 30 años, hace 35 años, vino a tal lugar. Entonces pues sí, yo sé que se les vinieron muchos, muchos recuerdos, y esa es la idea, esa es la idea, que usted recuerde esos tiempos bonitos, y sobre todo que recuerden la música a través de esos recuerdos. Y por ello siempre la invitación que le hacemos a cada uno de los trillos, a que vengan a esta estación de radio, a que disfruten de la música en vivo, que si usted es integrante de algún trío, de alguna banda, pues igual solista, pues puede venir a agendar su cita y venir a esta estación de radio para que más personas conozcan de su música, más personas sepan que ahí hay un trío, que ahí hay recuerdos, que ahí hay historia. Entonces pues los invitamos a que vengan a esta estación de radio. Si usted es integrante de algún trío, agende su visita, y con gusto pues estaremos recibiéndolos en esta estación de radio. Agente su cita al 771-111-5629. Ahora sí, nos vamos con un tema musical. Regresamos porque pues apenas iniciamos con este espacio en vivo. Nos vamos rápido con este tema musical.

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1: Son las 3:15.
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3 de la tarde ya con 19 minutos. Gracias por estar en sintonía de esta frecuencia. Y pues, como lo comentaba yo hace un rato, teníamos ahí varios mensajes, varias llamadas, audios que nos compartieron, el cual agradecemos mucho. Y entre ellos, igual teníamos mensajes para Víctor Chávez, que igual nos mandó un mensaje y pues no podíamos ver el mensaje de inmediato, pero igual se reportó en el número 771-111-5629. Muchísimas gracias. Y pues también para Marlene San Nicolás, que igual hace un rato se reportó y nos dijo que nos escuchaba ya en Palo Gordo. Así que un saludo muy especial. Gracias por siempre estar en sintonía de esta frecuencia universitaria. Recuerden que tenemos diferentes espacios en vivo donde usted se puede reportar, donde usted puede enviar algún mensaje, puede solicitar algún tema en especial, algún tema musical en especial, o quiere compartir algo a la comunidad. Con gusto estamos en el 771-111-5629. Y los espacios que tenemos es a las 6 de la mañana tenemos el primer espacio en vivo, Mexicano Amanecer, de 6 a 7 de la mañana. Enseguida viene Pepe de 10 a 12 con Cultura y Melodías. Y a las 12 nuevamente Alex en los micrófonos con música romántica al mediodía. Pero si usted solicita algún tema en especial, con gusto pues están complaciéndolos en esos espacios. Y enseguida tenemos Tarde Grupera, el cual estamos en este momento. Y pues a cargo de su servidora Nayeli Trejo, de 3 a 4 de la tarde. Y de 4 a 6 Jesús Santos. Y en esta semana Dan los está acompañando en la noche, en la tarde-noche, así que los invitamos a que se reporten, que soliciten sus temas musicales en cualquier espacio en vivo. Con gusto estamos para complacerlos, estamos para pues compartir con ustedes pues esos espacios en vivo. Así que los invitamos a que hagan suyo cada uno de los espacios y que nos compartan sus mensajes. Nos vamos con otro tema musical. Regresamos. Recuerden que estamos en este espacio Tarde Grupera 99.7 FM.

3 de la tarde ya con 25 minutos, estamos en este espacio en vivo y pues ya recibimos mensajes por ahí para el buen amigo Adán allá en Santa Úrsula. Nos pide un tema de los serranos de Hidalgo que nos dice que lo solicitó, pero pues no pudieron tocarlo. Una disculpa, ya que por pues sabemos que traían igual una lista larga y conforme llegaban los mensajes trataban de ir complaciendo. Entonces, una disculpa, pero podemos seguir poniendo música de los serranos, así que los invitamos a que pues a que vayan solicitando. Y en este caso nos pide la de 15 primaveras, tu 15 primaveras con los serranos. Y este va especialmente para Adán, que nos dice que nos está escuchando allá en Santa Úrsula.

Ahí estuvo este tema musical. Muchísimas gracias. Y nos dicen por aquí. Bueno, este tema que escuchamos es dedicado para el buen amigo Adán allá en Santa Úrsula, que nos solicita este tema. Más bien nos solicitó este tema con Los Serranos de Hidalgo. Pues ahí estuvo. Espero y pues haya disfrutado de este tema musical. Y como siempre decimos, quien la pide la baila. Entonces, ojalá y haya disfrutado este tema. Y también nos envían un audio, terminación 75, nos dice que pues que sigue en espera de esta persona que pues pueda trabajar aquí en el Mabodo, en el barrio Texas. Nos dice pues que se dirijan con la familia San Agustín Flores. Así es, con la familia San Agustín Flores, para que usted vaya, necesitan pues una persona para que vaya a chapulear y también un chalán de albañil, es lo que nos dicen. Así que si usted no tiene trabajo, anda en busca de un empleo y pues de repente decimos, pues ¿qué hago? No tengo trabajo, pues ahí está una oportunidad, vaya, pues llegue en el barrio Texas, aquí en el Mabodo, pregunte por la familia San Agustín Flores y pues ahí le estarán dando información. Así que pues si usted dice es que yo no sé dónde, pues igual podemos compartir el número de esta persona. Mientras ella no los autorice, pues igual estaremos compartiendo el número de esta persona para que si usted dice no, pues yo mejor no voy porque no sé si vaya yo a dar con esta persona, pero si ella nos autoriza pasar el número de ella, con gusto estaremos compartiendo. Ya nos ha contestado, nos dice que sí, si usted desea trabajar en chapuleo o chalán de albañil, pues vaya con la familia San Agustín, si no al número 771-303-2072, 771-303-2072. Ahí les estarán dando más información y pues esa persona pues le compartirá más información. Así que si usted no tiene empleo, puede acudir a este lugar, a esta comunidad, sino al número que ya hemos compartido. Muchísimas gracias. Saludos para el barrio Texas allá en el Mabodo. Y nos piden... a ver, tenemos otro mensaje por aquí. Nos dicen, buenas tardes, amiguita Nayeli, espero te encuentres bien. Si me complaces, por favor, con el baile del pingüino, con el grupo Liberación, para saludar a mi esposa María Luisa. Te escuchamos en Can González, Ecatepec, Estado de México, de parte de Rogelio. Así que, saludos para María Luisa, para Rogelio, gracias por estar en sintonía de esta frecuencia universitaria. Y nos piden este tema, el baile del pingüino con Liberación.

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6: Son las 3:37.
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Así es, estamos de regreso en este espacio en vivo. Muchísimas gracias. Y ahí estuvo el baile del pingüino para saludar a María Luisa de parte de Rogelio. Muchísimas gracias. Siempre es un gusto saber que a la distancia disfrutan de estos espacios en vivo, disfrutan de la programación que tiene Suma Radio San Bartolo 99.7. Muchísimas, muchísimas gracias. Recuerden que esta estación es una estación perteneciente a la Universidad Autónoma del Estado de Hidalgo. Así que muchísimas gracias. Gracias por siempre reportarse y por siempre estar en sintonía de esta frecuencia universitaria. Y pues también nos piden una melodía para Marifer. Nos los pide su mamá para Marifer. San Agustín Flores del Mabodo, Barrio Texas, nos dice. Así que un saludo muy especial para Marifer. Y pues la familia de Marifer es quien está solicitando pues gente para que vaya a trabajar ahí en el Mabodo. Así que un saludo muy especial para toda la gente del barrio Texas allá en el Mabodo. Nos vamos con este tema, el sombrerito, para saludar a Marifer.

Ahí estuvo esta complacencia para Marifer, muchísimas gracias. Y nos piden otro tema musical de popurrí de la Miupe. Así se llama, popurrí Miupe, de Furia Hidalguense. Nos dicen para mandar saludos a la señora Nata de los Planes Hidalgo y saludos para el señor Bolero de ahí de San Bartolo. Y también nos dicen, nos piden igual un saludo para una persona allá en el de Queña. Un saludo muy especial para toda la gente del de Queña, para el señor que siempre nos escribe aquí en el centro de San Bartolo, y también para Nata de los Planes. Muchísimas gracias. Y nos vamos con este tema musical. Regresamos, no es cierto, después de este tema musical nos vamos a nuestro corte y volvemos ya. Ya estamos casi en este último bloque de este espacio en vivo. Así que los invitamos a que se sigan reportando. El número es 771-111-5629.

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3: Son las 3 con 49 minutos.
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10 minutos y darán ya las 4 de la tarde. ¡Qué rápido se ha ido este tiempo! La verdad, el estar en radio, el estar aquí en los micrófonos, el tiempo se va muy, muy rápido, el cual agradecemos siempre su sintonía y que usted se reporte, porque eso hace que el tiempo se vaya muy, muy rápido. Así que muchísimas gracias. Saludos para María Luisa, que se ha reportado. Nos dice: hola, buenas tardes, Anayeli. Desde Ecatepec, Estado de México, para solicitar la canción de Quiero Volar Contigo con los Tigres del Norte, por favor, para saludar a mi esposo Rogelio. Los escuchamos siempre y estamos en sintonía. Gracias y que tengan buena tarde y un gusto escucharte en la locución. Muchísimas gracias, saludos para ambos. Gracias por estar en sintonía de esta frecuencia universitaria. Y también para nosotros siempre es un gusto recibir sus mensajes. Muchísimas gracias, saludos María Luisa. Y por supuesto el saludo de María Luisa para su esposo. Y nos pide este tema, Quiero Volar Contigo con los Tigres del Norte.

Ahí estuvo este tema musical de María Luisa, pues este tema que solicitó para saludar a su esposo Rogelio. Muchísimas gracias, saludos especiales y pues igual invitarlos a que se sigan reportando. Y para esas personitas nuevas que el día de hoy se reportaron en el espacio de Cultura y Melodía, cuando teníamos el trío, muchísimas gracias. Los invitamos a que lo sigan haciendo en cada uno de los espacios en vivo que tenemos. Que soliciten sus temas musicales de, pues, ahora sí que del trío que usted desee, de la agrupación. Pues con gusto estamos para complacer. Solo comentarles que, pues, somos una estación perteneciente a la Universidad Autónoma del Estado de Hidalgo. Entonces, a veces lo que son corridos no podemos pasarlos, donde pues hable de violencia y demás, pues no podemos pasar ese tipo de música, pero ahí en fuera podemos complacerlos con cualquier otro tema musical. Los invitamos a que hagan suya estos espacios en vivo, esta estación universitaria, que usted diga, no, pues yo voy a enviar un mensaje porque sí me contestan, porque sí me complacen, porque siempre están al pendiente de los mensajes, pues los invitamos a que lo hagan. Nosotros al pendiente del teléfono para complacerlos, y cuando, bueno, en algunas ocasiones donde decimos, híjoles, ya se nos acabó el tiempo y no podemos, pues ahí sí pedimos su comprensión y ya en el siguiente espacio en vivo pues estarán complaciendo los compañeros, y si se acaba el día, al siguiente día seguimos con las complacencias. Así que usted anímese a enviar el mensaje, a solicitar sus temas musicales, y con gusto estamos para ir complaciéndolos. Y recuerden que los mensajes vamos complaciendo conforme nos vaya llegando, entonces pues ahí igual pedimos su comprensión. En algunas ocasiones pues a veces tenemos ya mensajes de ya atrasados, entonces vamos complaciendo conforme nos vayan llegando los mensajes. Pero si usted de inmediato los complacemos, es porque quizá ya hemos ido complaciendo los anteriores y ahora sí pues vamos complaciendo. Así que muchas gracias, es momento ya de despedir este espacio en vivo. Mi nombre es Anayeli Trejo y fue un gusto poder acompañarlos, y los invito a que se mantengan ahí porque pues seguimos con los espacios en vivo. Yo me despido, nos escuchamos nuevamente el día de mañana en punto de las 3 de la tarde. Me despido con el tema que ya está sonando de fondo. Te quise una vez con este tema. Me despido, nos escuchamos el día de mañana.

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3: Son las 4 con un minuto.
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Hola, ¿qué tal? Muy buena tarde, estamos iniciando, estamos totalmente en vivo a través de esta frecuencia 99.7, siendo la hora de la coincidencia. Mire, acabo de cambiar el minutero, ¿eh? Ya no es hora de la coincidencia, ya son las 4:05 y aquí iniciamos este espacio, repito, totalmente en vivo a través de esta frecuencia 99.7. Soy su servidor y amigo de siempre, Jesús, el Chuy Santos, y si me lo permiten estaré con ustedes hasta las 6 de la tarde acompañándoles con la música de nuestra región, la música huasteca, música de banda de viento, música de trío, obviamente todo huasteco, para que usted se vaya haciendo la idea si nos sintoniza por primera vez. Número en cabina 771-111-5629, ese es el número aquí en cabina para que podamos atenderle, servirle y complacerle musicalmente hablando o mandar sus saluditos. Vámonos rápido con las efemérides de hoy. Después me voy con complacencias, que ya tengo dos aquí, por ahí Don Roger ahorita, y también al amigo o amiga de número de terminación 6400. Ahorita los complacemos. Vámonos con las efemérides que corresponden a un día como hoy, 23 de septiembre del 2026, y para ello les compartimos que hay varias, son varias efemérides. La primera, hoy aquí ya en nuestro territorio nacional, en México, ya es equinoccio de otoño. ¿Cómo ve? Ya es equinoccio de otoño. Ahora, cuando en algunas partes comienza el otoño, por la rotación de nuestro planeta Tierra, en algunas otras partes, el día de hoy, comienza el equinoccio, pero no de otoño, sino equinoccio de primavera, así como lo escucha. Pero esto es en la parte de nuestro planeta conocida como hemisferio sur, ¿sale? También hoy, 23 de septiembre, es Día Internacional contra la Explotación Sexual y la Trata de Personas. Obviamente, si se trata de Día Internacional de estas, de esta fecha contra la explotación, créanme que es para hacer conciencia que esto está mal. Son praxis, actividades que no son bien vistas ni por la sociedad. Y es más, como familiares, ¿quién quisiéramos ser parte o estar, tener a alguien en este tipo de situación, ya sea en explotación sexual o en trata de personas? Créanme, es algo que debemos erradicar, eso es parte de la escoria de nuestro ser humano, algo que tenemos que eliminar. También hoy, 23 de septiembre, es Día Internacional de las Lenguas de Señas. También es es Día Internacional de la Bisexualidad. Y también, por último, hoy, 23 de septiembre, es Día Mundial del Síndrome de Piernas Inquietas. Ahí están las efemérides, repito, que corresponden a hoy, 23 de septiembre del 2026, son las 4:07. Vámonos con estreno y ahorita vamos con los saludos y complacencias. Escucharemos a continuación un tema musical que es en vivo, este tema musical que escucharemos a continuación. Y, pues bueno, es una fusión, una colaboración que realizaron dos agrupaciones. Uno de ellos se hace llamar Trío Cielo Huapanguero. La otra contraparte de la colaboración se hacen llamar Edición Exclusiva. Y el tema musical, que repito, es grabado de una sesión en vivo, se llama Tu Cárcel. Con esto musicalmente iniciamos. Gracias por quienes ya nos escribieron. Ya tengo tres mensajitos. Ahorita regresando los complacemos, leemos sus saluditos. Y pues bueno, la invitación también para que nos escriban vía Facebook. Nos encuentran como Radio UAH San Bartolo. ¡Vámonos!

0: Estamos ya de regreso. Vámonos ahora sí con saludos, complacencias, que ya se me acumularon uno, dos, tres. Tengo cuatro, ¿eh? Vámonos rapidísimo con el primero. Dice por acá: si me puedes complacer con la melodía del chanclazo de mamá y saludos para el Tata, por favor. Buenas tardes. Va que va, vámonos con este tema musical para que baile el Tata, el buen Chael, ahí en la comunidad de San Clemente. Esto se llama el chanclazo de mamá, ni más ni menos que el maestro Joel Castro, el trovador. Vámonos, dice y suena así.
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2: Estamos de regreso. Acabamos de escuchar antes de la pausa el tema favorito de nuestro amigazo Pepe Canales, que por cierto, lo pueden escuchar todos los días como lo fue hoy, desde las 10 de la mañana hasta el mediodía, que por cierto, hoy tuvo invitados, de lujo. Los señores de Los Serranos de Hidalgo estuvieron acompañándoles. Métanse a su Facebook, si tienen ahí su cuenta en esta red social. Por ahí quedó el videoclip grabado del día de hoy, por si quieren revivir este mágico momento del día de hoy, Vámonos con otra complacencia. Dice por acá, buenas tardes, me puedes complacer con la melodía de María Flor. Un guapango, por favor. Por supuesto que sí, vámonos, se llama María Flor, pero esta ocasión no la vamos a escuchar con el trío Armonía Guapanguera. ¿Qué le parece si ahora le cambiamos y la escuchamos con trío Guapangueros de Aguascalientes, que ellos también grabaron ese tema musical, ¿va? Vámonos, dice y suena así.

0: Estamos ya de regreso, vámonos con otra complacencia musical. Dice por acá, buenas tardes amigo Chuy Santos, si me complaces por favor con los Xochitines del trío Cantar Huasteco para saludar a mi esposa María Luisa. Te escuchamos en Han González y Catepec, Estado de México, de aparte de Rogelio. Ahí está don Roger, ahí está el saludito para su esposa María Luisa. Y vámonos con su complacencia musical de los maestros de la música huasteca aquí en el municipio de San Bartolo. Que dos integrantes son de la familia San Agustín, familia San Agustín de aquí de San Bartolo. Esto se llama Los Xochitines, dice y suena así.
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Estamos ya de regreso. Vámonos con otra complacencia musical. Nos escribe por aquí, dice: buenas tardes, ¿me puedes poner la de Juvenil Hidalguense, Las Medias Negras? Te escucho en la mesa. ¿Será la mesa del rincón? No es cierto, está aquí cerquita, la mesa, cerquita de San Bartolo. Aquí está Traslomita, de ahí del crucero de Lindero para arriba, hombre. Ahí están los amigos de la comunidad de la mesa. Y muchísimas gracias por escribirnos por ahí a los amigos o amigas del número de terminación 1586. Esto se llama Medias Negras, es la institución de la música huasteca Juvenil Hidalguense. Y vámonos con esta complacencia, enseguida regresamos con más. Son las 4:26, con este tema musical nos iremos a una muy, pero muy breve pausa y regresando seguimos con más saludos, más complacencias. Recuerden que el número en cabina es el 771-111-5629. Estamos ahí para atenderles, para servirles, o también nos pueden escribir vía Facebook. En esta red social nos encuentran como Radio UAH San Bartolo, o también nos pueden mandar mensaje de texto normal, ahí al número que le proporcioné antes. Vámonos, se llama Medias Negras, Juvenil Hidalguense. Vámonos.

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1: Son las 4 con 29 minutos.
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8: Estamos ya de regreso, vámonos con otra complacencia musical. Vamos a escuchar el siguiente audio de nuestro amigazo José desde Zimapán y ahorita complacemos con sus peticiones.
9: Buenas tardes, amigo Jesús Santos. Ponme dos canciones del trío Realeza de la Sierra, por favor. Estoy escuchando aquí en Zimapán. Mando saludos al equipo de Suma Radio. San Bartolo.
8: Pues ahí quedó la voz de nuestro amigo José y vámonos con sus complacencias musicales rapidísimo. Por acá tenemos ya listo Un Lugar Bonito, que es uno de los temas musicales que más nos solicitan de los señores del trío Realeza de la Sierra y también va de la mano con Tierras Queretanas. ¡Abras!

Ya estamos mejor, cada día vamos mejorando, creo. Gracias por preguntar. Dice, ¿me puedes complacer con la canción de Una Rosa en tu Balcón del trío El Único Imperio? Saludos. Saludos de vuelta. Vámonos. Se llama Una Rosa en tu Balcón para complacer al amigo o amiga del número de terminación 2024. Es el trío Imperio El Único. Vámonos.

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1: Son las 4 con 43 minutos.
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Estamos de regreso y estábamos planeando cómo abordar el tema, ¿eh? Y es que, ya lo he dicho en otras ocasiones, por ahí hay unos mensajitos que vienen, que van, son de aquí para allá, de allá para acá, unos vienen de Buena Vista, hablando de Acanman, allá en Tlaxco. Sí dije correcto, espero que sí. Otros de por acá, de Chapingo. Ustedes me entenderán quienes han seguido este programa, ¿no? Y pues bueno, dice el mensajito por acá. Buenas tardes, mi estimado Chuy. ¿Me puedes complacer con una canción para mi amorcito? Para mis ojitos, me dijo ayer. ¿Ah? Si no me equivoco. Dice, ella se llama Dori. Ya sabes, ¿de parte de quién? La de Chiquilla Bonita, por favor. Bueno, pues ahí está para Dori Maldonado el mensajito de cariño, de amor, con la canción de Chiquilla Bonita, de parte de nuestro amigazo, que pues bueno, igual ayer estuvimos platicando que por ahí me mandara a saludar a su carnalote, y sí me lo mandó a saludar, el buen Dave. Bueno, Dave, ahí va la rolita, Dave Galloso, esto se llama Chiquilla Bonita, y que viva el amor, que siga viviendo.

Estamos de vuelta, vámonos con más saludos y más complacencias. Por acá tengo mensajitos que me han llegado, ya tengo varios acumulados por ahí en Facebook. Ahorita complacemos amigos y amigas de Palo Gordo. También por acá al número de terminación 8100, ahorita complacemos, Por acá me llegaron unos mensajitos antes, tengo pendientes acá en el WhatsApp. A ver, déjame, ahorita le confirmo cuántos tengo pendientes acá en el WhatsApp, porque tengo varios que me llegaron desde hace un ratito. Tengo 6 mensajitos de WhatsApp, Ahorita trataré de agilizar todos los saluditos y con mucho gusto estaremos complaciendo, Me voy rapidísimo para que no quede yo mal. Dice por acá del número de terminación 0045, a quien agradezco, creo que es la primera vez que nos escriben, muchísimas gracias. Dice, buenas tardes, ¿podrías poner una canción, la del campesino? Gracias. Va que va, vámonos con ese tema musical del campesino, vamos a escuchar a ni más ni menos que el trío Diamante Hidalguense y con esto nos vamos, enseguida regresamos con más.

0: Estamos de vuelta, vámonos con otra complacencia musical. Esta complacencia llegó a través de un audio, vamos a escucharla ahorita, complacemos.
1: Pon una canción para mi mamá. ¿Dónde estás, por favor, de los centenarios?
0: Ok, nos están pidiendo ¿Dónde estás con los centenarios? Bueno, vamos a escucharla enseguida, regresamos. Pero de verdad, enseguida.

Estamos cerca de la siguiente pausa del día de hoy y también de culminar la primera parte, la primera hora de este programa. Pero antes de hacerlo, vámonos con la siguiente complacencia musical. Dice por acá, hola, buenas tardes, ¿cómo está? Pues estamos, hombre, aquí estamos. Acompañándole como siempre. Dice, oye, ¿me puedes poner la canción de el trío Imperio el Único, la de la muerte, porfa? Órale, no la había escuchado con ellos. Quiero pensar que es la del guapanguito, ¿verdad? Bueno, de ser esa, vámonos. Dice y suena más o menos así. Es el trío Imperio el Único. Se llama La Muerte. Con eso nos vamos a la pausa. Enseguida regresamos con más.

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1: Son las 5 con 3 minutos.
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5: Estamos ya de regreso, vámonos con otra complacencia. Dicen por acá, quieren escuchar la canción de... la del Ecuador, órale. Va de nueva cuenta el trío Imperio, el único, Y vamos a ligarla con la de Ahora te puedes marchar con el trío Herencia Juvenil que nos están solicitando del número de terminación 1833. Vámonos con estas dos complacencias. Yo enseguida estoy de regreso, no se vaya, no se despegue. Son las 5 de la tarde, 4 minutos. ¡Vámonos!

Estamos ya de regreso, vámonos con otro mensajito de Marlene. Dice por acá, muy buenas tardes. ¿Me podrían complacer con la canción de Soy para ti? Con el trío Furia y Alguense, acá para Palo Gordo. Perfecto, vámonos con esta petición musical. Y nada más me va a quedar la duda de si es Palo Gordo aquí en San Bartolo o Palo Gordo acá arriba de Tenango. Bueno, quién sabe cuál de los dos, ¿verdad? Pero bueno, saluditos para los dos Palo Gordos. Esto se llama Soy para ti, es trío Furia Hidalguense. Con eso nos vamos a la pausa, pero regresamos más adelante con más música, más saludos y más complacencias.

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1: Son las 5:15.

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0: Estamos de regreso. Oigan, acabamos de escuchar el promo de Paquilistli. ¿Qué les parece? Hacemos un Paquilistli pequeñito de unos 10 minutitos para todos los pequeñines que nos escuchan en esta tarde. En especial para los pequeñines de la segunda ranchería que ya nos escribieron, ya nos pidieron por acá algunos temas. Y vamos, bueno, también les pidieron algunos otros, ¿verdad? No solamente ellos quieren escuchar la de Bueno, pero no te enojes o alguna otra canción. Dice por acá el mensajito: hola, buenas tardes, ¿podrías complacer con la canción precisamente de Bueno, pero no te enojes? Dice que ya que a mis niños les gusta mucho bailar, lo escuchamos aquí en la segunda ranchería. Nos piden también la canción de... del zorrillo, zorrillo. Ándale, es la de León, ¿verdad? La de zorrillo, zorrillo. Va que va, ahorita las colocamos, ¿eh? Sin fallas, sin problemas, sin detalle. Por acá también nos escriben del número de terminación 8100. Dice: buenas tardes, Chuy, ¿me podrías complacer con la canción de La Rana René? Perfecto, dicen que nos escuchan a diario. Hombre, gracias. Vámonos con estos tres temas musicales que nos solicitan, que le digo, va a ser un especial de Paquilistli Huasteco, ¿vale? Un programa infantil ahorita en unos minutitos. Esto se llama Bueno, pero no te enojes. Ellos son el trío Nueva Historia y van seguiditos de la canción del Zorrillo, conocida también como El León, del trío Halcón Huasteco, además de La Rana René con trío Paseador Huasteco. ¿Vale? Ahí van los temitas, yo regreso. Disfruten, pequeñines, pónganse a bailar en casita. Si están en la hora de la comida, buen provecho, ¿eh? Nada más agarren su taquito y mientras bailan, le dan una mordidita, ¿eh? Nada más no vayan a comer mucho mientras bailan, ¿eh? ¡Vámonos! Dice y suenan los Paquilistlis Huastecos así.

Estamos de vuelta, momento de irnos a una muy breve pausa. Antes de hacerlo, vámonos con el siguiente tema musical. ¿Quieren la canción de Un Día a la Vez? Va que va por ahí para el amigo o amiga del número de terminación 8100. Vámonos, se llama Un Día a la Vez, es el trío del Congo Azteco. Con eso nos vamos a la pausa, regresamos en unos instantes. No se vaya, no se despegue, que aún tengo varios mensajitos pendientes por acá a través de WhatsApp, ¿eh? Ya todos los mensajes de texto ya los leímos, los mensajes de Facebook. Ya me faltan por acá 1, 2, 3, 4, 5 mensajitos que tengo en el WhatsApp. Ahorita los leemos, amigos, y ahorita complacemos. Se llama Un Día a la Vez, trío del Congo Azteco.

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1: Son las 5:30.
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7: Estamos de vuelta, vámonos rapidísimo con más temas musicales. Dice por acá, hola, buenas tardes, Jesús, saludando desde Catepec, Estado de México, y también pasando lista. Ándale. Dice, para solicitar la canción del Mil Amores con el trío Sierra Hidalguense. Va que va, ahorita la colocamos. Y dice que... dice doña María Luisa que si podemos colocar otra de Sierra Hidalguense. Órale, la de El Huastequito. Muchísimas gracias, bendiciones y buena tarde. Estamos en sintonía con mi esposo Rogelio. Ándele, para don Roger y para usted, con mucho cariño. Esto se llama El Mil Amores. Ellos son el trío Sierra Hidalguense y también va el Huastequito con el mismo trío. Vámonos, dice, y suena más o menos así.

Estamos ya de regreso. Vámonos con más saludos, más complacencias. Dice por acá del número de terminación 8567. Dice, buenas tardes, ¿puedes complacer con la canción de Mi Niñez y Mi Pasado con Halcón Huasteco? Va que va, vámonos con ese tema musical. Por acá nos piden La Mujer Paseada con Juvenil. Te escuchamos en el aguacate a diario. Va que va, vámonos con las dos complacencias. Yo regreso en unos instantes, son las 5:40. Vámonos, dice y suena así.

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1: Son las 5:47.
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Estamos ya de regreso, vámonos con otra complacencia musical. Por acá nos están solicitando la de Me Volví a Acordar de Ti, del trío Virtud Hidalguense. Ahí dice que gracias, bonita tarde y bendiciones. Igualmente bendiciones, vámonos, se llama Me Volví a Acordar de Ti, es el trío Virtud Hidalguense. Vámonos.

Estamos de regreso, vámonos con otra complacencia musical. Me escribió por aquí, dice: hola, buenas tardes, ¿me podrías complacer con la canción de Mentiras del trío Factor de Reyes, dedicado para Liliana Velasco allá en la comunidad de Río Chiquito? Ándale, para Liliana Velasco, ahí está el número de terminación 0138, esto se llama Tus Mentiras, trío Factor de Reyes. Vámonos.

0: Ahí quedó el tema musical de Factor de Reyes. Ya casi me tengo que despedir. Vámonos con otro mensajito por acá desde Tenango de Doria para el buen Juanito. Dice, hola, ¿no será que me puedas poner unos sones carnavaleros? Claro, de que se puede, se puede. Vámonos. Se llama La Flauta Carnavalera. Y como dicen ellos, hora de regar el caldo, los meros meros de los sones carnavaleros. ¡Vámonos!
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Ha llegado el momento de despedirnos. Hemos llegado al final de este su programa de música huasteca, no sin antes dar lectura al último mensaje, invitarlos para que nos escuchen el día de mañana en punto de las 4 de la tarde con más música de este género. Y recuerden que el próximo viernes tenemos invitados musicales a las 4 de la tarde. Vámonos con este mensajito. Dice: hola, buenas tardes. Si me puede complacer con la canción del trío Oro Hidalguense, 6 pies abajo, porfa. Excelente tarde. Ya lo dijeron, con ese tema nos vamos a despedir. Saluditos, excelente tarde para todas y todos. Gracias a quienes nos escribieron, gracias también a quienes nos escucharon también el día de hoy. Y pues bueno, así nos despedimos. Recuerde, pásesela bonito, siga en sintonía de esta frecuencia universitaria. ¡Vámonos!